0: Hola.
1: Hola, es Mickey La Senza.
2: Así es, ahí escuchamos a Mickey La Senza, este gran artista urbano, con quien les doy la bienvenida a esta nueva edición de Urbano Live. ¿Cómo están? ¿Cómo la están pasando? Desde ya comienza esta hora cargada de muy buena música. La invitación es para que todos ustedes nos escriban, nos sigan en las redes sociales. Estamos en Instagram y en TikTok, también en X como arroba @insi_radio, en Facebook emisora Insi y nuestra línea de WhatsApp 316-528-1236. Ahí está para que nos escriban, interactúen con nosotros, participen, nos digan desde qué parte de Colombia o del mundo están conectados con Insi Radio, la radio incluyente. Bueno, ahí quiero que ustedes participen, me escriban. Aquí sobre todo pues tenemos mucha actualidad, ¿no? Todo lo que está pasando en el género urbano, canciones nuevas, álbumes, colaboraciones, bueno, mucho más. Pero también tenemos nuestra sección de Back to Beat, que para los que no están tan familiarizados, es esa sección en la cual aprovechamos para viajar en el tiempo y devolvernos, no uno, ni dos, ni tres, ni cuatro, ni cinco años, para volvernos décadas, para devolvernos a escuchar esas grandes canciones del género urbano, canciones que uno se pone a hacer cuenta y dice, por Dios, todo el tiempo que ha pasado, pero independientemente de eso, son canciones que nos gustan, que nos devuelven en el tiempo. Entonces la idea es recordar esas grandes canciones que a pesar de que pasa el tiempo, pues siguen gustando y siguen sonando mucho mejor. Entonces, ahí está para que todos ustedes participen, nos sigan en las redes sociales. Y bueno, comenzamos este programa con un gran artista urbano. Estamos hablando de Mickey La Senza, este artista quien nos presenta Te Quiero Pa Novia. Ustedes, ¿cuántas veces han dicho eso, no? Te quiero pa novia. Que, pues obviamente les dicen como, porfa, cuídense ese corazoncito, no le acepten ninguna invitación a otros, si le escriben un mensaje, si le mandan un DM, si ay, salgamos, no, dígale que no, porque te quiero pa novia, te quiero para mí. ¿Cuántas veces lo ha dicho? ¿Le ha ido bien? ¿No le ha ido tan bien? Déjenmelo saber en las redes sociales. Pero comenzamos este programa de Urbano Live con Mickey La Senza, un compositor quien pues obviamente comenzó escribiendo varias canciones, componiendo para otros artistas, pero ya con el tiempo pues se lanzó a cantar sus propias canciones. Entonces ahí tenemos a este artista y compositor colombiano de Steven Rojas Escobar, quien lo conocemos como Mickey La Senza, quien ha hecho varias composiciones mejor para artistas grandes como Maluma. Sobre todo ha estado detrás de grandes éxitos de este artista colombiano. Entonces ahí tenemos esta novedad de Mickey La Senza, Te Quiero Pa Novia, en esto que es Urbano Live.

Comenzamos este espacio de Urbano Life bastante colombianos. Comenzamos con Miki Lacenza, este artista antioqueño, y ahora pues escuchamos a tres grandes artistas colombianos. Estamos hablando de Nampa Básico, de FZM y Acapela. Entonces ahí tenemos esta nueva colaboración de estos grandes artistas colombianos, una canción imperdible. Nampa Básico, una de las voces más auténticas del rap latino actual, une fuerzas con DFZM y Acapela para el estreno de Rose, su más reciente sencillo. Su participación en el tema destaca una vez más su versatilidad artística, explorando nuevos espacios creativos sin perder esa creatividad y autenticidad que caracteriza su música. Esta colaboración llega tras su participación en Camisa 10, el álbum debut del sello discográfico del astro Ronaldinho, del astro brasileño, mejor Ronaldinho, y con la cual participó con la canción Líbrame Señor. Entonces ahí está esta colaboración con DFZM, este artista que viene haciendo una carrera bastante importante, ya unos 2 o 3 años, con colaboraciones muy importantes como Vitamina y la más grande hasta el momento su carrera musical, como lo es Más 57, que fue su composición, la escuchó Karol G, decidió pues armar todo este gran combo con Ryan Castro, Bless, Fade, Maluma, J Balvin, Alvin, Karol G obviamente, y DFZM, y pues también ese rapero colombiano Acapela. Entonces ahí escuchamos a estos grandes artistas Acapela, Nampa Básico y DFZM con esta canción de Rose, con un estilo muy interesante. Obviamente se acoplan muy bien estas tres voces, y bueno, sigamos escuchando un poquito más de esa colaboración de Rose en esto que es Urbano Life.

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Escuchando Quizás de Yara, este artista antioqueño revelación que quizás muchos y muchas lo han escuchado en las redes sociales, quizás han visto que esta canción se hizo bastante viral en las plataformas digitales, especialmente en TikTok. Y bueno, realmente la historia de este artista es bastante interesante porque, como les menciono, él estaba dentro de un proceso de un campamento musical grabando y componiendo diferentes canciones. Ahí dice como, oiga, esta canción ya la compuse hace bastante tiempo, la había publicado en redes sociales, pero no pasó absolutamente nada. Decide volverla a grabar, coger su guitarra, grabarla y lanza el video. Y por fortuna de este artista se hace viral, empieza a tener bastantes interacciones, bastantes videos creados con esta canción, lo cual hace que llegue sobre todo a los oídos de Roberto Cardona, quien hace parte de los 40 principales. Y aprovechando la tendencia de Liam Payne, este artista, o mejor, este jugador, este futbolista de Nueva Zelanda, quien se hizo bastante viral porque un streamer argentino vio que tan solo tenía 4.000 seguidores, dijo: vamos a hacer una campaña vamos a hacerlo famoso, y ya en la actualidad tiene más de 4.5 millones de seguidores. Entonces en los 40 dijeron: venga, ¿por qué no hacemos esta misma dinámica con un artista nuevo, un artista revelación? Y justamente estaba haciéndose viral esta canción. Quizás lo llaman, lo invitan, lo entrevistan y pues lo empiezan a hacer famoso, empiezan a contactar a todos los medios de comunicación, a hacerle difusión y hacerle prensa a este gran artista. Y obviamente se vuelve la sensación, se vuelve la revelación en las redes sociales. Y esto lo lleva también a primero, pues él dice: oiga, eso me cogió bastante desprevenido, voy a grabar la canción, porque es que simplemente había hecho como un cover, un video para redes sociales. Ahora sí me voy a centrar en el estudio a grabar la canción. Y dentro de todo ese apoyo que recibe artistas como Fate, publican videos compartiendo su canción, y la actriz también influencer Aida Victoria Merlano pues le dice: oiga, ¿sabe qué? Yo me voy a montar en ese video esa canción. Y aprovechan y en menos de una semana graban todo el video, la canción, y ahí tenemos el resultado de esto que es Quizás de Yara, artista nuevo, artista de Barbosa, esto en Antioquia. Entonces ahí tenemos, ojo con este artista porque lo vamos a estar escuchando bastante en esto que es Urbano Life, y vamos a darle un play a esto que es Quizás.

Continuamos en esto que es Urbano Life y seguimos recorriendo el mundo para descubrir todas estas novedades musicales. Ahorita estábamos en Colombia escuchando a Mickey Lacen, Sanam Básico, FZM, Acapela. También estábamos escuchando a Yara y ahora es momento de salir del país. Es momento de irnos hasta Puerto Rico para escuchar a Mike Towers, quien pues nos trae una nueva canción, una nueva colaboración, en colaboración con el productor argentino Visa Rap. Y esa canción fue estrenada el pasado miércoles 24 de junio, quienes pusieron fin a años de especulación y lanzaron la sesión número 42, la primera sesión del productor argentino en este año 2026. Pero el lanzamiento trajo una sorpresa que pocos anticipaban, y es que junto a la sesión también llegó Bobby Trap, una canción grabada en 2021 y cuyo fragmento de esa canción pues ya se había filtrado, había estado por ahí rondando, pero nadie conocía como tal la canción completa. Entonces llegan estas dos colaboraciones, la sesión 42 y esta canción Bobby Trap, y entre los fanáticos de estos grandes artistas pues obviamente se hicieron sentir en todas las plataformas digitales con el lanzamiento de estos dos sencillos musicales. Hablemos acerca de la historia del sencillo de Bobby Trap, y es tan larga como la espera misma, porque en 2021 una declaración accidental de Mike Towers dejó entrever que los dos artistas ya tenían conversaciones en marcha. Poco después, un breve adelanto de esta canción apareció en redes y dio inicio a teorías durante varios años. Las especulaciones volvieron a cobrar fuerza después de la colaboración de Bizarre Rap con Daddy Yankee, cuando en el sitio web del productor apareció una referencia vinculada al mismo fragmento filtrado. En las semanas previas al lanzamiento, nuevas modificaciones en esa página y una incorporación de un adelanto inédito pues terminaron de confirmar que el momento había llegado. Entonces ahí tenemos esta sesión número 42 de Bizarrap con Mike Towers, que duró varios años en salir, y pues como bonus track nos regalan también la canción Bobby Trap. Entonces ahí tenemos todas estas novedades directamente desde Puerto Rico, también con colaboración pues con este gran productor argentino. Entonces esto es Urbano Life, ya regresamos con Back to Beat.

esta manera continuamos en Urbano Life. Estábamos escuchando diferentes colaboraciones, novedades musicales. Y ahora es momento de devolvernos en el tiempo. Es momento de recordar grandes canciones y recordar grandes artistas. Ahorita estábamos justamente mencionando a uno de ellos, y justamente era Daddy Yankee, quien pues obviamente ya después de una gran trayectoria musical se retiró de los escenarios de la música. Ya nos ha regalado un par de canciones, pero pues obviamente ya no es lo mismo. Ya está dedicado más a descansar, a su familia, a resolver líos familiares y personales que se le han presentado. Pero pues de todas formas, aquí en Urbano Life lo seguimos escuchando, a pesar de que ya no esté activo en la música y a pesar de que ya hayan pasado muchos años de esos grandes clásicos que nos dejó. Entonces, en esto que es Back to Beat, vamos a escuchar clásicos de Daddy Yankee. ¿Qué canción quieren escuchar? ¿Qué canción se acuerdan de este artista? ¿Cuál era la favorita, la que más se bailaron, se perrearon, se disfrutaron, hasta dedicaron, cantaron de este gran artista? Entonces vamos a escuchar una canción de Daddy Yankee en colaboración con Snoop Dogg. Creo que ya saben cuál es. ¿Sí? ¿Se acuerdan? ¿No se acuerdan de esta colaboración? Y les estoy hablando de Gangsta Son junto a este gran artista Snoop Dogg.

Escucha. De esta manera, con Gangsta Son de Daddy Yankee y Snoop Dogg, vamos a una pausa institucional en esto que es Urbano Life y ya regresamos.

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De esta manera regresamos y volvemos a Urbano Life después de nuestra pausa institucional. Escuchamos en Back to Beat, en esta sección, dos grandes clásicos: Te Siento, de Wisin y Yandel, y también Gangsta Son, de Ari Yankee con Snoop Dogg. Síganos en las redes sociales, estamos en Instagram, en X y en TikTok, arroba Insi-Radio, en X, mejor en Facebook, emisora Insi, y nuestra línea de WhatsApp 316-528-1236. Ahí está para que todos ustedes nos sigan. Nos escriban, nos digan qué clásico quieren escuchar para el próximo programa, qué canción de esas viejitas se acuerdan y usted diga, oiga, esa me marcó mucho y quiero que la escuchemos todos en Urbano Life. Déjenmelo saber ahí en las redes sociales. Bueno, regresamos a la actualidad y ya vamos llegando al final de esto que es Urbano Life, y vamos a escuchar un par de novedades musicales antes de darle cierre a este programa. Entonces, ahí está para que todos ustedes nos sigan, interactúen y participen. No se pierdan nada de Insi Radio.

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0: Vivan produciendo.
1: Continuamos en esto que es Urbano Life y seguimos descubriendo todas esas novedades musicales. Regresamos al presente, regresamos a la actualidad y es momento de hablar acerca de grandes artistas que nos regalan un nuevo EP y sobre todo una nueva colaboración. ¿De quién se trata? Bueno, hay una voz que sin duda algunos de ustedes conocen, es de un colombiano bastante, bastante importante en la industria de la música urbana. Y el otro artista es Chimbala. ¿Lo conocen? ¿No lo conocen? Bueno, pues les cuento que el referente del dembow dominicano estrena Romo, un trabajo de 7 canciones en el cual pues hay una colaboración bastante esperada. Se puede hablar que es la colaboración del año entre este artista y J Balvin. Chimbala da un paso clave en su carrera con el lanzamiento de Romo, su primer EP de estudio. Y sí, el referente del dembow dominicano presenta un trabajo de 7 canciones que busca llevar el género a nuevas audiencias y que tiene como gran atractivo una potente colaboración con el colombiano J Balvin. El tema que da nombre al disco reúne por primera vez a dos de las figuras más influyentes de la música urbana de República Dominicana y Colombia. Con una combinación de dembow, sonidos electrónicos y ritmos latinos, Romo apunta a convertirse en uno de los grandes himnos de la temporada. La producción del EP estuvo a cargo de B1, el productor de oro, colaborador histórico de Chimbala y quien ha estado detrás de varios de los grandes éxitos de este artista dominicano. El proyecto refleja la evolución sonora que mantiene la esencia del dembow, pero incorpora influencias globales pensadas para conquistar nuevos mercados. Además del sencillo junto a J Balvin, el álbum incluye canciones como Elena, una propuesta con fuerte impronta electrónica, y Pa la calle me voy, donde Chimbala vuelve a experimentar con una fusión entre el dembow y el regional mexicano, una combinación que ya le había dado buenos resultados con colaboraciones anteriores. Entonces, ahí tenemos este nuevo EP, este nuevo lanzamiento directamente desde República Dominicana con ese toque colombiano. Entonces, tenemos Romo, así que sigamos disfrutando del dembow y de estos sonidos latinos por parte de estos dos grandes referentes de la música urbana. Esto es Urbano Life.

Continuamos en esto que es Urbano Life y llegamos al final de este programa. Después de una hora muy interesante, con muchos sonidos, con muchas novedades, pero también con clásicos del género urbano. Y antes de despedirnos, pues nos quedamos acá en la casa, nos quedamos en Colombia. Y bueno, específicamente nos vamos hacia el Caribe, nos vamos hacia Cartagena específicamente, para hablar más acerca de esta canción, de este artista que estamos escuchando, porque el movimiento del Afrobeat en Colombia sigue ganando terreno y consolidando su identidad global. El reconocido artista cartagenero Hamilton ha presentado oficialmente su nuevo sencillo titulado Beso a Beso, una propuesta melódica que pone en el centro la conexión, el deseo y esa intención de enamorarse sin estructuras ni etiquetas. Con este estreno, el intérprete se sumerge en una faceta mucho más sentimental e íntima, marcando uno de los puntos más maduros de su trayectoria musical. Sin duda alguna, esta canción tiene un sonido íntimo y bailable. Esto es la evolución del Afrobeat. Beso a Beso está construida bajo la base rítmica del Afrobeat melódico con tintes urbanos. Ese sello melódico que ha caracterizado la carrera de Hamilton y lo ha posicionado como una de las voces más representativas del género en el país. En esta ocasión, pues este estreno logra un equilibrio perfecto entre lo íntimo y lo bailable. La narrativa de la canción es directa y cercana, retratando la química instantánea entre dos personas. Y además de pues expresar varias líneas explícitas como boca a boca amándonos, sintiendo cosas locas, el cartagenero también logra capturar la esencia de esa atracción pura y el amor cotidiano, invitando a su audiencia a dejarse llevar por las emociones sin tantas preguntas. Hay mucha diversidad y cotidianidad en esta propuesta visual, porque el lanzamiento no llega solo. Viene respaldado por un videoclip oficial de alta factura estética. La producción audiovisual estuvo a cargo de la casa Elevate Films y contó con la dirección de Fugitivo. El concepto del video busca amplificar el mensaje de inclusión y autenticidad de la canción. Y es que lejos de los clichés románticos tradicionales, pues la canción celebra la diversidad de las relaciones desde una perspectiva cotidiana y real, mostrando diferentes formas de conexión afectiva y mostrando que el amor se vive mejor desde la libertad y la transparencia. Entonces ahí tenemos a Hamilton con estas novedades musicales. Entonces, como les dije, llegamos al final de este programa de Urbano Life. Gracias por acompañarme durante esta hora, por acompañarme a descubrir todas estas novedades musicales. Espero que les haya gustado mucho, que varias de estas canciones o todas ustedes las agreguen a su playlist y se conecten más con Urbano Life, por supuesto con Inci Radio, con toda la programación que tenemos para todos y todas ustedes, programación 24/7 para toda la familia. Me despido con un artista de Medellín, exactamente Salomón. ¿Lo conocen? ¿A Salomón no lo conocen? O si les digo Faith, o mejor si les digo Fercho. Obviamente este gran artista colombiano hace parte de este programa de Urbano Life y me despido con una gran colaboración. Esta canción llamada Noche With Joe, esto es lo más reciente de Faith con este gran DJ Skrillex. Entonces de esta manera me despido, espero que tengan un excelente resto de día, tarde o noche y nos encontramos en una próxima ocasión. Recuerde que Urbano Life sale al aire los viernes a las 10 de la mañana y a las 7 de la noche, los domingos 7 de la noche y los lunes 6 de la tarde. Así que tengan un excelente resto de día, tarde o noche. Chao, chao.

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0: En el año 2003, King tuvo la oportunidad de lanzar un disco con la compañía pequeña pero legendaria llamada First Panda, quienes los habían visto tocar en el 12 Bar Club en Londres, pero la banda regresó a Battle y grabó Everybody Change. La canción fue hecha sencillo el 19 de abril del año 2003 y las 500 copias se vendieron inmediatamente. Con un cuidado minucioso del dinero, hicieron gira por todo Reino Unido, viviendo el día a día pagando la gasolina y comida con lo que habían ganado la noche anterior. Gracias a la atención recibida por Everybody Changing, las disqueras se disputaron la banda, pero fue Island Records la elegida, porque les dio el control creativo sobre su música, algo que hoy por hoy aún puede disfrutar la banda.
1: They're not allowed to. It was part of the luxury of getting the record deal that we got was that we had lots of people kind of vying for our attention, and so we were able to specify that we never wanted anyone to tell us what to do.
0: Tom dice que no está permitido hacerlo. Hace parte del lujo de contrato de grabación que tuvieron luego de tener a mucha gente peleando por su atención, ya que fueron capaces de especificar que nunca nadie les dijera qué hacer. Todo un lujo.

Así, junto a Andy Green, grabaron y coprodujeron el debut El Hopes and Fears. Y aquí, la historia cambió porque comenzaron a hacer giras mundiales con los U2 y vendiendo 5 millones de copias en todo el mundo. La banda, pues no podía estar mejor, ¿no? Ganaron 2 Brit Awards en el año 2005 y además fueron nominados a la mejor nueva banda en los Grammys. En cada presentación la banda estuvo creando canciones y en octubre del 2005 se regresaron al estudio. Y junto a Andy Green grabaron el nuevo álbum que se cerró ese mismo diciembre. El nuevo álbum se llamó Under the Iron Sea y se lanzó el 12 de junio del año 2006. El álbum llegó al top número 1 en su primera semana y permaneció allí una semana más. Con sonidos totalmente diferentes del debut, crearon mediante pianos eléctricos, sintetizadores, efectos de pedales, un disco totalmente ecléctico, que fue encabezado por esta canción llamada Is It Any Wonder, lanzada el 29 de mayo del año 2006.

0: El 2007 fue un año de giras. El 2008 lanzaron el tercer álbum de estudio. La banda cambió de aspecto. El álbum vendió 752 mil copias. Un disco que no vendió lo de los anteriores. Y se podría decir que fue un...
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5: Ahora sí viene lo chido.
0: Fracaso y que fue criticado por los sonidos que eran totalmente alejados y diferentes a los anteriores.
6: I'm waiting for my moment to come. I'm waiting for the movie to begin.
0: El 7 de mayo del 2012 llegaron de nuevo al primer puesto británico por el álbum llamado Strangeland, volviendo a los sonidos que crearon en Hopes and Fears, reafirmando ese amor con sus fanáticos, volviendo a bajar la batería, subiendo el teclado y reforzando la voz madura de Tom Chapman.

0: Existen rumores sobre Chris Martin y su invitación a Tim Rice a unirse a Coldplay como tecladista, previo al éxito abismal de la banda que ya mencionamos. Pero si Tom Chaplin pudiera escoger otra banda que no fuera King, ¿a cuál banda le hubiese gustado pertenecer?
1: I don't know. I'd love to have a gig as a member of Blur. I'd love to be able to sing those songs.
0: Chaplin dice que no sabe, pero que le gustaría dar un concierto como miembro de Blur y le gustaría cantar sus canciones. And when she lets me slip away, el primer disco que compró Tom Chaplin fue Thriller de Michael Jackson. El que más le inspiró fue el OK Computer de Radiohead. Si bien Chaplin ha dicho varias veces que no tiene una canción favorita de King y que todo depende del día que tenga, en algunas entrevistas se ha inclinado en su álbum Perfect Symmetry, más exactamente dicen en la canción A Bad Dream.

0: Dos años estuvo en esta lucha que se reflejó finalmente en su álbum en solitario, donde, como dice él, encontró su yo interior. En un álbum que está totalmente dedicado a su hija nacida en el año 2014, ayudó para dejar sus adicciones y rehacer así su vida. Y que, como él dijo, estuvo al borde de la muerte.
1: I think I was a very unhappy person. I felt very self-conscious. You know, I put a lot of weight on. I started taking too many drugs. And, you know, there was a part of me that really hated myself and hated where I'd ended up, which was actually, for someone who feels self-conscious, being on this massive stage was terrifying.
0: Chaplin cree que era una persona muy infeliz. Se sentía cohibido, subió mucho de peso, comenzó a consumir muchas drogas, se odiaba a sí mismo y odiaba donde terminó. Estar en ese escenario era aterrador. It's such

Tom Chaplin volvió con una imagen renovada y más delgado. Eso sí, con la voz icónica y única que lo caracteriza. Al conocer a la que fue su esposa y su hija, le dieron un nuevo aire.

En el 2019 volvieron. 6 años después de su último lanzamiento, Kim volvió a reunirse y anunció su álbum Cause and Effect, con esta canción llamada The Way I Feel. La historia de Kim continúa, canciones de Navidad y muy posiblemente un nuevo álbum que esperemos llegue pronto. Estos eran datos que usted posiblemente no conocía de Tom Chaplin y Kim.

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1: Hoy en El Camello vamos a hablar sobre el liderazgo 4.0. Los líderes 4.0 se destacan por sus capacidades de pensamiento crítico y creativo como esenciales. La primera es vista como un proceso cognitivo de naturaleza nacional y reflexiva que cuestiona la realidad y el mundo que nos rodea, mientras que la segunda, que es lo creativo, se refiere a pensar cómo resolver, mejorar los problemas, considerando la originalidad e innovación de las soluciones. Pero, ¿cuál es el perfil que requiere el liderazgo 4.0? Según datos entregados por la Organización para la Cooperación y el Desarrollo Económico, OCDE, dicen que el 85% de las profesiones que se desempeñarán en el año 2030 todavía no existe. Pero, sin embargo, sí se puede debatir sobre las competencias que se van a valorar y en el cómo serán los líderes que encabezan la llamada Cuarta Revolución Industrial. Esas competencias 4.0 son las habilidades esencialmente humanas, como la inteligencia emocional, el liderazgo personal y la influencia social. La tecnología, pues no debemos apartarnos, será un elemento fundamental para el desarrollo laboral en las próximas décadas y como lo estamos viendo actualmente. Los profesionales tendrán que encontrar un equilibrio entre sus competencias digitales y humanas. Saber usar la tecnología no será suficiente, sino que la clave estará en ejercer un liderazgo más humano sumado a la capacidad de innovar con la tecnología. Pero miremos un poco qué podrían buscar las empresas en esa época. Las empresas buscarán profesionales capaces de innovar, usando la tecnología o sin ella, para enfrentar los desafíos que les depara el futuro. La innovación digital es un factor fundamental para el crecimiento, pero para llegar a la innovación es necesario pasar por un proceso que requiere creatividad. Y aunque todos somos creativos, la clave es hasta qué nivel somos capaces de desarrollar nuestra creatividad. Eso nos lleva a cambios en la forma de trabajar y cómo se lideran los procesos de cambio. Espero que todo esto les sirva, que lo tengan en cuenta y que miremos que en la actualidad estos procesos ya se vienen dando y requerimos empezar a trabajar en eso.
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1: Hola, muy buenas tardes. Hoy vamos a hablar cómo elaborar una hoja de vida competitiva. Este es un tema muy importante porque a partir de una buena hoja de vida podemos resaltar nuestras habilidades, nuestras competencias y nuestra experiencia y convertirnos en un candidato atractivo para una empresa. Bueno, pero ustedes se deben estar preguntando qué es una hoja de vida. Una hoja de vida es una herramienta facilitadora que le permite a la empresa conocer el perfil de un aspirante y también profundizar en aspectos relacionados con sus datos personales, con su experiencia laboral, con su perfil profesional y otros datos sobresalientes como logros, aptitudes y otro tipo de características. Bueno, pero ¿por qué más es importante una hoja de vida? Bueno, la hoja de vida es el primer filtro con el que yo me promociono a mí mismo. Es determinante en el proceso de selección porque es la primera impresión que yo le voy a dar al empleador y de su correcta elaboración depende que yo pueda avanzar en el proceso de contratación. ¿Qué aspectos debe tener en cuenta una persona con discapacidad visual en el momento de elaborar su hoja de vida? Uno, utilizar un formato que sea claro y sencillo para la lectura del empleador. 2. Que tenga en cuenta el manejo de la redacción, de la ortografía y el manejo de la puntuación. 3. Que distribuya adecuadamente los espacios dentro de la elaboración de toda la hoja de vida. Que use adecuadamente las negrillas para resaltar los títulos, el manejo de las mayúsculas y las minúsculas. Y finalmente, que toda la información que la persona registre en su hoja de vida sea fácil de verificar. ¿Qué aspectos adicionales debe tener en cuenta para elaborar su hoja de vida? Bueno, la hoja de vida debe ser organizada, concreta y convincente, no superior a 3 hojas. Usted debe ser capaz de convencer al empresario que es la persona más apta para ocupar el cargo al que aspira. Por eso es importante que resalte sus habilidades y sus competencias a nivel laboral. Y debe demostrar el valor agregado que tendría la empresa al contratarlo. Esto es importante y se puede realizar a partir de la delimitación de las funciones y los logros que ha tenido en cargos similares. ¿Qué información debe contener la hoja de vida? Inicialmente los datos personales, ahí debe registrar el nombre completo, 2 teléfonos si es posible, la dirección, la ciudad y el correo electrónico. El uso de la foto es opcional, solamente se utiliza para cargos relacionados con ventas, mercadeo o atención al cliente. Si va a adjuntar una foto, es importante que cuide su presentación personal y que el fondo de la foto sea en blanco. Después de los datos personales, usted debe elaborar su perfil profesional. El perfil profesional es un párrafo donde se sintetiza de manera sencilla todos los apartados o secciones que tiene la hoja de vida. Además, este párrafo capta el interés y la atención del reclutador desde el primer momento en que es leída. Y describe las cualidades, las habilidades y las competencias que tiene usted para asumir el cargo. El perfil profesional también es importante porque le permite al reclutador analizar e identificar de forma sencilla qué tan pertinente es el candidato para el cargo que desea ocupar. Por eso es importante que el perfil profesional sea elaborado de forma clara y contundente, es decir, que describa las habilidades y las competencias que tiene la persona para el cargo. A continuación les mostraré un ejemplo sencillo de cómo elaborar el perfil profesional. Coloque la ocupación que está muy relacionada con los estudios académicos que usted realizó. Por ejemplo, profesional en publicidad y mercadeo. Si usted no realizó estudios de educación superior, coloque bachiller académico. A continuación, relacione los años de experiencia. Por ejemplo, profesional en publicidad y mercadeo con 10 años de experiencia. Coloque posteriormente las áreas o los campos donde usted ha trabajado o la experiencia que ha tenido. Por ejemplo, para el caso del profesional de publicidad y mercadeo con experiencia en marketing digital y diseño de estrategias de consumo. A continuación, coloque las competencias o las habilidades que usted ha desarrollado laboralmente. Por ejemplo, puede colocar persona proactiva, con capacidad para el trabajo en equipo, capacidad de liderazgo, responsable y apasionado por el aprendizaje y la innovación. Entonces, finalmente, su perfil profesional quedaría de esta manera. Profesional en publicidad y mercadeo con 10 años de experiencia profesional, responsable y apasionado por el aprendizaje y la innovación, con experiencia en marketing digital y diseño de estrategias de consumo. Ese puede ser un ejemplo que le puede ayudar para poder elaborar su perfil profesional. Posterior a la elaboración de su perfil profesional, vamos a relacionar la formación académica. La formación académica se debe relacionar de manera cronológica inversa, es decir, poniendo primero aquellos estudios que ha cursado recientemente y posteriormente los más antiguos. Para ello, coloque la institución donde llevó a cabo los estudios, el título obtenido y la fecha de grado. De la formación académica también es importante que usted relacione los cursos, los talleres y los diplomados que ha llevado a cabo. Es importante que coloque los más recientes y los más relevantes que se relacionen con la vacante a la que se va a postular. Es muy común en la población con discapacidad visual que relacionen todos los cursos que han hecho hasta el momento, pero si usted se va a presentar, por ejemplo, una vacante como ingeniero industrial, solamente lo coloque los cursos que están relacionados con esa vacante. No coloque cursos como ebanistería, lácteos, marroquinería, porque estos no van a estar relacionados con la vacante y no le van a interesar al empresario. Cuando relacione los cursos, los talleres y los diplomados, es importante que coloque el título de la formación complementaria que tomó, la institución donde lo realizó, la fecha y la intensidad horaria. También para los empresarios es muy importante identificar si usted maneja algún idioma. Si lo maneja, descríbalo y coloque dónde lo desarrolló y en qué nivel quedó. Posterior a la formación académica, se va a resaltar la experiencia laboral. En la experiencia laboral, igual que en la formación académica, se va a describir la más reciente y después la más antigua, es decir, de forma cronológica inversa. Por cada línea de experiencia laboral es importante que usted al menos incluya una o dos responsabilidades o funciones que llevó a cabo en la empresa. Frente a la experiencia laboral es importante que usted se asegure que algunas de las responsabilidades o funciones que usted esté relacionando en su hoja de vida coincidan con las responsabilidades que busca el empleador. También es importante que al momento de relacionar la experiencia laboral coloque el nombre de la empresa donde laboró, el cargo que ocupó, las funciones o responsabilidades que tuvo y la fecha de inicio y terminación del contrato. Es muy común que las personas con discapacidad visual no tengan los certificados laborales de las empresas donde han trabajado. Esta es la única manera en que usted puede verificar que realmente tiene experiencia en las áreas en las que se desea presentar. Por eso es muy importante que al finalizar un empleo, usted pida o solicita el certificado laboral. Para finalizar, puede colocar dos referencias laborales. Para ello, coloque el nombre de la persona, el cargo que ocupa y un teléfono de contacto. Una vez haya terminado toda su hoja de vida, guárdela en formato PDF, no en formato Word, porque el formato de Word es modificable. Recuerde no colocar ningún documento adicional, como diplomas, cédula, sino hasta que el empleador lo solicite. También es importante que al finalizar su hoja de vida, una última persona revise la estética de la hoja de vida. Recuerde que la hoja de vida es con la que usted se promociona a sí mismo. Por eso es importante que se destaque para el observador. Como tips adicionales para llevar a cabo una hoja de vida competitiva, recuerde que la hoja de vida no debe contener más de 2 o 3 páginas. Por ello es importante que resuma y resalte de manera estratégica la información que va a colocar en ella. Si usted va a aplicar a una vacante por vía email, es importante que utilice un lenguaje formal, es decir, que no tutee. Tiene que tener cuidado con la redacción y la ortografía. Debe colocar en cortas líneas la motivación que lo lleva a aplicar a la vacante y finalmente presentar su hoja de vida. Bueno, muchísimas gracias por haber participado en este espacio. Espero que todos los tips que se dieron les sirvan para elaborar una hoja de vida que sea atractiva para el empleador. Feliz tarde para todos.
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3: Muy buenas noches, gente. Les saluda Braulio, su amigo el Doc, en una nueva emisión de su programa Una Cita con el Doc. Como todos los viernes, 9 de la noche, hora de Perú, hora de Colombia, nos juntamos, nos reunimos para poder disfrutar de lo mejor de la música actual en los diferentes ritmos, géneros y estilos, e incluso idiomas. Aquí en www.insi.gov.co/insiradio. Bueno, las buenas noches como siempre a mi querida y bellísima amiga Adriana Pardo, que está en la producción de Insi. Cariños para ti, querida Adri. Espero que estés bien, que hayas tenido una gran semana. Saludos para toda la gente de Insi que hace posible que este su servidor, su amigo el Doc, pueda llegar a todos ustedes, y obviamente agradeciéndole a todos ustedes, toda la audiencia que nos sigue viernes a viernes aquí en Insi Radio Colombia.

Bueno, gente, y ahí arrancamos el programa de hoy con dos grandes de la música. Primero con la indiscutible e inacabable reina del pop, Madonna, que hoy viernes 3 de julio ha lanzado su nuevo álbum de estudio, así es. El álbum que se llama Confessions 2 y del cual extraíamos este sencillo, Love Sensations. De verdad que Madonna es inacabable. No, está buenísimo. Yo debo confesarles que esta Madonna que parafrasea es muy buena, pero a mí siempre me ha gustado mucho la Madonna que canta, la que hace esos esfuerzos. Ella siempre ha dicho que no tiene una gran voz, pero yo, en lo personal, agradado con la voz de Madonna. Y luego escuchábamos al gran Bruno Mars con el tema Risk It All de su último álbum, The Romantic. Cabe resaltar que la crítica no ha sido muy generosa con el gran Bruno Mars. Yo lo he escuchado, el disco está buenísimo, está retro pop, soft, soul pop, funk pop. Y este guiño con el bolero, hoy nos estamos saliendo un poquito, según algunos. Seguro van a decir, sí, que cómo es posible, te has vendido a la comercialización. Pero The Beatles hicieron en I Love Her y era un bolero. Ok, guarda. Así que esto va por ahí. Esto no es un bolero propiamente dicho, esto es un bolero pop, un R&B. Y este disco de Bruno, que tiene, bueno, la influencia latina también, emulando un poco a sus raíces puertorriqueñas. La crítica no ha sido muy generosa, pero a mí me parece un gran disco, de verdad que sí. La gente es muy obtusa a veces para escuchar música y no se dan cuenta que en estos tiempos la globalización te da esto, este gran resultado. Sigamos con más música actual aquí en su programa Una Cita con su amigo de siempre, el Doc.

Bueno, gente, continuando con la música actual, primero escuchamos a Maroon 5, que nos traía el sencillo Heroin de su octavo álbum de estudio. Así es, que lleva por título Love is Like. Interesante porque Maroon 5 deja, no sé si para siempre o por un tiempo, el estilo electropop que lo venía desarrollando en sus últimos trabajos discográficos, para volver un poco a sus inicios, ¿no? Que los inicios de Maroon 5 son muy rock, pop y jazz, pero luego comenzó, ya lo hacía en el primer disco, pero para el segundo disco ya fue con todo, ¿ya? Este soul, funk, pop, ¿no? Así que, bueno, ha vuelto a esas raíces del soul, funk, pop. Y bueno, está buenísimo, está muy interesante este trabajo de Maroon 5. Y luego escuchamos al gran Julian Lennon. Lanzó un EP de nombre Because, y de donde hemos sacado esta canción que se llama I Won't Give Up. La verdad que está muy interesante, es una balada rock con esteroides, por llamarlo así. La verdad que está muy interesante. El gran Julian Lennon, que ha admitido que finalmente se ha podido reconciliar consigo mismo y con su pasado, ¿no? Y que para él la vida es muy esperanzadora. Nunca es tarde para hacerlo. Muy bien, Julian Lennon. Bueno, y sigamos con más en este su programa, Una Cita con su amigo de siempre, el Doc, y todo vía INSI Radio Colombia.

0: Bueno, gente, y llegando al final de la primera parte del programa, escuchamos a los ingleses Depeche Mode con esta versión muy suya a su estilo de Universal Soldier, un clásico de los años 60, y que ha sido incluido dentro del álbum benéfico para la, digamos, Fundación War Child. De verdad que está buena esta versión, muy diferente a la original, que fue, digamos, popularizada por Donovan, así que la recomiendo de verdad. Universal Soldier Depeche Mode. Espero que les esté gustando el programa. Saludos para todos los que nos escuchan en todo el mundo. Así que nada, sigamos con más música actual aquí en Una Cita con su amigo de siempre, El Dog. Bueno, gente, y nos vamos a una breve pausa comercial y ya regresamos con más música aquí en Una Cita con el Doc vía Inci Radio Colombia. Bueno, Adrianita, nos vamos por un café.
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0: Bueno, gente, ya estamos de vuelta aquí en su programa de música actual, Una Cita con el Doc vía Inci Radio Colombia. Y ya saben que nos pueden ubicar en www.inci.gov.co/inciradio. Y también se pueden descargar la aplicación del Play Store Inci Radio. Asimismo, tenemos números de WhatsApp para que puedan pedir saludos, hagan pedidos musicales y también puedan contactarnos para poder compartir, me refiero a los artistas, compartir su material discográfico. Así que vamos primero con el número de Inci Radio Colombia. Ya saben que es Colombia y es el código más 57. Y el número sería 316-528-1236. Así es, más 57, 316-528-1236. Y el de un servidor, con el código de más 51-933-091-440. Repito, más 51, código de Perú, 933-091-440. Así que ahí están los números y nosotros a su disposición. Total, para complacerlos en todo lo que requieran. Desde aquí, desde Inci Radio Colombia. Bueno, gente, ya estamos de vuelta, ya estamos aquí, ya estamos juntos nuevamente después de un sabroso entremés junto a nuestra querida Adri. Bueno, y para retomar esta segunda parte del programa, seguimos con las fusiones, seguimos con estos intercambios musicales y vamos a escuchar a Dante Spinetta, okay, el ex, bueno, no tan ex, porque hace poco han estado de gira los Illyakuryaki and the Valderramas. Bueno, Dante lanzó a comienzos de año el tercer y último sencillo de su nuevo disco Día 3, y la verdad que esta canción es un R&B bolero, es un, podríamos decirlo que un urban pop bolero, pero está buenísimo. Escúchenlo, revísenlo y disfrútenlo. Así que los dejo con la canción de Dante Spinetta, El Reset, aquí en su programa de música actual, una cita con su amigo de siempre, el Doc, y todo vía INCI Radio Colombia.

Bueno, mi gente, y vamos al penúltimo bloque del programa, un bloque que trae tres canciones, así que está muy interesante este bloque. Primero vamos a escuchar a la agrupación bogotana Telebeat, esta agrupación que fusiona el rock and pop, alternativo, electro, dance. Es muy interesante lo que hacen los Telebeat de Colombia. Y en esta oportunidad nos traen la canción Lo Dejo Todo Por Hoy, que cuenta con la colaboración de Laurel y Daniel Acosta. Esta banda colombiana está bastante buena, ¿eh? Bastante buena. Es un reflejo de todas las mezclas, fusiones que realizan los artistas el día de hoy. Luego vamos a escuchar al argentino Trueno, cuyo verdadero nombre es Mateo Palacios Corazini, que nos trae el clásico Mil Horas, pero en su estilo, rap, trap. Trueno, que cuenta con la colaboración aquí del propio Andrés Calamaro, y que en su momento hicieron esta versión en vivo en el Movistar Arena, por si acaso, para que no piensen que solamente es la vocecilla de Andrés. Y luego, terminando el bloque, vamos a escuchar también a los argentinos Los Cafres, bueno, banda de reggae ya conocida por todos ustedes y que nos traen un nuevo sencillo, Las Preguntas. Los Cafres, que si bien es cierto, han hecho reggae clásico en su momento, pero siempre han ido evolucionando constantemente en cada disco y hoy nos traen pues una muestra de aquello. Así que, ya saben, gente, este bloque es todo suyo. Primero Telebeat de Colombia y luego Trueno y Los Cafres de Argentina, aquí en su programa de música actual, Una Cita con su amigo de siempre, el Doc.

Bueno, mi gente, y vamos llegando al final del programa de hoy. Ya saben que si hay tiempo, nuestra querida y bella Adri podrá compartir con ustedes una o dos más. Y si no hay tiempo, también ya lo saben, ahí nada más. Vamos a terminar el programa de hoy con el chileno Beto Cuevas, lo más reciente de Beto, su más reciente sencillo de Volver a Comenzar. Como todos saben, él ha tenido una gran, gran trayectoria junto a su banda La Ley, pero hoy viene haciendo un papel como solista bastante, bastante bueno. Así que, lo repito, los dejo con Beto Cuevas de Volver a Comenzar, aquí en su programa de música actual, una cita con su amigo de siempre, el Doc, y todo vía INSI Radio Colombia.

Bueno, gente, llegamos al final. No se olviden que a mí me encuentran en redes sociales como Dr. Rock Perú con minúsculas y sin tilde, palabra completa, todo junto, ¿ok? Y nada, estamos todos los viernes, ya saben, a las 9 de la noche, hora de Perú, Colombia. Y las repeticiones, ya saben, que van a las 00 horas de lunes, los martes 11 a.m. y los jueves 6 p.m. horario Perú, Colombia. Nosotros regresamos la próxima semana. Buen fin de semana para todos los que nos escuchan. Querida Adriana, bella como siempre, buen fin de semana para ti también. Y nosotros regresamos el próximo viernes, misma hora, mismo lugar, INCI Radio Colombia, en una cita con el Doc. Chao, chao.

0: 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All right. Nos encontramos la próxima semana en una cita con el Doc.
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Comienza esta nueva edición de Tribuna Insi. Soy Camilo Garnica y estoy muy contento de acompañarlos y acompañarlas una vez más en este espacio en el cual desde la tribuna, desde ese palco VIP, nos sentamos a disfrutar del deporte, de todo lo que está pasando a nivel mundial. Y obviamente, pues estos han sido unos programas especiales dedicados al Mundial Norteamérica 2026, Estados Unidos, México y Canadá. Obviamente, pues el mundo está paralizado en torno a este deporte, a este torneo, a ver qué va a pasar, cuál va a ser el nuevo campeón del mundo. Pero mientras, pues nosotros desde Tribuna Insi les traemos muy buena información, les traemos todos esos datos curiosos, curiosidades que nos va dejando el mundial partido tras partido. Entonces hoy no es la excepción, hoy vamos a seguir conociendo más información. Hoy vamos a hablar acerca del himno de Colombia, vamos a hablar acerca de los jugadores jóvenes que han debutado en estos mundiales y mucho más. Entonces, no se desconecte de esto que es Tribuna Insi. Síganos en las redes sociales, estamos en Instagram, en X y en TikTok como @insi_radio, en Facebook, emisora Insi, y nuestra línea de WhatsApp 316-528-1236.

Bueno, empecemos a hablar acerca de todos los datos que nos va dejando el Mundial. Hablemos de cifras, de número, de dinero, por favor. ¿Cuánto dinero ha generado este Mundial? Y todos esos detalles que hay detrás. Entonces, empecemos este espacio de Tribuna INSI con todos estos datos curiosos, porque la Copa Mundial de la FIFA 2026 no solo quedará en la historia por ser la primera con 48 selecciones y 3 países anfitriones, también será la edición más grande desde el punto de vista económico, con miles de millones de dólares en premios, apuestos, asistencia y un impacto que se extenderá mucho más allá de las canchas. El torneo se disputa en 16 ciudades de Estados Unidos, México y Canadá, con un formato ampliado de 104 partidos y una capacidad potencial de más de 6 millones de entradas. Cifras que explican parte del impacto económico estimado para Norteamérica, calculado en 17 mil millones de dólares en ganancias. Adicionalmente, la FIFA también espera romper sus propios récords financieros. El organismo proyecta cerrar el ciclo mundialista que culmina con este torneo con 13 mil millones en ingresos, mientras que destinó un presupuesto cercano a 3.800 millones de dólares para la organización de este campeonato en Estados Unidos, México y Canadá. Ya pasando al plano deportivo, la bolsa de premios también alcanza niveles históricos. La FIFA repartirá cerca de 2.000 millones entre las selecciones participantes, de las cuales 50 millones corresponderán al ganador. Así que ya saben, el campeón se lleva 50 millones de dólares. Además, distribuirá 250 millones de dólares entre los clubes que cedieron los futbolistas a través del programa de beneficios para clubes. Es decir, por ejemplo, Luis Díaz, que hace parte del Bayern Múnich, el Bayern va a recibir entre 10 mil y 11 mil dólares diarios por haber prestado a Luis Díaz, igualmente con Daniel Muñoz, con el Crystal Palace. Y así sucesivamente con todos los jugadores que hacen parte del Mundial, los clubes reciben alrededor de 10 mil a 11 mil dólares diarios por participación. Es decir, que si salen en la primera fase de grupos, pues son alrededor de 10 días que reciben esos 10 mil dólares. Pero si llegan a semifinal, pues son alrededor de 20, más o menos 20 días en los que están recibiendo ese presupuesto, que realmente funciona y ayuda bastante a estos equipos y sobre todo los más chicos. Continuemos hablando y pues descubriendo todas las cifras que nos va dejando el Mundial hasta el momento. Hablemos acerca del símbolo máximo del campeonato, porque también tiene un importante valor económico. El oro utilizado para fabricar el trofeo de la Copa Mundial del Fútbol tiene un valor aproximado de 713 mil dólares, aunque su importancia histórica y deportiva hace imposible calcular su verdadero precio. Así que ya sabes, si se cogiera esa Copa del Mundo, se funde el oro y se vende así por gramos, pues se podría vender en aproximadamente 713 mil dólares. Pero obviamente todos saben que ese trofeo tiene una historia importantísima, que si uno fuera a vender el trofeo, por ejemplo, Colombia si lo gana y dice vamos a vender ese trofeo, pues perfectamente se podría vender en miles de millones de dólares, porque no tiene un valor exacto. Creo que ya depende de ese valor que nosotros le demos, ese valor intangible. Entonces, ya saben, el valor como tal del oro es más de 713 mil dólares, casi un millón de dólares vale el oro con el que está hecho este trofeo. Por otra parte, el alcance global del evento también rompe marcas. La FIFA estima que la audiencia acumulada al torneo llegará a 5.500 millones de personas, consolidándolo como el evento deportivo con mayor seguimiento del planeta. La magnitud del campeonato también se refleja en el mercado de las apuestas. Solo durante la primera semana de competencia, las plataformas Kalshi y Polymarket
registraron un volumen de operación cercano a $5,400 millones, una nueva muestra del creciente negocio alrededor del fútbol. Entonces, las casas de apuestas también se movieron bastante y hubo un par de batacazos, como lo diríamos por ahí, nomás con el de España-Cabo Verde, entre otros partidos que realmente creo que nadie esperaba que se dieran esos resultados. Entonces ahí tenemos esos datos interesantes y, por ejemplo, incluso asistir a la final representa una inversión considerable. El valor nominal de las entradas más costosas alcanza los $32,900, reflejando la alta demanda por el partido definitivo de este torneo. Si pasamos a hablar acerca de las cifras participantes del torneo, pues tenemos que hablar acerca de Colombia. Qué bueno tener ahí a Colombia, por supuesto. Y es que Colombia y Portugal fueron dos de las selecciones que clasificaron a la siguiente fase del torneo, ¿no? Pues después de esa primera fase de grupo es bastante apasionante. Y dentro del campo también se han registrado cifras destacadas. Hasta el momento, Leo Messi y Kylian Mbappé pues comparten ese ranking de goleadores con 6 tantos cada uno. Messi y Cristiano Ronaldo disputan su 6ª Copa del Mundo, una marca inédita para dos de las mayores figuras del fútbol mundial. Por otra parte, el delantero argentino también continúa ampliando su legado, con 19 goles anotados en 6 Copas del Mundo a lo largo de su carrera deportiva. Se mantiene como el máximo goleador histórico de este torneo. La competencia también deja historias que trascienden los números económicos. Cabo Verde, con una población de aproximadamente 500,000 habitantes, se convirtió en el país menos poblado en alcanzar los octavos de final de una Copa del Mundo. Entonces ahí tenemos esas cifras, esos datos que nos va dejando el Mundial. Y otro dato llamativo es la presencia de dos multimillonarios entre los futbolistas que disputan el torneo. Obviamente refleja el creciente poder económico que ha alcanzado el fútbol profesional en las últimas décadas. Ahí está obviamente Cristiano Ronaldo, Messi y bueno, varias figuras que se acercan ahí como Kylian Mbappé, entre otros. Por ejemplo, se ha hablado y les he mencionado aquí acerca de premios multimillonarios que han recibido equipos, por ejemplo, como lo fue Sudáfrica, que por el simple hecho de haber anotado un gol, pues cada uno de los jugadores recibieron joyas y premios multimillonarios por solo haber hecho ese gol, aunque ya están fuera de esta edición, aunque ya quedaron eliminados. Otros datos curiosos, hablamos del alcance que ha tenido este mundial hasta el momento, y es que dentro de esa fase de grupos, esa fase inicial, el partido más visto tuvo alrededor de 500 millones de espectadores simultáneos. ¿Y saben cuál fue ese partido? Pues, para grata noticia de nosotros, el partido Colombia-Portugal fue el partido más visto en la fase de grupos, con más de 500 millones de espectadores en vivo. Y esto, pues, obviamente tiene que ver por el alto nivel de la selección de Colombia, por Portugal, que obviamente tiene una nómina de lujo, y Cristiano Ronaldo, dos selecciones que llegan en un muy buen momento. Además de que en la preventa tuvo 5 millones de solicitudes para comprar tiquetes para este partido. Tuvo hasta más solicitudes que la propia final. Realmente fue un partido que desde la previa tuvo mucha expectativa. No defraudó el juego, realmente estuvo muy bueno. Muchos lo consideran como el mejor partido de la fase de grupos. Y las cifras lo destacan, lo ratifican. Más de 500 millones de espectadores en vivo. Además, dentro de toda la fase de grupos y los 16avos, ya se superó las
5 millones de ventas de tiquetes. Es decir, que todos los partidos que se han disputado, todos los tickets que se han vendido, ya han sido más de 5 millones de asistentes que han estado en los estadios viendo cada uno de los partidos. Cifras récord e históricas que nos va dejando este Mundial Estados Unidos, México y Canadá 2026. Sigamos escuchando la canción oficial y ya regreso con más datos en esto que es Tribuna INSEE.

Seguimos en esto que es Tribuna INSI y vamos a hablar acerca de un dato bastante curioso, bastante interesante que nos ha dejado este mundial. Y obviamente Colombia ha sido bastante importante, primero por su nivel futbolístico y segundo por sus hinchas, por todo el apoyo que ha tenido. Digamos que las imágenes que rondan en las redes sociales, sobre todo cuando comienzan los partidos con el canto del himno nacional de Colombia, son bastante virales porque pues todo el mundo queda sorprendido, primero por la gran afluencia de hinchas colombianos y segundo por esa alegría, esa emoción y esa potencia con la cual se canta el himno. Entonces realmente muchos quedan sorprendidos, pero aquí es donde entra un dato bastante interesante. ¿De qué se trata? Bueno, ya les voy a comentar por qué. Creo que tenemos que mejorar los asistentes, los hinchas colombianos que están en este mundial. Tienen que tenerlo muy en cuenta para que quedemos mejor parados frente al mundo. ¿De qué trata? Es de lo siguiente. Hay un ranking acerca de los himnos o los hinchas más afinados en el mundial. Y pues les cuento que Action Network utilizó software para calificar a las 48 naciones del mundial, incluyendo a jugadores y aficionados. Las puntuaciones se basaron en la precisión del tono, el compromiso, la riqueza melódica y la estabilidad del tono. Según los resultados, Colombia registró la puntuación más baja entre las 48 selecciones en la categoría de precisión

puntuación de 0,784 puntos, seguido por Curazao, quienes obtuvieron 670 puntos. En la tercera posición de los que mejor cantaron el himno, pues encontramos a Irán con 0,660. Después está Haití con 0,655 puntos. Y Cabo Verde cerrando el ranking con 0,635 puntos en esta clasificación de los que mejor cantaron el himno. Hay que recordar que este puntaje pues da como mejores calificaciones por la afinación y consistencia al entonar sus respectivos himnos. En contraste, Colombia ocupó el puesto 44 con una puntuación de 0,237, lo que la ubicó con las selecciones con menor desempeño en base a los parámetros evaluados por Action Networks. La diferencia frente a Japón fue de 0,547 puntos, reflejando una brecha bastante considerable en los criterios que fueron utilizados para medir la interpretación vocal. Entonces, ojo ahí para todos los hinchas que nos están escuchando desde México, que nos están escuchando desde Canadá y Estados Unidos y que están asistiendo al Mundial. Tienen que, por favor, afinar, tienen que entonar, caer en la nota, como diríamos ahí, en el tono también, para que se escuche más armónico, para que se escuche más afinado esta interpretación del himno nacional de Colombia. Y de acuerdo con la metodología presentada por la firma, el estudio utilizó un software para evaluar las interpretaciones de los himnos nacional de las 48 selecciones participantes. La puntuación final se construyó con base en la precisión de las notas, el compromiso de los jugadores al cantar, la riqueza melódica y la estabilidad del tono durante la interpretación. Aunque el análisis tiene un carácter recreativo y no guarda pues en relación con el carácter deportivo, pues sí pone el foco en un momento que suele captar la atención de los aficionados antes de que comience cada partido. La forma en la cual cada uno de los deportistas pues interpreta su himno nacional, esa expresión de identidad, emoción y compromiso que generan comentarios tanto fuera como dentro de la cancha. Entonces, ya saben, colombianos y colombianas, a afinar, a tomar un par de clases de canto para cantar el himno nacional de Colombia bien afinados y que suene bastante bonito en los estadios de este mundial. 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

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En Tribuna INSI siempre les vamos a estar trayendo esos datos curiosos, información relevante y todo lo que va pasando a nivel mundial con respecto al deporte. Y en esta ocasión, todo lo relacionado con el Mundial Estados Unidos, México y Canadá 2026. Que esperemos que Colombia pues llegue a la final y sea campeona del mundo, porque realmente los méritos lo tiene y todos se están deleitando y sorprendiendo con este nivel. Realmente ya está entrando dentro de esas selecciones favoritas a llevar a llevarse este mundial. 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Soy Camilo Garnica y nos encontramos en una próxima ocasión. Hasta la próxima. Chao, chao.

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0: Oyentes de Vano Sonoro, ¿cómo están ustedes? Es un placer estar aquí compartiendo todas las noticias deportivas. Hoy un saludo al departamento de Boyacá, que nosotros muy gentilmente compartimos toda la información deportiva referente a lo que se refiere a las actividades que realizamos nosotros los ciegos. Hoy estamos transmitiendo aquí desde las cabinas del Instituto Nacional de Ciegos en Bogotá, Colombia. Un saludo a todas las directivas del Instituto Nacional, a nuestra directora y a nuestra máster, Adrianita Pardo, y a todos. En fin, estamos contentos, felices, porque la vida es una alegría, es una rumba, es compartir, es de testimonios y de versiones en las cuales estamos nosotros invitando a que no hay que decaer, no hay que declinar, por favor, no hay que perder la fe, no hay que perder la esperanza. Buenos días, Boyacá, buenas tardes, buenas noches, Villita, ¿cómo está usted?
1: Hola Héctor, un saludo para usted y obviamente para nuestros oyentes allí en este hermoso departamento. Les tengo a ustedes oyentes allí en el departamento de Boyacá, unos deportistas que yo sé que ustedes los van a valorar y los van a conocer, y si los conocen, los volvemos a reconocer como grandes deportistas, en especial deportistas paralímpicos que este hermoso departamento ha entregado a nuestro país, estimado Héctor.
0: Así es, Villita, como siempre, todas las noticias, el trabajo de campo que hacemos con nosotros, con mi compañero Don Villa, que es una alegría el de poder uno investigar y volver al recuerdo, al pasado, porque siempre todas las historias del presente se hacen con un pasado. Sí, esto no es el que nació en el momento que estamos aquí realizando este magnífico programa, no, sino tú tienes antecedentes, por lo cual pues, nos sentimos orgullosos y satisfechos de poder investigar. Recordémosle a nuestros oyentes de Balón Sonoro y a nuestros en Boyacá que este programa está bajo los comentarios de gente con discapacidad visual. Somos ciegos, pero no es dificultad para poder nosotros trabajar en este campo tan bonito como son las comunicaciones, el periodismo, el de tratar todo lo que se relaciona con lo que nos puede unir y nos facilita en embarcar puentes para unir todas las dificultades y desaparecer las angustias. Villita, como usted bien lo anuncia, tenemos grandes noticias, pero quiero resaltar como me fascina o nos fascina, es el de este municipio que queda en Boyacá llamado Ráquira. Villa, siempre se engrandece porque allí en Ráquira es un municipio donde se enriquece de grandes artistas de la mano. Son artesanos, Villita.
1: Qué chévere.
0: Sí, y resulta que la semana pasada vimos la noticia del marrano más grande. Pero ¿por qué me mira, Villita? Marrano de la tierra, de la madre naturaleza. Y resulta que este gran se llama, este artesano, Guillermo Suárez. Uh-huh. Es un artista impecable dentro de sus manos, Villita. Y está realizando el diseño ya para decorar el pueblo de Ráquira, pero hacerlo en el barro de arcilla, Villita. Toda la población va a quedar plasmada por intermedio de este gran artista, Guillermo Suárez, el monumento a la creatividad de este pueblo tan grande que es Ráquira, Boyacá, plasmado en una maqueta con toda la población de Ráquira, en un monumento muy lindo, Villita. La gente boyacense es una mentalidad y es un desarrollo en el cual uno desconoce, Villita. Total. Y ahí está plasmado toda la riqueza de nuestros paisanos boyacenses, porque es muy cercano a nuestra querida Cundinamarca. Entonces, pues queremos hacer una invitación a que visiten este lindo municipio de Ráquira, Villita.
1: Qué bueno, Héctor. No, espectacular. Pues Ráquira no tengo el placer de conocerlo, pero hombre, como usted bien lo dice, en la música, en cuestiones culturales, es un municipio muy reconocido a nivel nacional y creeré cuando fue Velosa, Jorge Velosa, a los Estados Unidos, yo creo que conocieron por primera vez este gran municipio, sí, de este hermoso departamento de allí de Colombia.
0: Correcto, Dieguito, y te cuento, me hiciste, en este momento, en este segundo, me hiciste recordar a mi señora madre que mi mamá estaba feliz, porque mi mamá es boyacense, mamá es de un pueblito muy lindo de Boyacá que se llama Tasco, Boyacá.
1: Tasco, ¿sí? Boyacá.
0: Queda por los lados de Corrales, colinda con Paz de Río, con Socha. Es una región muy hermosa. Y mi mamá, pues imagínese, como buena boyacense, vio en el Madison Square Garden de Nueva York, Villa.
1: Imagínese.
0: A Jorge Velosa.
1: Ah,
0: cantando bien. La cucharita y de todo. No, eso fue una belleza. Villita había un boyaco, como con respeto se dice a la gente de esta linda tierra. Como también distinguimos y resaltamos, ¿cuál fue el primer ciclista que ganó la Vuelta a Colombia, Dieguita?
1: Ah, bueno, Héctor, bueno, aquí me tocó cambiar de tercio. ¡Ole!
0: No, tercio,
1: bueno,
0: vamos a ver.
1: Bueno, Héctor, el primer ciclista boyacense que tuvo el gusto y el placer de ganar la carrera más prestigiosa de nuestro país, pues sí, señores, nació en su hermoso departamento, en el municipio de Chisca, allí la ciudad, en el departamento de Boyacá, el gran Cristóbal Pérez.
0: Ay, miren, no tenía
1: Cristóbal,
0: ni idea,
1: ¿no?
0: Ni idea, tenía.
1: Cristóbal Pérez ganó la Vuelta a Colombia del año 82. En ese momento era la versión número 32. ¿Y cómo le parece que de ñapa, Cristóbal Pérez no ganó ninguna de las etapas de esa Vuelta a Colombia?
0: Ajá. Promedio de tiempos.
1: Ajá,
0: de
1: exacto,
0: tiempo,
1: exacto. Sí. Ubicación en cada etapa. Y de ñapa, estimada población de Boyacá, estuvo acompañado en el podio, en el segundo lugar, por Rafael Acevedo, uno de los grandes ciclistas que total abrieron el espacio en Europa, y otro gran ciclista, Israel El Pinocho Corredor.
0: Alma bendita, Villita. Ese ya desapareció desafortunadamente en un trágico accidente, Villa. Sí, señor, cómo no. Comentémosles entonces, ¿en qué año fue que ganó este ciclista primer la Vuelta a Colombia?
1: La Vuelta a Colombia, Cristóbal Pérez, en el año 1982. Es versión número 32 de la Vuelta a Colombia.
0: De la Vuelta a Colombia. Villa, era que en ese tiempo los equipos se conformaban, era... La rivalidad existía entre Antioquia y Cundinamarca.
1: Entre departamentos.
0: De departamentos.
1: Ajá.
0: Y Boyacá no tenía una representación, así como a fondo, como ya después últimamente, que se caracterizó con la aparición de este gran ciclista boyacense, que fue Rafael Antonio Niño,
1: ajá,
0: de un gran municipio boyacense que es Cucaita.
1: Y ahí le tengo otra perlita.
0: Sí, ay, pues, qué chévere. Y ya nos sorprende con las noticias, pero yo me quedo ya con... No me aguanto la curiosidad, Higuita. Sorpréndanos, no solamente a mí, sino a los oyentes en Boyacá y a los oyentes de Balón Sonoro. Y ya, ¿cuál es la sorpresa que nos tiene para que nos estimulemos más y veamos que no hay historias que no las recordemos?
1: Bueno, recordemos que en este momento estamos en los... se iniciaron ya los Juegos para Suramericanos aquí en el departamento del Cesar, en la ciudad de Valledupar, y ya comenzó las competencias de los países que vienen a este gran evento. Y ya iniciamos con medalla de oro, y nos la entregó la reina del paraciclismo.
0: No, qué chévere.
1: Esta dama se llama Daniela Carolina Munévar, triple campeona mundial. ¿Nacido en dónde, Héctor? Ahí vine.
0: No, pues yo...
1: Acabamos de tocar, de Cucaita,
0: de
1: señor.
0: De Cucaita, de todo, es paisana de nuestro gran campeón, pentacampeón, Rafael Antonio Niño.
1: Sí, correcto, Héctor.
0: Qué bonito.
1: Imagínese, estimado Héctor, dando una información adicional para los oyentes allí en el departamento de Boyacá. Colombia ya comenzó con 3 medallas de oro y 2 medallas de plata y una de bronce. ¿Y cómo les parece que las 3 medallas de oro, hay una coincidencia con 2 atletas, con 2 ciclistas?
0: Sí.
1: La ciclista que les acabo de nombrar, Daniela Carolina Munévar, de Cucaita, y otra ciclista llamada Paula Osa. Paula Osa sí es del departamento de Cundinamarca, de aquí de la ciudad de Bogotá. Pero una cosa que coincidió bastante en ellas, ellos fueron ciclistas profesionales, ellos eran patinadoras, ellas, perdón, y cómo les parece que en el mismo año, en el año 2014, coincidió que ellas tuvieron, por aparte obviamente, juntas tuvieron accidentes de tránsito. La ciclista Munévar tuvo un accidente en Duitama, donde lamentablemente perdió una de sus piernas, Y la otra ciclista, la ciclista bogotana, también en el mismo año 2014, en la avenida Boyacá con 80, también tuvo un accidente donde una volqueta la estrelló y le golpeó su pierna, parte de su coxis, quedó con una inmovilidad en la mitad de su cuerpo. Pero el ciclismo para ellas fue el rescate, y en ese momento nos entregaron las dos primeras medallas de oro en la pista y en la ruta. Daniela Carolina Mulevar y Paula Peña. Y de Ñapa tenemos un gran amigo, yo lo conozco personalmente, al señor Nelson Serna. ¿Quién es Nelson Serna, estimado Héctor? Nelson Serna es el hermano de ese gran atleta paralímpico que nos entregó las primeras medallas en maratón, de Elkin Serna.
0: Sí.
1: Nelson Serna, ellos son dos hermanos que tienen un problema, creo que es un problema, ¿cómo es el virus del gato? Un toxo. ¿Toxo? El toxoplasmosis es una enfermedad, sí, claro.
0: ¿Y en qué consiste esa enfermedad?
1: Es una infección que da por causa del pelo del gato, que se infecta. No, ¿verdad? Y eso, obviamente, pues médicamente, pues no lo puedo decir exactamente, pero
0: sí.
1: A términos generales sé que es una enfermedad causada por este animal, ¿no? Por esta...
0: ¿Pero qué? ¿Por inhalar en los pelos?
1: Seguramente, ¿sí? Parece ser que es un parásito, es algo que lo lleva, digamos, la madre al estar en gestación, y si ha adquirido este pelo o algo, puede transmitirlo a sus hijos, ¿no?
0: Ese es en el proceso, digamos, de gestación del niño.
1: Exacto.
0: Ah, entonces, el embarazo.
1: Exacto, el toxoplasmosis.
0: Ah, ya.
1: Nelson Osa... Nelson Serna, también nos entregó la tercera medalla de oro. Él es un muchacho casi de baja visión, una visión muy baja, casi un B1, y él también con su guía, con su piloto. Recordemos que Nelson Serna, cuando inició sus procesos como deportista paralímpico en tándem, en bicicleta de dos puestos, en pista, él tuvo uno de los grandes ciclistas del mundo que fue campeón suramericano, que fue Michael Pérez, que él fue asesinado allí en la ciudad de Bogotá. Sí. Marlon Pérez, ciclista de allí del departamento de Medellín también. Entonces, él fue uno de los primeros. Exacto, fue uno de los primeros guías que tuvo Nelson Serna. Entonces, Héctor, esas eran las notas que tenía del comienzo del Parasuramericano, que ya la próxima semana estaremos acompañando este evento. Y destacar, recordamos, ¿no?, a la ciclista Daniela Munevar, ciclista de este hermoso departamento, allí del departamento de Boyacá.
0: ¿Y qué se ha escuchado? Porque no hemos tenido, digamos, pues nosotros, la información directa sobre el desarrollo de estas actividades del Parasuramericano. ¿Qué se ha visto, digamos, dentro de rivalidades deportivos a nivel de competencia, Villita? ¿Cuáles han sido los competidores que tienen como más acceso a poder de presentar una rivalidad de competencia, Villa?
1: Bueno, Héctor, recordemos que la delegación de Brasil, que casualmente ya está liderando el tablero de medallas, Brasil en este momento tiene 4 medallas de oro, Colombia tiene 3 medallas de oro, 2 platas y 1 bronce, y la delegación de Argentina, que recordemos que ha sido la ganadora del primer Parasuramericano y en Chile en el 2014, Argentina está ocupando el tercer lugar con 2 platas y con 2 bronces. Héctor, yo creeré que la delegación más poderosa, como siempre lo ha sido a nivel suramericano, ha sido la delegación brasilera. Que casi siempre Brasil en paralímpicos, en suramericanos, centroamericanos, pues aquí en nuestra área es la potencia suramericana. Y a nivel mundial, a nivel paralímpico, es una de las mejores que se ubican en el medallero, pues haciendo relación a nuestro sector suramericano y centroamericano, Héctor. Ah, recordemos, no. Héctor.
0: Sí, no,
1: recordemos que... La paranatación y el paratletismo son las delegaciones que se esperan más cantidad de medallas. Recordemos que en el paratletismo se van a entregar 80 medallas, Héctor. Y ahí en esas 80 medallas, recordemos que tenemos a Angie Pavón, atleta T11. Tenemos a Yesenia Restrepo, también T11 de la Liga de Antioquia. Tenemos a Gilmar Acosta, Baja Visión. Tenemos también a esta muchacha es Salgar, Xiomara Salgar, y un muchacho Cristian Giraldo, muchacho T11, atleta de velocidad, Héctor.
0: Ah, no, pues mira, fabuloso, porque miren cómo ya arrancamos con pie derecho y estamos en una posición de la pues, que todavía queda tiempo para poder competir, darle una gran batalla al Brasil, porque siempre se caracteriza Brasil en todos los eventos y en todos los deportes. Viste esa gran diferencia que existe a nivel deportivo. Sí podemos, porque atléticamente, digamos, en la parte física, no es desmeritorio ver que nuestros deportistas tienen también las capacidades, pero adolecemos de la parte económica, o cómo, en qué consiste esa diferencia, Villa.
1: Sí, Héctor, ahora casualmente le voy a hablar de otro deportista orgullosamente boyacense que pasó lamentablemente por este proceso. Es uno de las leyendas del atletismo colombiano y se dará cuenta usted, Héctor, porque siempre, ahora menos mal, está el Ministerio del Deporte a partir del doctor Ernesto Lucena y a partir de varios de ellos actualmente la doctora Patricia Duque, que es la directora del Ministerio del Deporte, que es la que está apoyando todo este paralimpismo. Pero sí, Héctor, antes del 2004 las bases realmente no eran tan consolidadas, realmente no había ese proyecto que ahora sí tenemos con el desarrollo y con la creación del Ministerio del Deporte. Entonces, Héctor, yo creo que ha sido una de las causas, porque siempre Brasil, desde que yo tuve la oportunidad de asistir al primer mundial, yo estaba enterado que esa gente tenía sus gimnasios, tenían sus ayudas de parte del Estado. Imagínese, Héctor, que así noticias sueltas de Brasil, por ejemplo, los ciegos brasileros así no hagan ningún deporte, no hagan ninguna

0: Deportista se desplaza a cumplir el compromiso de entrenamiento, amiguita. En la mente tienes las preocupaciones que tienen a casa, que no tengo para el transporte, no tengo para el diario, no tengo para... abre la nevera, no tiene en la nevera nada.
1: Nuestro referente, ¿se acuerda de Joe González lo que nos contaba John?
0: Sí.
1: Que pensando para el estudio, pensando y en el deporte, no le quedaba tiempo para muchas cosas.
0: Exactamente, entonces se le facilita al deporte brasileño lo que acaba de decir nuestro compañero Villita, ese apoyo en el cual pues uno... necesariamente lo necesita para poder tener el sustento y tener la tranquilidad mental para desarrollar con toda la facilidad, porque de compararse físicamente, técnicamente, el colombiano está en condiciones de yo creo que igual, Villa, igual la diferencia es el billetico, ¿sí?, para podernos solventar sus necesidades, las primeras necesidades. Entonces, pues, esperemos que no es porque estemos criticando, porque el Ministerio del Deporte ha hecho, se ha realizado. Al principio comenzamos con el doctor Ernesto Lucena, primer ministro del deporte que lo tuvimos aquí en nuestros estudios de Balón Sonoro. Pero yo sé que hay dificultades económicas, esperemos que esto se componga y podemos darles más satisfacciones a Colombia en el deporte del paralimpismo. Y hablando del deporte paralimpismo, digita, tantos vientos que están haciendo, ahorita se llega la época de los vientos. Y qué lindo, como estamos hablando con nuestro departamento boyacense, resaltar este lindo municipio de Boyacá, que es Villa de Leyva.
1: ¡Oh, qué bonito!
0: En Villa de Leyva, en estas épocas se realizan eventos muy lindos, Villa, muy hermosos. Se reúnen países de todos los de todo el mundo, hasta los japoneses vienen a divertirse y a disfrutar de la gastronomía boyacense, de los paisajes, de todo, y sobre todo un evento que, aprovechando los vientos, Villita, las competencias de la cometa. ¿Sí? Viera Villita las figuras, porque yo alcancé a los principios cuando comenzaron esas actividades de cultura en Villa de Leyva, apreciar los diseños de las cometas en los aires, Villita.
1: Uy,
0: ¿sí? Ver esos monumentos tan hermosos volando que hacían unas figuras de las cuales destacaban ese lindo cielo. Bello, Boyacá es muy hermoso, y también invitamos a este lindo municipio de Villa de Leyva para que destaquemos y se reúnan allá. Destaquemos al deportista que tiene usted en mente para a nuestros oyentes de Balón Sonoro, Villita, en Boyacá.
1: Bueno, voy a destacar una de las grandes leyendas del atletismo, atleta B1, que yo creo que sería egoísta de mi parte que también no destacara a su excelente guía, un hombre que fue gran atleta, entrenador. Él se llama José Bautista, se llama el atleta, el guía. Y el ciego que traigo, y quiero que ustedes lo conozcan o lo recordemos, al señor Martín Emilio Mozo Suárez. Imagínese, estimado Héctor, que este hombre fue en los años 90, fue uno de los mejores atletas y llegó a ser catalogado como tercero a nivel del mundo en esta categoría B1. Este hombre hizo un récord latinoamericano aquí en Medellín en el año 1995, donde su tiempo fue sobre 18.01, y ese tiempo lo daba para que fuera a Atlanta. Pero ¿cómo le parece, Héctor, que lamentablemente Colombia, su liga, no estaba legalizada? No teníamos liga de atletismo para representarnos a nivel paralímpico, no lo había, y este hombre no pudo asistir a la paralimpiada allí en Atlanta. Pero fue a Buenos Aires, Héctor, y allí el hombre arrasó, campeón panamericano en 5, en 1500, 5000 y 10000 metros.
0: Hijo de mi chica.
1: Fue un hombre
0: fabuloso.
1: Pero imagínese, Héctor, que ahí le cuento lo que estábamos hablando de la falta de recursos. ¿Cómo le parece que este hombre tuvo que correr con zapatillas prestadas y con camiseta prestada y representando al país?
0: Curioso, Villita. Vamos a dejar una notica porque es importante que nuestros oyentes sepan de esta historia, que es muy bonita, Villita, pero es que el tiempo pasa volando. Entonces vamos a contar a continuar en el próximo programa la historia de este gran atleta.
1: Listo,
0: vamos a despedirnos de nuestro departamento grande. Saludos, Boyacá. Estaremos próximamente llevándoles todas las noticias, que es referente al para suramericano, y les comentaremos. Un saludo especialmente. Chao, Boyacá. Y continuamos. continuamos aquí en Balón Sonoro de Vinci Radio.

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1: Su nombre era Jules Bianchi. Era la gran promesa de Ferrari. 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
1: Continuamos aquí en Balón Sonoro de Insi Radio. Perfecta la canción para los momentos de nosotros los veteranos, Villita, con esta correcto, canción de sí. Este gran cantante Piero. Hacía rato que no escuchaba esta melodía. Viejo, mi querido viejo. Un abrazo, no a los viejos. Oye, ¿qué es ese calificativo viejo? Viejo es que viejo es el archivo, viejo baúl. Pero viejo, ¿no sería una palabra como más adecuada, más meática, digamos, de no tener que decir viejo es el baúl? Vamos a decir la persona adulta. O bueno.
2: Pues viejo, viejo es como un término más bien cariñoso, más bien de punto que lo han querido tergiversar y utilizarlo como una ofensa, pero para mí el término viejo es como un término de cariño, de afecto a una persona.
1: Eso,
2: mi viejo querido o algo así, ¿no?
1: Entonces vamos a contar las historias y todo lo que es referente a lo que nos ha dejado la historia, porque el viejo tiene acumulada toda la historia y lo pone en práctica en un presente. Por eso es que en la China y en Japón los viejos son algo representativo para el Estado, Villita. Uh-huh. Aquí en Colombia los hacen a un lado los viejos, pero en la China y en Japón los acumulan y les son de respeto.
2: Correcto.
1: Claro que en mi época también se respetaba al viejo, porque acumulaba sabiduría y experiencia y de todo. Uh-huh. Pero bueno, eso nos trae a que vamos a contar sobre algo que nos interesa, sobre la presidenta de El Para Atletismo, Villita. ¿Qué nota tenemos con ella?
2: Bueno, Héctor, esta dama siendo presidenta de la Federación de Paratletismo Colombiana ha sido una de las grandes referentes. Recordemos que el año pasado Insi Radio acompañó a una parada en la ciudad de Cali y en este año nuevamente se le entregó a Cali la novena parada atlética, donde vienen muchos paratletas a nivel panamericano. Entonces, estos se realizarán en el mes de septiembre. Pero la directora Dorado, el apellido Dorado, no me acuerdo bien del nombre.
1: ¿Es directora o presidenta?
2: No, la presidenta del paralimpismo. ¿Me haces un favor, Adri? ¿Me recuerdas el nombre de ella? Qué pena, discúlpame.
3: Ella se llama Daira Dorado Gómez.
2: Perfecto. La doctora Daira envió un audio donde ella abre las inscripciones para las delegaciones, para los comités que vienen a participar en esta parada el próximo mes de septiembre. Escuchemos un poco la invitación que ella les hace a los deportistas, a los atletas.
4: Ya están abiertas las inscripciones para el Cali Grand Prix 2026 desde esta semana y hasta el 23 de julio. Los países interesados en participar pueden inscribirse en la página de la World Paraathletics. Este es un evento muy importante para todos aquellos paraatletas que están en el camino hacia los Juegos Paralímpicos Los Ángeles 2028. Tendremos clasificación internacional para físicos y para visuales desde el 14 hasta el 20 de septiembre aquí, en el Estadio Internacional Pedro Grajales de Santiago de Cali.
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2: Entonces, Héctor, esa es la invitación que hace esta presidenta del paratletismo y lo importante es foguear directamente nuestros grandes atletas. Recordemos que el año pasado la marca mundial de los 200 metros la bajó nuestra gran Karen Palomeque y una atleta de apellido Rodríguez, una atleta ecuatoriana también hizo la marca mundial del salto largo. Entonces, Héctor, estos eventos también se tienen en cuenta para compararlo con los registros y si son bien buenos, pues obviamente quedan homologados como marcas mundiales.
1: Antes de comentar y ya destacando esta noticia, Villita, pues estamos ya en comienzos del Tour de Francia. Sería muy bueno recordar a nuestros oyentes de Balón Sonoro de Insi Radio, porque Mundial a Ciegas, Insi, lo tenemos que destacar ahorita porque se presenta dramáticamente nuestro partido esperado, Villa, que es más adelante que lo vamos a comentar. Pero, ¿cuándo comenzamos a estar pendientes del Tour de Francia, Villa?
2: Listo, Héctor. El Tour de Francia inicia el 4 de julio, o sea, el próximo...
1: O sea, el sábado 4 de julio ya, porque ya llegó en julio.
2: Correcto, Héctor. Entonces, recordemos que es la versión número 113. Recordemos, Héctor, que teníamos dudas de quiénes iban a participar por Colombia. Y vaya sorpresa, encabezando los ciclistas colombianos va a estar Egan Bernal. Yo pensaba que él iba a correr Vuelta a España, pero apareció en el listado oficial Egan Bernal, Harold Tejada, Santiago Buitrago, Daniel Felipe Martínez y el hombre que va a hacer el reto de correr las tres grandes, que es Einer Rubio, Héctor. Entonces, recordemos que venimos el año pasado, no me recuerdo si fue décimo. Recordemos que Egan Bernal viene de ser noveno en el Giro de Italia. Y el año pasado no recuerdo quién fue el mejor ciclista colombiano. Pero Héctor, siempre Colombia ha sido la carrera, es la carrera más importante, que es en donde se califica, es el termómetro de donde se muestran los grandes ciclistas. Recordemos los dos grandes referentes que van a pelear esta carrera, que es Tadej Pogačar con Jonas Vingegaard. Entonces, Héctor, atentos, próxima semana sacaremos daticos de cómo va el proceso competitivo y la competencia en desarrollo.
1: Así es, y estaremos pendientes y deseándole la suerte a nuestro Egan Bernal. Y ya estaba planeado la participación de Egan Bernal en el Tour de Francia, Villita. Él ya estaba, bueno. Sí, él ya se sabía ya. Y ayer escuchándolo, pues dice que no hay aspiración alguna de lograr obtener el título, pero que aspiran a ser protagonistas en este evento, al menos con etapas. Sería importante, ¿no? Ya que nosotros, pues yo me acostumbré a verlos triunfar, estar en el podio y ser protagonistas en estos eventos, pero desafortunadamente ya nos toca conformarnos con una etapita o dos etapas, ¿no? Que ya sería mucho que pedirles, pero bueno, no hay que pedirles más. Es lo que tenemos y desafortunadamente pues no hemos pensado en desarrollar como el de dirigir un equipo plenamente colombiano con esos grandes ciclistas que tenemos, Villa.
2: No, y sobre todo, perdón, Héctor, que ya para cerrar esa noticia, lo que pasa, Héctor, es que hay que reconocer deportivamente que realmente hay dos tipos que están uno y hasta dos escalones encima de todo, no solamente de los colombianos, a nivel mundial, su nivel preparatorio, su capacidad física. Dios quiera que obviamente uno no quiere que les ocurra nada, y si no ocurre nada extraciclístico, realmente ese podio lo van a pelear estos dos muchachos, estos dos ciclistas, los que nombramos Tadej y Jonas, y obviamente el podio que quedará libre para pelear, obviamente será el tercer lugar.
1: Pues bueno, aspiremos de que logremos entonces igualar el podio que hizo comenzando el Tour de Francia de Fabio Parra, el tercer puesto. Correcto. Entonces, pues bueno, ya dejando en claro estas noticias, vamos a hablar de fútbol a ciegas. Correcto. Que es lo que nos concierne en este momento, y la expectativa está con la clasificación. Yo no digo posible, la clasificación de Colombia. No es que nos montemos con ya el optimismo del triunfalismo, no. Es porque vemos y escuchamos que el equipo está conformado por grandes jugadores en los cuales han encarnado, han empecinado el de conformar esa unión y desarrollar sus capacidades futbolísticas. El fútbol no es solamente el de poder uno desarrollar con el balón tantas habilidades, sino tener en la mente las capacidades y la fuerza para poder confrontar este reto que es con el equipo africano y es el equipo de Ghana. Pero mientras desarrollamos esta noticia, ¿por qué no les dejamos en conocimiento a nuestros oyentes a dónde nos podemos dirigir, a dónde se pueden dirigir todos los que están pendientes con las noticias y que alguna información se la podemos dar en la voz de nuestra máster, Adrianita Pardo. ¿Cuáles son las redes, Adrianita, para nuestros oyentes?
3: Las redes para que todos ustedes que nos están escuchando en Balón Sonoro nos sigan. En Instagram nos pueden encontrar como @insi_radio. Si usted de pronto no tiene Instagram, pero tiene TikTok, también estamos en TikTok como @insi_radio. Y si no tiene ninguna red social, también tenemos nuestro canal de WhatsApp donde puede estar enterado de todo lo que sucede en esta emisora, los invitados que tenemos, los programas, los horarios, las notas que publicamos en nuestra página. Todo está ahí en nuestro canal de WhatsApp, @insi_radio.
1: Eso es lo que engrandece el programa aquí, nosotros, todas las comunicaciones y la información, porque hay harta información y por ahí nos han pedido que chévere el programa, que estaba en Neviguita. Hay un consejo a nuestros compañeros, a todos los ciegos de Colombia o a cualquier deportista: el almacén de INSI tiene disponible todos los implementos de juegos. Villita tiene ajedrez, tiene dominó. ¿Por qué llego a resaltar esto? Porque ayer tuvimos la oportunidad de reunirnos un grupo de ciegos y nos divertimos del carajo. Un consejo que les doy a todos mis compañeros de los ciegos: nada está perdido. Mire, volvámonos sociales. Podemos compartir la vida, divertirnos, hagamos las reuniones, compartamos un juego, el dominó, hay juegos adaptados para nosotros, entonces disfrutemos, no desaprovechemos los momentos, nada está perdido, la vida es muy alegre, muy de compartir con los amigos. Entonces hacemos una invitación para que visiten a INSI Radio y pasen por el almacén para que se den cuenta que los juegos están muy a la mano y de una adquisición moderada. Entonces hacemos una invitación y les divulgamos que en la vida el juego es una distracción. Villita, estamos ya plenamente identificados con el partido. ¿Cómo ve o cómo cree que es la oportunidad de lograr el paso para jugar contra Suiza?
2: Bueno, Héctor, yo escuchando algunos comentarios de la selección de Ghana, lo comparan mucho, el fútbol africano tiene más o menos un esquema o una forma de juego por el biotipo de sus jugadores, por el estilo de juego en este continente. El equipo de Ghana, recordemos que su técnico es Carlos Queiroz. Donde ese técnico es obviamente muy defensivo, fortalece y trabaja mucho esta área de trabajo. Inclusive el equipo Ghana solamente hizo 2 goles en la parte de en partidos de grupo. Es un equipo que es muy dado al empate y a estar mucho en contragolpe. Entonces, escuché por ahí unas palabras de Gustavo Huertas, donde dijeron que habían visto los videos de Ghana. Y que Congo es el equipo que más se le parecía al estilo de juego de este equipo africano. Entonces yo creeré, Héctor, que si se juega como se jugó contra Portugal, concentrados, con relevos, con trabajos de respaldo, tengo muy buenas sensaciones, Héctor. Auguro un buen resultado, esperando que sea así. Y Colombia, por su capacidad, por su ranking, por su forma de juego, tiene, digamos, un nivel, digamos, en su condición futbolística, digamos, un poco mejor. Obviamente no nos debemos confiar porque sorpresas hemos escuchado, entonces esperemos a ver el resultado en esta noche.
1: Esto tiene una gran virtud, y analicemos por ese punto. Miren, el Ghana en posesión de balón durante todo el tiempo es una posesión del 33%, maestro. Uh-huh. O sea que no
2: confirma
1: ataca
2: un poco, exacto.
1: No ataca.
2: Confirma un poco lo que se está hablando, sí.
1: Exactamente, ¿verdad? No ataca. El otro equipo que tampoco ataca es el Paraguay. Sí, y entre esos dos equipos han conformado un bloque defensivo, ¿sí? Donde se ve uno que no hay un argumento para ellos aprovechar. Es lógico que tienen una oportunidad porque ya tienen sus tácticas de poder, un descuido, tóquele. Entonces, es algo que tiene que ver. ¿Qué si fuera técnico Villita y viendo ese bloque entre Quintero y James, ¿cuál sería su posición y adelante a quién usted mandaría el terreno de juego?
2: Pues Héctor, digamos yo haciendo digamos un análisis del partido, yo entraría jugando con James Rodríguez, porque yo me he dado cuenta, y no en este partido, sino en los partidos de Colombia y en algunos partidos de por ejemplo, del equipo River Plate, Juan Fernando Quintero es un jugador muy apropiado para los cambios de frente, para los pases largos, o sea, necesita espacio para que esos pases profundos logren cristalizar el objetivo de un gol. Entonces, yo colocaría, para tratar de romper el empate, a James Rodríguez. Y si se logra y si se cristaliza el resultado, ojalá sea en el primer tiempo, esos pases punzantes que coloca Juan Fernando Quintero darían un gran resultado para consolidar el triunfo.
1: Villita, ¿recuerda cómo fue la posición del gol de Colombia ante la República Democrática del Congo, ¿no? Fue adelante estando el gran jugador Córdoba, uh-huh. Que se necesita es un tipo, un tanque, exacto, del cual tenga esa posición y esa cobertura de poder obstaculizar algún movimiento. Correcto. Y atléticamente está en condiciones. Mi posición sería Córdoba adelante, en vez de Suárez Villa.
2: ¿De acuerdo?
1: ¿Sí o no?
2: De acuerdo, sí, de acuerdo, de acuerdo.
1: Bueno, y aquí le ganamos nosotros entonces a Ghana. Pasamos a Suiza. Suiza tiene la oportunidad, tiene un juego como más abierto.
2: Total.
1: ¿Cuál es su postura? Y después de esto, yo me estoy adelantando al sexto partido contra Argentina. De ahí salimos a jugar contra Argentina.
2: Correcto.
1: Dependiendo también que a él le toca hoy con
2: Cabo Verde.
1: Cabo Verde. Uh-huh. Que Cabo Verde tampoco es un equipo del cual sea fácil presa para los argentinos, Villita. Correcto. En dos minutos resumamos nosotros cómo está el Mundial, qué nota tiene agradable para los oyentes y cuál es su marcador en el día de hoy para el partido.
2: Bueno, Héctor, ya más o menos están algunas llaves ya montadas para el día sábado. Está Canadá-Marruecos, recordemos que está Francia-Paraguay. Recordemos que el día domingo está Brasil-Noruega. Recordemos que también el domingo está México-Inglaterra, ¿cierto, Héctor?
1: Sí.
2: Entonces ya más o menos ya están algunas llaves.
1: Y España-Portugal, Villita.
2: España-Portugal el día lunes.
1: Partidazo.
2: Partidazo. Estados Unidos-Bélgica, también ya está.
1: Sí.
2: Esperando, obviamente, Héctor, que el equipo, el partido entre Egipto, no me acuerdo el otro, es el ganador de ese partido jugará contra Argentina, y deseando que para el día martes de la próxima semana Colombia tenga que jugar su cruzado con el equipo de Suiza, Héctor.
1: Suiza.
2: Y recordemos, estimado Héctor, que se acaba de romper un récord. Unai Simón, portero de la selección española, acaba de romper el récord de la valla con más tiempo invicta. Completó 519 minutos sin que le hagan gol a este portero.
1: Bueno, entonces
2: lo rompió, creo que por dos minutos, pero no recuerdo el por el
1: y momento. Otra gran, mire qué cantidad de goles, van 256 goles en todo el torneo hasta el momento. 256 goles en los cuales tenemos que destacar. Adrianita, el marcador para Colombia gana.
3: Digo que hoy 2-1 ganando Colombia.
1: 2-1 dice nuestra máster Adrianita Pardo. Ojalá que ese marcador sea el ganador, así sea 1-0, pero necesitamos ganar. Villa, marcador para el día de hoy.
2: Bueno, yo digo que un 2-0.
1: ¿Te atreves a decir quién hace el gol, Adrianita?
3: No, ni idea.
1: No, pero bueno, a la suerte, al azar, que de pronto la fe y la energía tuya nos puede llevar a que logremos el objetivo. ¿Cuál
3: yo
1: sería el jugador?
3: Muñoz,
1: Daniel Muñoz.
3: Muñoz ha hecho varios goles acá en el Mundial.
1: Ah, bueno, chévere, Anita, es posible porque es el goleador hasta el momento de nuestra selección colombiana. Bueno, a nuestros oyentes no nos queda más que agradecerles. Como bien lo dijo nuestro compañero Villa, la semana entrante estaremos nosotros ya cubriendo directamente los Juegos para Sudamericanos en la ciudad de Valledupar. Entonces les traeremos toda la información que sea oportuna y veraz. Villita, muchas gracias.
2: Listo, Héctor, un abrazo para los oyentes de INSI Radio Balón Sonoro. Y claro que sí, estaremos súper atentos informándoles, obviamente en especial a los atletas paralímpicos de discapacidad visual. Obviamente ese es el centro de nuestro programa, esa es la esencia del objetivo de Balón Sonoro. Entonces, próxima emisión estaremos allí en este lugar, en este escenario, acompañándoles a ustedes.
1: Y resaltando una noticia que sí lamentamos no la presencia de nuestro gran jugador y figura Julián Jaramillo, en el cual desde aquí, desde Balón Sonoro, le mandamos un abrazo. No sabemos cuál fue el motivo de que no participara y no fuera convocado para esta participación en Valledupar. A ustedes, oyentes de Balón Sonoro, muchas gracias por habernos estado presentes en la información. Estaremos ya próximamente con nuevas informaciones. Muchas gracias. Les habló Héctor El Coco Enciso. Chao, chao.

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0: Hola a todos y todas quien nos escucha en el programa Interactuando con la Baja Visión. Como ya me conocen, mi nombre es Fabio Leiva. Saludos a toda nuestra estimada audiencia. Bienvenidos a un nuevo espacio donde compartimos vivencias, experiencias e historias de vidas de personas que conviven con su baja visión y abordamos temas de interés en general enmarcados en la discapacidad visual. Bueno, mi estimada audiencia, como todos los jueves, súper conectados en su programa de preferencia, recuerden seguirnos a través de la red social X en @insiradio, en Facebook emisora INSI, Instagram @insiradio. Igualmente nos pueden escuchar muy fácilmente a través de su celular descargando la aplicación de INSI Radio en tiendas para Android y iOS. Bueno, y como siempre, en nuestro espacio de hoy tenemos el gusto de contar con una invitada muy especial, una invitada que hemos trabajado articuladamente con el Instituto Colombiano de Bienestar Familiar. Se trata de Soraya Morales Castillo, quien nos va a hablar del tema sobre la discapacidad visual en la primera infancia. Antes de iniciar este abordaje que tenemos planificado para el día de hoy y para toda nuestra audiencia, queremos saber de nuestra invitada, quién es Soraya, a qué se dedica, cómo surgió este interés por el tema de la discapacidad visual, especialmente en la primera infancia, y cuáles han sido de pronto esos aportes significativos que ella ha desarrollado durante su experiencia y experticia en el área de trabajo. Bienvenida, Soraya, y cuéntale a la audiencia sobre ti.
1: Buenos días para todos los oyentes de INSI Radio. Un gusto, de verdad, de estar con ustedes en esta mañana. Bueno, como lo dijo Fabio, yo soy Soraya Morales, una persona que nació cualquier día del mes de junio en una ciudad fría, pero hermosa, del departamento de Boyacá, Sogamoso, principalmente es mi tierra de nacimiento, pero muy pequeña me llevaron mis padres, me trajeron para Valledupar Cesar, tierra que ustedes conocen, de acordeones, de música, de cultura vallenata, de amor, de comidas deliciosas. Y ahí fue donde empezamos a formarnos, a conocer, a intercambiar todos esos valores y a ser amigos, amigos que poco a poco fueron representando demasiadas cosas, demasiadas vivencias, porque prontamente, como a la edad de 5 años, ya me detectaron, mis padres me detectaron la discapacidad visual. En este momento yo soy ciega y pasé por un periodo paulatino de baja visión, muchos años. Cuando estaba estudiando en la primaria, preescolar, primaria, bachillerato, universidad, bueno, cegar, que hace una persona común y corriente. Para los oyentes, todas las personas somos iguales. Lo que pasa es que hay veces que los contextos cambian, pero todos tenemos los mismos derechos. Y así fue, pasé por toda esa parte de estudios, pero lo que más me ha llamado la atención son los niños, y más cuando se trata de niños que tienen unas condiciones diferentes, y en este caso las mismas mías, pero no solamente son niños, sino también jóvenes, adultos, adultos mayores. Todo lo que significa la discapacidad visual para mí significa un paso que debemos vencer, y pienso que con un granito de arena que yo dé, podemos ayudar. Esto a grandes rasgos. Después, bueno, lo último es, estoy aplicando un doctorado, vamos a ver si me gano la beca, y estoy MBA en dirección y gestión de proyectos, tengo una especialización en docencia universitaria y administración educativa, soy licenciada en educación, o sea, mi perfil como tal, soy docente en ejercicio, soy psicóloga aquí en la ciudad de Valledupar. Algo así, un resumen, Fabio, por favor, así ya, poquito a poco.
0: Muchas gracias, señora Soraya, por estos aportes desde sus conocimientos, desde esas experiencias encarnadas propiamente como persona con discapacidad visual. Y yo creo que nuestros oyentes hoy más que nunca tienen otro motivo para seguir adelante y saber que la discapacidad no es una limitación, sino por lo contrario, una oportunidad para seguir adelante. Bueno, y ya entrando un poco en materia, yo creo que hoy nuestros oyentes quieren entender y conocer sobre la primera infancia y qué pasa con la discapacidad visual. Quisiéramos empezar preguntándole, ¿qué entiende usted por baja visión en primera infancia?
1: Bueno, para englobar y para ponerlos en contexto, la baja visión es una sola. La baja visión nosotros podemos entenderla como esa condición que tienen los niños, los pequeños. Yo pensaría que desde que el niño nace y la detección temprana va a ayudar a los papitos a saber cómo está el niño, en qué condición se encuentra. Entonces, hay muchos estudios o hay muchas conjeturas, o a veces los papitos observan que tienen algunas dificultades que son continuas. Los llevan a los especialistas, al médico primero, al especialista, al pediatra, y van poco a poco descubriendo que a pesar de la mejor corrección o a pesar de alguna cirugía o a pesar de medicamentos, continúan con esa condición. Ya es algo que va a marcar esa condición, no se va a quitar, va a estar siempre allí, y eso causa esa baja visión en los pequeños. O sea, la baja visión va a ser como esa condición que, a pesar de que tú tengas una edad menor de 3, 6, 7 años y no haya corrección, va a ser una baja visión. O sea, teniendo en cuenta unos exámenes, como una agudeza visual, un campo visual, que se le aplica, y a pesar de la mayor corrección, como dije anteriormente, con una cirugía o con un tratamiento, va a tener la misma condición. No va a cambiar, no va a mejorar. Entonces queda como esa condición de baja visión, donde comúnmente, como nosotros decimos en el contexto, va a haber poquito, no va a haber perfecto, va a haber menos, va a tener un poquito de dificultades notoriamente.
0: Muchas gracias, Soraya. Bueno, yo creo que los papitos que hoy nos escuchan, las personas, público en general que están sintonizando el programa el día de hoy, se harán algunas preguntas sobre el concepto de baja visión en primera infancia. Y algo que de pronto hoy nos comentas es que no hace ninguna distinción entre el concepto de baja visión a manera general a lo aludido a primera infancia. Entonces, entendiendo esto, la baja visión se puede dar directamente por ser, puede darse por ser una, por patologías de tipo congénito, asociada a alguna retinopatía del prematuro, ¿cierto? Algunas otras patologías que se pueden dar dentro del preparto y el posparto. Entendiendo esto, se pueden adquirir patologías visuales con relación a la incidencia de baja visión durante los primeros años de vida?
1: Sí, Fabio, yo lo digo y te lo comento a los oyentes porque es como una experiencia vivida, Yo recuerdo que cuando estaba pequeña, tenía como 4 o 5 años, ya comenzaba yo a preguntarle a mi mamá, que no alcanzaba a ver las matas que estaban en el patio. O sea, la región, acá se acostumbran a tener árboles frutales en el patio. Entonces yo no alcanzaba a ver las frutas de los árboles, los limones, los mangos. Ustedes saben que Valledupar es una ciudad de mangos, de muchas frutas. Entonces yo le decía, no alcanzo a ver, mami, no alcanzo a ver los mangos. Y mi hermano sí iba y los cogía y se montaba en el árbol. Y bueno, me decían, no, las niñas no se montan en los árboles, pero sí hay muchas niñas que se montaban. Pero era para evitarme que de pronto me cayera. La idea es que ya se estaba viendo que no alcanzaba a ver de lejos. La visión, en mi caso, porque como dices, hay diferentes patologías. La mía empezó por un glaucoma congénito. Entonces, teniendo en cuenta eso, la visión se me iba reduciendo paulatinamente. Y los que detectaron la dificultad fueron mis padres, que ellos poco a poco se dieron cuenta, empezaron como que a mirar qué era lo que estaba pasando conmigo. Pero también era un papel importante, además de la observación de los padres, fue un papel importante la misma persona, el mismo niño. No digo los bebés, porque hay bebés pequeños, de meses, de un año, 2 años, que algunas todavía no hablan bien y no se les entiende, pero ya los papás van a observar los comportamientos. Pero cuando los niños son más grandecitos, en etapa de preescolar, los niños pueden decirle, y hay que darles esa confianza a los niños con los padres para que hablen y digan qué es lo que tienen, qué es lo que sienten, para que los adultos rápidamente puedan acudir al pediatra y hacerle todo ese proceso para saber, para prevenir ante todo, porque muchas veces confunden un diagnóstico de refracción con un diagnóstico de una enfermedad ocular. Pero lo más importante es acudir a los especialistas y al pediatra primero para que hagan el enrutamiento.
0: Así es, y yo creo que es muy importante identificar esas señales de alerta, esas señales que son alarma para las familias, los cuidadores de niñas y niños con discapacidad visual. Desde esa experiencia que tuviste y que pues fue de pronto desarrollándose y que incidió a tu condición, en este caso de discapacidad visual, yo creo que hoy los padres en general deben de tener un reto, y es hacerle un seguimiento constante a estos signos que ayudan en esas remisiones tempranas y abren la ruta de atención en salud para la identificación oportuna de estas enfermedades que pueden ser desarrolladas a lo largo del tiempo. Yo creo que, Sonia, algo que surge de esta narrativa, yo creo que los padres quieren saber, o los oyentes que hoy nos escuchan, es que nos cuentes ese rango de edad que va a la primera infancia, porque hablamos de primera infancia y tal vez los oyentes no saben hasta qué rango de edad van.
1: Bueno, nosotros tenemos entendido que la primera infancia va hasta los 6 años. Hay que recordarles los papitos que cuando nosotros tenemos un niño, un hijo, una hija, los primeros meses son de cuidados, los primeros meses son de ayudarle, ¿verdad? Brindarle todo el amor, todo el apoyo, que reconozcan el contexto, que nos reconozcan como los padres, como los cuidadores, enseñarles a ellos los procesos de motricidad gruesa, porque empiezan los procesos de los bebés, de gatear, de recoger cosas, de llegar hacia donde ellos quieren llegar para explorar. Y eso se da desde los 0, se puede decir 0, yo me refiero a los meses, hasta los 2 años, empiezan a gatear, empiezan a explorar, empiezan a caminar, empiezan a coger los juguetes. Hay muchos que empiezan a abrir las neveras, empiezan a ir a donde están las frutas, empiezan ya a balbucear, empiezan a pedir el alimento, empiezan a hablar, el lenguaje, la comunicación ya empieza a fluir. Entre 0 y 2 años empieza a fluir ese lenguaje. Hay muchos niños que ya a los 2 años ya hablan, ya se comunican, ya hablan muy claro, pero hay otros que no, pero hay otras habilidades. Sé que hay veces los papás como que se preocupan porque el niño no habla, pero camina, tiene una habilidad motora muy buena. Hay veces que los niños no tienen habilidades de expresión y se quedan quietos, no quieren caminar, no quieren explorar. Entonces es ahí donde los gatitos tienen que darse cuenta y empezar la observación. Luego de esa etapa, viene la etapa de la parte escolar, donde los gatitos dicen, bueno, necesitamos que el niño ya pueda acceder a otra etapa, y es la etapa de ir a los jardines para socializarse, para interactuar con los otros niños. Es una etapa entre los 2 y los 5 años de edad. Y allí socializa, allá interactúa, allá comparte, allá aprende valores, aprende más una comunicación oral, comienza el proceso de la comunicación escrita, comienza a interactuar con la profesora, a obedecer órdenes sencillas, a obedecer órdenes complejas. Entonces él ya va madurando a nivel de comunicación, a nivel de motricidad, a nivel de exploración, a nivel de comprensión mental, por qué las cosas están pasando. Todo esto va hasta la etapa aproximadamente donde entra a primero, de primaria, 5 o 6 años. Que muchas veces los papás dicen que, ay, que por qué mi hijo que tiene 4 años no está en primero, o en 5 no está en primero. Pero eso es que a veces los papás quieren que los niños vayan corriendo a la escuela y no se dan cuenta que los niños deben de quemar etapas, deben de llevar unas etapas, una madurez. Y está bien que los niños entren de acuerdo con las leyes de educación, entren a los 5, a los 6 años a las escuelas, pero tampoco se vayan a los gatitos a preocuparse que los niños no puedan entrar y hacer un

0: realmente cómo se exacerban en la realidad de una niña, de un niño con discapacidad visual. Bueno, ya hemos hablado un poco de cómo percibe el mundo las niñas y los niños con discapacidad visual. Ya usted de pronto ha hablado del rol y la importancia de la familia. Pero hoy también vamos a dar una puntualidad al concepto y la diferencia entre baja visión y ceguera. Yo quiero que ilustre a toda nuestra audiencia sobre la diferencia.
1: Bueno, para los oyentes, yo voy a hablar siempre de mis experiencias. Yo creo, pienso, que teniendo en cuenta experiencias vividas y experiencias que he sentido, pues tengo como esa capacidad de hablar de esas diferencias que existen entre la baja visión y la ceguera. Primero, porque he tenido esa facilidad de tener amigos, personas allegadas, personas que he conocido a lo largo del tiempo, que han tenido esas dos condiciones y se pueden diferenciar. Y ante todo, decirles que tengan baja visión, aunque sean una baja visión, una ceguera, siguen siendo personas. Ya, que puedes tener una baja visión, o sea, que tengas un residuo visual muy bajo. Muy bajo es que no percibas objetos a más de un metro, o no percibas nada, o sea, no tengas percepción de luz. Cuando nosotros hablamos de una baja visión, son todas aquellas personas, niños, jóvenes, adultos, que tienen una percepción de luz y que llegan a ser personas autónomas e independientes, ¿verdad? Muy funcionales. Y a veces, en el mismo medio, en la misma sociedad, confunden a la baja visión con la ceguera, porque nosotros debemos saber que la ceguera es cuando una persona no tiene percepción de luz, nada, no tiene, no ve nada. Es como decimos nosotros por aquí, se cortaron la luz. No percibe luz alguna. En cambio, la baja visión sí. La baja visión percibe, hay muchas condiciones de baja visión. Pueden tener una visión que puedan ver a más de 3 metros porque tienen una visión lejana mejorar, que perciben eso, pero la visión corta no les permite leer tan fácilmente, bien borroso, no perciben letras pequeñas, sino letras grandes. Cuando van caminando, confunden a las personas que se le acercan, solamente las reconocen por voz, les pueden pasar por el lado y no las ven, y no son ciegas. Y ven, tienen percepción de luz, pueden ver, pero tienen esa dificultad. Porque la visión periférica está afectada, pero la visión central no. Entonces, cuando la persona pasa al lado, no la alcanzan a ver. Entonces, sí. Podemos hablar de que la baja visión, así en palabras castizas, que la baja visión es cuando tú percibes, cuando tú eres muy funcional, es una persona que puede ver a distancias cortas o a distancias largas con la mejor corrección, porque hay veces que aunque tengas la mejor corrección, no ves, sigue viendo igual, ahí tú puedes decir que es una baja visión. Pero cuando la persona no ve nada, no tiene nada de luz, de protección, porque es una persona ciega.
0: Muchas gracias, Soraya. Yo creo que aquí nos has contado y a la audiencia un poco de el concepto y la diferencia entre baja visión y ceguera. También cómo influye la baja visión para el desarrollo integral de las niñas y los niños con discapacidad visual. La audiencia hoy debe entender que la primera infancia es crucial. Yo creo que es una de las etapas más importantes que hay, no solamente para el desarrollo motor, sino para el proceso de neuroplasticidad, para la propiocepción de los espacios, del movimiento, de

0: y los procesos cognitivos y metacognitivos para el aprendizaje, las relaciones de la familia y el entorno. Todos estos pilares se hacen fundamentales y, pues, de una u otra forma, no deberían ser cambiantes para una niña y un niño con discapacidad visual, sino que tengan la información y el conocimiento de cómo podemos ayudarlos, cómo podemos brindar esas herramientas y esos pilares fundamentales para que estos niños, estas niñas puedan salir adelante y, pues, como tú muy bien lo mencionaste anteriormente, tengan todas esas herramientas para pasar de un ciclo al otro en el ámbito escolar y educativo. Respondiendo a este paralelo, y yo creo que nuestra audiencia se preguntará, ¿cómo los entornos o cómo consideras tú que los entornos educativos deben responder a las necesidades de niñas y niños sin limitar su autonomía? Porque muchas veces de pronto los agentes educativos, de pronto madres comunitarias o de pronto docentes o profesionales psicosociales puedan tener la idea de que ay, es una niña o un niño con discapacidad visual, está en primera infancia. A veces cometemos no de pronto un error, pero sí pensamos que estamos haciéndolo bien y protegemos mucho a la niña o al niño en el entorno donde se desarrolla. No le generamos y no le forjamos esos procesos de autonomía e independencia por miedos y temores a que se pueda golpear, miedos y temores de pronto a que los niños o los otros niños se puedan reír de ellos, miedos o temores de que le pueda pasar algo, si de pronto se llega a salir del entorno donde se está atendiendo. ¿Qué pasa ahí? ¿Qué consejo le podrías dar a estos agentes educativos, docentes, psicosociales que atienden las niñas y los niños para promover procesos de autonomía?
1: Bueno, la idea es como pensar y colocarme en los zapatos de esos agentes educativos que están en esos CDI, en los jardines, en los primeros años donde el niño va. Y es que ellos, cuando no conozcan algo y cuando se sientan temor, pues busquen ayuda de otros profesionales, que les puedan asesorar, ¿verdad? Porque hay veces que ellos piensan, y lo sé porque también lo conozco, me han dicho: Soraya, ven y ayúdanos y danos unas orientaciones de cómo podemos ayudar a la niña para que no se vaya a pegar. Ay, es que ella no puede moverse porque es ciega y ella no puede caminar. Y entonces, ¿cómo vamos a hacer para que ella vaya a buscar su colada o vaya a comer? ¿Y cómo hacemos para que ella almuerce? Hay que darle la comida. Entonces, son como desinformaciones en muchas partes que todavía se tienen de que el niño con discapacidad visual, puede ser un niño ciego, puede ser un niño de baja visión, no puede hacer nada, que el niño debe quedarse quieto. Entonces ahí está cortando la autonomía y la independencia del niño, de ser ese niño que explora, que camina, que a pesar de su discapacidad tiene toda la facilidad de andar por todas las partes, porque hasta tiene sus amiguitos que lo buscan, lo llevan, lo recorren. Entonces ahí hay una recomendación importante, que esas madres comunitarias busquen de otros profesionales en los sectores de salud, en los sectores de educación, que busquen en las redes de internet también, porque hay mucha información para que ellas sepan de lo que se debe hacer, de los tabús que hay con respecto a los niños, que también les comenten a los papás que ahí no les va a pasar nada, porque hay veces que los papitos no llevan a los niños con discapacidad visual porque les puede pasar algo y les pueden hacer daño. Pero es que ese es el ser de ellos, la socialización. Conozco un ejemplo de un niño que él empezó a los 3 años Bueno, él tuvo esa condición después de 3 años, quedó ciego de 3 años. Y la mamá lo primero que hizo fue buscarle la solución a su condición, llevarlo al médico, que él estuviera bien. Y el niño siempre le preguntaba a mamá, mami, ya el niño hablaba, mami, ¿por qué yo no puedo ver televisión y no quiero eso, solamente la oigo? Entonces la mamá le hablaba claro, le decía las cosas como eran, para que él, y no le ocultaba nada. Luego le busca, y los papitos son como ese primer hijo, son los papitos los que le buscan en las mejores condiciones, porque van viendo cómo va creciendo el niño y que tiene el derecho también de ir a su jardín, a su colegio, a su educación primaria, secundaria, universitaria, pero son ese primer pilar fundamental. Entonces la mamá buscaba jardines que le ayudaran, información, iba a visitar, porque la mamita me decía, pues yo le busqué muchos jardines y los jardines no me daban las recomendaciones, no me llenaban. Y bueno, llegaron a mis manos y se les informó, se les recomendó. Luego se le hizo la explicación de lo que le gustó el jardín cuando tenía ya unos 4 años. Y empezó su etapa de jardín, y cuando estaba en su etapa de jardín exploraba, andaba, se subía en las mesas, se subía en los jardines. Cosa de que la recomendación de la profesora es que si él no se puede subir en la mesa, hay que decirle, no te puedes subir en la mesa por esto y por esto. Sí, exploraba por todas partes y él conoce su entorno porque explora, conoce todo porque reconoce los sonidos. O sea, hay que dejarlo interactuar con sus amiguitos, pero teniendo en cuenta la observación que hacen las madres. Los niños pueden comer, claro que sí, porque es que tienen a sus padres, tienen a los cuidadores. Hacen la vida tan normal. Entonces la recomendación es esa, la recomendación va a que esas madres de los hogares comunitarios busquen información, busquen apoyo de personas que yo pensaría que sin ningún interés, sino para que valga mejor, pues decirle a los papás que busquen y lleguen allá. Hay esa relación entre madres comunitarias y toda la parte educativa y de salud.
0: Muchas gracias, doña Soraya. Yo creo que nuestra audiencia se ha contextualizado mucho sobre el concepto de discapacidad visual, específicamente la baja visión y sus incidencias en la primera infancia. Y bueno, mi estimada audiencia, es hora de hacer una breve pausa para escuchar unos mensajes institucionales y ya estamos nuevamente con ustedes en su programa de preferencia Interactuando con la Baja Visión.
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0: Bueno, mi estimada audiencia, retomamos el programa Interactuando con la Baja Visión y seguimos conversando con nuestra invitada especial, Soraya Morales Castillo, en el tema de discapacidad visual en la primera infancia. Bueno, y es hora de hablar de algo muy importante, la parte socioemocional, las emociones. Preguntándole a nuestra invitada, ¿qué pasa con las emociones que suelen experimentar los padres cuando reciben la noticia del diagnóstico que su niña, que su niño tiene baja visión? ¿Qué pasa con esas emociones? Yo, pues, me imagino, no soy padre, pero pienso que es duro recibir noticias complejas con relación a diagnósticos. A veces hay algo que se llama la aceptación, pero yo creo que eso es un proceso que se va viviendo en cada uno de los seres humanos, y también teniendo en cuenta su ideología, su pensamiento y su forma de recibir esa noticia. Cierto, he tenido muchos casos en primera infancia con relación a los procesos de acompañamiento, con temas de aceptación al diagnóstico, con temas de estimulación visual en la primera infancia, con temas de adaptación y orientaciones generales para los materiales que se puedan utilizar para la implementación de prácticas de experiencias significativas. Pero quisiera saber, desde tu experiencia, Soraya, ¿cómo ves eso y qué ha pasado con los padres?
1: Bueno, la verdad es que los contextos son diferentes, ¿verdad? Yo siempre resalto mucho contexto a nivel de la parte rural y la parte urbana para hablar de esas emociones. También la parte espiritual, como lo acabaste de decir, también se resalta mucho. Y hay muchas experiencias, de papitos que cuando nace el niño, ellos, y a veces cuando es primera vez, cuando nace el varoncito, entonces ellos están muy contentos, nació el bebé, nació mi niño, tal, pero de repente a la semana, a los 15, un mes, dicen, tiene una dificultad visual, tiene una condición, que necesitamos operarlo, tiene XY diagnóstico, y resulta que esa operación no dio resultado. Empiezan esas emociones encontradas, y decirle, pero lo primero es decirle, pero ¿por qué a mí? Siempre eso, ¿por qué me pasa esto a mí? Si no le está pasando a los padres, está pasando a un niño. Uno le dice, no, ¿qué está pasando a ti? Es su papá, su mamá, lo que está pasando. Y ellos se recriminan, que no hicieron muchas cosas, que juegan un papel muy, muy crucial en esta etapa cuando están bebés o cuando tienen una edad muy corta en la primera infancia. Entonces los papás empiezan ese duelo y no se dan cuenta que pueden tener soluciones, porque pueden acudir a la parte profesional de rehabilitación o a la parte profesional de psicología, porque el hecho de que tenga ese niño la condición no significa que no va a ayudarte, que no va a ser un niño que pueda seguir adelante, una niña que siga adelante. Entonces ellos se esconden y asumen una condición como que la discapacidad es algo que nunca se va a solucionar, pero no ven más allá de que actualmente hay muchos profesionales en el área de habilitación y rehabilitación, de apoyos psicológicos, de muchas partes del país, y ellos lo desconocen o lo ignoran. Por eso yo digo que hace falta mucho en los contextos de ruralidad, porque muchos papitos no conocen para nada esa información, no les llega, y cuando ellos quieren hacer algo más por su niño, ya no les alcanza, como dicen ellos, no me alcanzó el tiempo. Entonces la realidad es otra, la realidad es que Hay que llegar a esos sitios. Hay veces que los servicios de salud, como ustedes saben, siguen con las deficiencias en esta parte. Hay muchas veces que las cirugías que tienen que hacer se demoran demasiado. Hay veces que los papitos no tienen cierto dinero en efectivo para pagar, porque qué más quisiera yo como papá que le hicieran la operación ya y que salga rápido y ver que la probabilidad mejoró. Entonces esas condiciones surgen ahí, pero en muchas experiencias también vividas de que esos papás, esas mamás han dado todo, han batallado con sus hijos, porque no es culpa de ellos, son que pasan a nivel del territorio, en esos contextos, y deben solucionarse, y ellos tienen esa aceptación, pero siempre hay un perito ahí. El niño puede ser un niño tan normal, teniendo la ceguera, tan normal, puede seguir adelante, puede ser un hombre muy preparado, pero el papá siempre va a tener, o la mamita va a tener, ¿qué hubiera hecho yo si el niño, si no me hubiera, no hubiera hecho esto? ¿Qué hubiera hecho yo? O sea, siempre va a tener algo por allá, y hay veces que deben superar eso, pero es difícil hablar por ellos. Nosotros siempre tenemos en cuenta las escuelas de padres, que los papás hablen, que los papás expresen de los sentimientos que tienen, que expresen esos sentimientos y no se dejen, no dejen nada por dentro, que afloren todos esos sentimientos para que ellos se desahoguen. Es la mejor terapia que hay para que ellos entiendan y las profesionales que tenemos entiendan de lo que está pasando a su alrededor con su hijo.
0: Muchas gracias también por este mensaje sobre el rol y la importancia de la familia en el acompañamiento y el fortalecimiento de las niñas y los niños con discapacidad visual, entendiendo que este juega un papel indispensable no solamente durante el proceso, sino después del proceso, ¿cierto? Es como ellos deben continuar apoyando, como deben continuar también fortaleciendo todas esas dimensiones del ciclo vital humano que le permite a las niñas y los niños generar y forjar procesos de autonomía e independencia, pero también crecer de manera significativa en estas dimensiones humanas, como son las sociales, las espirituales, ¿cierto? Las cognitivas, cómo pueden crecer realmente y aportarle a la sociedad, porque entendiendo esto, que la discapacidad, y especialmente la discapacidad visual, no es una limitante para forjar esos procesos en el desarrollo de cada una de estas etapas que mencionamos anteriormente, pero también cómo vemos casos de éxito. Y yo creo que todo esto empieza desde la primera infancia. Y yo, dentro de mis acompañamientos y asesorías que he tenido la oportunidad de realizar a los agentes educativos, profesionales, educadores, yo les he dicho, si en la primera infancia se hace un trabajo excepcional, eso marca un rumbo en el antes y en el después de los procesos de inclusión, porque ahí es donde es el todo. Es como cuando hablamos de una niña o un niño sin discapacidad, ahí es el todo, ¿cierto? Esos procesos de neuroplasticidad, esos procesos de metacognición, esos procesos de desarrollo de etapas en el ciclo vital, es muy importante. Y yo creo que va a ser una apuesta significativa que toda nuestra audiencia que hoy nos escucha, y Soraya, que hoy está aportando estos conocimientos tan valiosos, es que puedan realmente fomentarlos, desarrollarlos. Existen muchas barreras que se pueden dar, porque muy bien lo decía Soraya, en los territorios pues hay situaciones diferentes. En las áreas rurales y urbanas son totalmente diferentes, pero Yo creo que si todos aportamos un granito de arena, podemos seguir fomentando procesos de inclusión desde la primera infancia. Soraya, ya para finalizar, yo quisiera que tú hoy le des un mensaje, y un mensaje que sea poderoso a las familias. ¿Cómo pueden ellos, a través del acompañamiento, construir entornos más inclusivos y respetuosos para la primera infancia? Y no solamente para la familia, también para los docentes, para los profesionales psicosociales y todas aquellas personas que atienden nuestras niñas y niños.
1: La idea, la verdad, es que hay muchas recomendaciones y muchos mensajes que ahorita me asaltan para comenzarles, pero lo más importante es que toda la familia del niño, de la niña, tenga en cuenta a ese ser que vino al mundo como persona, que respeten todas estas condiciones y que le ayuden, que lo apoyen siempre en todos los aspectos. Que cuando él pida un apoyo, no es pedir por pedir, sino que lo sepan llevar hacia donde él quiere ir, ¿verdad? ¿Qué quiere decir eso? Que le enseñen los valores, que enseñen el respeto, que le enseñen también, la misma familia le puede enseñar a los mismos vecinos, a la misma comunidad, que su hijo no es, como decimos nosotros, no es un marciano, no es un algo, es una persona, y como persona puede desenvolverse tan normal. Darle la oportunidad de llegar a todas partes de esa persona desde pequeño, o sea, es autónomo, es independiente, es un niño que puede compartir con los demás niños. Y el rechazo no está en los demás niños, el rechazo a veces que lo colocan las personas mayores, las personas que a veces ignoran lo que es una condición diferente, en este caso una discapacidad visual total. Muchas veces vamos por la calle y le dicen, pero ¿qué hace un ciego caminando por la calle? Entonces los papás se ponen bravos y empiezan a alegar. No, la verdad es que sigo mi camino y ellos se dan cuenta de que somos personas y como personas debemos convivir. Entonces es eso, el respeto por ti y el respeto por el otro. Así como en resumen, debemos aprender a convivir con todas las condiciones. El hecho de que yo sea negro, amarillo, azul, rojo, no significa que no tenga los mismos derechos que los demás. Y así mismo con la discapacidad, porque ustedes saben, anteriormente, hace muchos años, las personas con discapacidad eran tratadas, menospreciadas. Todavía seré, pero menos. Y eso lo hacemos nosotros, la misma sociedad, el mismo gobierno, las mismas personas.
0: Así es, y me evoca mucho esa última connotación que le das luz a entender cómo se ha desarrollado el concepto de discapacidad a lo largo de la historia. Cuando hablábamos de esas historias en el siglo XIX, en el siglo XVIII, en el siglo XX, cómo fue trascendiendo, incluso cómo existió el infanticidio en esos tiempos, por creer que las niñas y los niños con discapacidad eran personas anormales, con algún tipo de condiciones espirituales y religiosas que no eran congruentes para la sociedad, y cómo se daban esos infanticidios en esas épocas lejanas, incluso ahorita cómo se dan desde los términos de inclusión, ¿cierto? De que a veces pensamos, o de pronto las instituciones, o sí, los territorios donde se encuentran inmersos las niñas y los niños con discapacidad visual, no pueden desarrollarse, no pueden de pronto ejecutar actividades como los demás niños, ¿cierto? Por esas limitaciones mentales que pueden existir entre los docentes o entre los agentes, o también el desconocimiento que se puede dar en gran parte del caso. Bueno, y lastimosamente a mi estimada audiencia que hoy nos acompañaron en el programa, quiero decirles que ya hemos finalizado. nuestra emisión del día de hoy. Y también quiero darle un agradecimiento muy especial a ustedes que nos acompañan fielmente en cada una de nuestras emisiones. Desde el Grupo de Educación del INSI es un gusto contar con su sintonía en nuestro programa Interactuando con la Baja Visión. Bueno, también darle un agradecimiento muy especial a la señora Soraya, que hoy nos acompañó como invitada especial del programa, a nuestro productor Camilo Garnica, quien desde la consola dirige el control máster y hace posible que estos espacios lleguen a ustedes con calidad, amor y sobre todo que ustedes lo puedan entender. Lo esperamos en una próxima emisión de su programa de preferencia, Interactuando con la Baja Visión. Hasta entonces.

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1: 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Con flechas arriba y abajo, escoge el idioma que quieras y pulsa Enter. Para retornar al lenguaje predeterminado, tendrás nuevamente que realizar los pasos anteriores. De esta manera y con un poco de práctica, lograrás destreza en el aprendizaje de lenguas extranjeras.
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1: Familias, escuchemos las palabras del señor Pepe Mujica, expresidente del Uruguay, en el evento de inauguración de la UTU. La UTU es el Consejo de Educación Técnico Profesional, organismo oficial a cargo de la educación técnica y tecnológica del nivel medio y terciario no universitario y la formación profesional básica y superior en la República Oriental del Uruguay. Las intervenciones de Pepe Mujica sobre educación siempre tan pertinentes no solo para el Uruguay, sino para Latinoamérica y el mundo entero. Escuchemos.
2: La gente que se movilizó para que esto fuera posible, a la gente que trabajó, que lo soñó, que lo peleó, al cuerpo de docentes. Yo quisiera volcar en estos tiempos algunas reflexiones, que la educación es decisiva para una sociedad. La sociedad es como una gigantesca colmena intercomunicada. Hace 4 o 5 años que cuando tiene que inscribir los gurises, hace unas colas en la UTO y nos está dando una señal. El pueblo uruguayo nos está señalando con el dedo lo que quiere. Estas cosas hay que verlas en primer término. Hay como un mandato inherente que surge de la base de la sociedad. Hemos vivido con un esquema absoluto de formación integral. Pero para integrar, primero hay que vivir. Y para vivirlo, primero hay que trabajar y ganarse la vida. Y para ganarse la vida y poder trabajar en el mundo de hoy, hay que tener un grado de destreza que no significa ni el fin de la enseñanza, ni el fin de la cultura, ni tocar el cielo con la mano. Significa ganarse rápidamente el derecho a ser útil en la sociedad en la que vivimos. Segundo, la cultura no... Y la enseñanza no se pueden constreñir a la idea de que es solo responsabilidad de un cuerpo de docente. Si el hogar fracasa, no le pidamos al docente que tenga que arreglar los agujeros que hay en el hogar. Y esto lo tenemos que tener en cuenta. Hay docencia y formación en cada madre que se preocupa por la suerte de sus hijos y dónde están y dónde no están y qué hacen y qué no hacen, y por cada padre que se preocupa. Esto tiene tanta importancia como la docencia, o tal vez mucho más, porque es el ejemplo formador en las profundidades de un ser que se está formando.
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La actividad física es muy importante para mantener un óptimo estado de salud, además de generar más energía al cuerpo y producir sustancias naturales que contribuyen con la productividad y la felicidad. Algunas personas prefieren ejercitarse las mañanas, otras en la noche, en grupos, acompañados por sus mascotas o perros lazarillos, o solos. Pero, ¿qué sucede cuando estos factores como la compañía o el cambio de horarios afectan la actividad física de las personas con discapacidad visual? Recientemente, investigadores de Google desarrollaron un sistema que permite a las personas con discapacidad visual salir a trotar o correr solo con la asistencia de un smartphone. Esto se llama Project Guideline, que quiere decir Proyecto Línea de Guía, y requiere únicamente del uso de la cámara del teléfono móvil ubicada a la altura de la cintura para que pueda encontrar una línea física de guía en el suelo y audífonos para recibir la información según la posición en la que esté el usuario. De forma que si el usuario se desvía hacia la derecha o a la izquierda del centro de la línea, reciba una alerta sonora por el mismo oído del sentido en que se desplaza. Este proyecto también se adapta a un modelo de aprendizaje automático para que haga el debido procesamiento de datos y el usuario no tenga que depender de conexiones vía Wi-Fi o de datos móviles para que el sistema funcione de manera correcta, segura y óptima para los corredores ciegos y con baja visión, y así lograr que la tecnología también sea parte del mundo, la salud y la actividad física de las personas con discapacidad visual.

0: です。
1: Muchos de niños soñamos con tener un coche que se manejara solo.
2: Michael.
1: Un auto como Kit del Auto Fantástico. Hoy en día ya tenemos autos de conducción autónoma que, si bien no son 100% como Kit,
2: francamente lo dudo.
1: Han incorporado tecnología interesante para ver el mundo que los rodea. Esta tecnología de recepción de ondas electromagnéticas, sensores ultrasónicos y sensores LiDAR también se han aprovechado en startups como Strap.
3: ¿Qué fue lo que dijo?
1: Correa en inglés, un arnés que va sobre el pecho y detecta los obstáculos, objetos colgantes, escalones, desniveles y cavidades que afectan la libre movilidad de personas con discapacidad visual como Cintia.
4: Va con la demanda de ahorita porque hoy ya las personas ciegas estamos buscando más autonomía.
1: Así, las personas ciegas y con baja visión tienen una nueva alternativa para movilizarse. Porque Strap, siendo un arnés que cubre en X el pecho, es el primer dispositivo de asistencia portátil y de manos libres que, gracias también a las notificaciones hápticas, vibraciones y sus cuatro correas, ayudan a la libre locomoción de las personas con discapacidad visual. Diego Roel, oriundo de Monterrey, México y director ejecutivo de Strap, explicó que esta herramienta está diseñada para todas las edades, que detecta todas las personas y objetos en sus estados, porque también detecta el agua. Así que lo siento mucho, hombre invisible.
5: Ahí estás.
1: Ya no eres invencible. Strap tiene baterías recargables y una vez cargado puede durar hasta 72 horas. Sí, señores, 3 días. ¿Y dónde lo puede conseguir Santiago y Felipe? Este wearable saldrá a la venta a finales del 2021, así que muy atentos.
2: Tengo que hacer algunos detalles navideños.
1: Para RCN Digital, EGC Radio, yo soy Henry Díaz.

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1: Hola, ¿qué tal? Soy Sergio González. Vamos a presentar una serie de cápsulas educativas que van a ser de utilidad para su quehacer como docentes que tienen a cargo personas con discapacidad visual. Y hoy hablaremos acerca de unos tics muy importantes para el aprendizaje del sistema Braille. Primer tip: empiece por las destrezas táctiles básicas. Practicar movimientos suaves, reconocer texturas y seguir líneas rectas ayudan a preparar la percepción táctil. La alfabetización inicial es similar a la de un niño que puede ver bien, pero todo se reemplaza por la yema del dedo. Segundo tip: ahora conoce la estructura del sistema Braille. Recuerde que el Braille se basa en una celda de 6 puntos en alto relieve organizados en 2 columnas de 3 filas. Cada combinación representa letras, números, signos y símbolos, y comprender esta lógica facilita memorizar el alfabeto. Tercer tip: ahora aprenda de forma gradual y multisensorial. Empezar por el alfabeto y avanzar hacia palabras y frases cortas, así como combinar lectura táctil con apoyo auditivo y visual, sobre todo para personas que ven bien, acelera el aprendizaje. Y el INSI ofrece materiales adaptados, tales como el signo generador de texturas, para que pueda practicar de manera divertida. Cuarto tip: ahora practique todos los días, aunque sea poco. La constancia es más importante que la duración. Sesiones de 10 a 15 minutos diarios fortalecen la memoria táctil y la fluidez lectora. Repetir patrones y leer textos sencillos ayuda a ganar velocidad. Quinto tip: adapta el proceso a cada persona. No todos aprenden al mismo ritmo. La edad, la sensibilidad táctil y la experiencia previa influyen en niños con discapacidad visual, por lo tanto se recomienda respetar su ritmo y afianzar las habilidades durante su exploración táctil. Sexto tip: el rol del docente o acompañante es clave. La enseñanza debe ser clara, paciente y motivadora. Un buen acompañamiento incluye retroalimentación constante y actividades que integren el Braille en la vida. Ahora, como séptimo y último tip, es importante que integre el Braille en actividades reales. Etiquetar objetos del hogar, leer recetas, escribir notas o mensajes. La utilidad práctica aumenta la motivación y consolida el aprendizaje.
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De esta manera comenzamos esto que es Café Cultural. Espero que todos se encuentren bastante bien y me complace darles la bienvenida a este espacio en el cual, junto a una exquisita taza de café, nos conectamos con las actividades culturales que hay en la capital, en Colombia y en el mundo. Entonces comencemos este espacio. La invitación es que nos sigan en las redes sociales. Estamos en Instagram, en X y en TikTok. Y bueno, ahí síganos, participe, conéctese con toda esta información. Y si tiene más actividades que usted diga, oiga, es importante que lo compartan por Encierra Radio, también ahí estamos muy atentos, muy pendientes. Entonces comenzamos esto que es Café Cultural, solo por Encierra Radio.

Comenzamos con la información que les traigo para este espacio de café cultural. Bueno, ¿les gusta la música? ¿Les gusta las exposiciones? Bueno, es que tenemos muchas actividades, festivales. Mejor dicho, hay una programación bastante amplia para todos ustedes. Y empecemos de una vez, porque en Bogotá llega el caleidoscopio sonoro. ¿De qué trata eso? Bueno, y les voy a comentar porque hay una mezcla entre reggae, rock y payasos con los escenarios móviles que hay en Bogotá. Porque Bogotá es música, arte y cultura. El Instituto Distrital de las Artes, a través de sus escenarios móviles, nos invita a disfrutar de una programación cultural gratuita que durante el mes de julio llevará al espacio público experiencias musicales y escénicas para toda la familia en la localidad de Chapinero, Usaquén y Teusaquillo. La entrada es totalmente gratis. La agenda incluye 12 ediciones de Caleidoscopio Sonoro dedicadas al reggae y a los clásicos del rock, así como una edición especial de Tablas al Aire en conmemoración del Día Internacional del Payaso. Estas actividades buscan fortalecer el acceso democrático a la cultura, promover la circulación de artistas y consolidar el espacio público como un lugar de encuentro, participación y disfrute ciudadano. Hablemos acerca del caleidoscopio sonoro de reggae. Este se va a llevar a cabo el 4 de julio desde las 5 de la tarde, donde en la Plaza de Lourdes, en la localidad de Chapinero. El escenario móvil María Mercedes Carranza pues llega a esta localidad, y esta edición especial dedicada al reggae será una experiencia que llevará al espacio público las sonoridades, mensajes y tradiciones de un género que ha trascendido fronteras como símbolo de identidad, resistencia y conciencia social. La jornada ofrecerá un recorrido por distintas expresiones del reggae y sus múltiples ramificaciones, invitando al público a explorar las raíces jamaicanas del género, sus diálogos con otras músicas y su influencia en movimientos artísticos y sociales alrededor del mundo. ¿Quiénes participarán? Está Claumar DJ, selectora y promotora de la cultura Sound System, reconocida por sus recorridos sonoros entre el reggae, el dub y otras expresiones afines. Está Latifa, una de las voces más representativas del reggae colombiano contemporáneo, cuya propuesta combina roots, reggae, sonoridades actuales y mensajes de conciencia e identidad. También está The Claxon, esta agrupación colombiana y bogotana con más de 2 décadas de trayectoria que fusiona reggae, ska y ritmos latinoamericanos. Entonces ahí tenemos este caleidoscopio del reggae, pero también les había mencionado que hay un caleidoscopio sonoro de clásicos de rock. Entonces hablemos acerca de este. Se va a llevar a cabo el sábado 18 de julio desde las 5 de la tarde, donde en el Parque Alcalá Nueva Autopista, esto en la localidad de Usaquén. Este es el escenario móvil María Mercedes Carranza, y es que la invitación es ir a disfrutar de canciones y repertorios que han marcado generaciones y continúan siendo parte de la memoria musical colectiva, y con el recorrido por diferentes vertientes del género, desde el rock en español hasta algunos de los más referentes e influyentes del rock internacional. En tarima, ¿quiénes estarán? Estarán Cuartal, con un homenaje a los grandes exponentes del rock en español. También Dirty Zero, interpretando un repertorio inspirado en los clásicos del rock. También estará The Dogs, agrupación especializada en revivir la fuerza e identidad sonora de The Doors. Ahí tenemos, estos son los artistas que se van a estar presentando, y la jornada busca promover la apropiación de diversos patrimonios musicales y generar espacios de encuentro alrededor de la memoria sonora compartida. Entonces ahí tenemos
estos caleidoscopios sonoros, pero adicionalmente, pues se van a realizar diferentes tablas al aire libre. Esto con relación al a un especial del Día Internacional del Payaso. Por ejemplo, el domingo 19 de julio a las 3 de la tarde en el Parkway, en el monumento José Prudencio Padilla. Ahí, esto en la localidad de Teusaquillo, se va a estar llevando a cabo una presentación con el escenario móvil Armando de la Torre. Y esto en conmemoración del Día Internacional del Payaso, se realizará una edición especial de tablas al aire dedicada al clown, el teatro gestual y las artes circenses. La programación reunirá propuestas escénicas que exploren el humor, la imaginación y la interacción con el público, resaltando el papel del payaso como figura fundamental del teatro popular y como vehículo para la reflexión, la empatía y la construcción de comunidad. Entonces, ahí tenemos estas actividades en esto que es Café Cultural, música en vivo, reggae, rock y tablas al aire. Esto en relación al Día Internacional del Payaso. Ya regresamos con más planes en esto que es Café Cultural.

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1: Continuamos en Café Cultural y seguimos descubriendo y conociendo todas esas actividades culturales. Y hay una muy importante que sí o sí tenemos que hablar y mencionar y darle amplia difusión a esta información, porque estamos hablando de una actividad que se está llevando a cabo en las instalaciones del Instituto Nacional para Ciegos, INSI. Les estoy hablando de la exposición Umbral, cruzar hacia otra forma de percibir. Y es que en el Centro Cultural del Instituto Nacional para Ciegos INSI, el artista Ituriel Valencia pues tiene esta exposición al público. Entonces la invitación es para que las personas ciegas y con baja visión vengan a disfrutar de esta exposición. La dirección del INSI para quienes quieren llegar rápidamente es la carrera 13 número 3491. ¿Hasta cuándo va a estar esta exposición? El 17 de julio del 2026 cierra. La entrada es totalmente libre desde las 2 de la tarde hasta las 5 de lunes a viernes. Esta exposición invita a descubrir nuevas formas de conexión con el arte a través de la emoción, la imaginación y los sentidos, recordándonos que existen múltiples maneras de percibir el mundo. Entonces, ahí el artista Ituriel Valencia, con materiales reflectivos y obras abstractas, pues nos hacen una exposición bastante interesante con todo el tema de la luz, los reflejos, la sombra, la oscuridad. Entonces, la invitación es para que las personas con discapacidad participen de estos espacios culturales que tenemos desde el Instituto Nacional para Ciegos, INSI. Entonces, participen hasta el 17 de julio con la exposición Umbral.

continuamos en esto que es Café Cultural, este espacio y programa dedicado a un café, a un exquisito café. Espero que todos en sus casas, en sus hogares, o si están trabajando o si están estudiando, se tomen un café y nos acompañen a descubrir todos estos eventos culturales, que usted saque su agenda, los anote y pues participe de todos estos espacios culturales. Entonces vamos con el último, y que es bastante importante. Les estoy hablando del Festival por la Igualdad en su versión 2026. ¿De qué trata todo esto? Bueno, pues empecemos a hablar acerca de este gran festival, porque este año el festival, que busca visibilizar la inclusión, el respeto y la igualdad hacia los sectores sociales LGBTIQ+, Bogotá le apostó a una política pública LGBTIQ+, y desde entonces se ha convertido en referente del país como la capital de la diversidad, no solo por sus acciones afirmativas en la garantía de derechos, sino por su Festival por la Igualdad, que este 2026 llega a su 15ª edición. Y el 13 de junio al 17 de julio, la ciudad vibrará con una programación diversa que incluye actividades culturales, artísticas, deportivas y académicas diseñadas para todas las personas. El Festival por la Igualdad es una iniciativa ciudadana coordinada por la Alcaldía Mayor de Bogotá a través de la Dirección de Diversidad Sexual, Poblaciones y Géneros de la Secretaría Distrital de Planeación. A través del arte y la cultura, que han sido siempre la puerta de entrada para eliminar prejuicios y promover la inclusión social, se busca dar visibilidad a los sectores sociales LGBTIQ+, y promover una Bogotá inclusiva que no tolera la discriminación. Este año siguen insistiendo que en relación a los derechos de las personas diversas no se puede dar ni un paso atrás. Es lo que señala David Alonso, director de la Dirección de Diversidad de la Alcaldía de Bogotá. Para 2026, la agenda comprende más de 30 actividades que incluyen teatro, conciertos, conversatorios, ferias de emprendimiento y servicios, además de presentaciones artísticas, cine, jornadas ambientales, así como un evento de memoria de los 15 años del festival, que es el más antiguo en Colombia en temas de diversidad. En esta ocasión, La Noche y las Luciérnagas llega a su 10ª edición en el Teatro Jorge Eliécer Gaitán, para celebrar la diversidad a través de manifestaciones y experiencias artísticas que surgen de las estéticas rag, el transformismo y el activismo queer. Por su parte, el Teatro Mayor Julio Mario Santo Domingo se une a esta celebración con una programación diversa que incluye el concierto Amor, Deseo y Libertad. También Voces Queer a través del tiempo, a cargo del tenor colombiano Luis Hernández Luque, con un recital que plantea un viaje por las canciones que hablan del deseo, la pérdida, la esperanza, la lucha y la afirmación del ser, así como la obra de teatro En mitad de tanto fuego, de Alberto Conejero, con un monólogo sobre la violencia del campo de batalla y la violencia del deseo. Una nueva edición del Fiestón Lesbiarte llega con una apuesta por visibilizar a las mujeres lesbianas, bisexuales y disidentes del género y la sexualidad, con batucadas, torneo de banquitas y juegos tradicionales, la intervención de un mural, entre otras actividades. También, en cuanto a la oferta cultural, la ciudadanía podrá disfrutar del 19 al 28

0: del sector Distrito Diverso La Playa, que contará con la participación de varias entidades distritales para hacer una siembra de árboles, jornadas de embellecimiento con pintura y actividades de limpieza, una feria de emprendimientos, presentaciones artísticas y culturales, además de una oferta cultural dirigida a la ciudadanía. Durante este festival también tendrán lugar las tres marchas convocadas y acordadas por la ciudadanía y apoyada por la administración distrital en el marco del derecho a la protesta social. Está la Marcha del Sur el 14 de junio, la Marcha Distrital el 28 de junio y Yo Marcho Trans el 4 de julio. De igual manera, se realizarán charlas y encuentros relacionados con la construcción de la memoria de personas LGBTI, así como la izada de las banderas de la diversidad en las diferentes entidades distritales y locales, como parte del reconocimiento y la visibilización de las luchas de las personas LGBTI y este compromiso de la administración distrital. Entonces, este es el Festival Igualdad, y, o mejor, Festival por la Igualdad en su versión 15 en este mes de julio. Ahí está toda la programación para que no se pierdan nada y participen de todas estas actividades culturales. También les hablé acerca de la exposición Umbral en el Instituto Nacional para Ciegos Sin Sí y mucho más. Es un música en vivo, reggae, rock y teatro al aire libre. Entonces, esto fue Café Cultural por esta edición. Soy Camilo Garnica. Recuerde seguirnos en las redes sociales. Estamos en Instagram, en X y en TikTok, @insi_radio. Entonces, de esta manera me despido de todos ustedes. 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Hasta la próxima. Chao, chao.
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0: Guay.
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Su nombre era Rin Tin Tin y es el único perro que ha ganado el Oscar a Mejor Actor, pero no se lo dieron para mantener el prestigio de los premios. Esta es la historia corta de este pastor alemán que fue rescatado en medio del primer conflicto mundial por un soldado estadounidense llamado Lee Duncan, quien lo adiestró y sin querer logró crear una estrella que hizo papeles tan impecables que salvó a Warner Bros. De la bancarrota y la extinción. Es que Rin Tin Tin era toda una superestrella y el trato era como el de las superestrellas humanas. Tanto así que el perrito recibía un sueldo de $1,000 a la semana, tenía chef privado y una banda que tocaba música clásica para relajarlo. Así, en la primera edición de los premios Oscar, realizados el 16 de mayo de 1929, se tenía como favorito a este perrito, quien recibió la mayoría de votos. Pero la academia, preocupada de que la primera edición de este evento se percibiera como un chiste, optó por entregar la estatuilla al subcampeón, al humano Emil Jannings, quien fue el primero que recibió el premio a Mejor Actor. Rin Tin Tin actuó en 27 películas y su legado perduró a través de sus descendientes, quienes continuaron protagonizando películas y series.

0: No hay mejor ritmo que el de Maradona entrenando el son de Life is Life. Los pasos del 10 con sus agujetas desabrochadas nos acordonaron en una estrategia de publicidad tan grande que fue tan orgánica que aún hoy, inocentes, lo vemos y no notamos la sutil intención de invitarnos a mirar esos botines del 10, que cumplieron su estrategia de marketing. Por eso, cuando la marca Puma no le daba todo lo que él quería,
1: entonces los fotógrafos no venían.
0: Pero cuando se cumplían los deseos del 10, pues se los amarraba en la cancha.
1: Me los desataba, entonces cuando yo me iba a atar los botines, venían todos los fotógrafos y me sacaban la foto.
0: Maradona era una joya a la hora de vender, en especial con la marca que lo acompañó hasta su último respiro, Puma, con quien estuvo contrato de por vida por 1 millón de euros anuales.

0: El Chavo del Ocho no se llama Rodolfo Pietro Filiberto Rafael o Guglielmi. Es uno de esos contenidos que son falsos y se replican hasta que se creen reales.
1: ¿No es así, don Ramón?
0: Se mencionó que estaba en el diario del Chavo y no, no estaba allí ese nombre.
2: No es cierto, para que te lo veas, que lo acabo de ver hoy en la mañana.
0: Tampoco es Chente.
2: ¿Quién es Chente?
0: Chente es el mejor amigo del Chavo. Busqué también en el sitio oficial de Chespirito.com, por cierto, sitio recomendado, y no, tampoco hay referencias del nombre del Chavito, quien intentó decir su nombre, pero nunca lo dejaron.
3: ¡Yo me llamo!
2: ¡Mira, Chavo!
0: Entonces, ¿quién era Rodolfo Pietro? Un actor italiano apodado el Latin Lover, porque era todo un galán.
3: Es que tienen un nombre muy difícil.
0: Así que el misterio del verdadero nombre del Chavo parece que nunca se va a resolver. Así que el que inventó que ese era el nombre,
4: todo existe en su imaginación,
0: y no lo hizo creer a todos.
5: Lo que pasa es que es bruto el pobre.
0: Le decimos que...

El día puede ser más triste cuando conoces la historia del Chavo del Ocho. En el diario del Chavo del Ocho, Chespirito nos mostró el perfil del chavito. Nos contó cómo no recordaba a su padre, pero sí a su madre, quien llegaba cansada de trabajar y por eso tenía que dejarlo en una guardería. Y siempre que iba por él, le preguntaban cuál era su hijo y ella respondía, no sé, me da igual. Esto pasó por muchos días. Día a día se llevaba un niño distinto, hasta que un día la mamá del Chavo no volvió más. El Chavo entonces es enviado a un orfanato, donde la encargada, Martina, lo trataba mal. Lo bueno de ese lugar era su amigo Chente, un niño que no tenía la mejor salud, pero fue su mejor amigo, hasta que un día partió de este mundo. Y el Chavo volvió a quedar solo, viendo cómo adoptaban a los otros niños, pero a él no lo querían, por ser feo. Es que el pobre era tan poco agraciado que cuando jugaba a las escondidas, el resto de niños preferían perder que encontrarlo. Así escapa del orfanato y la lluvia lo lleva hasta una vecindad, donde una abuelita que temblaba mucho y vivía en la casa número 8, lo invitó a vivir con ella. Infortunadamente un día, ella dejó de temblar y quedó muy rígida. Así es como el Chavo llegó a vivir a la vecindad y así es como también el barril se convirtió en su refugio cuando quería llorar y pues que nadie lo viera o escuchara. Esta es una historia corta del Chavo del Ocho y el trasfondo de la historia de este personaje tan querido por todos. 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

El 11 ideal de tarjetas rojas en el fútbol. En el arco, un portero temperamental, competitivo y en ocasiones agresivo. Esa intensidad lo hizo un arquero formidable. En varias ocasiones, como último hombre, tuvo que frenar a sus adversarios. Por eso recibió 7 tarjetas rojas. El alemán Jens Lehmann. Defensas centrales. El sevillano Sergio Ramos es el que está ahí de primeras, quien tiene el récord de más rojas en la Liga Española con 20. Actualmente, por ahora, suma 30 expulsiones. Continuamos con el juego agresivo y temperamental del ahora dirigente deportivo colombiano, el hombre que nunca dudó en encarar árbitros y rivales, y por eso recibió 33 tarjetas rojas en su carrera deportiva. Eduardo Pimentel. En el lateral derecho incluimos a otro jugador español, Pablo Alfaro, un jugador muy físico con gran capacidad de liderazgo. Si bien no era malintencionado, su dureza le hizo recibir 27 tarjetas rojas en su carrera profesional. Por la izquierda, el hombre que siempre entró fuerte y discutía mucho con los árbitros. La fuerza charrúa de Paolo Montero y sus 23 tarjetas rojas. En el medio campo, momento de liberar a la bestia. El general Gerardo Bedoya. El hombre con el récord de más expulsiones en la historia del fútbol con 46 tarjetas rojas. El colombiano siempre tan efectivo que en su debut como entrenador recibió la tarjeta roja a tan solo 21 minutos estrenándose como entrenador. Junto a Bedoya, el francés Cyril Roule. Este jugador que se retiró en el 2010 recibió la cartulina roja en 27 ocasiones y la amarilla en 187. Ahora vamos a Brasil y recordamos a un jugador que también fue defensa. Un hombre que él mismo dijo que si no hubiese sido por el fútbol, habría sido... Felipe Melo, quien fue expulsado 26 veces. Desde Países Bajos, en el centro del campo por derecha, tenemos un mediocampista técnico y enérgico, reconocido por sus lentes y por ser llamado el Pitbull, Edgar Davids, quien acumuló en su carrera un total de 25 tarjetas rojas. En la delantera, dos leyendas. Primero, Il Capitano, el ícono romano que era tan apasionado que a veces esta pasión pudo más que él. En total, 16 tarjetas recibió el italiano Francesco Totti. La otra leyenda es el futbolista que siempre se expresó de forma enérgica. Un jugador muy físico, lo que hizo que lo llevara a ser expulsado 15 veces. El sueco, Zlatan Ibrahimovic.

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Su nombre era Jules Bianchi. Era la gran promesa de Ferrari. Todos lo veían como el sucesor de Kimi Raikkonen. Tenía todo para ser campeón en un cabalino rampante. Pero el destino, la vida misma, puede cambiarlo todo en un instante. El 5 de octubre del 2014, el piloto del equipo Borussia, por la poca visibilidad, por las lluvias torrenciales que azotaban la pista de Japón, hizo que su monoplaza impactara con la grúa que estaba atendiendo el auto de Adrián Sutil. Así, el 17 de julio del 2015, se oficializó la partida de este mundo a los 25 años del piloto francés. Un momento tan doloroso que hizo que se replanteara la seguridad. Por eso llegó Lalo, que fue criticado inicialmente, pero ha salvado a muchos. El Virtual Safety Car, que obliga a reducir la marcha, y también más zonas de escape. Por eso hoy, 10 años después, conmemoramos el legado de Jules Bianchi, el gran piloto que fue y la leyenda que podría haber sido.

0: El estatus que le dio Keanu Reeves a John Wick ha sido tal que es difícil imaginar a otro actor encarnando ese personaje. Pero casi sucede, porque la idea original era un hombre retirado entre los 60 y 75 años. Por eso se pensó inicialmente en Clint Eastwood, quien por aquel entonces estaba en los 83 años.
1: Sobreviví a la guerra.
0: El siguiente en la lista fue Harrison Ford. El actor tenía 71 años. Y el tercero era Bruce Willis. Pero como el agente de Reeves conocía al productor de la película,
2: qué amable,
1: excelente,
0: le solicitó que su cliente hiciera un casting.
3: Usted nos ayudará a encontrar.
0: Reeves leyó el libreto 90 minutos e hizo varios ajustes. Se presentó y ya no se pensó en nadie más.

0: La creación y evolución de Wolverine es casi tan compleja como su personalidad. Partamos del por qué se creó. Para eso hay que ir a 1974, cuando Roy Thomas era editor en jefe de Marvel. Al notar que Canadá era el segundo mercado más importante de Marvel, pensó que era indispensable tener un personaje con esa nacionalidad. Para ello se le ocurre relanzar a los X-Men. Encarga a John Romita como artista y al escritor Len Wein para darle el argumento a un personaje llamado Wolverine. Así se crean los primeros bocetos conceptuales del personaje, que contaba ya con los elementos fundamentales desde su estatura y físico corpulento de 5 pies y 5 pulgadas de alto hasta las 3 garras por mano y por supuesto la capucha con orejas. Es así como aparece por primera vez en la última página de Hulk, número 180, dibujado por Herb Trim, entintado por Jack Abel y coloreado por Christy Shield. Marvel contrata a Dave Cockrum de DC Comics y aquí surge otro momento mágico, porque a veces las grandes ideas surgen por coincidencia o error, porque Jill Kane, que tenía la tarea de dibujar la portada del cómic Giant Size X-Men No. 1 en 1975, malinterpretó el boceto original de Romita y le agregó unas orejas negras mucho más grandes al diseño original. A Dave Cockrum le encanta y pues ya queda así definido uno de los diseños más memorables de los cómics. Faltaba la cara y la personalidad del personaje. Cockrum originalmente pensó que fuese de unos 20 años, pero recuerda el año 1972 cuando era artista de la serie Legion of Superheroes en Superboy de DC Comics, cuando presentó a su editor un equipo de supervillanos. Cockrum en aquel entonces le había dado a uno de los personajes el nombre de Wolverine. En esta línea de tiempo surge otro talento joven, John Byrne, que era muy fan de los X-Men originales y quien presenta un boceto, pero al llegar tarde queda el diseño de Cockrum. Y así debuta en X-Men 97. Poco después, Claremont le da el nombre a Wolverine, el cual es Logan como la montaña más alta de Canadá. Finalmente, Byrne sustituye a Cockrum como dibujante de X-Men y aquí es donde se completa la personalidad de Logan. Se habla de sus garras de adamantium y que sana muy rápido. Byrne creó un nuevo disfraz para el personaje y es tan popular que se convierte en el atuendo de misiones durante una década. Byrne pula el diseño de Logan y se inspira en el aspecto salvaje del actor canadiense Paul DeMarro.
1: Sí, papá.
0: Doctor Hook en la película Slapshot del 77. Las patillas marcadas y la expresión feroz e intimidante capturó justo la energía que Byrne quería para Wolverine. Este drama no termina, porque Byrne se va y Claremont, con la ayuda de Frank Miller, hace crecer el personaje y lo convierte en un samurái caído, un ronin y en el sargento del equipo, el veterano gruñón que acoge bajo su ala a los novatos. Así se creó a Wolverine, el héroe perfectamente imperfecto desde su nacimiento.

0: Llegaron las pizzas.
1: ¿Sabe qué es el pisómetro? No, no es el que más coma pizza. Es un parámetro que permite inferir la gravedad de una crisis política al interior de un sitio gubernamental. ¿Pero cómo funciona esto? Sencillo. Es una forma de medición que ideó el hombre que demostró que vender pizza podría ser algo muy rentable. Frank Mix. La fórmula es básica. Entre más cajas de pizza se pide durante un evento de impacto mediático, significa que la cosa está compleja.
2: You're fired.
1: Esto se da porque la relación entre estrés, crisis de ansiedad y el consumo de grasas saturadas es tan profunda que se puede pronosticar que algo grave va a pasar. Si bien casi siempre se pide pizzas, días antes del anuncio de una noticia de impacto, las ventas se elevan. Muy similar como pasa, por ejemplo, en las agencias de publicidad, ¿no?

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0: A través de Instagram nos llega la siguiente pregunta. ¿Cómo hacer el registro en la biblioteca virtual para ciegos INSI usando el lector de pantalla Yoast? Alejandro Pavón, miembro del equipo de accesibilidad, nos va a ayudar a resolver esta duda. Alejandro, ¿cuál es el primer paso?
1: Pues vamos a ir al escritorio.
2: Windows M, escritorio.
1: Y luego voy a ir a buscar mi navegador de preferencia, en este caso Google Chrome.
2: Google Chrome.
1: Ingreso con la tecla
2: Enter. Nueva pestaña en blanco.
1: Y aquí escribir la dirección de la biblioteca INSI, que es biblioteca.insi.gov.co.
2: Seleccionado, biblioteca.insi.gov.co.
1: En este caso ya la selecciona y voy a pulsar Enter.
2: B grande, Enter, Biblioteca Virtual INSI, Google Chrome Página, Biblioteca.
1: Ya aquí en la página de la biblioteca voy a reunir enlaces o voy a buscar el enlace que se llama Registro.
2: Control F7, Lista de Enlaces, Diálogo, Registro, 2 de 41.
1: Aquí en Registro pulso Enter.
2: Enter, Registro, Usuario INSI, Registro.
1: Y voy a navegar nivel de encabezado principal.
2: Registro a la biblioteca virtual nivel de encabezado 1.
1: Y aquí nos muestra los pasos a seguir. Vamos a leer este texto que es muy importante.
2: Nivel de encabezado 2, instrucciones generales para el registro a la biblioteca virtual para ciegos de Colombia. Para registrarse como usuario de la biblioteca virtual para ciegos de Colombia deberá tener en cuenta que este registro solo lo podrán hacer personas con discapacidad visual de nacionalidad colombiana, abre paréntesis, ciegas o con baja visión, cierre paréntesis. Es importante leer y validar los términos y condiciones de uso que se indican más abajo, y antes de iniciar el registro es necesario tener escaneados documento de identidad, un documento que certifique la discapacidad visual o la patología causante de la discapacidad visual expedido por una autoridad competente. Estos archivos deberán estar en alguno de los formatos PDF, JPG, PNG y no tener un peso máximo de 2 megabits.
1: Teniendo en cuenta ya esto, vamos a llenar los datos que nos solicitan en el registro.
2: Elija su tipo de documento de identificación, abre paréntesis, obligatorio, cierre paréntesis.
1: Entonces aquí en nuestro tipo de documento vamos a desplegar este cuadro y mostrar las opciones.
2: Abrir cuadro de lista, cédula de ciudadanía, tarjeta de identidad, cédula de extranjería, pasaporte.
1: Entonces aquí vamos a escoger nuestra cédula.
2: Cédula de ciudadanía, número de...
1: Aquí en mi número de documento vamos a escribir...
2: Bloqueo número activado.
1: Nuestro número de cédula, por ejemplo, bueno, esto es a modo de ejemplo, 1, 2, 3, 4, 5, 6...
2: 123.004, nombres completos.
1: Aquí vamos

0: a escribir nuestros nombres completos. Entonces, por ejemplo, voy a escribir
1: Juan. J, Q, Juan. Apellidos completos, abre paréntesis, obligado.
0: Acá vamos a escribir Camargo, por ejemplo.
1: C, K, Camargo. Sexo de nacimiento, abre paréntesis.
0: Aquí nos solicita sexo de nacimiento, hombre, mujer, en este
1: hombre.
0: Caso, hombre. Seguimos navegando con Tab por los cuadros de edición. El siguiente es grupo poblacional.
1: Ninguno, indígena, rom, afro, raizal.
0: Entonces, entre estos grupos vamos a escoger ninguno.
1: Afro, rom, indígena, ninguno. Correo electrónico, abre paréntesis obligatorio, cierra paréntesis, cuadro de edición.
0: Aquí nos solicita un correo electrónico, que es donde nos va a llegar la confirmación de nuestro registro. Entonces, por ejemplo, vamos a escribir
1: juancamargo@gmail.com. Departamento de residencia, abre paréntesis.
0: Aquí en departamento de residencia,
1: Amazon, Antioquia,
0: escogemos nuestro departamento.
1: Atlán, Bogotá.c.
0: Y en municipio, navegando con tab,
1: Bogotá,
0: vamos a escoger Bogotá.
1: Tipo de territorio.
0: Rural,
1: urbano.
0: Escoger, por ejemplo, urbano.
1: Teléfono fijo, cuadro de edición.
0: Entonces, cuadro, puede escribir 256-56-56, por ejemplo.
1: 2.565.656.
0: Y acá nos solicita como forma obligatoria el número del teléfono celular. Por ejemplo, yo escribo acá 300-256-56-56, por ejemplo.
1: 300-256-5656.
0: Nos va a pedir nuestro día de nacimiento.
1: 3.
0: Vamos a elegir mes de nacimiento.
1: Enero, febrero, marzo, abril.
0: Vamos a elegir marzo, por ejemplo.
1: Año de nacimiento.
0: Y año de nacimiento.
1: 1989.
0: Si seguimos navegando, nos mostrará el nivel de estudios. Aquí vamos a escoger
1: primaria, uno. Secu, técnico, tecnológico, universidad.
0: Voy a escoger universitario.
1: Condición visual, abre paréntesis, obligatorio, cierra paréntesis.
0: Nuestro siguiente cuadro es condición visual.
1: Ciego, baja visión.
0: Vamos a elegir ciego.
1: Adjuntar archivo con documento de identidad, abre paréntesis, obligatorio, cierra paréntesis.
0: Aquí en esta parte vamos a escoger nuestros archivos, los que comentábamos al principio, el certificado de discapacidad y nuestro documento de identidad.
1: Adjuntar archivo con documento de identidad, abre paréntesis, obligatorio, cierra paréntesis. Sin archivos seleccionados, botón.
0: Y aquí oprimimos espacio para escoger
1: espacio, archivo. Nombre de archivo.
0: Y vamos a ir a nuestro escritorio, que es donde tengo los archivos. Entonces,
1: carpeta de cédula.
0: Vamos a escoger nuestra cédula y vamos a pulsar
1: Enter. Enter. Registro. Usuario sin sí. El nombre del documento de identidad es cédula.pdf. Adjuntar archivo con documento que certifique la discapacidad visual, abre paréntesis, obligatorio, cierra paréntesis. Sin archivos seleccionados, botón.
0: Y si seguimos bajando, pues nos aparece este nuevo botón para subir otro archivo, que en este caso hace referencia a nuestro certificado de discapacidad. Aquí vamos a pulsar Enter.
1: Espacio. Nombre de archivo.
0: Y navego y vamos a escoger nuestro certificado.
1: Carpeta de trabajo. Certificado.
0: Pulsamos Enter.
1: Enter. Registro. Usuario sin sí. Google Chrome no disponible. Registro. Usuario sin sí. Google Chrome página. Registro. El nombre del documento del certificado de discapacidad es certificado.pdf.
0: Y listo, ya tenemos nuestro documento.
1: Nivel de encabezado 3, aceptar políticas, abre paréntesis, obligatorio, cierra paréntesis. Confirmo que he leído y acepto los términos y condiciones de este formulario.
0: Aquí tenemos que verificar esta casilla donde confirmo que he leído los
1: espacio. Confirmo que he leído y acepto los términos y condiciones de este formulario.
0: Y por último, vamos a presionar el botón enviar.
1: Espacio. Enviar registro, botón. Confirmo que he leído y acepto los términos y condiciones de este formulario. Casilla de verificación, verificado requerido. Información del usuario.
0: Está verificado y una vez pulsemos enviar, llegarán los documentos y los datos de registro para ser revisados por la biblioteca virtual para ciegos INSI y se enviará vía correo electrónico la respuesta de estos con un nombre de usuario y una contraseña con la que podemos acceder a más de 10.000 libros que tenemos para personas con discapacidad visual.
2: Para mayor información visite biblioteca.insi.gov.co.

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1: ¿Cómo buscar y descargar libros en la biblioteca virtual para ciegos INSI? Alejandro Pavón, especialista en tecnología e integrante del área de accesibilidad, nos resuelve esta duda.
2: Entonces lo que vamos a hacer es ir a nuestro navegador. En este caso, pues voy a utilizar Google Chrome.
3: Google Chrome, barra de direcciones.
2: Enter y vamos a escribir la dirección de la biblioteca virtual para ciegos INSI.
3: Biblioteca.insi.gov.co, seleccionado.
2: Listo, perfecto. Aquí vamos a oprimir la tecla Enter.
3: Grande. Enter.
2: Aquí ya estamos en la página de la biblioteca. Lo que vamos a hacer es buscar el enlace. Este enlace se llama acceder. Voy a reunir enlaces.
3: Lista de enlaces, diálogo, acceder.
2: Voy a pulsar Enter.
3: Enter, acceder, Google Chrome.
2: Y aquí ya me aparece mi nombre de usuario.
3: Contraseña.
2: Me va a aparecer el cuadro de edición donde voy a escribir mi contraseña. Y lo que voy a hacer es pulsar nuevamente Tab para que me lleve al botón
3: acceder.
2: Pulso espacio sobre este botón de acceder. Estoy cargando.
3: Biblioteca virtual INSI. Enlace a esta página, saltar al contenido principal.
2: De manera rápida, lo que yo puedo hacer es buscar nuestro cuadro de edición.
3: Botón de menú contraído.
2: En este caso con la tecla F.
3: Buscar en la biblioteca virtual cuadro de edición, en blanco.
2: Voy a buscar el contenido, voy a buscar, por ejemplo, el amor en los tiempos de la cólera.
3: El amor en los tiempos de la cólera, en blanco.
2: El amor en los tiempos de la cólera, tab, y voy a pulsar la tecla espacio.
3: Espacio. Busca.
2: Una vez hecha la búsqueda, puedo navegar por encabezados. En mi caso, con el lector de pantalla, yo voy a oprimir la tecla H.
3: Buscar nivel de encabezado 1.
2: La que me llevará a los resultados de mi búsqueda.
3: Mostrando ítems 1 a 10 de 11, nivel de encabezado 2.
2: Aquí donde dice mostrando ítems, voy a navegar con las flechas.
3: Nivel de encabezado 4, enlace, el amor en los tiempos del cólera CTX.
2: Aquí tenemos el amor en los tiempos del cólera, que es nuestro primer resultado. Y vamos a pulsar la tecla
3: Enter, buscar, región principal, el amor en los tiempos del cólera, nivel de encabezado 4, enlace, el amor en los tiempos del cólera, nivel de encabezado 3, autor.
2: Aquí ya nos aparece, en este caso flecha abajo para no ver.
3: Enlace García Márquez, Gabriel.
2: Me aparece el autor.
3: Separador.
2: Nos aparece un breve.
3: Inevitable, era inevitable, el olor de las almendras amargas le recordaba siempre el destino de los amores contrariados. El doctor Juvenal Urbino lo percibió desde que entró en la casa todavía en penumbras, a donde había acudido de urgencia a ocuparse de un caso que para él había dejado de ser urgente desde hacía muchos años.
2: Si sigo navegando por encabezados, voy a encontrar
3: colecciones.
2: Y si vuelvo a oprimir la tecla H para el próximo encabezado,
3: mato nivel de encabezado 3,
2: me aparecerá el formato.
3: Enlace gráfico, docs gráfico, leer documento en formato Word, archivo de acceso abierto.
2: Este está en Word, por ejemplo, entonces yo puedo acceder a leerlo.
3: Enlace gráfico, descargar gráfico, descargar.
2: Diría aquí, por ejemplo, quiero descargarlo, entonces voy a pulsar la tecla Enter.
3: Enter, el amor en los tiempos del cólera, región principal, descargar enlace gráfico, pulse Enter, guardar como diálogo, panel del explorador, panel de diseño de carpeta, panel de detalles, nombre de archivo.
2: Y aquí ya me aparece descarga, pulsar la tecla Enter para que me guarde el archivo.
3: Enter, el amor en los tiempos del cólera, se completó la descarga.
2: Bueno, ya lo tenemos descargado, voy a pulsar Windows M para ir al escritorio, que puede donde lo descargué.
3: Windows M, escritorio.
2: Y voy a pulsar la E, amor en los tiempos del cólera.
3: El amor en los tiempos del cólera.
2: Y aquí ya lo tenemos. Entonces, de esta manera es la que podemos descargar libros de nuestra biblioteca virtual para ciegos.
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¿Por qué los teclados no están organizados de forma alfabética y están diseñados bajo el modelo QWERTY? ¿Ah? La distribución tiene una explicación lógica, porque si bien inicialmente sí se pensó usar alfabéticamente, en 1868 su creador Christopher Sholes se encontró con un reto mecánico: separar las letras que se usaban frecuentemente, porque hacía que los brazos metálicos chocaran y se trabaran. Para resolver esto tuvo que idear una manera de separar físicamente las letras más usadas. Tras varias combinaciones logró organizar las teclas de tal forma que no se bloquearan. Así nació el famoso sistema QWERTY, que consistió en ubicar dos letras que se usaban mucho lo suficientemente separadas para que se pudieran teclear más fácilmente. La idea se popularizó cuando Sholes vendió los derechos de patente a la empresa Remington, quienes en 1873 se encargaron de masificar la idea. Así las personas aprendieron a usar este teclado y cambiarlo se volvió inconveniente.

0: Las 10 mejores películas de superhéroes según la revista Esquire.
1: 10 para la película que contó con una identidad visual fascinante, mostrándonos a una ciudad gótica más oscura. El Batman de Michael Keaton y el Joker de Jack Nicholson de 1989. 9 para una película del 2003 que no se centra solo en la acción. También introduce críticas sociales sobre la segregación, la intolerancia y el miedo a ser diferente. Un guión más preciso y ambicioso frente a su primera parte. La película que nos amplió el universo mutante. X-2, o bueno, X-Men 2.
2: La próxima vez que quieras lucirte, no lo hagas.
1: 8 para la visión realista y madura de los superhéroes. El hombre sin capa ni antifaz, que lleva una vida muy humana y vulnerable. El guardia de seguridad que descubre que tiene fuerza e invencibilidad sobrehumana. La poderosa película interpretada por Bruce Willis y Samuel L. Jackson, Unbreakable.
3: En un cómic, ¿sabes cómo te das cuenta quién va a ser el villano? ¡Es el opuesto exacto del héroe!
1: 7 para la primera película del género protagonizada por una mujer. La película del 2017 que se ambientó en el primer conflicto mundial. Mujer Maravilla de Gal Gadot, que supo combinar la belleza, inocencia y fortaleza sin caer en los típicos estereotipos.
4: Pero usted sabe, un lobo debe cazar. Es solo una niña.
1: 6 para un hito cultural que celebra la identidad negra desde una perspectiva empoderada tan fuerte como su trama y calidad cinematográfica del 2018, Black Panther.
5: ¡Wakanda por siempre!
1: 5 para el guión inteligente y equilibrado que rompe con lo habitual de los superhéroes, entregando una perspectiva fresca de sus vidas. La acción, comedia y drama que hoy se mantiene fuerte y poderosa. Los Increíbles del 2004.
6: Me siento infeliz, Bob. ¡Infeliz!
1: 4 para un crossover espectacular que reunió a los superhéroes de Marvel más icónicos del momento. La historia coherente entre acción, humor y emoción que mantuvo un hilo narrativo que nunca se perdió. Los Vengadores del 2012.
7: Debilucho.
1: 3 para la película con narrativa profunda, oscura y compleja, que nos llevó a una experiencia inmersiva y realista que consagró el legado de Hitler, el Caballero Oscuro del año 2008.
8: ¿Por qué tan serio?
1: 2 para la joya que tocó el corazón de los seguidores de un Spider-Man muy humano, cansado, que antepone sus responsabilidades frente a su felicidad. Esta película nos muestra que los superhéroes también deben enfrentar las decisiones difíciles de ser humanos. Spider-Man 2 del 2004.
9: ¡Quiero al Hombre Araña!
1: Uno para la película que marcó un antes y un después en el cine de superhéroes. La película que nos hizo creer a todos que un hombre podía volar. La impecable interpretación de Christopher Reeve, Superman de 1978.

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0: En la Fórmula 1 han corrido más de 781 pilotos, de ellos solo 218 han estado en el podio, y de estos 68 lo han hecho solo una vez. Nico Hülkenberg nos recordó que no debemos rendirnos, que la constancia y la paciencia siempre traerá recompensa. Por eso no corrió solo, contó con el apoyo de todos, por aquellos que aún no cumplimos nuestros sueños y que parece que no lo vamos a lograr. Hülkenberg a sus 37 años, 15 temporadas y 239 grandes premios disputados, nos recordó que todo puede ser posible, y lo hizo en un escenario épico, el lugar que vio la primera carrera de la Fórmula 1 en la historia, Silverstone, cual libreto de una película. Como los grandes, lo hizo bajo la lluvia, una condición donde la mayoría sucumbe. Partió del puesto 19, haciendo una remontada épica, resistiendo al local, al 7 veces campeón Lewis Hamilton, quien venía de 11 años consecutivos estando en el podio en esta carrera. Por eso Hülkenberg desató la locura, y con botella de champán prestada por Mercedes, nos dio un podio que sabe a victoria, y que despierta el hambre para lograr una muy pronto, porque con Nico Hülkenberg todo puede ser posible.
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0: El poder de una madre es tan fuerte que puede cerrar heridas y hasta unió de nuevo a los Gallagher. Oasis, tras 16 años de discusiones legendarias, volvieron gracias a su madre Peggy. Fue ella la que logró lo que los fans, promotores y hasta el Manchester City no pudo: volverlos a ver en un escenario juntos. Lo que parecía imposible sucedió, porque Peggy, de 82 años, con algunos quebrantos de salud, simplemente les dijo:
1: no me voy a ir sin antes verlos juntos otra vez.
0: Ese era su mayor deseo, y por eso Liam y Noel cumplieron su promesa, porque como lo decía su madre cuando eran más jóvenes,
1: son hermanos antes que músicos.
0: Así que ya sabes, nunca dudes de los poderes de una madre.

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autores que marcaron el universo literario y musical de Gustavo Cerati. Pocas veces la literatura y la música se entrelazan con tanta profundidad como en la obra de Gustavo Cerati. El genio detrás de Soda Stereo no solo creó himnos generacionales, sino que también construyó puentes entre el rock y las letras más sublimes de la literatura universal y latinoamericana. En esta ilustración se rinde homenaje a estos tres autores fundamentales que inspiraron al artista argentino en momentos claves de su carrera. Edgar Allan Poe, maestro del misterio y lo siniestro, sirvió de musa para la canción Corazón delator. Cerati adopta el papel del narrador del célebre cuento de Poe, donde la culpa se convierte en un grito irrefrenable y lo transforma en una desgarradora confesión de amor.

Alexandra Pixaner, poeta argentina de versos intensos y melancólicos, dejó su huella en el noveno track del disco Amor Amarillo, Ahora es Nunca. En esta canción, Cerati evoca la fragilidad y urgencia del amor con una lírica que resuena con la poética de Pizarnik. Ahora es nunca, todo es nada, sino descanso en tu mirada.

Jorge Luis Borges, tal vez la influencia literaria más contundente en Cerati, es citado explícitamente en varias composiciones. Cuando pasa el temblor, se inspira en Las ruinas circulares, uno de los cuentos más oníricos del escritor. Además, en su álbum Bocanada, Cerati toma prestado un fragmento de El jardín de los senderos que se bifurcan para componer Aquí y ahora como un tributo final en Un ave rapta al calor, cita Un pájaro gris rayó el cielo.

Este cruce entre melodía y literatura demuestra cómo Cerati trascendió las fronteras del rock, creando una obra rica en referencias culturales que aún hoy sigue inspirando a nuevas generaciones. Leerlo y escucharlo es un viaje profundo hacia lo eterno.

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0: La señal de tránsito más antigua del mundo está en Lisboa, Portugal, en el segundo barrio más antiguo de Europa, la zona histórica de Alfama. La señal se creó en 1686 cuando los carruajes subían y bajaban por las calles empinadas como si compitieran en una carrera. Para evitar más accidentes entre los señores y señoras burgueses, se incrustó en una pared una placa de piedra que básicamente decía:
1: los que suben tienen prioridad sobre los que bajan.
0: Aunque no existían multas como hoy, sí habían sanciones, incluso exilio a Brasil en casos graves. ¿Pero quién inventó las señales de tránsito? Dicen que todos los caminos conducen a Roma. Y es cierto, los romanos fueron pioneros en señalizar rutas con miliarios, columnas de piedra que indicaban distancias, destinos y emperadores. Tanto así que por un tiempo todas las señales apuntaban a Roma, dando origen al famoso dicho. Con la llegada del automóvil, el caos moderno necesitaba orden. Ahí apareció William Phelps Inouye, considerado el padre de la seguridad vial. Aunque nunca tuvo licencia de conducir, revolucionó el tráfico con ideas como la señal de detenerse y normas que hoy son estándar mundial.

Su nombre era Fritz, un pastor alemán que tenía la costumbre de morder todo lo que tenía a su alcance, hasta piedras. Un día su dueño, John Markham, en un taller de reparación de autos, deja un tope de goma de una Volkswagen Type 2, la popular combi, y Fritz se lanzó a morderla. Markham descubre así que a su perro le encanta morder ese caucho, y que no era capaz de destrozarlo, y la dentadura de su perro no sufría más peligro. Ese día, en aquel taller de Denver, y gracias a ese momento, nació hace 50 años la idea del juguete más famoso y duradero para perros y gatos, Kong. 6 años pasan, y Markham, experimentando con diferentes compuestos de caucho, finalmente perfecciona este juguete, que lleva el nombre de Kong porque parecía un tapón para los oídos de King Kong. Esta es la historia del juguete que ha ayudado a nuestros perritos a lidiar con el estrés y la ansiedad.

0: Star Wars tenía una web fan creada por la CIA usada para las comunicaciones internacionales. Yo sé que parece el argumento de la serie Andor, pero créame, esto es real. Es momento de viajar al 2010 y recordar el dominio de StarWarsWeb.net, una página que tenía contenido sobre videojuegos de la saga. Aunque a simple vista parecía una fanpage convencional, tenía una función oculta que permitía acceder a un canal seguro de comunicaciones para funcionarios en todo el mundo de la CIA. Sin embargo, el trabajo registrado por el investigador independiente Ciro Santilli, compartido en medios como Reuters y 404 Media, evidenció que realmente no era tan seguro porque decenas de páginas de diferentes temáticas, fachadas, con una codificación muy pobre y con IP consecutivas, fueron reveladas como sitios que cumplían con esta función.
1: ¡Esto no era parte del trato!
0: Bueno, y si visitamos el portal mencionado Star Wars, pues nos va a conectar con la página de la CIA. Pero tranquilo, que por el momento nadie nos vigila, ¿o sí?
2: ¡Obvio que sí!
3: Oh, boy.

0: Este actor iba a ser Batman, pero un comentario infortunado le quitó el papel de las manos. En serio, era la opción número uno, por encima de actores como Mel Gibson, Kevin... 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
1: Hola, un saludo a todos nuestros oyentes. Les doy la bienvenida a este nuevo programa de Tejido Cultural.
2: El arte tiene muchas manifestaciones. Está presente en la música, la literatura, la pintura, la danza, el teatro, la fotografía y muchas otras cosas. A través de él, las personas pueden contar historias, preservar memorias, expresar emociones y compartir ideas que, en ocasiones, resultan difíciles de decir con palabras. El idioma del arte es universal y no tiene barreras.
1: Hoy vamos a hablar de una relación de conceptos que en primera instancia puede parecer inesperada, y es la relación entre la discapacidad visual, las artes visuales y la docencia. Nuestra invitada de hoy es una artista visual con baja visión. Ella lleva 10 años trabajando en arte y pedagogía, es docente, ha participado en distintos programas con el distrito, hace talleres de arte y su obra es interdisciplinar, pasando por la pintura, la instalación, el collage y la intervención de espacios. Su práctica artística gira en torno a cuestionar la mirada en todo sentido de la palabra, conceptualmente, culturalmente, políticamente y visualmente. Saludo a esta hora a Alejandra Ardila, bienvenida a Tejido Cultural.
3: Hola Laura, muchas gracias.
1: Bueno Alejandra, gracias por venir hoy a contar tu historia, a compartir tu testimonio. Les cuento que Alejandra es compañera aquí de mi alma mater de la Javeriana. Ella estudió artes visuales también, al igual que yo. Y bueno, pues está aquí para contarnos su historia y compartir, pues, ¿qué haces? Cuéntanos, por favor, cómo nació tu amor por el arte. ¿En qué momento de tu vida supiste que querías dedicarte al arte? ¿Cómo nació eso?
3: Pues yo siempre disfruto de pintar. Y creo que por ahí como a los 12 años le pedí a mi mamá que me inscribiera en unas clases de pintura porque la acompañó a una amiga de ella a llevar a recoger a su hijo, el cual odiaba las clases de pintura, pero cuando llegamos allá y yo vi todo eso como que, y hasta que le rogué y ella bueno aceptó. Y pues lo bueno era que era muy cerquita de mi casa, entonces por ahí como desde esa época siempre disfruté pintar.
1: ¿Y tus papás te apoyaron cuando decidiste estudiar arte?
3: Sí, porque es un tema un poco... porque incluso yo lo dudé mucho tiempo, supongo que por muchas circunstancias, pero uno siempre está como pensando como después de qué voy a vivir o realmente si soy buena o no, pero sí. Ciegamente, literalmente, ellos me apoyaron sin problema. Qué ¿Es chévere. Lo que quieres? Sí, listo.
1: Pues para mí también fue una bendición enorme que mis papás me apoyaran, porque pues de todas maneras, no decir voy a estudiar artes. Sí, exacto, surge la duda de, oh, Dios mío, ¿de qué va a vivir esta niña?
3: Y que uno muchas veces también a esa edad no sabe muy bien de qué se trata el asunto. O sea, de qué se trata, qué es ser artista. Entonces, pues, y también porque yo no tuve una educación artística, digamos, temprana, eran, digamos, las clases de pintura eran cosas muy técnicas y, digamos, yo le agradezco mucho a mi profesor de esa época, porque era muy libre, era muy chévere y todo, pero pues ser artista es mucho más grande que eso. Entonces también era como un salto como al vacío porque no realmente, pues, no, digamos que no magnifica realmente lo que se trata ser artista.
1: Sí, y la verdad, pues yo siempre he pensado que cuando uno hace lo que le gusta, lo que le apasiona, lo hace bien y le va bien. Entonces, aunque es un poco loco, digámoslo así, decir voy a estudiar artes, voy a ser artista, si realmente tú lo llevas en tu ser, lo vas a terminar haciendo bien y te va a ir bien, se te van a abrir puertas, vas a conocer gente y la gente también te va a buscar y te va a reconocer en lo que tú haces. Entonces a mí me parece que es una decisión muy valiente el decidir, pues,
3: sí, dedicar, sí, sí, dedicar
1: y la creo vida que aquí nuestra invitada Diana Briñas, la coordinadora del Centro Cultural, también puede dar fe de que esa decisión es difícil, pero cuando es realmente certera, ahí sale uno adelante. Dianita, ¿qué opinas?
4: Hola Laura, hola Camilo, hola Alejandra, bienvenida, y gracias. Hola a todos nuestros oyentes. Sí, estoy de acuerdo con ustedes, deberíamos hacer un programa específicamente para hacer una crítica o un análisis sobre eso, porque realmente sí es un salto al vacío, pero aparte de que es un salto al vacío, también es un seguro de vida, pienso yo, el estar en contacto directo con el arte toda la vida, porque no es cuestión de una profesión, sino de un estilo de vida que se lleva así, desde el arte es irónico, el arte denuncia, el arte genera preguntas todo el tiempo, y al mismo tiempo pues es un contacto con los niveles más altos de sensibilidad, diría yo, que permiten también la exploración hacia la belleza, hacia todo lo intangible. Sí, pienso yo que es más por ese lado, que no, que es el contacto con las fuerzas intangibles, no sé, del amor, de la vida, de la muerte, de los sentimientos, de las emociones, de todo lo que no se puede expresar con palabras y que se expresan desde lo más profundo del ser humano.
1: Exacto, lo que escuchábamos al comienzo del programa es que el arte tiene muchas manifestaciones y es una manera de compartir esas ideas, sentimientos, emociones que a veces uno con palabras no puede, pero a través del arte sí. Entonces, Alejandra, quiero saber cómo ha afectado pues tu discapacidad o cómo has superado, pues, digamos, esas barreras de la baja visión, o cómo te ha aportado eso a tu arte, a tu obra, a lo que haces.
3: Sí, bueno, digamos, a mí me gusta más que llamarlo discapacidad, y siento que en el lenguaje también tenemos que cambiar mucho eso, y es más una condición diferente. Mis ojos son, digamos, distinto a lo normal, mi retina en particular, y yo creo que lo que tú dices ahorita, más que eso, es, me aporta mucho. Y siento que es una manera como, sí, particular de mirar. Pero si uno lo examina, digamos, a grandes rasgos, pues realmente todos tenemos una manera particular. Y lo que a mí me ha ayudado a la pintura es realmente es hacer visible esa manera, por ejemplo, particular de mirar. Y no solo la pintura, sino muchas cosas que yo hago tienen que ver precisamente en cómo yo miro. Y saber que como yo miro, pues también hay mucha gente que mira, entonces también entender un poco la mirada desde lo colectivo también me ha ayudado. Sí, como el mirarse uno a sí mismo también te hace dar cuenta pues que tú no estás solo y todo como que está conectado. Entonces, digamos, por lo menos, no sé, técnicamente y plásticamente en la pintura pues me ayuda un montón. Y pues la pintura son manchas y colores, y pues yo realmente, digamos, en mi condición es lo que yo veo. Sí, yo tengo una baja visión muy leve, realmente es muy poquito, y pues irá avanzando con la edad, depende cómo mi cuerpo responda, porque es una enfermedad degenerativa, pero pues me ha ayudado. Y digamos, ya cotidianamente, pues sí dificulta mucho, pero siento que es como a todas las personas que tenemos diversidad funcional de alguna u otra manera, sea física o cognitivamente. Entonces, pues, así como nos ha tocado a todos, pues uno aprende a adaptarse, la tecnología igual ayuda mucho. Sí. Y pues yo con mis gafas y uno, además de con diversidad funcional y siendo artista, pues uno se vuelve cada vez como más creativo para resolver y poder como hacer las cosas.
1: Sí, no es una discapacidad, sino una capacidad de ver el mundo diferente.
3: Sí, es diferente, uh-huh. Es como el que, no sé, sí, el que tiene unos lunares por ahí, o al que le crece más rápido el pelo, el que tiene una mancha, el que, no sé.
4: Es todo lo contrario.
3: Es una oportunidad para, digamos que a mí sí me parece, sí, y también digamos que en un sentido como muy amplio y político del asunto es también la, como todo esto en torno al capacitismo y todo esto, pues también desde el lenguaje uno puede cambiar esas cosas. Y sí, son capacidades distintas, ¿no? Tengo una capacidad distinta de ver. Y ya, en eso se puede resumir el asunto.
1: De acuerdo. ¿Y de qué trata tu obra entonces?
3: Pues
1: sé que es interdisciplinaria, que haces
3: sí,
1: un montón de cosas.
3: Es que lo que yo le contaba a Laura la vez pasada era que, digamos, para mostrar ahorita solo tengo mis pinturas, pero yo tengo, pues, digamos, como un trabajo amplio durante estos como 15 años. Que sí parte, digamos, de la pintura y la intervención de espacios que pueden como resultar como muy distantes, como unos medios muy distantes, pero son como los que están conmigo y han estado conmigo siempre. Entonces yo empecé haciendo intervenciones en la calle. Yo monto tabla, bueno, ya hace mucho que no patino igual por lesiones en la rodilla y todo eso, y pues porque ya uno no, después de los 30 ya todo ya duele más y digamos cambian. Que ya uno no puede ser igual de temerario que antes, pero digamos el hecho también de ser skater a mí me abrió la, digamos como la mente a entender un poco el espacio. Y también desde la mirada, como desde la mirada digamos con el concepto muy amplio, pues cómo dialoga con el espacio. Uh-huh. Entonces yo empecé con un proyecto que se llama Dispositivos de Acción Silenciosa y eran unas lupas, que son unos dispositivos que magnificaban detalles de la calle y yo hacía y hago cartografías a partir de lo que sucedía. Entonces tenía unas convenciones y eran unos como una suerte como de mapas donde se registraba todo eso, además de foto y de video, no era todo el proyecto. Y hablaba un poco de la mirada precisamente y coincidencialmente al principio fue muy coincidencial porque se llamaban dispositivos de acción silenciosa y ya después cuando yo empecé a trabajarlo más conceptualmente, digamos como en profundidad, las siglas daban el mismo, eran las mismas siglas del extinto Departamento Administrativo de Seguridad. Entonces yo empecé a hacer como ese digamos como esa relación también muy política de la mirada, ¿no? Uh-huh. Y del mundo como de realmente que la gente, digamos las personas, la mayoría de las personas que tienen una visión, digamos como ¿cómo decirlo? Como normal, entre comillas, ¿sí? Muchas veces es la gente que menos se dedica a ver y observar. ¿Y qué es ver? ¿Qué es observar? Cómo se apropia uno, por ejemplo, del espacio, cómo uno lee los espacios, teniendo, digamos, una condición especial. Digamos que ahí empezó como esto de intervenir los espacios. Y al tiempo, pues yo ya venía haciendo como unas indagaciones a partir de las ventanas, ¿no? Y este límite también como de la ventana, mirar desde afuera, mirar desde adentro. Entonces hacía intervenciones donde tomaba las fotos desde adentro, sí, pero también hacía intervenciones en la calle, en otras ventanas de lugares públicos y eso, y tomaba las fotos desde afuera. Entonces también hacía como esta relación entre sí. La mirada y la ventana, entre lo borroso y lo nítido, entre lo público y lo privado, entre la vigilancia, por ejemplo, sí. Las cámaras de vigilancia. Entonces ahí venía también, ahí hay como también todo un, como un trabajo conceptual muy fuerte que me interesa sí. Mucho y también político. Y en relación, digamos, a la pintura, que suele ser también un medio, ¿sí? Como muy tradicional y todo eso. Y al principio yo era de las que, precisamente por eso, como por todo, como mis incluso prejuicios que yo tenía, como precisamente con mi condición, que ya los he ido como desarmando, pues yo era de las que no pintaba los rostros. Entonces a mí me gustaba mucho pintar como cosas figurativas con personas y todo, pero yo no pintaba los rostros y en pandemia me pasó todo lo opuesto porque muchas veces en ciertas distancias pues yo los veo así como medio desfiguraditos y entonces yo me empecé a meter otra vez con el retrato y si tú te das cuenta la mayoría de las cosas que yo te mostré hay muchos retratos.
1: Hay muchos retratos y tú intervienes los ojos en muchos
3: de ellos. En muchos de ellos, ajá. Uh-huh. Y digamos que ahí también hay otro trabajo también muy conceptual.
1: Sí.
3: Es que el retrato habla más de uno que de la persona que uno está retratando.
1: Sí, de acuerdo.
3: Y uno puede retratar espacios, puede retratar situaciones, momentos. Entonces pues ahí más o menos en eso está, y pues ya al final viene como el trabajo pedagógico.
1: Eso quiero
3: que es el, o el trabajo con sí. comunidad, porque digamos, bueno, el trabajo docente es muy bonito, uno ve crecer a sus chicas, y uno aprende más realmente de lo que enseña, sinceramente. Y pues estos tiempos que yo he estado ya como en un lugar, en una institución, y he aprendido también mucho sobre como pedagogía como tal, porque yo no sé de pedagogía. Yo realmente lo que te decía, yo empecé siendo guía del Mambo, del Museo de Arte Moderno de Bogotá.
1: Sí.
3: Y ahí fue que yo empecé a darme cuenta que me gustaba, digamos, la interacción con las poblaciones, y que eso me hacía entender muchas más cosas.
1: Sí, claro.
3: ¿Sí? Y el hecho también de escribir los guiones de las visitas guiadas y plantear el taller a partir de una obra. Y después de eso ya yo empecé a trabajar después del Mambo en la Galería Santa Fe, en la Escuela de Mediación de la Galería Santa Fe. Y ahí sí ya fue que yo dije, uff, esto es muy chévere, es muy chévere, y me da muy bien con eso, además. Ajá. Ya después pasé yo a trabajar al principio se llamaba Los Clanes de Idartes, que eran centros de arte donde los niños de colegios oficiales podían ir a aprender lo que ellos quisieran de artes. Era música, teatro, literatura, artes plásticas. Y ahí duré como 6 años, entonces ahí también aprendí un montón. Y ya después, pues en el colegio en el que trabajo ahorita. Y hace 2 años...
1: ¿Y en el colegio, perdóname, en qué colegio estás?
3: En el Colegio San Patricio.
1: ¿Y qué haces allá?
3: Yo soy la profe de arte de bachillerato, soy profe de 5.º a 11.º grado. De quinto a octavo hacemos, es como, haz de cuenta, como un ciclo básico que complementa todo lo que las niñas han hecho en primaria.
1: Sí.
3: Y se trabajan como por habilidades, dependiendo del grado.
1: En
3: noveno tenemos, digamos de 5.º a 8.º, ellos digamos que, no sé, eso también depende, hay años en que depende, yo escojo artistas u obras y a veces hago cosas con otras asignaturas, me gusta hacer mucho eso, entonces como que eso depende. Pero son cosas como también muy preparativas para el resto, entonces cuando ya llegan a noveno tenemos... dibujo con figura humana, entonces trabajamos con una modelo en vivo.
1: Ay, qué lindo.
3: Eso es muy chévere, aunque también para mí es un reto, porque pues como yo no veo bien en distancias, entonces a mí me toca igual valerme de muchas cosas, igual las niñas me ayudan, pero pues yo siento que cada vez con el tiempo va a ser un poco más complicado, pero igual de todas maneras yo lo resuelvo, y ellas son unas duras y dibujan súper bien y es muy bonito. Y de 10.º y 11.º es historia del arte.
1: Okay.
3: Entonces ya es un componente mucho más teórico, aunque yo intento, porque igual ellos también lo piden harto, como de hacer cosas que no sea como tan ladrillo ni nada, pero intento que sea también muy reflexivo y como también seguir como trabajando el pensamiento crítico que digamos que tanto se refuerza pues en el colegio, y siento que pues las artes son para eso.
1: A mí me parece muy importante y muy valioso que en el colegio uno tenga la oportunidad de tener ese contacto con las artes. Yo también estuve en un colegio en el que yo me la pasaba metida en el salón de música, por ejemplo. Estuve más en contacto en ese momento con la música que con el arte plástico o gráfico como tal. Y yo siento que en muchos sentidos me salvó la vida. Porque cuando yo estaba en bachillerato, pues pasaban muchas cosas en mi casa. Tuve una situación muy difícil y el arte era como mi lugar seguro, por decirlo así. Entonces, yo siento que es muy valioso que en los colegios haya eso. Y también que uno experimente muchas cosas del arte y lo ayuda a uno a definir qué quiere hacer con su vida. Yo salí del colegio pensando que odio las matemáticas, odio la química, odio la física, que me gusta dibujar, me gusta la música, me gusta el arte. Y cuando vi el pensum de artes visuales, yo dije, no puede ser que no pueda estudiar esto. Para mí fue como, wow, esto es lo mío. Y fui tan feliz y recuerdo esa primera clase que tuve de dibujo de anatomía. Pues de ver el cuerpo humano desde un punto de vista como tan... como si fuera una escultura, ¿no? Como si fuera una obra de arte ahí que tú estás observando y, o sea, es maravilloso, me encantó. O sea, ese fue como mi punto también muy importante en toda la carrera y hasta mi tesis. Hice un dibujo gigante del cuerpo humano y, o sea, fui muy feliz estudiando eso. Así que pues me parece muy chévere que una persona como tú pueda estar en un colegio y compartiendo ese amor por el arte y pues tu testimonio, que es muy inspirador, es muy motivante. Entonces, qué bacano que puedas enseñarle a otros esa parte.
4: Yo tengo una pregunta para Alejandra, y es, digamos, desde tu experiencia en el colegio, ¿cómo percibes la mirada de los estudiantes respecto al arte? ¿Sí? Creo que en mi colegio, a diferencia de ustedes, el arte no tenía realmente, o sea, no era arte en realidad, era artesanía, que no lo subestimo, ¿sí? Pero no tenía, digamos, que esa parte de pensamiento crítico, ¿sí? Sino era hacer, era pintar el joyerito y sí, sí eran cositas así, eran
1: artesanía más, sí, como más guiada, por decirlo así, no era tan libre.
4: Sí, sí, exactamente, y no había un pensamiento más allá de hacer una técnica bien hecha sobre un objeto, ¿sí? No, uh-huh, no más. Entonces mi pregunta es, y teniendo en cuenta nuestro país, nuestra sociedad, ¿de qué manera ves tú que los chicos responden a las actividades que tú les planteas?
3: Chévere, sí. Pues, no, a mí también me tocó así en el colegio. Y, pues, en principio yo siento que hay que tener muy claro que uno igual, digamos, en una formación, digamos, dentro de un colegio, ¿sí? Uno no está formando artistas. Entonces, mi intención nunca es que ellos se vuelvan muy chévere, porque para las personas como Laura y como yo, que desde chiquitas amamos, para ellas es lo mejor, o para las clases de música, por ejemplo, ¿sí? Uh-huh. Pero el resto, no todos están en eso, ¿sí? Entonces, yo siento que ahí la labor es más como trabajar habilidades sensibles que les sirvan para su vida, ¿sí? Por ejemplo, a mí que me interesa personalmente que ellas aprendan a observar, ¿sí? Entonces, esas, por ejemplo, es una de las habilidades. Si uno ya de artista, por ejemplo, que no sé, que uno quiera dedicarse al dibujo, y a uno desde chiquito le desarrollan la habilidad de observar, ya es una ganadora, ¿sí? Y no sé, si tú después quieres, no, yo soy matemática, a mí yo quiero ser científica, por ejemplo. Pues la habilidad de observar también te sirve mucho. Uh-huh. En lo cotidiano, en todo, ¿sí? Digamos que en ese sentido, ahí está la labor, digamos, como del profesor de arte dentro de una... Sería lo ideal en todos los colegios. Uh-huh. Para darse cuenta de su propia realidad también, para que se aprendan a verse a sí mismos, por ejemplo. Pero pues yo siento que el colegio en el que yo estoy, pues ahí ellas son unas niñas muy privilegiadas, eso sí, y pues desde chiquitas se les estimula muchas cosas desde muchos ámbitos. Entonces, no sé, nosotras tenemos hasta un horno de cerámica en el colegio y hacemos cerámica.
1: Uy, qué lindo.
3: Sí, cosas así. Entonces, pues digamos que otra cosa, por ejemplo, otra realidad era en arte en la escuela. Sí, eran unos chicos que tenían una realidad material

0: Pues es como de poder desarrollar su percepción, que creo que es la que está como llena como de muchas, como muchos layers que no dejan que la gente, pues como que sea libre de percibir.
1: Sí, es sí. Una linda reflexión, y sobre todo me gusta mucho lo que dices, que no es solamente aprender una técnica y hacerlo bien y pintar bonito una caja, un cuadro, sí, lo que sea, sino más, es más allá, no se queda en la parte meramente física de la acción de pintar o de lo que sea, sino de la reflexión, de todo lo que eso lo ayuda a uno a desarrollar, a ver el mundo de otra manera, a ser más perceptivo, a fijarse en los detalles, a como que a disfrutar del mundo que nos rodea, de la naturaleza, de tantas cosas. Entonces, eso me parece algo muy especial. Y también quiero preguntarte por, tú mencionabas unos talleres que hiciste de diversidad funcional en la Biblioteca Nacional.
0: Sí,
1: fueron unos, ¿de qué se trata?
0: Sí, fueron unos talleres que hicimos junto con la Fundación Arteria y la Biblioteca Nacional. Y fueron a partir de un fanzine, de una obra que yo hice, que se llama Atlas de los lugares que habito. Entonces yo hice ese fanzine, eran cartografías, como a modo de un atlas, y era con base a un libro de un escritor francés que se llama Georges Perec, de un libro de él que se llama Especies de Espacios. Y entonces él empezaba a hablar, haz de cuenta, así como desde el espacio más chiquito hasta el espacio más grande que habitamos. Entonces él decía que el espacio más primario más chiquito que uno habita es la página, entonces se refería al libro, pero después iba de la cama, y de la cama iba al cuarto, del cuarto al apartamento, después al edificio, después iba a la cuadra, al barrio, al país, hasta que llegaba al espacio exterior. Entonces yo hice un atlas de esos lugares que yo habitaba. Entonces, a partir de ese atlas, yo planteé precisamente, y era un fanzine además, precisamente, pues también en concordancia al espacio donde íbamos a estar, pues que era una biblioteca, la Biblioteca Nacional, además que es la biblioteca donde se guarda todo lo que se publica en Bogotá, en Colombia, perdón.
1: Sí.
0: Entonces, pues yo planteé, digamos que adapté para cada una, digamos, como de las poblaciones que nos visitó el fanzine.
1: Ok, eso me recuerda entonces a una cosa que se llama Potencias de 10. No sé si la viste en algún momento, que es un... Es como un... Ay, mejor dicho, tú y yo nos vamos a sentar a hablar. Es como eso, hacer una mirada desde unas personas que estaban haciendo un picnic. Es como un video. Entonces, la cámara como que se va alejando, entonces muestra el parque donde ellos están, luego muestra la ciudad donde está el parque, luego muestra el país donde está la ciudad y donde
0: algo
1: el planeta,
0: sí,
1: y
0: sí,
1: llega hasta las estrellas. Eso, y se sí, devuelve hasta, sí, hasta el pedacito, sí, de piel de la persona que está haciendo el picnic en el parque.
0: Sí.
1: Entonces,
0: así sí, es, el sí, por ejemplo, el libro de Pared, que es eso.
1: Yo creo.
0: Pero
1: que
0: el va y el detalle también,
1: sí,
0: todo el eso. Zoom. Incluso fue bonito porque ese libro él lo empezó a escribir simultáneamente mientras escribía otro, y el otro libro, ay, ahorita se me escapa el nombre, pero el otro libro eran historias de las personas que habitaban un edificio. Entonces él empezaba a hablar de todas las historias, y mientras él escribía eso empezaba como a reflexionar sobre esto del espacio, así. Es chévere, hay que leer los dos libros, yo los recomiendo.
1: Tenemos sí, algo para leer.
0: Sí, es bonito. Y pues digamos también yo ahorita que... bueno, lo de los talleres. Entonces yo adapté eso, a cada población. Entonces, por ejemplo, con el INSOR hicimos uno.
1: ¿El INSOR?
0: Con INSOR, con personas que trabajan en el INSOR hicimos una de las talleres. Hice otro con la ayuda del CRAC, con personas con diversidad funcional visual también. Que lo adaptamos con texturas, relieves, y digamos que ahí hicimos ya uno, no fueron tantos como los del fanzine, porque no había tanto tiempo ni nada, pero pues cada uno, por ejemplo, no sé, hacíamos el cuarto y era chévere como que ellos intentaran ubicar sus cositas a partir también como un trabajo de memoria, ¿no? Y pues también como de socializar. Y también hice uno con chicos con diversidad funcional cognitiva, que digamos a ellos sí era, y sí, tocó digamos cómo adaptarlo. Entonces con ellos hicimos, fue uno más colectivo de retrato, entonces como intentar hacer un mapa de la cara, entonces íbamos haciéndolos, pero con ellos hicimos ya uno, porque ellos eran, además eran un grupo ya consolidado, entonces ellos llevaban como actividades muy bonitas y todo, todos juntos, entonces fue bonito que fuera como un fanzine solo de ellos. Y nada, fue,

0: Fue bien bonito, incluso yo vine acá a Links y también a promocionar los talleres. Y a partir de eso también empecé a ir a las bibliotecas a utilizar y a leer con las ayudas que hay
1: sí.
0: en las bibliotecas.
1: Bueno, pues estimados oyentes, estos talleres, nosotros queremos hacer un taller con Alejandra aquí en sí. el INSI. Estamos en proceso pues de organizar, de estructurar bien ese taller y pues en su momento los estaremos invitando para que participen de este taller con Alejandra aquí en el INSI.
0: Es que para hacer las cartografías, yo usaba una prueba médica que le hacen a uno para saber la agudeza visual, que realmente es una cuadrícula con un punto en la mitad. Se llama rejilla de Amsler. Y entonces yo usaba eso como si fuera, haz de cuenta como si fuera, sí, como el...
1: Como el plano cartográfico.
0: Como un plano, sí. Eso, un plano, esa es la palabra. Entonces yo usaba la rejilla de Amsler, que es esa prueba médica, como un plano. Y ubicar, entonces jugar también, como ubicar con esto del punto de estamos acá y eso, ir moviéndolo un poco. Entonces también ahí complementaba también un poquito el Atlas con los mapas.
2: Es todo un GPS en la mente.
0: Sí, claro. No es bonito, además es chévere ver cómo la gente percibe los lugares de tantas maneras distintas, porque es decir, es también la gente cree que, por ejemplo, todas las personas invidentes no ven igual. O que toda la baja visión es igual, ¿no? Hay una diversidad dentro de la misma diversidad funcional. Entonces también es, no sé, también las historias y escuchar un poco, que creo que eso es como lo más bonito dentro de los talleres que sucede, ¿cierto? Claro. Lo que aparece a partir como de la excusa y lo que tú decías al final. Al final la excusa, la técnica siempre va a ser una excusa.
1: Sí. Sí.
0: Incluso muchas veces en las cosas que yo hago, sí. realmente la idea es la que me da... me sugiere lo que yo tengo que utilizar en técnica.
1: Claro.
0: Hay una de las obras con la ventana que lo que yo uso simplemente es colbón porque hace que se vea borroso y ya, pero fue porque se me ocurrió, pero yo necesitaba algo que
1: te resolviera lo que tú querías.
0: Exacto.
2: Pero a mí me llama mucho la atención eso de la idea, sí, porque la gente a veces está muy acostumbrada a tener una estructura de primer paso, segundo paso, tercer paso, cuarto paso, y a veces en el arte funciona así, ¿no? O sea, como que las cosas se van conectando sí. mientras uno va caminando y pum, pam, pam, pam, pam,
0: claro.
1: y,
0: sí.
1: y sale.
2: Y van saliendo las cosas, sí.
1: Bueno, queridas, pues muchas gracias por estar aquí en Tejido Cultural hoy, tejiendo cultura con nosotros. Ha sido de verdad muy enriquecedor para mí personalmente, pues, conocerte, Alejandra, y hablar contigo. Y bueno, les decía, esperamos... Y organizar un taller contigo para sí. las personas que quieran participar, pues que sean con baja visión o con lo que sea, pero aquí estaremos.
0: Sí, claro que sí.
1: Bueno, y quiero agradecerles a todos por escuchar este programa de Tejido Cultural. Gracias a nuestras invitadas, Alejandra Ardila, a Diana Bríñez, y gracias también a Camilo Garnica, que es nuestro productor. Los queremos invitar a la exposición del artista plástico Ituriel Valencia, que está aquí en el Centro Cultural del INSI. Va a estar por un tiempo un poco más de lo que se había previsto, posiblemente hasta el 17 de julio. Así que están todos súper invitados a experimentar esta obra, que no solamente se percibe con los ojos, sino también con el tacto y con todos los sentidos. Así que bienvenidos y estaremos aquí en un próximo programa de Tejido Cultural.
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5: Costner hasta Harrison Ford. ¿Pero por qué no fue escogido Pierce Brosnan como Bruce Wayne?
6: Recuerdo haberle dicho algo tonto a Tim Burton.
5: Dije, ¿sabes? No puedo entender a ningún hombre que use sus calzoncillos por encima de sus pantalones. Si bien fue una broma, no cayó bien en el director Tim Burton. Por eso escogió finalmente a Michael Keaton, quien hizo un papel impecable. Pero estamos seguros que el Batman de Brosnan hubiese sido un caballero oscuro perfecto. Imponente, carismático, sofisticado y con una elegancia natural que pudimos ver en interpretaciones como James Bond y más recientemente siendo el Dr. Fate en Black Adam, en una película que si bien fue muy criticada, su actuación natural nos dejó con ganas de más.

Riveder de Pearl Jam nos enseñó a abrazar el dolor, a no huir de él, porque este siempre va a estar ahí. Vedder a sus 25 años, en una tarde lluviosa en 1990, viviendo uno de sus momentos más oscuros y sin importar lo agotado que estaba por sus largas jornadas de trabajo en una gasolinera, tomó un lápiz y en una hoja de cuaderno convirtió su dolor en palabras y nos demostró que en los momentos más oscuros y frustrantes siempre surge una luz que nos sana, libera y nos conecta con lo más profundo de nuestro ser. Así nació Ivalad, la canción que luego se convirtió en el himno global llamado Black, donde Eddie nos recuerda que el verdadero amor es el que no es correspondido, porque no importa si se ama con todas las fuerzas, hay que dejar ir, sin importar si algún día esa hermosa estrella brilla en el cielo de alguien más, y así nos preguntemos siempre por qué no puede hacerlo en el mío.

0: Terminator es la precuela o comienzo de The Matrix. Sí, es verdad, es el mismo universo. The Matrix está en el futuro, mientras Terminator es el comienzo del fin. Por eso Neo es la segunda llegada de Jesucristo, la segunda generación de J.C. Connor, John Connor. ¿Qué? Neo, que es un anagrama de The One, el elegido, es el despertar, es la evolución de la conciencia, hombre versus máquina, y la lucha de los hijos de Dios contra los hijos del hombre, la tecnología. Esto es lo que ha dicho Sophia Stewart, una prodigiosa escritora quien afirma que tanto las Wachowski como James Cameron crearon el guión de las películas basadas en su libro El Tercer Ojo. Es por eso que nunca verás a James Cameron o a las Wachowski haciendo alguna entrevista, porque sería una declaración utilizada en su contra para procesarlos. La idea que nació por Star Wars, teniendo la percepción de la caída del elegido hasta convertirse en Darth Vader, sentó las bases de la historia que hoy va ganando en litigio tras presentar 96 pruebas que demuestran que tanto películas derivados son creación suya. Stewart se convierte así en el verdadero oráculo, porque como dice ella, las obras no han podido igualar el gran éxito de las primeras, porque la única que sabe cómo debería concluir la historia es quien las creó.
1: Entonces Sion va a caer.

0: Star Wars tenía una web fan creada por la CIA usada para las comunicaciones internacionales. Yo sé que parece el argumento de la serie Andor, pero créame, esto es real. Es momento de viajar al 2010 y recordar el dominio de StarWarsWeb.net, una página que tenía contenido sobre videojuegos de la saga. Aunque a simple vista parecía una fanpage convencional, tenía una función oculta que permitía acceder a un canal seguro de comunicaciones para funcionarios en todo el mundo de la CIA. Sin embargo, el trabajo registrado por el investigador independiente Ciro Santilli, compartido en medios como Reuters y 404 Media, evidenció que realmente no era tan seguro porque decenas de páginas de diferentes temáticas, fachadas, con una codificación muy pobre y con IP consecutivas, fueron reveladas como sitios que cumplían con esta función.
1: ¡Esto no era parte del trato!
0: Bueno, y si visitamos el portal mencionado Star Wars, pues nos va a conectar con la página de la CIA. Pero tranquilo, que por el momento nadie nos vigila, ¿o sí?
2: ¡Obvio que sí!

0: Chet Baker. La música de Chet Baker tiene el inconfundible aroma de la juventud. Pocos músicos que han dejado huella en la escena jazzística representan como Baker el intenso soplo de la primavera de la vida. Su evocativo sonido y la calidez de su fraseo recrean nuestro paisaje interior y nos invita a un doloroso recorrido por recuerdos que hemos dejado atrás hace tiempo. Nada como su sonido puro y sin artificios para exorcizar el dolor alojado en nosotros, y nadie como él, con su don, para hacerlo posible. Por desgracia, perdió ese don particular al cabo de poco tiempo, como el bello fulgor de un atardecer de verano que va hundiéndose en la noche hasta desaparecer. Chet Baker fue ahogándose en la droga. Se parecía a James Dean, no solo en el rostro, también en el carisma y en su fatalidad. Los dos devoraron el tiempo que les tocó vivir y repartieron con generosidad entre todo el mundo aquello lo que se habían nutrido hasta consumirse. Baker sobrevivió a Dean y a su época, y puede que eso fuera su condena, aunque no esté bien decirlo. Me alegré de que volviera a la actividad musical en los años 70 y de que, una vez más, se le reconociera su inigualable talento. Pero lo que me gustaría conservar en la memoria es el Chet Baker de aquella otra época anterior, a mediados de los años 50, cuando deslumbraba y centellaba en la costa oeste con su estilo vigoroso y rebosante de confianza. Si bien es ya interesante escuchar sus primeras actuaciones como un miembro del Gary Gulliman Quartet, aún lo es más con su propio cuarteto. Valga como ejemplo el LP de 10 pulgadas, Chet Baker Quartet, grabado para Pacific Records, el primero de sus discos como solista. Con un sonido y unos fraseos limpios, nítidos, no siempre perfectos tal vez, pero con capacidad para alcanzar en lo más profundo a quien lo escucha. Lo acompaña Rufus Freeman al piano, desarrollando ese toque tan característico suyo, resuelto, crujiente, pulcro, como el que proporciona el mejor fondo posible a las evoluciones de Baker a la trompeta. Bajo la apariencia de su estilo, de impecable serenidad y generosidad, se oculta una profunda soledad. El sonido sin vibrato de su trompeta va diluyéndose suavemente al entrar en contacto con el aire, como si las paredes circundantes fueran absorbiéndolo antes de que el tema musical llegue a desarrollarse del todo. Desde el punto de vista técnico, no toca de manera refinada ni demasiado estilizada, sino de forma franca y abierta. Va a acabar desmayándose, podemos llegar a temer mientras lo escuchamos. Crea un sonido épico y lleno de patetismo. Conmueve sin duda nuestros corazones. Y no es una cuestión de profundidad, no hay que bucear demasiado. Simplemente reconocemos en nosotros algo que hay en él, algo que quizás también hayamos vivido, algo que duele. Chet Baker, 1929-1988. Nace en el estado de Oklahoma. En 1952 se une al cuarteto sin piano de Jerry Gulliman y al año siguiente inicia su carrera en solitario y forma su banda. Enseguida se convierte en una estrella del jazz de la costa oeste con su sonido lírico y sereno y voz matizada. Su actividad musical se resintió de forma considerable durante los años 60 debido a su drogadicción. Afortunadamente, en 1973 volvió a impulsar su carrera. En 1988, poco después de participar en el documental Let's Get Lost, muere en Holanda.
1: Extraído del libro Retrato de Jazz de Haruki Murakami, libro que usted encuentra en la biblioteca virtual para ciegos INSI.

El escenario está casi oscuro. Solo una luz blanca cae sobre él, como una luna tímida filtrándose entre los platillos. Phil Collins se sienta frente a su batería como quien se sienta frente a un altar. Hay silencio en la sala, pero dentro de su pecho, el ritmo ya está vivo. Las manos se mueven con una precisión que no parece humana. Redobles que se enredan con los latidos del corazón. Platillos que estallan como emociones contenidas. Pero entonces, su boca se abre y canta. Canta con una voz quebrada, real, honesta. Una voz que no compite con la batería, sino que la acompaña, la abraza. Como si el alma y el cuerpo fueran una misma cosa. Como si el golpe del bombo y el temblor de su garganta provinieran del mismo lugar. Ese rincón invisible donde habita lo que uno no se atreve a decir con palabras. Phil Collins no toca la batería mientras canta. Phil Collins canta con todo su cuerpo. Cada golpe del tambor es una sílaba, cada platillo un suspiro. No hay sincronización, hay integración. No hay truco técnico, hay entrega. Desde su infancia, ese era su lugar. No al frente, no con el micrófono, al fondo, en la sombra, en el pulso. Pero cuando la vida le pidió que hablara, él no dejó su trono de madera y metal. Se quedó allí porque entendió que su voz salía mejor si estaba conectada al ritmo del mundo. Pocos lo entendieron al principio. ¿Cómo podía alguien liderar una banda desde la batería? ¿Cómo podía alguien sostener una canción con las manos ocupadas y el alma expuesta? Pero él lo hizo y lo sigue haciendo. Cierra los ojos. Canta sobre corazones rotos, sobre traiciones, sobre noches solas, pero nunca deja de tocar, porque si dejara de hacerlo, algo dentro de él se apagaría. Y mientras el público lo observa, fascinado, él no actúa, solo respira, golpea

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0: Chet Baker. La música de Chet Baker tiene el inconfundible aroma de la juventud. Pocos músicos que han dejado huella en la escena jazzística representan como Baker el intenso soplo de la primavera de la vida. Su evocativo sonido y la calidez de su fraseo recrean nuestro paisaje interior y nos invita a un doloroso recorrido por recuerdos que hemos dejado atrás hace tiempo. Nada como su sonido puro y sin artificios para exorcizar el dolor alojado en nosotros, y nadie como él, con su don, para hacerlo posible. Por desgracia, perdió ese don particular al cabo de poco tiempo, como el bello fulgor de un atardecer de verano que va hundiéndose en la noche hasta desaparecer. Chet Baker fue ahogándose en la droga. Se parecía a James Dean, no solo en el rostro, también en el carisma y en su fatalidad. Los dos devoraron el tiempo que les tocó vivir y repartieron con generosidad entre todo el mundo aquello lo que se habían nutrido hasta consumirse. Baker sobrevivió a Dean y a su época, y puede que eso fuera su condena, aunque no esté bien decirlo. Me alegré de que volviera a la actividad musical en los años 70 y de que, una vez más, se le reconociera su inigualable talento. Pero lo que me gustaría conservar en la memoria es el Chet Baker de aquella otra época anterior, a mediados de los años 50, cuando deslumbraba y centellaba en la costa oeste con su estilo vigoroso y rebosante de confianza. Si bien es ya interesante escuchar sus primeras actuaciones como un miembro del Gary Gulliman Quartet, aún lo es más con su propio cuarteto. Valga como ejemplo el LP de 10 pulgadas, Chet Baker Quartet, grabado para Pacific Records, el primero de sus discos como solista. Con un sonido y unos fraseos limpios, nítidos, no siempre perfectos tal vez, pero con capacidad para alcanzar en lo más profundo a quien lo escucha. Lo acompaña Rufus Freeman al piano, desarrollando ese toque tan característico suyo, resuelto, crujiente, pulcro, como el que proporciona el mejor fondo posible a las evoluciones de Baker a la trompeta. Bajo la apariencia de su estilo, de impecable serenidad y generosidad, se oculta una profunda soledad. El sonido sin vibrato de su trompeta va diluyéndose suavemente al entrar en contacto con el aire, como si las paredes circundantes fueran absorbiéndolo antes de que el tema musical llegue a desarrollarse del todo. Desde el punto de vista técnico, no toca de manera refinada ni demasiado estilizada, sino de forma franca y abierta. Va a acabar desmayándose, podemos llegar a temer mientras lo escuchamos. Crea un sonido épico y lleno de patetismo. Conmueve sin duda nuestros corazones. Y no es una cuestión de profundidad, no hay que bucear demasiado. Simplemente reconocemos en nosotros algo que hay en él, algo que quizás también hayamos vivido, algo que duele. Chet Baker, 1929-1988. Nace en el estado de Oklahoma. En 1952 se une al cuarteto sin piano de Jerry Gulliman y al año siguiente inicia su carrera en solitario y forma su banda. Enseguida se convierte en una estrella del jazz de la costa oeste con su sonido lírico y sereno y voz matizada. Su actividad musical se resintió de forma considerable durante los años 60 debido a su drogadicción. Afortunadamente, en 1973 volvió a impulsar su carrera. En 1988, poco después de participar en el documental Let's Get Lost, muere en Holanda.
1: Extraído del libro Retrato de Jazz de Haruki Murakami, libro que usted encuentra en la biblioteca virtual para ciegos INSI.

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0: Do we want to get rocked?
1: La historia de Rick Allen, el baterista de The Flipper, es un ejemplo inspirador de resiliencia, adaptación y perseverancia. ¿Quién es Rick Allen? Rick Allen nació en 1963 en Inglaterra y se unió a The Flipper cuando tenía apenas 15 años. Se convirtió en uno de los bateristas más prometedores del rock de los años 80. El 31 de diciembre de 1984, cuando tenía 21 años, Rick sufrió un grave accidente automovilístico. Mientras conducía su Corvette cerca de Sheffield, perdió el control y fue expulsado del auto. Como consecuencia del accidente, perdió su brazo izquierdo. Muchos pensaron que su carrera musical había terminado. Sin embargo, Rick decidió no rendirse. Con el apoyo de su familia, sus compañeros de banda y un equipo de ingenieros, trabajó en el diseño de una batería electrónica personalizada que le permitiera tocar usando solo un brazo y ambos pies. Después de meses de ardua rehabilitación y adaptación, Rick volvió a los escenarios con The Flipper en 1986. Su regreso fue recibido con admiración y respeto por parte del público y otros músicos. Desde entonces, Rick Allen ha seguido tocando con The Flipper, demostrando que las adversidades no tienen por qué poner fin a los sueños. Además, ha utilizado su historia para inspirar a otras personas con discapacidades y participa en diversas iniciativas benéficas.

0: Que poco se habla de delanteros como Hernán Crespo, el delantero que, como lo dijo la leyenda Peter Schick, si el VAR hubiese existido desde antes, habría marcado unos 50 goles más de los que tiene, porque le marcaban fuera de juego 6 veces en cada partido y 4 veces no lo estaba. El gran Valdanito, quien podría haber anotado muchos más goles si hubiese conocido antes a Faustino Asprilla, quien tuvo que asistirlo cuando tuvo una racha negativa sin anotar goles.
1: Tenía unas amigas colombianas que vivían en Parma, Natalia, una Medellín. Entonces me dice, ay, yo ya estoy con Crespo y su hermana, es que ahí está, bueno, solucionado. No paro de hacer goles después, no paro. Era un problema mental que tenía el muchacho.
2: Estaba guardado.
1: Claro.
3: Si hay que darle el balón de oro afuera de la cancha, no hay Cristiano, no hay Messi, no hay nada.

En medio del torbellino punk que sacudía Inglaterra a fines de los años 70, un sonido distinto comenzó a filtrarse en las radios, limpio, elegante, sin estridencias ni poses. Así llegó Saltinus Swings, el primer gran tema de Dire Straits, lanzado en 1978. Era como si alguien hubiese encendido una luz suave en una habitación llena de ruido. La canción es una crónica sencilla. Un hombre entra a un bar perdido de Londres y escucha una banda tocando para casi nadie. Son músicos desconocidos, lejos del estrellato, pero lo dan todo por ese puro amor a la música. Matt Knopfler canta con su voz calmada, casi narrativa, y sin embargo, esos músicos tienen un nombre majestuoso, Saltinus Swings. Knopfler, que además de cantar, ejecuta una de las guitarras más reconocibles de la historia, convierte la humildad en virtud. Su estilo, basado en finger picking, en lugar de púa, desliza notas con una suavidad casi líquida. Nada suena forzado. Cada frase musical parece hablada, como si la guitarra contara la historia a su modo. Y lo que cuenta es puro respeto, por la música, por los músicos de a pie, por los que no buscan fama, sino una noche más en la que pueden tocar. En una época en la que el virtuosismo se asociaba con el exceso o el ego, Saltinus Swings propuso una nueva estética. Tocar bien no era exhibirse, sino decir mucho con poco, y esa filosofía se volvió el sello de Dire Straits. La canción no solo resistió el paso del tiempo, se volvió atemporal. Su riff inicial es uno de los más reconocibles del rock y aún hoy es una prueba de fuego para cualquier guitarrista. Pero más allá de la técnica, lo que sobrevive es la emoción. La sensación de haber estado ahí, en ese bar, escuchando a esos músicos anónimos dejarlo todo mientras el mundo pasaba de largo. Saltinus Swings es una oda al músico invisible, al arte sin espectáculo, al swing que no necesita aplausos, solo oídos atentos.

Las 5 canciones más tristes del rock según la empresa de datos Happy or Not. 5 para el himno del amor no correspondido, la aceptación de la pérdida, Black de Pearl Jam. 4 para la lucha interna, la soledad, desesperación y desgarradora canción de los Alice in Chains, Nacho. 3 para la canción dolorosa y personal de Eric Clapton, canción que nació inspirada en el dolor de la pérdida de Connor, su hijo de tan solo 4 años, Tears in Heaven. 2 para la canción que según PRS Music es la que hace más llorar a los hombres porque está cargada de dolor, tristeza y desesperación, Everybody Hurts, R.E.M. 1 para la letra cruda y conmovedora interpretación de Kurt Cobain, Something in the Way de Nirvana.

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1: A esta hora exactamente.

0: Bienvenidos, bienvenidas y bienvenides. Soy Juan Sebastián Sabogal y damos inicio a una emisión más de Libreta de Apuntes por INSI Radio. Les recordamos que pueden escucharnos a través de la página www.insi.gov.co/insiradio y también descargar la aplicación móvil INSI Radio 3.0 disponible en tiendas Android y iOS. En esta emisión hablaremos de un tema fundamental, la inclusión de niñas y niños. Pero no lo haremos desde una mirada centrada únicamente en el diagnóstico, sino desde una perspectiva de derechos, participación, apoyos, familias, comunidad y reconocimiento de la diversidad. Hoy conversaremos sobre la estrategia Entre Pares, una apuesta que invita a reconocer a todas las niñas, niños y adolescentes como personas con el derecho a participar, aprender, jugar, crecer y disfrutar de ambientes libres de discriminación y segregación. Hoy nos acompañan tres profesionales vinculadas a la estrategia Entre Pares con amplia experiencia en inclusión, discapacidad, primera infancia y acompañamiento a familias e instituciones. Estamos con Alejandra Guevara, quien es fonoaudióloga, especialista en infancia con experiencia en atención a población con discapacidad, movilización de políticas públicas de primera infancia, infancia, adolescencia y discapacidad, así como asesora en orientación a familias y profesional en temas de inclusión. También está con nosotros Diana Rodríguez Arévalo, profesional en educación especial de equidad, apoyo a la inclusión de la estrategia Entre Pares, quien acompaña la territorialización de la línea técnica y brinda orientación pedagógica para la atención de niñas, niños y adolescentes. También está con nosotros Pilar Sousa, quien es licenciada en educación especial y estudiante de la especialización en Educación, Cultura y Política con más de 15 años de experiencia en el sector público. Bueno, bienvenidas a este espacio, ¿cómo están?
1: Hola Juan, buenas tardes, ¿cómo están?
2: Buenas tardes, muchas gracias por la invitación y abrir los micrófonos a la estrategia Entre Pares.
0: Perfecto. Para iniciar, quisiera saber un poco, quisiera que profundizáramos un poco en la experiencia de trabajo que han tenido en torno a la inclusión de niñas, niños y adolescentes. ¿Cómo es esta experiencia? ¿Qué es esto de Entre Pares?
3: Bueno, Juan, la estrategia Entre Pares es una apuesta distrital. Ya lleva más de 15 años en el territorio bogotano, movilizando la inclusión de niñas y niños con discapacidad y con alteraciones en el desarrollo. Principalmente en los servicios de primera infancia de la Secretaría de Integración Social. ¿Qué es esto? Niñas, niños que asisten a los jardines infantiles, que asisten a un servicio que denominamos Creciendo Juntos, que son atenciones en casa, y somos un equipo que orienta a las familias, a los profesionales, a atender a estos niños y estas niñas en un ambiente de equidad, en unos entornos accesibles que garanticen pues que ellos están en donde deben estar. Tú sabes que dentro de los modelos de atención a las personas con discapacidad estábamos muy habituados a que las personas con discapacidad no cabían en ningún lado y tenían que estar todos segregados en un solo sitio para personas con discapacidad. Pues con el paso del tiempo, los avances académicos, los avances sociales, las reivindicaciones sociales que se han adelantado por parte de la población con discapacidad, pues hemos entendido que todos debemos estar en todos lados, donde nos corresponde, por ciclo vital, por derechos y pues ante todo el reconocimiento de las niñas y los niños como sujetos de derechos. Desde ahí partimos para saber que ellos tienen toda la posibilidad y que quienes debemos adaptarnos somos la sociedad y el Estado. Eso hace que pues nuestros servicios se obliguen a transformarse y a garantizar que las niñas y los niños puedan participar con sus compañeros, que puedan jugar, que tengan la oportunidad de crecer en entornos plurales y diversos. Esa es la estrategia Entre Pares.
0: Ok, muy bien. Acá me surge, digamos, un cuestionamiento alrededor de esta idea y creo que también tiene que ver mucho con la idea alrededor de la discapacidad. Y es, ¿cómo es el trabajo con los niños, niñas, para ese proceso también? No sé si llamarlo de esa forma, como de aceptación o cómo funciona esa relación que ellos construyen con su cuerpo en ese proceso? ¿Cómo lo han trabajado?
3: Bueno, pues realmente el modelo pedagógico, digamos, que trabajamos dentro de la Secretaría de Integración Social, se basa en el lineamiento pedagógico y curricular para la educación inicial, y desde allí pues proponemos la exploración del medio, el juego, el arte y la literatura como las principales actividades para las niñas y los niños. Y pues dentro de ellos hay unos ejes que nos dicen que el cuerpo es una forma primero de autorreconocerse, de construirse con relación al entorno en el que viven, y pues proponerle a las niñas y los niños experiencias donde tengan diferentes materiales, diversos recursos, diferentes experiencias, pues les va a permitir trabajar en esa construcción. Más allá de decirles usted es una persona con discapacidad, es decirles usted es un niño, conozca el mundo y disfrute de ser un niño. Eso es lo que hacemos dentro de la Secretaría.
0: Digamos que también acá hay un ejercicio, y es en otra época el diagnóstico determinaba como el grupo con el que se relacionaba el niño. Entonces, si era un niño ciego, pues él toda la vida iba a estar rodeado de otros niños ciegos. Si era un niño sordo, pues toda la vida rodeado de otros niños sordos. Sin embargo, al principio tú hablabas de una integración real entre todos los niños y niñas, independientemente de su diagnóstico. ¿Cómo funciona ese ejercicio? ¿Cómo logran también esa construcción social que se va formando ahí, ¿no? Ese tejido social entre ellos, ¿cómo lo hacen?
3: Bueno, pues primero el diálogo con las familias y con el talento humano para ir desmontando o deconstruyendo un poco esa idea de que el diagnóstico es lo que vale. Esa es la primera y la tarea más difícil a la que nos hemos enfrentado, porque realmente el sistema médico o el sistema de salud nos sigue diciendo que si hay una discapacidad es porque hay algo que arreglar. Entonces, digamos, enfrentarnos al diagnóstico desde los entornos pedagógicos ha sido una tarea bastante desafiante, pero que cuando las personas se dan la oportunidad de conectar con las niñas y los niños y empezar a generar las experiencias, se encuentran niños que juegan, niños que sonríen, niños que comunican, y entonces ahí pueden entender que no es el niño con autismo, sino que es Juanito, o Dieguito, o Josecito, y cada uno tiene sus formas. Entonces esa idea se cae solita cuando empezamos a conocer a las niñas y los niños. Entonces eso ha permitido avanzar mucho en ese proceso, y pues también dentro de las políticas públicas, la ley de discapacidad, la garantía y el acceso y la permanencia de los niños a la educación inicial ha permitido también eso, que, o sea, usted puede tener todos los imaginarios que quiera, pero el niño tiene que estar acá. Entonces, ya cuando tú encuentras, te tienes que enfrentar a eso, pues todo empieza a fluir. Los niños empiezan a darnos, a mostrarnos, y nosotros también como adultos empezamos a bajar y nos damos cuenta que a bajar un poco las armas o como los nervios, y ya todo empieza a fluir, y pues nos damos cuenta que no es tan importante el diagnóstico, sino tenemos que volver a lo que es a la persona.
0: Digamos que siempre he tenido la idea de que el gran problema de los niños somos los adultos, ¿sí? O sea, los niños nacen sin prejuicios, los niños nacen sin esos imaginarios, y es muy natural ver a un niño jugar con otro independientemente de sus condiciones económicas, de sus condiciones físicas. Pero ¿cómo es el trabajo con las familias? Porque digamos, las familias sí vienen con esos prejuicios, sí vienen con esas etiquetas. ¿Cómo hacen ese ejercicio de trabajar con las familias?
3: También es una tarea de todos los días, en el momento. A veces decimos como vamos a hacer un encuentro, un taller con los padres, pero tal vez en ese momento quedan cositas, pero donde más se transforma es en el voz a voz, en el tú a tú. Entonces hay momentos en donde tenemos de todas las familias que tienen sus hijos con discapacidad, que temen dejarlo con otros niños porque me le van a hacer, me le van a pegar, va a estar susceptible, bueno. Y las otras familias que no tienen niños o niñas con discapacidad y encontramos esas mamás de, pero ¿por qué tienen niños con discapacidad aquí? ¿Pero será que él me le pega? Es que yo he escuchado que los niños con autismo son agresivos. Entonces, trabajar con todo eso dentro de los jardines infantiles, contamos con un profesional en educación especial, que es como la persona que está haciendo ese puente con familias, con profesionales, todos los días haciendo esa tarea de, tranquila mamá, estamos aquí, mire, la discapacidad es esto, la discapacidad no es esto. Entonces eso ayuda a que más familias estén relacionándose con la discapacidad y entre todos vayamos construyendo pues unos procesos mucho más inclusivos.
0: Bien. ¿Quieres complementar algo?
2: Sí, agregando lo que dice Alejandra, para nosotros es muy importante la transformación de imaginarios. Y digamos que con las familias hemos trabajado en que exista un reconocimiento de que no solamente se aporta al desarrollo de la niña o un niño con discapacidad y a su familia, sino también a los otros niños que están inmersos en ese proceso en los jardines infantiles, que es un aprendizaje bidireccional, que no solamente el niño con discapacidad, sino también el otro niño tiene la posibilidad de aprender otras formas de ver el mundo, otras formas de aprendizaje, tiene una diversidad que más adelante lo vamos a ver proyectados en lo que es la sociedad que esperamos más adelante se logre culminar.
1: Además, Juan, la familia es el primer núcleo, ¿sí? El primer entorno al que el niño va enfrentado. Entonces, si la familia está en un entorno adecuado, bien, muy posiblemente el niño también va a estar de esa manera, ¿sí? Y son esos imaginarios que también tenemos que venir a transformar y que hemos venido durante toda la trayectoria de Entre Pares, por lo menos en la primera infancia, infancia y adolescencia de la Secretaría de Integración Social, cómo mejorar esa historia de vida, ¿sí? De esas particularidades que los niños tienen, de esos gustos, de esos intereses, porque si bien aquí, yo creo que los tres que estamos, o los cuatro que estamos aquí sentados en las mesas, ninguno somos iguales, ¿cierto? Tus gustos quizás ahorita van a ser otros, del fútbol, quizás para nosotras desde lo pedagógico, porque venimos de talleres, de actividades, de experiencias pedagógicas, ¿verdad? Entonces, la familia es un autor netamente principal en esta relación, porque esto es una triada, ¿no? Sociedad, familia, institución. Entonces creo que es muy importante darle también ese protagonismo a la familia. Hay familias temerosas, claro, hay familias que vienen también con muchas barreras, con muchos imaginarios, pero nos enfrentamos todos en esa escucha activa de, venga papá, ¿qué le pasa a usted? Porque de pronto necesitamos desde equipo interdisciplinario que también manejamos nosotros allí, esos psicólogos que nos pueden ayudar y aportar, y eso también es muy importante, ¿sí? Para que todo el proceso de inclusión se nos dé para el niño y para la niña.
0: Claro, de hecho lo que mencionan me hace pensar mucho en esa construcción de una sociedad diferente. O sea, si digamos que la principal barrera que uno se encuentra en temas de discapacidad es esa barrera ni siquiera física. O sea, lo físico, se rompe el muro, se hace lo que se tenga que hacer. Pero la barrera de la sociedad a romper imaginarios es la barrera más fuerte. Pero también es la barrera que más fácil se puede romper si lo hacemos desde la tierna infancia. O sea, creo que ahí es donde está gran parte del núcleo. Y de hecho, eso me hace llevar la idea hacia algo que tienen ustedes, que es un trabajo muy potente. Y es el concepto de llamar a los niños, niñas y adolescentes por su nombre, no por un diagnóstico y no por un apodo. Ahora, este es un país de muchos apodos, este es un país de muchos sobrenombres. ¿Cómo ese ejercicio y por qué la construcción de esa idea alrededor del nombre?
3: Bueno, pues en primer lugar, creo que eso nace del reconocimiento de los niños y las niñas como sujetos de derechos, como te decía. Cuando yo reconozco a este niño o a esta niña como una persona, pues tengo que identificarlo como tal, y su nombre es su forma de reconocerle, de validarle y de darle su lugar en su proceso de desarrollo. Entonces, cuando nosotros insistimos mucho en los jardines infantiles con las profes, hay profes que nos dicen, ay, es que él es mi bebé, y estamos hablando de niños de 5 años, de 4 años, les dicen, profe, no, él ya no es un bebé, él es un niño. Entonces, transformar ese, y ellas lo dicen desde un ejercicio muy maternal, muy, muy acogedor, y sabemos que es con todo el amor del mundo, pero las encaminamos un poco a esa transformación, como hablábamos de, vamos a darle su lugar, él es José y tiene 5 años, y lo que le gusta es esto, y lo que disfruta es esto, y vino a este jardín a aprender y a jugar como con sus amigos. Entonces, esa idea nos ha ayudado mucho para potenciar eso, para que las profes o las familias incluso puedan ver más allá de lo que ellas creen que son sus hijos, un poco más de las, voy a decir una palabra fea, pero muchas veces los limitan. Entonces es que mi hijo tiene una limitación y él no puede hacer tal cosa. Entonces, cuando les rompemos un poquito esa idea, les decimos, no, es que él no es el bebé, sino él es tu hijo de 5 años y él necesita estar haciendo esto en este momento. Entonces ya eso como que las transforma un poco, las confronta y dicen, oiga, sí, yo tengo un hijo ya de 5 años. Entonces esa idea les ayuda mucho a reconocerlo y a permitirle también otras conquistas que tal vez en ese seno maternal que tenemos acá no se las vamos a permitir. Entonces esa es como nuestra consigna.
0: Perfecto. No, y súper, porque creo que ese es un trabajo fundamental. Cómo se nombran las cosas es fundamental. Bien, pues en medio de este diálogo vamos a nuestra primera pausa musical y para ello escucharemos un fragmento de Canción para un niño en la calle, interpretada por Mercedes Sosa y René Pérez, Residente.
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2: Bien, aquí continuamos en INCI Radio, estamos dialogando con Diana, Sandra y Alejandra sobre la estrategia entre pares y los procesos de inclusión de niñas, niños y adolescentes con discapacidad, alteraciones en el desarrollo o restricciones médicas. En esta segunda sección queremos hablar de unas palabras clave, apoyos. Cuando la estrategia entre pares habla de apoyos, ¿a qué se refiere?
3: Los apoyos desde la estrategia entre pares son vistos básicamente desde dos puntos. Uno, referente a los productos de apoyo que se requieren para la participación de las niñas y los niños con discapacidad o alteraciones en el desarrollo, o dos, todo lo que es relacionado con la necesidad de acompañamiento por parte de un adulto para que se puedan lograr la participación, puede ser en la rutina, rituales, experiencias pedagógicas, en el entorno educativo o puede ser en el entorno familiar.
2: ¿Y qué apoyos concretos puede requerir un niño, niña o adolescente para participar en estas experiencias pedagógicas? ¿Qué ejercicios han realizado alrededor de ello?
3: Pues nosotros como estrategia entre pares, en el abordaje que realizamos con la población, es importante y fundamental el reconocimiento de las particularidades. Entonces, a partir de allí, podríamos identificar qué tipos de apoyos se requieren para la niña o el niño que estamos abordando. Principalmente manejamos cuatro tipos de apoyos, que son el apoyo intermitente, el limitado, el extenso y el generalizado. Ese los tenemos en cuenta, es por su intensidad. Entonces tenemos el intermitente, que es la menor intensidad de apoyo que requiere el niño o la niña para la participación, y vamos al generalizado, que ya su apoyo es más constante, es más fuerte, y digamos que en esa línea están esos cuatro tipos de apoyo.
2: Digamos que a veces se piensa que incluir es solo como que el niño o niña esté ahí presente, que esté en el espacio, que haga algunas actividades, pero digamos que ¿qué diferencia entre pares de esa idea de incluir como simplemente estar? ¿Qué los diferencia?
3: Bueno, cuando se dice estar, se garantiza el acceso, el que esté en ese espacio. Bueno, la familia realiza su proceso de matrícula, de ingreso a ese entorno, pero ese sería el estar. Pero ya garantizar el que participe en ese entorno es cuando todos los agentes educativos que están inmersos en ese proceso se logran mover, logran hacer lo que llamamos los ajustes razonables, logran hacer todas esas adaptaciones, identificar las particularidades, la historia de vida, que para nosotros es tan fundamental y es tan vital, pero el diagnóstico de cierta manera juega un papel importante en el sentido de que el diagnóstico nos dice qué vía coger o qué redes podemos activar para apoyar al niño o la niña. El diagnóstico no define al niño o a la niña, pero sí nos da insumo para decir qué acciones debemos realizar con el objetivo de favorecer su desarrollo integral.
2: Digamos que también en ese ejercicio de construir comunidad, ¿hay alguna interacción con la comunidad, de pronto de los barrios en torno a donde se encuentran los jardines, los espacios? Más allá de las familias, por ejemplo, ¿hay alguna actividad donde ellos estén incluidos en una comunidad mucho más amplia?
3: Bueno, nosotros desde la estrategia entre pares, a nivel distrital, cada una de las localidades cuenta con equipos de educadoras especiales. Entonces, ellas realizan un ejercicio muy interesante en cada una de las localidades, reconociendo pues las características del territorio, y realizan lo que son movilizaciones sociales. Entonces, esa transformación de imaginarios con otros agentes que hay alrededor del jardín. Incluso se hace mucha articulación con otras entidades que están dentro del territorio, pero el objetivo es visibilizar la importancia de articularse, visibilizar la importancia de la participación, Entonces, es interesante el ejercicio que las compañeras educadoras especiales locales realizan en ese territorio.
2: Ahí, digamos que uno también habla de ajustes razonables, ¿no? Cuando uno habla con los profes de los ajustes razonables, pues toda la gente se va por allá que al piar, que no sé qué, que vamos a hacer esto, que le vamos a dar más tiempo al niño para que resuelva ciertas cosas, o le vamos a modificar las preguntas. Pero yo pienso que el ajuste razonable es una herramienta mucho más amplia, y yo creo que

0: En la parte de movilidad, pero quisiera resaltar la elaboración de la silla de participación. Esa silla de participación es liderada por la fisioterapeuta. Tenemos en el equipo 3 fisioterapeutas que se desplazan en todo el distrito, en todas las localidades, y ellas realizan esa silla de participación en muchas ocasiones en articulación con los profesionales o el talento humano de la unidad operativa, el jardín, y con las familias. Entonces, ¿qué es la silla de participación? Es una silla RIMAX común y corriente, como las que hay en los jardines infantiles. Y supongamos que específicamente un niño o una niña que presente un diagnóstico de discapacidad física requiere un ajuste para que esté en mesa compartiendo con sus pares. Entonces, ellas toman unas medidas y de acuerdo a esas particularidades hacen ajuste a la silla. Entonces, estamos hablando de pechera, estamos hablando de quizás una plataforma con rodachines y otras especificaciones que de pronto permitan que el niño pueda tener una postura adecuada, que pueda estar en mesa en experiencias pedagógicas de motricidad fina, que pueda estar con sus compañeros y no quizás en un rincón o quizás en la colchoneta, sino en otros espacios, sino en ese lugar con sus pares, interactuando. Quizás también si hay una experiencia pedagógica en zona verde, pueda hacer el desplazamiento y lo realice. Entonces, esa interacción con pares más cercana le favorece y le facilita al niño o a la niña lo que es en sí el proceso de inclusión. Entonces, también a nivel de la profe, digamos, en la parte de ese control postural, el desplazamiento, no es la profe que tiene que alzar al niño de un salón a otro, sino tiene toda una adaptación, todo un ajuste razonable que le favorece.
1: Hay un ejercicio también ahí bien, bien interesante, y es cómo no pasar de pronto del acompañamiento a la sobreprotección. Hace un momento hablamos de las familias desde los imaginarios, cómo romper con ciertos imaginarios, pero también hay que decirlo, pues, que los papás son papás y ellos van a querer sobreproteger a su hijo, cuidarlo de que no le pase nada, de que no llegue con un raspón, de que no se caiga. ¿Cómo se hace ese trabajo para no caer en la idea de la sobreprotección y también permitir ese proceso de autonomía?
0: Bueno, este es un trabajo articulado. Sí, eso es un trabajo entre los agentes educativos, las familias, incluso los mismos profesionales que apoyan el proceso en las IPS con las terapias integrales. Si todos vamos en la misma línea y tenemos el mismo objetivo, que es un proyecto de vida para el niño o la niña que está en este momento, pero que sabemos que a futuro va a ser un adulto, si lo tenemos claro cuál es el objetivo como proyecto de vida, inmediatamente se van a empezar a derrumbar esa sobreprotección en el sentido de el apoyo. Lo articulo con el apoyo. El apoyo es una herramienta en una etapa o en una en su trayectoria de vida, es una herramienta que le favorece alcanzar un objetivo a corto plazo. Pero el apoyo en sí, su objetivo es que se extinga. Si el apoyo ya se retira es porque el niño o la niña alcanzaron a realizar una conquista a nivel de desarrollo. Si la familia tiene claro para dónde va, si todos tenemos claro para dónde vamos como proyecto de vida, definitivamente pues no va a presentarse la sobreprotección porque saben que hasta aquí llegó el apoyo y hay que dejarlo que él siga dentro de su proceso.
1: ¿Y es fácil?
0: No es fácil, pero no es imposible.
1: ¿Han tenido situaciones particulares que de pronto los papás no quieran irse, que sí, no los dejen solos, sino que estén todo el tiempo ahí pendientes?
0: Sí, incluso hemos tenido situaciones en donde se hace el tránsito de jardín infantil a SED y las familias llegan a ese punto que dicen no quiero hacer el tránsito, pero es donde se visibiliza y se le dice sí, es pertinente porque el niño sigue su proceso. Te hemos brindado las herramientas durante todos estos años y hemos apoyado y le hemos direccionado a dónde hay que ir, pero es el momento de dar el paso. Muchas les cuesta, pero toman la decisión y al pasar 1 o 2 años dicen, profe, tenía razón, era lo mejor, era quizás más el miedo que yo tenía y no confiaba en mi hijo quizás que él podía sobrepasar o podía enfrentarse a estas situaciones. Entonces, sí existen, pero también hay familias que pueden dar testimonio de que sí se puede.
1: Y bueno, y digamos que ese ejercicio con las entidades educativas, con los colegios, ¿es un ejercicio orgánico? ¿Es un ejercicio, cómo funciona ahí la integración
2: Bueno, cuando digamos estamos

0: En el primer ciclo de primera infancia y pasamos o hacemos el tránsito a los, de pronto a la educación formal, en este caso Secretaría de Educación, que es la oferta pública que tenemos. La idea es no dejar sueltos de precisamente los procesos tanto con las familias como con los niños, ¿no? Digamos que si el cambio se siente, por lo que nos hablaba un poquito al principio Alejandra, desde la estrategia nosotros somos un modelo social, entonces quizás no interactuamos o no tenemos el peer como tal implementado, porque nosotros hacemos esto como el tema de ajustes razonables, quizás en algunas ocasiones ajustes pedagógicos. Entonces, ¿qué es lo que hacemos? Acompañamos a la familia, al niño, ¿sí? A ese proceso de tránsito que sabemos que ahí, así bien no lo quiera uno, siempre va a tener un poco de fluctuaciones, ¿no? Por el cambio, por ese cambio, porque de todas maneras son unas dinámicas diferentes entre entidades, así uno no lo quiera, y lo quiera hacer de manera armoniosa. ¿Qué pasa? Que hay familias que de pronto, de esos miedos, entonces no lo quiero soltar, y yo hago el acompañamiento sombra, que llamamos, ¿sí? Que mal llamamos, y de pronto los colegios se aprovechan un poquito de esa situación, ¿no? Como, ah, mira, el papá está ahí tan pendiente, pues yo lo dejo chévere porque está ahí apoyando también a su hijo y eso hace parte de la relación y del afianzamiento de los lazos. Pero la independencia de los niños, ¿dónde queda? O pasa el caso contrario, que definitivamente la familia dice, mire, definitivamente no quiero en este momento la oferta educativa, es muy válido, pero voy a hacer de pronto otro tipo de cosas o acciones, ¿sí? El proceso de rehabilitación para los niños para posteriormente llevar a cabo ya de pronto el proceso más formal o en otros escenarios, que no sea solamente sea la educación formal. Pocos pasan esa a la oferta privada, ¿sí? También por temas económicos, porque de todas maneras hay jardines o colegios más pequeños que no cuentan con equipos interdisciplinarios. Entonces el psicólogo o el orientador que llevamos en los colegios públicos, pues allí de pronto se pierde esa figura que quizás los papás a veces no lo tienen así como muy presente. Es muy importante que esas transiciones se den de manera armónica porque hemos tenido muchas deserciones, ¿no? Eso también hay que resaltarlo, que de pronto esas realidades a las que ellos se enfrentan, no, lo mismo que integración social, que de pronto hacemos un acompañamiento un poco más ameno en lo que nos decía Alejandra, sí, que somos un poco más maternales, allí pues de pronto en los colegios sí es un poco más formal, un poco más de aprendizaje de la suma, resta, multiplicación y división, ¿verdad? En cambio aquí de pronto es del proceso de desarrollo de habilidades de los niños y las niñas. Entonces acompañamos todo ese proceso de tránsitos, no es fácil, pero tampoco imposible lo que nos decía Diana. Muchos de los procesos de tránsito han sido muy exitosos, sí, pero también depende de las entidades educativas, de los mismos formaciones de los profesionales que están allí en atención y la recepción de los niños, porque nosotros hacemos un puente. Entregamos unos informes pedagógicos de todo el proceso de desarrollo que se llevó con el niño, de esos acompañamientos, esos fortalecimientos, para poder trabajar en esa misma línea. No es que el niño ingresó hoy y entonces borrón y cuenta nueva, ¿sí? Tenemos entonces, ay, es un niño nuevo y no, nunca lo habíamos visto, y entonces no, la idea es que también si se lleva esos ajustes, como nos explicaba Diana, una silla de participación, pues poder también que el colegio nos vincule todos estos ajustes para poder que el niño dé esa continuidad a su ciclo de vida.
1: Perfecto, pues bien. Así vamos llegando a nuestra segunda pausa musical. Para ello escucharemos un fragmento de El Niño Yuntero, interpretada por el gran cantautor chileno Víctor Jara.

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0: Bien, aquí continuamos en Libreta de Apuntes. Estamos conversando sobre la estrategia Entre Pares, una estrategia que nos invita a pensar la inclusión como un proceso colectivo, donde participan niños, niñas, adolescentes, familias, profesionales, instituciones y comunidades. Bien, ya hemos hablado un poco acerca de las familias, del papel de las familias, pero ¿cómo se acompaña una familia que tiene dudas? De pronto familias que en este momento nos están escuchando y de pronto tiene todavía muchos prejuicios alrededor de estas estrategias. ¿Cómo trabajar con ellos?
1: Lo hacemos desde la escucha activa, desde la claridad y desde esa sensibilización para las familias. Hay familias que llegan con muchos temores o simplemente no hacen esa aceptación de que mi niño tiene una discapacidad o una alteración en el desarrollo, ¿sí? Empieza entonces el tema de la etiqueta. Entonces me van a decir que mi niño tiene una discapacidad, me lo van a aislar, me lo van a juzgar, me lo van a señalar, ¿cierto? Porque de todas maneras, si bien estamos en la primera infancia, infancia, adolescencia, hay niños que son crueles, ¿no? Es una realidad que no podemos tampoco pues tapar. Entonces esos acompañamientos con las familias es garantizar que ese proceso se dé ameno, ¿sí? Que ese proceso esté muy articulado y no esté solo la familia ahí de pronto batallando o llevando esos estigmas que tiene la sociedad, sí, que todavía tenemos porque hemos ido eliminando algunos, pero todavía tenemos algunos de ellos.
0: Digamos que dentro de esos imaginarios, prejuicios, hemos hablado ya de algunos que tienen las familias, que es como el temor de la autonomía de los chicos y chicas, pero ¿qué otros prejuicios persisten frente a la discapacidad?
1: De pronto dentro de nuestros servicios de la Secretaría de Integración Social en infancia y adolescencia, en primera infancia e infancia y adolescencia, los agentes educativos, ¿no? A veces ellos ven también el niño como una carga, entonces es más trabajo y digamos que no solamente tengo el niño con la discapacidad, sino de pronto el niño o la niña que también tiene otros, de pronto esos, desde otros enfoques diferenciales, ¿sí? Eso pues nos ayuda, o bueno, hace que el profesional se cargue de pronto con ese imaginario, ¿sí? Pero volvemos nosotros a ese acompañamiento, a esa darle esa seguridad, ¿sí? Y brindarles esas experiencias pedagógicas que ellos pueden empezar a implementar también cuando no estamos de pronto de 24/7, ¿cierto? Porque el profesional, el que lidera, digamos, el grupo, la participación de eso es quien está ahí de primera mano. Entonces, brindarle esas herramientas al profesional hace que de pronto baje un poquito esa carga, ese imaginario de que es la barrera y que en mi grupo hay 3 niños o 4 niños de la estrategia o con discapacidad, entonces, Dios mío, más trabajo, los ajustes razonables, las planeaciones pedagógicas, la familia, porque también eso hace que interactúe un poco de escenario, hace que los niños y las niñas definitivamente pues lo sientan de esa manera, pero finalmente hemos venido también trabajando en esas barreras actitudinales también que han venido presentando los profesionales, ¿no? Eso también hace parte de la formación con la que ellos vienen. Entonces, decimos nosotros las viejas escuelas, entonces no, yo no estoy preparado para eso y enséñeme y deme el tip mágico para yo poder trabajar con ellos, porque no sé, no me siento empoderado, y esos han sido también unos retos muy grandes para la estrategia, poder hacer esos acompañamientos tan personales y tan específicos para cada niño y cada niña.
0: Yo creería que hay un tip fundamental, es ser humano.
1: Correcto, correcto.
0: Sí, que a veces lo olvidamos, yo creo. Hace un momento hablabas de las transiciones y de cómo se estructuran. ¿Cómo funciona realmente ese acompañamiento a los chicos y chicas que pasan de esa educación inicial a esa educación formal? ¿Hay un diálogo interinstitucional con los colegios? ¿Hay un diálogo con la Secretaría de Educación directamente? ¿Digamos, es orgánico todo ese proceso? ¿O digamos que es más accidental un poco? ¿Cómo funciona, por ejemplo, el tema de los cupos en las instituciones? ¿Cómo funciona realmente esto?
1: Bueno, eso no solamente pasa con los niños de la estrategia y los niños que tienen discapacidad. Esto es, digamos, como un proceso armonioso que ha venido realizando la Secretaría de Integración Social con la Secretaría de Educación, que es la oferta educativa distrital, que es la que más accede en las familias de nuestros jardines. Y se ha venido haciendo de manera articulada, inicialmente con, de pronto, anticipando a las familias para la institución. Entonces, hacemos unas talleres o unos espacios de escuela abierta donde reconocen cuál es la institución que posiblemente por georreferenciación también le queda más cerca a la familia, que eso también es muy importante. Ellos son los primeros que dicen, si me sirve este colegio, voy a acceder a ese cupo, ¿verdad? Entonces, iniciamos mucho antes de llegar a hacer ese tránsito ya de pronto de finalización de año, que casi siempre es como el más marcado que tenemos. Las familias entonces participan en esa serie de talleres, de informaciones que se les presenta, y posteriormente entonces también en alianza con todos los agentes educativos entregamos un informe pedagógico de lo que te decíamos hace un rato, Juan, es ver todas esas trayectorias, esos avances, esos gustos, esos intereses, esa historia de vida que ha tenido el niño, o la niña o el adolescente, porque también nos pasa que muchas veces las familias los tienen allí en la casa y no quieren vincularlos a colegio por esos temores. Entonces también hemos encontrado jóvenes que hasta ahora están haciendo ese proceso de tránsito a los colegios. Posteriormente a eso, pues la idea es que tengamos también esa articulación. Ya una vez el niño transitó, ya nuevo año, vida nueva, entonces los agentes educativos de la Secretaría de Educación o el colegio donde se implementa, donde se va a llevar a cabo todo el proceso de tránsito, reciben ese informe pedagógico de manera armoniosa y decirle, mire, este fue el trabajo que logramos hacer con el niño, con la niña. La idea es que de pronto dentro de las aulas podamos seguir ejecutando o teniendo esos ajustes razonables. Mire, venía con una silla de participación, mire, venía con una adaptación en un plato de chupas. Entonces, digamos que todas esas herramientas, porque a veces también, vuelvo y digo, las familias se quedan ahí como que les da miedo entregar el informe. No, me van a volver a etiquetar al niño, ¿cierto? O me van a volver a... ¿sí? Entonces, todos esos imaginarios también, para partir de eso, entonces, venga, también es una... Un proceso con familia, por eso decía algo ahorita de lo de la triada, la sociedad, la familia y la institución, que es muy importante para que todos hablemos el mismo lenguaje en pro del niño o la niña, ¿sí? En esos tránsitos que llevamos de manera armoniosa.
0: Imaginando, y de pronto siendo ambiciosos, ¿qué más les gustaría tener en la estrategia entre pares? ¿Qué les hace falta?
1: De pronto ahorita el auge es el tema tecnológico, ¿no? Tendremos muchas cosas por pedir, o sea, aquí hasta ahorita hacemos una cuña con una sillatón que tenemos por ahí pendiente, pero el tema tecnológico también nos está de pronto llevando a eso, ¿no? Quizás de pronto en la tecnología para ese tema de los ajustes, el tema presupuestal que también a veces es muy vago, si bien pues son familias vulnerables, la idea es que esos servicios de acceso gratuitos continúen siendo de esa manera para que todos puedan acceder a los servicios. Entonces, creo que un poco también el tema de la accesibilidad y de la promoción de los servicios, también hay mucha gente que desconoce. Entonces, eso también, de pronto, la comunicación ahorita en el auge de toda la tecnología es importante.
0: Y digamos, en términos de políticas públicas, ¿habría algo que les encantaría cambiar?
2: Pues, Juan, te cuento que... La estrategia entre pares, esto es un modestia aparte, ¿no? gracias a todo el trabajo que ha hecho la estrategia entre pares, logramos que la infancia con discapacidad quedara estipulada en esta política pública de infancia, primera infancia, infancia y adolescencia, que va hasta 2033. Esto fue una ganancia de todos estos años que hemos venido, porque tú sabes que estaba segregado, por decirlo de alguna manera, la parte de la política pública de discapacidad y aparte la política pública de infancia. Entonces, en estas acciones que se han venido desarrollando, los convenios interinstitucionales con Bienestar Familiar, con Secretaría de Educación, con muchísimas entidades distritales de gobierno, alcaldía, bueno, todo, se logró que dentro de esa política pública de infancia, primera infancia, infancia y adolescencia, ya nos quede la atención integral a niñas y niños con discapacidad dentro del distrito. Entonces, eso es una ganancia grandísima que vamos a seguir pues peleándonosla toda para que se mantenga y para que aumente cada vez más esa agencia de las niñas y los niños en este campo pues de la participación ciudadana.
1: Yo ahí complementando, Juan, de pronto a lo que dice Alejandra, es importante el tema presupuestal, ¿no? Yo sé que es un tema, pues, de pronto hay muy coyuntural, que si hay para unas cosas, no hay para otras, ¿verdad? Pero si el tema presupuestal en políticas públicas, o sea, lo necesitamos monstruosamente. Si bien hemos tenido adelantos, pero necesitamos más el tema presupuestal para que se continúe visibilizando la población con discapacidad. Y sobre todo en primera infancia, ¿no? Que de pronto es, ay, no, el niño aprende más tarde, después aprende a leer o a escribir. Entonces, socialmente no nos va a ser tan reconocido, entonces pues nosotros tampoco le apostamos a, ¿verdad? Entonces sí es importante el tema presupuestal también.
0: Claro, y además porque hay unos procesos que son intangibles. O sea, lo que ustedes hacen hoy son procesos que muy probablemente en 20 años se note en una sociedad un poco diferente, ¿sí? Ahora yo, y esto lo he dicho en muchos espacios, o sea, la ciudad es completamente violenta con las personas con discapacidad, desde su misma infraestructura física. O sea, andar en la ciudad es complicadísimo, y más aún pues que la sociedad como que no se abre tampoco a generar este otro tipo de relaciones, ¿no? No reconocen la diferencia, no reconocen muchas cosas, y creo que hay un ejercicio muy bonito que ustedes están haciendo, y es el trabajo con las infancias, de que estas infancias crezcan en comunidad, crezcan de otra manera, crezcan sin esas etiquetas, sin esos sobrenombres, y creo que eso puede construir cosas muy, muy valiosas a futuro. Entonces sí, sí coincido en que hay que invertirle todo lo que se pueda, porque esa es la construcción de una sociedad diferente. Bien, finalmente, y pensando un poco en las familias, en quienes nos escuchan, en los agentes educativos, en las comunidades, ¿qué mensaje, qué les gustaría decir en esas miras de construir un entorno más inclusivo, un entorno más sensible, un entorno más respetuoso? Y ahí sí me gustaría un mensaje de cada una.
3: Bueno, en esta experiencia profesional y personal en la estrategia Entre Pares, porque definitivamente es una gran experiencia, lo que podría decir y puedo dejar ahí es el empoderamiento de las familias. Las familias son las que son transversales en todo el proceso, las que inician y están durante toda esas etapas de desarrollo. Entonces pienso que la familia, el mensaje es empoderarse. Si hay una familia empoderada, se pueden derribar barreras para la participación de la población. Una familia que se acerca a todo lo que tiene que ver con la legislación, el decreto 1421 del 2017, todo lo que tiene que ver con la gestión médica, todo lo que tiene que ver con el acceso a las oportunidades, la exigibilidad de derechos, pienso que ahí está, y parte desde el mismo momento del acceso a los jardines infantiles. A veces hay muchas familias que tienen sus hijos o sus hijas con discapacidad en casa y evitan o aplazan el ingreso a estos entornos, y tarde que temprano ellos deben acceder a algún servicio, y el dilatar este proceso no es algo que favorezca, sino por el contrario nos puede evitar como que él tenga unos entornos favorecedores y que los tránsitos en entornos sean más favorables. Entonces digamos que pienso que la familia tiene que empoderarse fuertemente.
0: Okay.
2: Bueno, tú dijiste algo muy importante hace un momento, y es ser humano. Creo que el mensaje aquí es que la voluntad hace y mueve montañas. Y el que quiere puede. Yo siempre he dicho que hemos tenido experiencias significativas en los jardines, muy significativas, porque el responsable del servicio quiere, la subdirección quiere, la familia quiere, las profes quieren. Entonces, cuando todos queremos, lo podemos hacer. Y si bien hace falta presupuesto y nos seguimos esforzando, hemos sacado muchas cosas adelante con lo que hay, y se han sumado muchos actores importantes que en otro momento no conocíamos. Entonces yo siento que cuando se quiere se puede, y ese es el mensaje. La voluntad para incluir tiene que estar, porque de lo contrario pues seguiremos enfrentándonos a esas barreras.
0: Okay.
1: Yo pienso que la inclusión no solamente de una persona o de un área específica, ¿no? De un profesional específico, es ese trabajo articulado, pero también darle el protagonismo al niño y a la niña y al adolescente. Es creer de pronto en sus habilidades y todo lo que podemos potenciar con ellos. Que no es un obstáculo, ¿sí? La diferencia no es un obstáculo, sino es una oportunidad para crecer como sociedad. Y yo pienso que, así como tú dices, Juan, por allá en el 2030 vamos a ser abanderados con todo el tema de discapacidad, porque vamos a hacer una estrategia mucho más visible. Sí, ya lo somos en este momento, pero el mensaje es de sigamos creciendo juntos como sociedad.
0: Sí, es un lindo mensaje. Y creo que tienen una invitación para nuestros oyentes.
1: Sí, Juan, tenemos una sillatón. La sillatón es esas sillas de carro, si usted oyente está ahí detrás de escuchándonos y no utiliza esa silla de carro que donde ponemos los niños pequeños, podemos enviar un correo a infancia, inclusionprimerainfancia@esdis.gob.go para hacer esa donación, sí, porque de allí, lo que nos explicaba Diana, venimos a hacer las adaptaciones para las sillas de participación de nuestros niños y nuestras niñas. Y a veces nos quedamos sin esos elementos y pedirle también a una familia donde pues prima la alimentación, de pronto si sale a trabajar y se consigue lo del diario, pues obviamente no vamos a poner a la familia a correr a buscar donde no lo ha tenido. Y de todas maneras, esas sillas, si bien así sean lo más sencillas, de pronto se nos sale el presupuesto algunos en la canasta familiar. Entonces, súper invitados también. Nuestros jardines están abiertos, de puertas abiertas, a invitar a los niños y niñas con discapacidad, con alteraciones en el desarrollo. El servicio de Creciendo Juntos, donde también tenemos el de restricciones médicas, porque hay niños con restricciones médicas, con discapacidad, que no pueden estar en estos escenarios institucionalizados. Entonces también tenemos este servicio también de Creciendo Juntos para que nos acerquemos a las subdirecciones locales y allí nos puedan dar esa indicación de cómo poder hacer esta visibilización con los niños y este acompañamiento con ellos.
0: Pues bien, muchísimas gracias por la invitación y así llegamos al final de una emisión más de Libreta de Apuntes por INCI Radio. Hoy hablamos sobre la estrategia entre pares, una apuesta que nos recuerda que la inclusión no consiste únicamente en abrir una puerta, sino en transformar los entornos para que todas las niñas, niños y adolescentes puedan participar, aprender, jugar, crecer y ejercer plenamente sus derechos. Muchísimas gracias Diana, muchísimas gracias Pilar y muchísimas gracias Alejandra por estar acá.
2: Gracias, aprovecho para invitarlos a que nos sigan en nuestras redes sociales, Facebook e Instagram, nos encuentran como Estrategia Entre Pares. Ahí los esperamos con toda la información y pues cualquier información que tengan sobre la sillatón también nos la pueden dejar por ahí. Muchas gracias.
3: Muchas gracias por la invitación.
0: Vale, bien, los acompañó Juan Sahogal en esta emisión de Libreta de Apuntes. Muchas gracias a quienes hacen posible este programa y a todas las personas que nos escuchan. Los dejamos con Yo Vengo a Ofrecer Mi Corazón de Fito Páez.

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La canción icónica We Are the Champions de Queen es un himno de victoria y perseverancia que ha resonado en estadios, eventos deportivos y monumentos de triunfo personal desde su lanzamiento en 1977. La letra, escrita por el legendario Freddie Mercury, vocalista de la banda, refleja una narrativa de superación y éxito a pesar de las adversidades enfrentadas. La canción comienza con una confesión de haber pagado las cuotas y cumplido la sentencia, lo que sugiere un camino difícil y lleno de obstáculos que el cantante ha tenido que superar. A pesar de los errores y las dificultades, como tener arena pateada en su cara, el espíritu de lucha y la determinación de seguir adelante son palpables. Estas líneas pueden interpretarse como una metáfora de los desafíos que todos enfrentamos en la vida y la resiliencia necesaria para superarlos. El estribillo We Are the Champions es una declaración de triunfo y camaradería. La repetición de mis amigos y seguiremos luchando hasta el final refuerza la idea de unidad y apoyo mutuo en la búsqueda del éxito. La canción no solo celebra la victoria individual sino también la colectiva, convirtiéndose en un canto de solidaridad. Además, la mención de no hay tiempo para perdedores no busca despreciar a los que no han ganado, sino enfatizar la mentalidad ganadora y la importancia de centrarse en los objetivos. Queen, conocida por su estilo musical ecléctico y sus actuaciones enérgicas, logró con We Are the Champions una pieza atemporal que continúa inspirando y emocionando a generaciones.

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0: Disfruta el silencio.
1: Enjoy the silence.
0: Depeche Mode nos enseñó a abrazar el silencio, porque empiezas a disfrutarlo y hacerlo tuyo. La canción nació siendo una balada más cercana, creada e interpretada en un armonio por Martin Gore. Pero otro genio, Alan Wilder, la transformó en el himno que conocemos hoy. El tecladista productor le agregó una base electrónica, sumada a una base de guitarra de Gore, más la magistral interpretación de Dave Gahan, crearon un himno que, para consolidarlo, hicieron un video inspirado en El Principito, donde vimos cómo un hombre que lo tenía todo no tenía nada. Para ello, Gahan se puso una capa roja, una corona, y estuvo en una silla a 3000 metros con un frío intenso y en silencio, preguntándose qué hacía ahí. Finalmente entendió: en medio de tanto ruido, a veces el silencio se puede abrazar. Eso es Enjoy the Silence de Depeche Mode.

0: ¿Compraré un iPhone sin cámara?
1: No.
0: ¿Y si le digo que lo venden aún más caro por no traerla? Efectivamente existen los iPhones sin cámaras, donde deberíamos ver sus lentes, vemos una cubierta posterior completamente lisa. ¿Pero para qué y quiénes usan estos iPhones?
2: ¡Yo no lo quiero!
0: Lo usan científicos, empleados de algunas petroleras y fuerzas militares de varios países a quienes les prohíben usar los dispositivos con cámara por seguridad.
3: No.
0: Para evitar filtraciones, o sino que lo diga la misma Apple. Si usted necesita que su iPhone no tenga cámaras, hay dos empresas en Singapur que se encargan de ello, Mr. Mobile y Nankam. Bueno, lo puede hacer usted mismo, porque la conversión está entre $160 y $250 o comprarlo directamente por $1,300, dejando así el móvil sin Face ID también.
4: Eso no se

10 de los mejores biopics musicales de la historia. Inicio con el primer protagónico de Gary Oldman, una película que irónicamente al principio él no quería hacer porque no le interesaba la vida de Sid Vicious. Finalmente la hizo y resultó siendo una maravillosa película que retrató el amor de dos seres trágicos que nacieron para perder, Sid y Nancy, de 1986. En el 2022 en Elvis, Austin Butler encarnó una de las actuaciones más convincentes de Elvis Presley, que se complementó muy bien con Tom Hanks, quien encarnó a Tom Parker, el manipulador y parasitario manager del rey del rock and roll. En 1991 el personaje de Jim Morrison consumió a Val Kilmer a tal punto que tuvo que ir a terapia. Es que esa actuación fue tan genuina que Kilmer, aún teniendo la voz similar, pagó miles de dólares para prepararse y ser lo más fiel al Rey Lagarto. Y vaya que lo logró en este biopic llamado The Doors. Otro actor que nos convenció de ser el personaje que está interpretando, aunque en este caso la voz no se parecía, fue Joaquin Phoenix, quien en el 2005 en Walk the Line nos mostró la historia y personalidad del hombre negro Johnny Cash. Ahora con una de las mejores y más irreverentes biopics musicales de la historia, que enfoca a Salieri, el competidor de Mozart, quien es con sumido por los celos del éxito de su contemporáneo, de 1984, Amadeus. La interpretación de Jamie Foxx como Ray Charles en Ray de 2004 fue tan bien hecha y tan fiel a la leyenda que hasta la voz de su personaje llegó a inspirar a Kanji para luego, junto a Foxx, interpolar la canción de I Got a Woman y crear Gold Digger. En el 2014, el actor de Pantera Negra, Chadwick Boseman, nos mostró el por qué James Brown es uno de los más grandes de la música soul. Una actuación que da justicia a la historia del artista evitando caer en la caricatura. James Brown, el rey del soul. Ahora con un éxito impredecible del 2018 que recaudó más de $900 millones y que reanimó el interés por las canciones de Queen. El rey de interpretar a Freddie Mercury era difícil, pero Rami Malek lo logró. Aún nos queda la duda cómo hubiese sido la versión de Sacha Cohen. Bohemian Rhapsody. La vida de Tina Turner tuvo grandes éxitos, pero también sufrió maltrato de su esposo por más de 19 años. En la película Tina de 1993 se refleja esto, además del camino al éxito y la realidad dura de la época y la sociedad. Cerramos con la película lanzada en el 2019, donde encontramos a Taron Egerton interpretando a Elton John en la imaginativa, surrealista y dinámica Rocketman.

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1: Bienvenidos a la aventura creativa de Lira y Bongo, a través del derecho de autor. En un hermoso pueblo de Colombia vivían Lira y Bongo, dos niños que soñaban con ser creadores y llevar la cultura de su región por todo el mundo. Un día en la biblioteca descubrieron al libro, un asombroso personaje que los llevaría por un viaje mágico dentro de sus páginas. ¿Y tú quieres acompañar a Lira y a Bongo en este viaje creativo? Dile al libro tu nombre para acceder a sus páginas mágicas.
2: Hola, soy Libro y antes de iniciar esta aventura es necesario que sepan que al crear un cuento, un dibujo, una canción, una película, un videojuego o cualquier tipo de obra que salga de su imaginación, automáticamente se convierten en sus dueños o mejor llamados autores y tendrán una serie de escudos que protegerán a estas creaciones de los villanos que se quieran apoderar de ellas, cambiarlas, dañarlas o venderlas sin su permiso. Este conjunto de escudos se encuentran protegidos por el gran guardián de la creatividad llamado Derecho de Autor, cuyos poderes iremos conociendo al ir completando las misiones de esta aventura. Misión 1. La aventura de escribir. Sean bienvenidos al mundo literario. En este lugar, la escritura y la lectura serán sus mejores herramientas. Llegó el momento de crear una historia o un cuento y al hacerlo obtendrán el primer escudo que les permitirá avanzar en esta travesía. Escribe un cuento, ponle un título y no olvides firmar tu creación. A eso se le llama autoría. ¡Excelente! Han creado una obra literaria original y con ella han obtenido el escudo de protección Derecho de Paternidad, el cual los convierte en los autores de esta obra y sus nombres siempre tendrán que ser mencionados cuando se refieran a los creadores de este cuento que acaban de escribir. Misión 2. La magia de dibujar. Abran muy bien sus ojos y disfruten del mundo artístico. En este lugar tendrán la misión de dibujar las dos partes más importantes del cuento que acabaron de escribir.
3: Me encantó mi dibujo, pero el libro, y si alguien quisiera cambiarlo o modificarlo sin mi permiso, ¿qué pasaría?
2: Buena pregunta, Lira. En ese caso, puedes hacer uso del segundo escudo de protección, Derecho de Integridad, el cual protegerá tus obras para que nadie pueda dañar o modificar sin tu permiso. Misión 3. La alegría de la música. Mis autores, llegamos a uno de mis sitios favoritos, donde más brilla el sol gracias a la música del Do, Re, Mi, Fa, Sol. Esta misión consiste en componer una canción alegre para su cuento.
3: ¿Pero acaso puede escribir una canción sin saber tocar un instrumento musical?
2: Para componer una canción solo necesitas de tu imaginación, con estrofas que rimen en palabras que al final combinen.
4: ¡Genial! Acabo de crear mi primera canción, ya soy un compositor. Sí.
3: Libro, me encantaría subir a mi canal de YouTube la canción que acabo de inventar, Bongo. ¡Es muy pegajosa!
2: ¡Ojo, mi alegre Lira! Únicamente el joven Bongo es quien podrá decidir si quiere que su canción se dé a conocer por ese canal o en cualquier otro medio de divulgación. Incluso, él puede disponer si mantenerla guardada o borrarla. Y precisamente, ese es el poder que les da el tercer escudo de protección llamado Derecho de Ineditud o Divulgación. Misión 4. Luces, cámara, acción. Bienvenidos al mundo audiovisual. Su misión será convertirse en grandes directores de cine, para lo cual deberán, con la ayuda de sus amigos o familiares, grabar con un celular un video en el cual actúen o narren el cuento que escribieron en la misión número 1. Cuando tengan lista su obra audiovisual, pueden subirla a sus redes sociales con la siguiente etiqueta: hashtag creando con Lira y Bongo.
4: Libro, ¿qué pasaría si publico mi video en TikTok y luego quisiera modificarlo o cambiar algunas cosas?
2: En ese caso, podrás usar el cuarto escudo de protección de esta misión llamado Derecho de Modificación, cuyo poder les permite a los autores modificar sus obras así estas hayan sido divulgadas. Misión 5. Un salto hacia atrás.
3: Libro, si yo vendo mi obra audiovisual, pero después me arrepiento.
5: Y quiero que la retiren de las plataformas donde la hayan publicado, ¿me regañarían?
2: Lira, en ese caso tienes derecho a usar el quinto escudo de protección de esta misión llamado Derecho de Retiro, que te permitirá retirar tu obra así esta haya sido divulgada.
4: ¡Qué injusto! Porque las personas...

0: morales, aquellos que nadie puede quitarnos ni que tampoco podemos regalar o ceder, pues serán nuestros escudos por toda la vida. Ahora los invito a colorear cada escudo y así activar sus superpoderes. Pero no podemos finalizar esta primera aventura sin conocer la sabia recomendación que nos hace el gran guardián de la creatividad, derecho de autor.
1: Mis autores, aunque yo protejo todas las obras desde su creación, es importante que la registren en la Dirección Nacional de Derecho de Autor de Colombia, ya que este registro funciona como otro escudo de protección en caso que una persona de mal corazón quiera apropiarse de sus obras sin su autorización.
2: Pero, gran guardián, obtener esos registros debe ser algo muy costoso y difícil.
1: Te equivocas, mi creativa Lira. Registrar las obras en Colombia es completamente gratis, fácil y seguro de realizar. Solo necesitarán un computador, acceso a internet y seguir 5 sencillos pasos con la ayuda de sus padres o adultos responsables. Primer paso, ingresar a www.derechodeautor.gob.co. Dar clic en registro de obras. Segundo paso, crear una cuenta de usuario con nombre y contraseña. Tercer paso, escoge el formulario dependiendo de la obra que deseen registrar. Cuarto paso, tener presente que por ser menores de edad, en los datos del solicitante deberán escoger la opción que dice en representación de menor de edad y sus padres deberán adjuntar el registro civil de ustedes y una copia de la cédula de ellos. Quinto paso, finalizados todos los pasos, deberán adjuntar una copia de su obra y dar clic en el botón finalizar.
3: En 15 días hábiles, o sea que no contar sábados, domingos ni festivos, podrán ingresar de nuevo al sitio web y descargar el registro de su obra literaria o artística.
2: ¡Qué fácil es algo de registrar mis obras! No dejaré que nadie se apropie de ellas. Las protegerá la Dirección Nacional de Derecho de Autor de Colombia.
0: De esta manera finaliza nuestra aventura creativa. Espero, mis queridos amigos, que les haya sido clara la importancia que tiene el derecho de autor y sus derechos morales, para que nadie se apropie de sus obras y también aprendamos a respetar las creaciones de los demás. Por eso, cuando sus profes les pidan hacer una tarea o una investigación, siempre deben mencionar los libros en donde encontraron la información, es decir, la bibliografía, o en caso de copiar un texto exacto de algún autor, ponerlo entre comillas y escribir el nombre de dicho autor. A esto se le llama derecho de cita, pero se los explicaré de manera más detallada en una próxima aventura, en la cual también les contaré sobre la Casa de los Derechos Patrimoniales, otros escudos que tiene el gran guardián de la creatividad para que los creadores puedan vivir económicamente de sus creaciones.
4: Gracias, libro, por tan valiosa información. Se la compartiremos a todos nuestros amigos de la escuela.
2: Así es, y podemos conformar una liga de superhéroes llamada Los Guardianes de la Creatividad, conformada por amigos que, como tú, que estás leyendo esta aventura, queremos dar a conocer la importancia de respetar los derechos de todas las personas que le dan vida a la cultura de nuestro país a través de su creatividad.
0: ¡Estupenda idea! Yo también quiero ser parte de esta importante liga de superhéroes. Si quieres ser parte de los guardianes de la creatividad, solo debes firmar y cumplir este compromiso.
2: Yo diría, yo pongo,
5: yo libro,
2: me comprometo a
0: promover,
4: proteger y respetar
1: el derecho de autor. Vamos rumbo a la Casa de los Derechos Patrimoniales.
6: ¡Acompáñenos en nuestra próxima misión!
0: Esta aventura continuará.
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Los 10 mejores jugadores de fútbol de la historia según la revista inglesa 442. 10 para el hombre de una técnica impecable, el 9 perfecto a quien solo lo pudo detener las lesiones, el ganador de 3 balones de oro, el neerlandés Marco Van Basten. 9 para el jugador completo de gran equilibrio, quien siempre destacó en la cancha por su inteligencia, el hombre nacido en Barracas, Argentina, Alfredo Di Stéfano. En el 8 encontramos el líder de la selección alemana campeona de 1974, el mejor defensor de la historia, el alemán Franz Beckenbauer. 7 para el mago, el hombre que le dio su primera Copa del Mundo a Francia, ganador de la Eurocopa, la Champions y el Balón de Oro, Zinedine Zidane. 6 para el fenómeno, el mejor centro delantero de la historia. Nadie definió frente al arquero como él, otro jugador que las lesiones infortunadamente lo fueron apagando, el brasileño Ronaldo. 5 para otro neerlandés, el renovador del fútbol, el líder de la naranja mecánica y el que sentó las bases del Barcelona y el Ajax, Johan Cruyff. 4 para el hombre de récords impresionantes que siguen agigantando su leyenda, Mr. Champions, el portugués Cristiano Ronaldo. 3 para el carismático y genio jugador argentino Diego Maradona, quien no solo le dio su segunda estrella a su país, también convirtió a Napoli en uno de los mejores equipos de la época. En el 2, un jugador con técnica revolucionaria, el ágil y dueño de goles impresionantes y el único en ganar 3 mundiales, el brasileño Pelé. 1 para el hombre que ha ganado todos los torneos que ha disputado. Su técnica impecable lo convirtió en un jugador imparable, sumado a sus asistencias y momentos espectaculares que quedarán en nuestros recuerdos siempre. El argentino Lionel Messi.

0: Pelé, por atarse los cordones de sus botines, ganó $867,000.
1: Ajustado a la inflación.
0: Así es, esto pasó antes del saque inicial contra Perú en el Mundial de 1970, el último Mundial del Rey. El momento orgánico incentivó de inmediato las ventas de los botines de la marca Puma. Así se rompió la tregua pactada entre las dos marcas de hermanos alemanes, quienes habían firmado el pacto Pelé, cuya regla simple era que ninguna de las dos empresas lo ficharía como embajador. Esto porque sabían que la puja daría paso a dejar las empresas al borde de la quiebra. Hans Hennissen, representante de Puma, vio la oportunidad en cuartos de final y le hizo la oferta tentadora de $120,000 sin la aprobación de la marca. Finalmente se legalizó y se rompió el pacto. En efecto, es cine. Así se filmó un momento único con complicidad del camarógrafo, dejando así una de las mejores jugadas del marketing de todos los tiempos. Pelé firmó con Puma una oferta de casi $24,000 por lo que restaba del mundial y $100,000 por los próximos 4 años. Así Puma rompió sus récords en ventas y la relación de los hermanos Dazzler se terminó de fracturar.

0: El talento no llega de la noche a la mañana, aunque hay muchos como Ronaldo Nazario que nacen con un don extra. Ronaldo, la leyenda que podría haber sido el mejor de todos los tiempos, pero al dejar avanzar una tendinitis en el Mundial de 1998, hasta convertirse en una ruptura parcial en 1999, y 6 meses después, en ruptura, hizo que todo cambiara. Todo cambió. Una ruptura que según él fue tan fuerte como si hubiese sido una pedrada o un... Por eso sus lágrimas aparecieron aquel día. No por el dolor físico, que si bien era muy intenso, era por su posible despedida del deporte más lindo del mundo, el fútbol. O fenómeno siempre tuvo el toque, el juego bonito, dentro y fuera de las canchas. Por eso iba a todas las fiestas. Podría salir de un partido el sábado, viajar a París y volver en avión a Madrid a las 7 de la mañana el lunes para entrenar a las 10 como si nada.
1: Siempre he sido muy responsable, no perjudicaba mi físico, pero después de los partidos ganados sí que me gustaba celebrar. Y como ganábamos siempre.
0: Ronaldo Nazario, la leyenda que la tiroides, el sobrepeso y las lesiones fueron apagando y que aún hoy nadie ha podido superar a su mejor versión cuando estaba entre los 20 y 22 años.

La canción You Shock Me All Night Long de AC/DC es un himno de rock que celebra la pasión y la energía desenfrenada de una noche de amor. La letra utiliza metáforas automovilísticas para describir la intensidad y la potencia de la atracción física entre el cantante y una mujer que lo ha cautivado completamente. La referencia a una máquina rápida y un motor limpio sugiere una combinación de velocidad, potencia y eficiencia, cualidades que se trasladan al ámbito de la seducción y el deseo. La canción también destaca la conexión física entre los amantes con imágenes como esas piernas americanas y la descripción de un encuentro tan intenso que parece hacer temblar las paredes y la tierra misma. Esta hiperbólica representación del sexo como un evento sísmico refleja la típica exageración del rock and roll y su tendencia a magnificar las experiencias humanas hasta convertirlas en algo épico y trascendental. Además, You Shock Me All Night Long es un ejemplo del estilo musical de AC/DC, caracterizado por riffs de guitarras pegajosos, ritmos contundentes y una actitud desenfadada. La canción se ha convertido en un clásico del género y su estribillo pegadizo y su energía infecciosa la han mantenido como una de las favoritas en conciertos y fiestas. La capacidad de AC/DC para capturar la esencia del rock en una canción es parte de lo que los ha hecho tan icónicos en la historia de la música.

0: Los mejores capítulos de Los Simpsons según IMDb. 5 y con una calificación de 9.2 sobre 10 para ¿quién? Al señor Burns, parte 1. La ciudad entera tiene motivos para no querer para nada al señor Burns, luego de que crea un disco que bloquea el sol obligando a todos a usar la electricidad de su planta nuclear todo el tiempo. ¿Quién sería el misterioso personaje en descargar su ira contra Burns? Cuarto para la casita del horror 5. En este episodio se parodia la película del resplandor de Stanley Kubrick. Homero pierde la cordura en una casa rural del señor Burns. Y el intento de reparar una tostadora resulta en un viaje en el tiempo, alterando radicalmente el presente, en especial con el profesor Skinner. El episodio, que fue el sexto de la sexta temporada, tiene una calificación de 9.2.
1: Parece que llueve.
0: 3 para el episodio que parodia la película El Cabo del Miedo, que protagoniza Robert De Niro. El episodio, que se llamó El Cabo de los Miedos, fue el segundo de la quinta temporada y ha recibido una calificación de 9.2. En este, el némesis de Bart Simpson, Bob Patino, busca cobrar represalias contra Bart. Pero Bart aprovecha el ego y los talentos de Bob, ganando tiempo e intenta así escaparse de Bob.
2: Cuando diga hola, señor Thompson, usted dice hola.
3: Bueno.
2: Hola, señor Thompson.
0: 2 y con una calificación de 9.2 para el capítulo 2 de la octava temporada. Solo se muda 2 veces. En este capítulo, la familia se muda a la ciudad de Cypress Creek, ciudad donde la empresa Globex contrata a Homero, quien por fin es feliz en el trabajo, en gran parte por su jefe carismático Hank Scorpio, que resulta ser un supervillano. Como el resto de los Simpsons no se adaptan, pues toca volver a Springfield.
4: Momento. Diga... Oh, Dios mío, hombre, en el piso.
0: 1 para el episodio 23, también de la octava temporada y con una calificación de 9.3 para el enemigo de Homero. La pereza de Homero provoca la ira de su pobre nuevo compañero de trabajo, Frank Grimes. El arrogante personaje pierde la compostura y se declara su eterno enemigo.
5: ¡Cámbiale, Mike!
6: ¡Ese es nuestro Homero!

0: ¿Por qué en Reino Unido se conduce por el lado izquierdo?
1: Homero, qué bien conduces por la izquierda.
2: Esto es más viejo de lo que se cree.
0: Viajemos a la antigua Roma. Los jinetes cabalgan por la izquierda porque sujetaban las riendas del caballo con la mano izquierda. Y se dice que cuando te cruzabas a un extraño en el camino, te pasabas hacia la izquierda para que tu brazo, donde estaba tu objeto de resguardo, estuviese listo por si algo extraño pasaba. Esto se dio porque la mayoría de personas son diestras y además los ejércitos romanos marchaban por la calzada izquierda. Esto evolucionó hasta los automóviles que, según el Acta de Vías Británicas de 1835, se estableció por la ley se condujera por el lado izquierdo. Esta norma se exportó a países como Japón. Pero bueno, ¿por qué se empezó a conducir por la derecha al punto de ser el más popular actualmente con el 70%? Si bien se dice que fue porque Napoleón Bonaparte era zurdo, el cambio vino con la llegada de la Revolución Francesa. Los adinerados circulaban por la izquierda y los demás por la derecha. Por el lema de la equidad, hizo que la población condujera por el lado derecho y además porque era más fácil mantener su látigo a la derecha y controlar los caballos. Yeah, baby. 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

0: Hola, bienvenidos al programa Conexión INSI. Recuerde que lo puede escuchar los lunes y miércoles a las 4 de la tarde, los lunes a las 11 de la noche y los sábados a las 11 de la mañana. El día de hoy estoy con un amigo muy especial que se llama Jorge Osvaldo. Con él nos conocemos hace muchos años en la Biblioteca El Tintal. Empezamos como en un curso de pintura. Él pintaba su burra de ojos verdes en ese momento. Y yo hacía de pronto un autorretrato. Y así a lo largo de muchos años nos hemos visto ahí en la biblioteca y ya después como en mi casa, en cafeterías. Y siempre me ha gustado mucho, él es escritor, entonces siempre me cuenta de sus libros. El más reciente, El Costal de Hojarasca. Entonces quisiera, Jorge Osvaldo, buenos días, buenas tardes, buenas noches. ¿Cómo estás? ¿Cómo te ha ido?
1: Bien, bien.
0: Que nos contaras de pronto de ese personaje que aparece ahí, que tiene una discapacidad. Cuéntanos de esa persona.
1: En Costal de Hojarasca, aparte de mi biografía escrita en 200 palabras, en 100 sí. episodios, creo que en realidad es la vida de un pueblo o de esa generación que ya no está, como en blanco y negro que yo recuerdo. Eso finaliza como en el 88 prácticamente. Y ahorita ya es un mundo, ya es algo muy, muy extraño. Ya esas personas de los viejos están muertos. Los que eran, no eran viejos, están viejitos.
0: Sí.
1: Y así sucesivamente, y la generación esta ya no lo conoce a uno.
0: Sí.
1: Pero aún guardo contactos con personas de Siachoque. Y creo que con unas varias. Y entre esos, a donde yo iba, aparte de trabajo, de ser cartero, de ser monaguillo, de tener un resto de cosas, de vender el periódico La Tierra, yo iba a una casa donde don Agustín León, ya también fallecido, la esposa, Elenita era la hija menor de ellos. Tenía una discapacidad de brazo y pierna, que no sé si creo que ahorita leo el episodio.
0: Bueno, vale.
1: Ella me llamaba el chino mugre y se reía. Era la niña más alegre que yo conocí en Siachoque. Nunca la vi triste. Supongo que tendría sus momentos de tristeza, pero ese valor se lo rescató. Me parece hermosa. Aparte de tierna, a todo momento andaba riéndose. De mí, aparte de reírse, creo que se burlaba. Me llamaba el chino mugre porque yo me la pasaba jugando con cagajones de burro, que eran bocadillos. Y bueno, o con el estiércol de la vaca, la boñiga, que yo decía que eran las grandes tortas, y jugaba con eso. Eso eran una de mis juegos de niño, entre otras cosas. Entonces yo llegaba donde ella, llegó el chino mugre y se ponía a reír, se ponía feliz, brincaba, saltaba con su muñequita. Ahorita espero que sale el 5 de julio el libro. Espero estar en Siachoque, que a la vez hay una misa de un familiar. Espero encontrarme con ella y llevarle el libro. Sería una de las cosas. Saludarla. No sé ella que me recuerde o no, pero las hermanas mayores sí me recuerdan. También de años que no hablo con ellas, pero estoy seguro que sí, entonces sería una sorpresa. Me gustó incluir en el libro. Son personas que rodearon mi pasado de niño, en el que estuvo todo, alegrías, tristezas, furia. Yo creo que todas las emociones.
0: Bueno, Jorge Osvaldo, me gustaría que sí nos leyeras una partecita donde aparece esta niña.
1: Sí, leo el episodio completo que...
0: Listo, vale.
1: Que pues son las 200 palabras.
0: Bueno.
1: Va a ser el episodio 76. Llegó el chino mugre, me decía Elenita, cuando me aparecía por la casa de don Agustín León. Riéndose, pegaba la carrera hasta la cocina para decirle a doña Joaquina: «Mamá, el chino mugre está en la puerta». Elenita tenía parálisis en un brazo y en una pierna del mismo lado del cuerpo, pero era la niña más alegre y más tierna que conocí en el pueblo. Algo tenía yo de llamativo o chistoso, porque ella se quedaba mirándome, expresaba algo entre los dientes y luego se ponía a reír. Donde don Agustín trabajé muchas veces en el campo, pero también unos días en su casa del centro. Fue ayudando a limpiar las canaletas del techo, donde también se cambiaron muchas tejas de barro. Desde el techo veía a la gente pequeñita, en especial la que iba por la calle. Yo era grande, grande, grande, aunque al rato, al bajar del tejado, por fin me diera cuenta de lo aún más pequeñito, chiquitico, ante la estatura de la gran mayoría de los siachoques. Elenita seguía diciéndome chino mugre, y tenía mucha razón. Me había visto jugando con un cucarrón que, al impulsar su cuerno, trataba de levantar un inmenso cagajón de burro. Entonces esa es la anécdota con Elenita y ahora mirándolo, pues ahí sigo con mi estatura. Y no es una fijación, yo creo que yo lo utilizo más como un recurso. Cuando niño sí me sentía mal, o adolescente, yo iba a una conquista. No, es que a mí no me gustan los hombres bajitos, me gustan los hombres que me protejan. Eso me decía una amiga que después se consiguió uno más chiquitico que yo. Pero, y hacía muchas cosas para crecer en ese tiempo, que jugar baloncesto, que ir a nadar. Pero no, el que es pequeño es pequeño. Mi papá era más bajito y mi abuelo, quién sabe. Pero sí, entonces... creo que todo lo contrario, me parece que uno se defiende y que cae por cualquier hueco. No se sabe ventajas o desventajas, ¿no?
0: Sí, sí, sí. Bueno, me gustaría que leyeras algún otro fragmento de algún otro de tus libros. Cuéntanos qué nos traes.
1: Pues, de Antorchas, que este libro lo publiqué en el 2021, sí, en pandemia. Son 122 microficciones, que comienzan con Federico Nietzsche y terminan con Mafalda, el día en que muere Mafalda. Que por fin ese día de la desesperación toma sopa. Ella detesta la sopa, ¿no? Creo que es una de los referentes. Sí. Pero ese día está tan triste que quiere sopa por la muerte de Quino, que es el papá de ella. Pero acá, y hablando de discapacidades, que se desarrollan otras virtudes, ¿no? Los sentidos en otros a su máximo, como Beethoven. Dicen que sus más grandes obras, preciso, fue en su sordera. Sí. Impresionante. Entonces aquí hago como un empalme entre el grito de Edvard Munch, que por qué grita, también esa discapacidad o esa, no sé, que tendré hacia el mundo, que es terrorífico. Ya hay un problema psicológico pesado, o de las atrocidades que se ven en el mundo, entonces se obliga a ese grito. Y ese grito le llega a Beethoven. Entonces la voy a leer. Esa es estos yo los llamo antorchas. Un parpadeo y de pronto Beethoven se encontró en la Galería Nacional de Noruega ante el cuadro El Grito de Edvard Munch. Segundos observándolo hasta que se le rompieron los tímpanos. ¡No! También gritó y quedó despierto en la mitad de la cama. El mal humor lo condujo a levantarse, pasar a tumbos hasta el otro cuarto y luego quedar sentado para estrellar la furia de sus dedos en las teclas del piano. ¡No! Gritaba sin oírse. Las notas de una sinfonía cruel fueron haciendo a esa hora de la noche. Fuerte los dedos en las teclas, loco, frenético, enajenado. Y, por supuesto, ajeno a las piedras que desde la calle los desvelados se le lanzaban. Y ahora, diríase que otro personaje es Jorge Luis Borges, que se va quedando invidente, se va quedando ciego. Él va perdiendo los colores, dice que quedarse ciego, que quedarse sin ver el paisaje de la vida no le costó tanto, porque la pérdida de la vista fue lenta, que el último color que perdió fue el amarillo para quedar en blanco. Yo pensé que quedaban en tinieblas, pero creo que es diferente, ¿no? Un amigo también dice que eso es una penumbra, como nubes. Entonces mi imaginario era negro, o sea, negro, negro, o sea, sí, pero no.
0: Depende de cada discapacidad. Sí. Hay algunos que ven es lo que usted dice, como
1: pero entonces nubes. El oído, como lo desarrollan, es impresionante. Un amigo, don Alberto, él ya me conoce como Camino.
0: Ya.
1: No sé cómo, pero lo hacen. El modo de orientarse me parece una maravilla.
0: Sí.
1: Entonces esta se la compuse a Borges. A Borges se le acaba de perder el bastón en un sueño. Estira el brazo al tanteo del invidente y solo agarra un puñado de arena. Al otro día, apenas se despierta, vuelca el puño sobre una página en blanco que está sobre una mesa. el bastón como siempre esperándolo a un lado de la cama. Perro fiel, dispuesto como el amo a dar un buen paseo. Mañana soleada, buen augurio, dice Borges. Unos sorbos de mate y me dispondré a recorrer las márgenes de un libro de arena. Entonces esos son como los que tengo en antorchas. Así que cuando falta un algo, creo que aparecen otros y gigantescos.
0: Sí.
1: Porque si alguien leyó, si alguien fue un intelectual de verdad, un catedrático, Jorge Luis Borges, entre uh-huh. muchos, claro, pero él es un grande.
0: Sí, sí. Bueno, y ahora quisiéramos que pasáramos a este libro, Una burra de ojos verdes. Para mí es el mejor libro de Jorge Osvaldo. Lo leo y lo releo. A mis familiares boyacenses se lo presto, lo volvemos y lo leemos. Disfrutamos mucho. Entonces cuéntanos de este maravilloso libro.
1: Muchísimas gracias. Pues para el próximo año que cumple 10 años, que ya hablo del encuentro entre Juan y yo en la biblioteca, se cumplen 10 años de La Burra. Uh-huh. 10 años de pintado ese cuadro.
0: Sí.
1: Voy a sacar una tercera edición. Este que tienes, yo le hice después, decía un amigo, es que yo le vi como 6 errores, Osvaldo. Si tú publicas una segunda edición, le corriges esos errores, pues como dice que no le quitas ni una coma. Dije, sí, voy a mirar y corrijo esos 6. Y me puse a leer en la primera página, en la segunda, en la tercera. Y ya iban 18, 20, aquí puede mejorar. Hasta que terminé aumentándole 8,000 palabras. Uh-huh. Sin dañar, sin alterarla, diría. O sea, de todas maneras sí. La altera. Pero no inventándole cosas, sino trabajando mejor esas, caracterizándolas mejor. De 8,000 palabras, incluido un epílogo de La Burra, que cuando ella muere en el novenario se le aparece a un resto de gente en el pueblo. Y los que fueron malos con ella, pues chupe. Los otros todo lo contrario, les traía suerte.
0: Eso, bueno, pero empecemos por el principio.
1: Pero por el principio es ese, prácticamente, con la muerte de La Burra, ¿no? Ella muere y la gente comienza a recordarla en el pueblo. Yo tenía esa burra como por unas 30,000 palabras y... Algún día yo paso por la biblioteca El Tintal, está Don Jesús también, Don Jesús.
0: Uh-huh. Sí, sí, sí.
1: Que ayer me vi, el sábado estuve acompañándolos en El Tintal. Entonces, me pareció como serio que por primera vez habían como materiales para pintura, no tanto la hojita y los acrílicos y ya, o los vinilos, porque ni siquiera eran acrílicos. Sí. Y hay unas hojitas ahí como para pasar el tiempo. Vi lienzos, vi acrílicos. Y estaba Juan, el gigantesco.
0: Sí,
1: ¿cómo
0: sí,
1: se
0: sí.
1: dice? De talla gigante, de talla alta. y bueno, creo que lo primero, ¿qué pinto? Güey madre, yo pasé 2 veces ahí por la puertica, ¿qué pinto? La burra. Yo uh-huh. quiero publicar mi novela La Burra. Entonces sí. mi mente se fue a La Burra. Y mientras yo pinto La Burra, que es donde nos conocemos, que tú también sí, vas a los sí, talleres sí. que era los jueves... Mientras yo voy pintando esa burra, que creo que fue en un semestre, yo voy trabajándole un mural, pintando en palabras en la burra, uh-huh. el texto. El mural se trabaja al tiempo que yo voy pintando la burra.
0: Ya.
1: Entonces se aumentan las palabras. No estaba el mural.
0: Sí.
1: Y el mural es un gran soporte para mi novela.
0: Claro.
1: Es una burra pequeñita, de talla baja, bien pequeñita, más pequeña que todas las burras. O sea, que alguien decía que era costumbrista, no tiene nada de costumbrismo, no sé por qué. Y es porque en Colombia el costumbrismo lo ven peyorativo, que es solo de los campesinitos. Y no, porque qué más costumbre que lo que vivimos a diario. Uh-huh. Entonces yo considero que sí es una novela rural. Y sí es un costumbrismo trabajado, pero hacer de cuenta que lo demás también es costumbrista. La burra tiene unas orejas gigantes, creo que el doble o el triple de las de orejas de los demás burros. Tiene ojos verdes, que a dónde consigue otra burra de ojos verdes es muy difícil. Que por eso el padre cuervo se la lleva, le parece increíble y es como una... Pareciera que ahí está encarnada una novia o alguien que intentó querer al padre, pero que el padre por elegir la sotana pues la deja de lado. Pero yo creo que la burra sí transmite es el verde, la Amazonía, el pasto, la vida misma. El verde que es de todos los colores, como decía el poeta Aurelio Arturo. Eso es a través de los ojos de la burrita. La burra es una burra que muere casta. Hay una crítica hacia la iglesia. Pero lleva la paz en especial, lleva la paz a todo un pueblo, que por cierto eso deberíamos mirarlo. Pero yo creo que la burra no pasará de moda y estará siempre. Además se puede ubicar ese pueblito, yo consideraría que en cualquier parte del mundo. Pero chévere por leerla. Pues yo creo que para el otro año esperemos que esté en la presentación de la tercera edición, que ya iría con muchas más fotos. La burra ha sido retratada con personajes de la política, de la iglesia, con monjas en cementerios, con amigos, con personas en condición de calle, cualquier con trans, con cualquier, ahí miras la galería. Creo que más o menos hay unas 100, 200 fotos. Le agregaría ya de la segunda edición. Antes me llamaba la atención. Ahorita, pues porque no le estoy promocionando, pero yo la cargaba y si me llamaba la atención alguien le pedía el favor, regáleme una foto o algo, o se llevaban la burra. Hasta en una misma boñiga de vaca que un día me la criticaron, o un día me criticaron también por tener una foto con Serpa, o un día me criticaron por tener una con Claudia López, o la última es con Timochenko, por ejemplo, allí en la Casa de la Paz, Timochenko tiene la burra en el pecho. Entonces, en ese sentido es paz, ahí sí yo creo que no entraría yo a, porque este es de allí, este no, en el sentido paz creo que cabemos todos.
0: Bueno, Jorge Osvaldo, muchísimas gracias, se nos acabó el tiempo por el día de hoy. Yo le agradezco mucho a Camilo Garnica por la edición, por la grabación del programa. Recuerde seguirnos en www.inci.gov.co/incirradio. ¿Cómo llegan a ti, Jorge Osvaldo? ¿A través de qué redes sociales? ¿A través de qué teléfono?
1: Pues yo soy un chico muy difícil, pero pero bueno, que lo intenten, por favor. Por Facebook, como digo, Jorge Osvaldo, con el Osvaldo con B, es que el Osvaldo ese es un problema del registrador, pero ya no lo veo problema. El Osvaldo por lo general es con W o con V, pero no, este es con B o B larga como la llaman, o B de burro. Uh-huh. Así me encuentran por Facebook, de burra, eso. Así me encuentran por Facebook. Instagram, lo mismo. Y bueno, yo creo que también a través de mi número, pero yo diría que lo más popular sí sería Facebook, que lo conecta con las demás redes.
0: Bueno, entonces, pues, la emisora INCI Radio está en Facebook como emisora INCI y en Instagram como @INCI-radio. Les agradezco mucho por escucharnos. Nos seguiremos escuchando. Hasta una próxima oportunidad. Hasta luego.
1: Gracias. Chao. Gracias, muy amable.

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0: Los gruñidos de Stitch, de Lilo y Stitch, fueron creados por un perro.
1: ¡Oye!
0: Sí, exactamente, por un Boston Terrier llamado Theodore. Si bien la voz de Stitch es de Chris Enders, hay muchos sonidos característicos del experimento 626 que los creó esta estrella perruna, que tenía un repertorio de sonidos guturales, gruñidos, ronquidos y resoplidos que resultaron ser perfectos para el estilo vocal de Stitch. Es que estamos hablando de una raza con un lenguaje propio, muy habladora. Ahora sí entendemos el parecido de Stitch con esta raza o un bulldog francés. ¿Y por qué confundían a Stitch con un perro?

Si los Beatles tuvieron su quinto Beatle, los Queen también tuvieron su quinto integrante. El productor Roy Thomas Baker fue fundamental para definir el sonido de los Queen. Gracias a su toque perfeccionista, sus técnicas artesanales, sumadas a las grabaciones multicanal, fueron fundamentales para crear piezas legendarias, como Bohemian Rhapsody. Es que detrás de cada grupo de genios siempre hay alguien adelantado a su época. Alguien lo suficientemente loco para crear algo mágico. Ese era Baker, quien tomó el rock progresivo y lo convirtió en un sonido más limpio, definiendo así el estilo de toda una generación. Una carrera de 5 décadas, 5 álbumes con Queen en una relación en muchos casos complicada, y colaboraciones con bandas como Foreigner, Alice Cooper, The Cars, Ozzy Osbourne, Smashing Pumpkins, Guns N' Roses, da muestra de lo grande que era este genio, que nos regaló himnos que son la banda sonora de nuestras vidas, y por eso siempre se recordará a este genio que nació el 10 de noviembre de 1946 y partió a ser eterno el 12 de abril del 2025.

En el fútbol y la vida, las promesas son para cumplirlas. Por eso la estrella española, Lamine Yamal, porta sus nombres en la camiseta y no su apellido. Esto es un homenaje a la promesa de sus padres, quienes siendo unos adolescentes buscando un mejor futuro, llegaron a España desde Marruecos y Guinea Ecuatorial. Sin dinero para el alquiler, reciben la ayuda de dos personas. Gracias a esto pudieron salir adelante. Como retribución a esta ayuda, les prometieron que cuando tuvieran un hijo le pondrían sus nombres. Y cumplieron. ¿Pero qué significa ese nombre? Lamine en árabe significa honesto, digno de confianza. Y Yamal es un nombre masculino que significa belleza. Es definitivamente lo que ha mostrado en el fútbol, confianza cuando se le necesita y belleza por cada gol magistral que marca este joven. Lamine Yamal Nasrui Evana.

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Los 10 mejores cantantes de rock de todos los tiempos según la Billboard. Puesto 10 para el hombre que tiene una gran presencia en vivo. Una voz que alcanza notas extremas desde los tonos más graves hasta los agudos poderosos. Una voz llena de energía que genera emociones fuertes, pero también logra conectar gracias a grandes baladas como Don't Cry, Axl Rose. En el 9, el hombre que conecta como nadie, una voz que transmite emociones profundas, una voz sensible a la que no le importa si puede sonar a veces forzada. Lo que vale para él es conectar con las personas y mostrarse como ese gran líder que nos lleva a una experiencia musical como ninguna otra. Bono. 8 para una voz innovadora del funk, con un estilo vocal único que mezcla muchos géneros, revolucionando la música y creando un estilo que prioriza el sentimiento crudo sobre la técnica tradicional, logrando una conexión icónica con el público. George Clinton. 7 para otra voz con la capacidad de deslizarse entre diferentes géneros, como el punk, el new wave, el reggae, en fin. Una voz rebelde con gran presencia escénica y una imagen magnética, poderosa. Debbie Harry. 6 para el artista que logró armar una puesta en escena que mezcla lo teatral con una energía intensa, llena de creatividad ilimitada, mostrando que su voz es más que un simple instrumento, es una herramienta que seduce y desafía lo convencional para hacer algo monumental. Debbie Byrne. 5 para una voz desgarradora que transmite emociones crudas y auténticas. Una voz que expresa vulnerabilidad y furia a la vez, pasando los susurros a gritos que generan una conexión emocional como pocos han logrado. Kurt Cobain. 4 para una voz poderosa que sigue evolucionando, pero que eso sí siempre ha mostrado sensibilidad, con una energía mística que ha inspirado a innumerables artistas, mostrando cómo debería sonar y sentirse ser un rockstar. Robert Plant. Al 3, la voz con registros graves y agudos, con una potencia y claridad excepcional que brilló aún en sus últimos días. Él hizo que cada canción tuviese una sensación y experiencia única. Freddie Mercury. 2 para la voz inconfundible en contralto, una voz carrasposa que transmite las grietas que tiene en su alma, logrando así hipnotizar en gran parte por su presencia abrasadora y por su estilo místico que siempre ha sonado atemporal. Stevie Nicks. 1 para el animal escénico, el hombre con energía inagotable, una voz cruda que pasa de la intensidad y agresividad a la melancolía sin ningún problema. Mick Jagger.

0: sobre un fondo negro, de los creadores de Enredados. Disney. Aparece Olaf, un muñeco de nieve con nariz de zanahoria. Se detiene a admirar una flor.
1: ¡Hola!
0: La huele. Su nariz sale volando. Un reno llamado Sven corre tras ella. Sven se resbala sobre el hielo. Olaf también se escurre sobre el hielo. Ahora compiten por llegar a la zanahoria tratando de deslizarse sobre el hielo. Sven en dos patas arrastrándose. Olaf cambia la forma de su cuerpo mientras Sven nada sobre el hielo. Olaf se cae de nuevo sobre el suelo. Sven en el suelo está frente a la zanahoria. Olaf lanza su cabeza que cae frente a la zanahoria. Ambos tiran de la zanahoria y de nuevo sale disparada. Sven corre por la zanahoria y Olaf se agarra su cola. Olaf cae al suelo mientras Sven corre. Olaf está triste. Sven le pone la zanahoria a Olaf como nariz de nuevo. Los dos están felices. Olaf le rasca la cabeza a Sven. Varios pelitos de Sven salen a volar. Olaf, que iba a estornudar, se sostiene la nariz. Su cabeza sale volando. Frozen, el reino del hielo.

¿Creador de contenidos y necesita bases musicales gratuitas? Gratis, sí, gratis. Pues Movie ha añadido 500 canciones en su plataforma moviegratis.com para que cualquier persona las use para lo que quiera, para remixear, editar, como bases para cantar, para estudiantes, productores, en fin, para quien sea, para lo que se le ocurra y lo que necesite. Eso sí, con la única condición de no usarla para promover causas políticas ni para publicar productos de origen animal. Así el hombre creador de himnos como este, o este, relanza este portal que creó en el 2005 y que ha ayudado a más de 50.000 proyectos en el mundo del cine y los medios independientes. Para descargar solo tiene que agregar su correo y listo.

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0: Muy buenas tardes, gente. Les saluda Braulio, su amigo el Dog. Y les doy la bienvenida a este subprograma, Los Clásicos del Doc. Como todos los miércoles, 3 de la tarde, hora de Perú, Colombia, nos juntamos para disfrutar de lo mejor de la música retro. Los clásicos de siempre. El playlist que ha sido parte tanto de la vida de todos ustedes como de la mía propia. Aquí en www.insi.gov.co/insiradio. Como siempre, las muy buenas tardes a toda la gente que nos escucha vía online y en especial aquí a mi queridísima y bellísima productora, ella Adriana Pardo, y a toda la gente de Insi Radio que hace posible que este su servidor llegue a todos ustedes. Así que no se olviden que estamos con lo mejor Los Clásicos del Doc, aquí, vía Insi Radio Colombia.

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Bueno, gente, y arrancamos el programa de hoy con dos grandes canciones. Primero escuchamos del año 1978 a la agrupación de funk soul británico Hot Chocolate. ¿Qué tal canción? Everyone's the Winner, tercer sencillo del álbum homónimo Hot Chocolate. Ese riff espectacular, inolvidable. 1978, ¿cómo ha pasado el tiempo? Los Hot Chocolate, que le dieron algo diferente al sonido ya acostumbrado por aquel entonces, finales de los 70, el furor de la música disco. Ellos le dieron un total vuelco al sonido de la música disco con este funk soul, Everyone's a Winner. Y luego escuchamos al norteamericano Johnny Lang con el clásico Lie to Me de 1997. La verdad que el prodigio del rock blues de aquel entonces. A ver, Johnny Lang lanza el disco cuando tenía 15 años. Prodigio, ¿eh? Y al día siguiente cumplía los 16. En el videoclip, aparecen de extras su mamá y sus hermanas. El gran Johnny Lang. En realidad esta canción no es escrita por él, sino por unos productores que dominaban la escena de Minneapolis, pero, y el sonido obviamente tradicional de Minneapolis, pero la interpretación de Johnny, que aparece en el videoclip tocando guitarra de manera muy intensa, muy apasionada, es espectacular. Johnny Lang con el clásico Lie to Me. Y todo aquí en su programa de música retro, los clásicos de su amigo de siempre, El Doc.

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Bueno, gente, ahí teníamos un bloque con vocales femeninas. Primero escuchábamos a la agrupación de B-52s con el clásico Legal Tender, canción que se encuentra en su tercer álbum de estudio, álbum de 1983, WOMI. Esta canción le da un cambio a The B-52s, que venían de un sonido más crudo y entran a algo más synth. Además de eso, en esta canción solamente participan las cantantes. Me refiero a Cindy Wilson y Kate Pearson. Tremenda canción. Si bien es cierto, digamos que en los Estados Unidos tuvo la pegada que ellos esperaban, pero le sirvió a The B-52s para que esta canción se meta mucho en las discotecas y quizás fuera la razón por la cual fueron convocados para el Rock in Rio 1 de 1985. Es más, yo recuerdo haber leído una leyenda en que decía The B-52s, a great big party. Así es, una gran, gran fiesta. Bueno, y luego escuchábamos del álbum, del afamado, exitoso álbum de la gran Linda Ronstadt, el álbum de nombre Mad Love de 1980, escuchábamos el clásico How Do I Make You. Esta canción le da a Linda Ronstadt un cambio también, porque ella venía del country rock, al cual nos tenía muy acostumbrado, para ir un poco más al new wave, yo diría que al power pop. Esta canción fue compuesta, en realidad fue escrita por Billy Steinberg, tremendo productor, tremendo compositor, quien junto a Tom Kelly fueron los que en los 80, hicieron maravillas, ¿no? Bill Steinberg, que en el año 2011 ingresó al Salón de la Fama de los Compositores y que lamentablemente en febrero de este año, el 16 de febrero, falleciera a causa de un cáncer a la edad de 75 años. Pero para los más jóvenes o para los que no recuerdan al gran Bill Steinberg, bueno, él es el causante de temas como True Colors de Cyndi Lauper, de canciones como Like a Virgin de Madonna y del clásico Eternal Flame de The Bangles. Así que, bueno, pues el gran Billy Steinberg. Tremenda canción de Linda Ronstadt, que la idea era emular algo parecido a lo que había sucedido con My Sharona de The Knack. Así que por ahí va la influencia. Bueno, gente, espero que estén disfrutando el programa y seguimos con más música retro aquí en su programa Los Clásicos de su amigo de siempre, El Dog.

Bueno, gente, y terminando esta primera parte del programa, escuchamos a los escoceses de Subdragons con el clásico Pleasure. Esta canción se encuentra en su tercer álbum de estudio, que llevó por nombre Hot Wire. Esta canción tiene, o sea, es una pieza del rock alternativo, ¿ok? Con influencias del dance de aquella época, pero definitivamente con todo el sonido propio de la corriente de Manchester. Ok, qué buena canción, me ha traído a la memoria, ¿no? 1992, yo en el año 93 arrancaba mi carrera como profesor y recuerdo esta canción. Tenía una compañera, una profesora, que le encantaba esta canción, Johanna Villacrés. Será la vida de Johanna. Y escuchábamos esta canción en el rato libre en la sala de profesores, ¿no? La canción súper, súper sugerente, ¿no? Cuando dice, Everybody needs somebody else, because we all need together a little bit of some pleasure. Uf, buenísimo, año 92. Yo tenía 20 añitos. ¿Cómo pasa el tiempo? El tiempo pasa y no perdona. The Subdragons. Esta banda escocesa que tiene otras buenas canciones, muy recomendables. Bueno, gente, espero que les esté gustando el programa. Estamos llegando prácticamente a la primera mitad, ¿no? A la mitad del programa de hoy. Aquí en Los Clásicos, de su amigo siempre el Doc. Y todo vía INSI Radio.

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5: Bueno, gente, ya estamos de regreso. Ya estamos aquí nuevamente en los clásicos del Doc. Ya saben que nos encuentran en www.insi.gov.co/insiradio. Bueno, gente, estamos aquí en este programa dedicado a la música retro, a la música que nunca pasará de moda, a los clásicos de siempre, rock, pop, reggae, electro y mucho, mucho más. Aquí en los clásicos del Doc, vía Insi Radio Colombia.

Bueno, gente, y continuando con el programa, vamos a tener un bloque cargado de música en nuestro idioma, así es. Bueno, querida Adri, déjame contarte que la canción que viene a continuación pertenece a la agrupación chilena Javiera y Los Imposibles. Bueno, Los Imposibles porque era imposible juntar a todos estos músicos que ya eran músicos de sesión, ¿no? Tremendos, ¿no? Bueno, la canción que vamos a escuchar se llama Compromiso y es el primer sencillo del álbum debut de la banda, lanzado en 1995, Corte en Trámite. Javiera Parra, el apellido lo dice todo, una familia muy musical, muy importante dentro de la escena cultural, artístico-cultural de Chile y de América Latina, obviamente, que casualmente es prima de Colombina Parra, la ex cantante de la banda X. Así que los Parra son músicos, artistas, a por donde tú checas el apellido Parra y les aseguro que son artistas. Bueno, en realidad esta canción es un cover, este es un tango pop rock basado en la versión original de la española Cecilia, que hizo una versión allá por el año 1975, ¿ok? Así que nada, bueno, gente, Javiera y Los Imposibles y el clásico Compromiso, aquí en su programa de música retro, Los Clásicos, su amigo de siempre, El Doc.

Bueno, gente, y continuando con el programa, quiero compartir con ustedes en este bloque, hay una coincidencia. Así es, una coincidencia muy chévere. Primero vamos a escuchar a la agrupación Pescado Rabioso, que en realidad fue un trabajo en solista del gran Luis Alberto Spinetta. El álbum de 1973, Artaud, basado... El nombre del disco es una inspiración por el dramaturgo poeta francés Antonin Artaud. Ok, la canción que vamos a escuchar se llama Cementerio Club. Spinetta, que era muy admirador de este dramaturgo poeta francés, y que él trata que, o intenta que el dolor, que la desolación, sea como, digamos, una catarsis, no como el flagelo de Antonin Artaud. Y luego vamos a escuchar a la agrupación peruana, a mis amigos de Cementerio Club, liderados por el bajista José El Capi Arbulú, con el clásico Inmortal. Es una canción que habla de un encuentro con la soledad. Bueno, esa es mi interpretación. Habrá que preguntarle al Capi si estoy en lo correcto o no. Pero además de eso, Pepito, Pepe Arbulú, le pone el nombre a la banda porque era muy fan de Spinetta, y obviamente basados, influenciados por la canción Cementerio Club. Este álbum de al año 2003, Vacaciones en Medio Cielo, de Cementerio Club, logró mucho, ¿eh? En el año 2004 el videoclip fue premiado por la cadena MTV. Este video fue creado por Percy Céspedes, dirigido, mejor dicho. Bueno, gente, así que os dejo primero con Pescado Rabioso, siempre al mando de Luis Alberto Spinetta, y luego con Cementerio Club, siempre al mando de José Pepito El Capi Arbulú, aquí en su programa de música retro, los clásicos de su amigo de siempre, el Doctor.

Bueno, gente, y vamos llegando al final del programa. Ya saben que si hay tiempo, nuestra querida y bella Adri comparte una o dos más con todos ustedes. Y si no hay tiempo, ¡ay, nada más! Bueno, gente, quiero compartir con ustedes la canción Dime si puedes dormir, de mis hermanos de ruta, mis grandes, grandes amigos, la banda peruana Amén, que el pasado 19 de junio, hace unos días nomás, dieron una presentación en el emblemático templo del rock peruano, La Noche de Barranco, y en donde yo estuve presente. Obviamente me dedicaron mi canción, ustedes ya saben cuál es, Blue Ciego, pero, el concierto arrancó con la canción que voy a presentar, con Dime si puedes dormir. Quiero agradecerle a los muchachos de Amén, al Pulpo, Manuel Chávez, que sube una batería en los teclados, mi querido Chino Henry, como siempre, súper chévere el Chino, lo máximo, el Pulpo, también estuvimos charlando ahí. Al Apache, armoniquista, nueva incorporación de la banda, quien también tuvimos el gusto de charlar un rato, lo máximo, mi canción sonó, pero espectacular. Y esta canción que vamos a escuchar, el Apache le hizo una intro fabulosa. El Apache es un armoniquista argentino que está viviendo en el Perú. Y obviamente, como siempre, talentoso, virtuoso, mi hermano Marcelo Mota. Luego estuvimos en el backstage con Ronnie, con Alex, con toda la gente, ¿no? Un saludo para todos los que tuvieron el lindo gesto de saludarme. Luchito Martínez, el bartender de la noche. Para Antonio también, Antonio que me atendió en la zona de conciertos, para Ricardo de la seguridad, para todos. Para Rodrigo, okay, el actor peruano, Rodrigo Sánchez Patiño, que tuvo el gesto de saludarme, para la escritora Daria de Negri, también tuvo el gesto de saludarme, para todos, que no se me escape nadie. Así que los dejo con la canción Dime si puedes dormir, que está dentro del álbum del año 2015, Somos la Gente. Dime si puedes dormir, Amén, aquí en su programa de música retro, los clásicos de su amigo de siempre, el Doc, y todo vía Inci Radio Colombia.

Bueno, mi gente, llegamos al final del programa de hoy. Mi agradecimiento, como siempre, a todas las personas que nos siguen en www.insi.gov.co/insiradio. Y mi agradecimiento también, como es de costumbre, a mi querida amiga, a la bellísima Adriana Pardo. Muchas gracias, Adrianita, para ti. Un besote y que tengas una linda tarde, que tengas una linda semana. ¿Ok? Lo máximo, Adrianita. Bueno, gente, ya saben que este programa va todos los miércoles a las 3 de la tarde, horario de Perú, Colombia. Las repeticiones son los sábados a las 12 del mediodía, los domingos a las 8 de la noche y los martes a las 3 de la mañana. Todo en el horario Perú-Colombia. Así que ya saben, regresamos con más recuerdos, más música retro, más del playlist de la vida de todos ustedes y de la mía propia, aquí en su programa, Los Clásicos del Doc, vía Easy Radio Colombia. Así que hasta la próxima. Chao, chao.

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1: Hola, ¿qué tal? Soy Sergio González. Vamos a presentar una serie de cápsulas educativas que van a ser de utilidad para su quehacer como docentes que tienen a cargo personas con discapacidad visual. Y hoy hablaremos acerca de unos tics muy importantes para el aprendizaje del sistema Braille. Primer tip: empiece por las destrezas táctiles básicas. Practicar movimientos suaves, reconocer texturas y seguir líneas rectas ayudan a preparar la percepción táctil. La alfabetización inicial es similar a la de un niño que puede ver bien, pero todo se reemplaza por la yema del dedo. Segundo tip: ahora conoce la estructura del sistema Braille. Recuerde que el Braille se basa en una celda de 6 puntos en alto relieve organizados en 2 columnas de 3 filas. Cada combinación representa letras, números, signos y símbolos, y comprender esta lógica facilita memorizar el alfabeto. Tercer tip: ahora aprenda de forma gradual y multisensorial. Empezar por el alfabeto y avanzar hacia palabras y frases cortas, así como combinar lectura táctil con apoyo auditivo y visual, sobre todo para personas que ven bien, acelera el aprendizaje. Y el INSI ofrece materiales adaptados, tales como el signo generador de texturas, para que pueda practicar de manera divertida. Cuarto tip: ahora practique todos los días, aunque sea poco. La constancia es más importante que la duración. Sesiones de 10 a 15 minutos diarios fortalecen la memoria táctil y la fluidez lectora. Repetir patrones y leer textos sencillos ayuda a ganar velocidad. Quinto tip: adapta el proceso a cada persona. No todos aprenden al mismo ritmo. La edad, la sensibilidad táctil y la experiencia previa influyen en niños con discapacidad visual, por lo tanto se recomienda respetar su ritmo y afianzar las habilidades durante su exploración táctil. Sexto tip: el rol del docente o acompañante es clave. La enseñanza debe ser clara, paciente y motivadora. Un buen acompañamiento incluye retroalimentación constante y actividades que integren el braille en la vida. Ahora, como séptimo y último tip, es importante que integre el braille en actividades reales. Etiquetar objetos del hogar, leer recetas, escribir notas o mensajes. La utilidad práctica aumenta la motivación y consolida el aprendizaje.
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4: 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Así que ya saben que si les gusta la música actual, en el rock, en el indie urbano y mucho más, entonces los espero en Una Cita con el Doc y todo vía INSI Radio Colombia.

0: Chris Martin tenía razón cuando dijo en The Scientist que nadie había dicho que era fácil. Es que hacer esta joya de la corona, que nació frente a un piano ligeramente desafinado, cuando Martin intentaba tocar en Liverpool, Isn't It a Pity, de George Harrison, había creado un sonido maravilloso lleno de magia. Por eso necesitaban un video memorable para esa canción. Para ello, el pobre Martin tuvo que aprenderse la letra de la canción al revés, para así lograr el efecto de marcha atrás.
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0: Y esto al derecho sonó así. No fue fácil, pero valió la pena. Y por eso es el video más visto de la banda. ¿Y quién era el científico? En los créditos del álbum A Rush of Blood to the Head hay un guiño que dice: The scientist is Dan. El científico es Dan. Dan Killen es el representante que fichó a Coldplay.
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Los jugadores más jóvenes en llegar a los 100 goles. 10 para el polaco Robert Lewandowski, quien lo logró en 216 partidos a la edad de 23 años en la temporada 2011-2012 con el Borussia Dortmund. 9 para el español Raúl González a los 23 años y tras 250 partidos superó la cifra en el Real Madrid. 8 para Romario, quien a los 23 años y tras 175 partidos pasó la cifra cuando jugaba con el PSV. 7 Cristiano Ronaldo, quien anotó su gol 100 el 27 de enero del 2008 cuando jugaba con el Manchester United cuando tenía 22 años. 6 para el argentino Lionel Messi, quien lo logró el 16 de enero de 2010 a los 22 años, en su partido 210 jugando para el Barcelona contra el Sevilla. 5 para el brasileño Neymar Jr., quien a los 20 años y luego de jugar 184 partidos, logró llegar a los 100 goles. 4 para el francés Kylian Mbappé, quien con tan solo 20 años y 8 meses, llegó a los 100 goles en 180 partidos. 3 para el noruego Erling Haaland, el androide logró los 100 goles en 146 partidos a los 20 años y 7 meses. 2 para el brasileño Ronaldo Nazário, quien con tan solo 19 años y 2 meses pasó la cifra cuando jugaba para el PSV tras 120 partidos. 1 para el jugador que lo logró a los 18 años y 1 mes y en 86 partidos, o Rey Pelé.

¿Cuánto pesa una nube? Muchos creeríamos que no pesa nada, pero lo cierto es que no es así, porque las nubes, al tener acumulación de cristales de hielo, millones de gotas de agua microscópicas y aire, tienen un peso increíble que usted no va a creer. Para responder esta pregunta voy a recurrir a la científica atmosférica del Centro Nacional para la Investigación Atmosférica en Boulder, Colorado, Estados Unidos, Margaret Lemon, quien fue la encargada de resolver esta duda. Para ello, midió el tamaño de la sombra de la nube e hizo estimación de su altura. Después pensó en la densidad de las gotas de agua, que están alrededor de 0.5 gramos por metro cúbico. El peso varía también según la cantidad de agua que cada una acumula por unidad de volumen. Por ejemplo, las nubes oscuras que preceden a las tormentas tienen más peso que las blancas de días despejados. Entonces, Lemon hizo la siguiente aproximación. Si una nube tenía 1 kilómetro cúbico de densidad, debía multiplicar los gramos que pesan las partículas de agua. En una nube, entonces, habría mucha tensión. 500 millones de gramos de gotas de agua. Eso sería alrededor de 550 toneladas de peso, más de 227 elefantes juntos de aproximadamente 2.200 kilogramos cada uno. Así que ya sabemos cuánto pesa una nube.

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1: Drive the Incubus estuvo a punto de no ser grabada. Esto porque Mike Isinger había creado el riff de la canción inicialmente para un amigo que estaba haciendo una película independiente. Un día, ya a punto de finalizar el álbum Make Yourself, le muestra ese riff a Brandon Boyd, quien le dice que no puede regalar ese riff y que él iba a experimentar con eso. Es que fue tan genial ese riff que compaginó perfecto con la idea de Brandon Boyd de imaginar básicamente cómo sería la vida sin tener que tomar las decisiones, sin estar impulsado por el miedo. Como dato extra, el video de la canción que catapultó a la banda, que fue dirigido por Phil Harder, contó con el diseño animado creado por Brandon Boyd y el baterista José Pasillas, quienes dibujaron por más de 50 horas, dando por resultado un video épico.

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0: Keanu Reeves le pagaron por cada palabra que decía en John Wick 4? Sí, así fue, pero espere, le cuento el porqué.
1: Y no he sabido qué responderle.
0: Reeves se dio cuenta que en promedio, en las tres primeras entregas, habló 500 palabras. Él sintió que era demasiado porque él creía que su personaje debería hablar menos y hacer más. Así que para John Wick 4 les cobró por cada palabra. Y le tuvieron que pagar 15 millones por 380 palabras pronunciadas. Un promedio de $39,000 por palabra.
2: Tu vida no vale nada.
0: Pero espere, no piense mal. Esta fue una excelente estrategia.
2: Considéralo una cortesía profesional.
0: Porque John Wick 4 es la película mejor calificada de la saga. Ya lo sabe, es mejor, menos palabras y más acción.
3: Déjenme ayudar.

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0: La escena en la que Forrest Gump corre kilómetros y kilómetros por tres años sin parar hasta que finalmente dice, es momento de continuar con mi vida, estuvo a punto de no grabarse. Esto porque el estudio no quería pagar el valor de la escena. Esto molestó totalmente al director de la película, Robert Zemeckis, quien peleó y peleó por incluirla, porque era muy importante para la película. Así el director decide hablar con su protagonista, Tom Hanks, para que también trabajara tras escena y juntos colaboraron mano a mano. La química fue tal que el actor decide recortar su sueldo para así poder pagar la escena y poder salir adelante. No solo con esta escena, sino seguramente con muchas otras. Pero Hanks, muy inteligente, pidió a cambio de reducir su sueldo que tanto él como Zemeckis se llevaran parte de los beneficios de la película, porque ellos sabían que sería todo un éxito.
1: ¡Eres realmente un genio! ¡Es la mejor respuesta que he recibido!
0: Y vaya que fue un acierto, porque recibieron 60 millones de dólares por la recaudación de la película, que contó con un presupuesto de 55 millones, y recaudó más de 678 millones de dólares.
2: Sí, señor. Tenemos más dinero que David Crockett.
0: Aquí no solo se pactó un gran negocio, también nació una de las duplas más importantes del cine, Hank Zemeckis.

O una realidad en la que ni Ferrari, ni Lamborghini, mucho menos Pagani existió. Y Alfa Romeo es la marca más emblemática y prestigiosa de todo el mundo. Esto podría haber pasado si no se hubiese descartado una idea. Viajemos en el tiempo cuando el comendatore Enzo Ferrari estuvo a cargo del equipo de Alfa Romeo entre 1929 y 1939, época dominada por Auto Union y Mercedes-Benz. Ferrari, siendo ahora director deportivo en su deseo de ganar, propuso las mejores alternativas para vencer a los alemanes. Pero como sintió que la empresa no estaba comprometida, decidió dar un paso al costado y crear Ferrari. Así nació el mito. Que en una nueva competición creada en 1950 llamada Fórmula 1, logró vencer a los imbatibles Alfa Romeo, marcando así un antes y un después. Las vitrinas de Ferrari estaban llenas, pero sus vehículos de calle tenían muchos problemas, porque Enzo Ferrari tenía su corazón en la escudería. Así uno de sus clientes, molesto por tener que llevar su Ferrari 250 GT al mecánico a cada instante por problemas de fiabilidad, lo encara. Y Enzo le responde que un simple fabricante de tractores no entendía nada de sus deportivos. El resultado, el dueño del Ferrari, un tal Ferruccio Lamborghini que vendía tractores, abrió otra división aparte a la Trattori Lamborghini. Y así fundó la división de automóviles llamada simplemente Lamborghini. Esta historia no termina. Ahora nos lleva a la década de los 80s, cuando un autodidacta italo-argentino quería crear el mejor auto del mundo. Para ello pensó en incluir fibra de carbono en los superdeportivos de Lamborghini, quienes rechazan introducir este material sintético. Así el santafesino Orazio Pagani da un paso al costado y en 1991 crea su propia consultoría que diseña compuestos de fibra de carbón para autos de Fórmula 1 y clientes como Ferrari. Y en 1992 crea Pagani Automobili. En conclusión, como diría Enzo Ferrari, detrás del éxito hay algo terrible. Los italianos lo perdonan todo, menos el éxito.

Los 10 mejores pilotos de la historia de la Fórmula 1. Puesto 10 para el hombre que resurgió entre las cenizas. El único que ha sido campeón con las dos escuderías más grandes de la Fórmula 1. McLaren y Ferrari. El estratega y técnico Niki Lauda. 9 para el talento inigualable y consistente del temerario Jim Clark, quien fue el más importante en el periodo más peligroso de la historia del automovilismo. Fue tan bueno que lideró el 71.4% de todas las vueltas completadas en el campeonato de 1963. En el 8-1, los pioneros en demostrar la importancia de mejorar los estándares de seguridad de los pilotos. Un hombre que en la pista era muy meticuloso y su atención al más mínimo detalle cambió la forma en poner a punto el auto, haciendo que fuese siempre la persona a batir en la pista, Jackie Stewart. Avanzamos al 7 y encontramos al hombre que en su momento era el imbatible, el más joven en ganar un campeonato en la Fórmula 1, Sebastian Vettel. 6 para el meticuloso Alain Prost. Su arma secreta siempre fue su capacidad intelectual. Un hombre muy preciso. Siempre estuvo en la cima hasta su retiro cuando logró su cuarto y último campeonato a los 38 años. 5 para el que ha demostrado consistencia. Es agresivo cuando tiene que serlo. Es milimétrico. Una mente muy poderosa que lo ha llevado a demostrar su talento en diferentes situaciones. Por ejemplo, con la lluvia donde muchos sucumben. El más joven en ganar un gran premio y en participar en la gran carpa. Max Verstappen. Puesto 4 para el hombre que en términos de victorias y puntos totales en su carrera es el mejor piloto de la Fórmula 1 que jamás haya pisado un circuito. El siempre consistente, Lewis Hamilton. 3 para el también heptacampeón. 5 de esos títulos consecutivos. Un número increíble de victorias, de poles y puntos. Michael Schumacher, quien corrió con dedicación, pasión, talento y estilo agresivo, dándole un toque único e insuperable. 2 para una de las figuras más legendarias del automovilismo por su conducción, su ambición, velocidad natural, carisma y talento. El hombre que sobrepasó los límites, al punto que le ganó las ayudas tecnológicas, Ayrton Senna. 1 para el mago que dominó las máquinas, el más efectivo. El 5 veces campeón logró ganar el 47.06% de las carreras que disputó y ganó sus títulos en 4 equipos distintos. Juan Manuel Fangio.

Las 10 mejores bandas de rock de todos los tiempos según Forbes. 10 para la banda australiana de hard rock, AC/DC, quien aún hoy sigue atrayendo a hordas de oyentes por su estilo distintivo, que ha mantenido a lo largo de toda su carrera. En el 9, una de las bandas pioneras del thrash metal, una de las más influyentes y de mayor éxito financiero del heavy metal, Metallica. Puesto 8 para la banda que combinó el rock clásico con el country y el folk, lo que ha permitido atraer una gran audiencia. La banda que ha desempeñado un papel fundamental del rock clásico en Estados Unidos, The Eagles. 7 para la banda que ha estado en géneros como el hard rock y el glam, la que es para muchas bandas de Los Ángeles la mayor influencia, una de las mejores bandas de los 80s, Van Halen. En el 6, una de las bandas de rock más longevas, quienes desde 1962 han estado presentes, la banda que ha mezclado magistralmente el rock con el blues, el country y el reggae, los Rolling Stones. Puesto 5 para el trío conocido como The Jimi Hendrix Experience, quienes le dieron forma al rock por la energía y el espectáculo, en especial por el manejo magistral y revolucionario de la guitarra de Jimi Hendrix, logrando así, gracias a la mezcla del blues, crear un sonido impecable. Cuarto para una de las bandas más contundentes y profundas de la historia de la música, conocidos por su experimentación con el sonido, el uso de efectos y técnicas avanzadas que evolucionaron entre el rock psicodélico, el progresivo y el sonido experimental, Pink Floyd. 3 para una de las bandas más versátiles que exploró una gran gama de géneros, desde el rock, el pop, hasta el funk y la ópera, creadores de himnos memorables para cualquier momento, una de las bandas que ha dejado más huellas en la cultura popular de la historia del rock. Queen. En el 2, la banda que cambió la industria musical y cultura pop, introduciendo nuevas técnicas de grabación y experimentación musical, desde el rock and roll, el pop y la psicodelia, los Beatles. 1 para la banda que perfeccionó el sonido combinando el blues, rock, folk y la música clásica, creando un sonido único y distintivo que ha influenciado incontable números de bandas, Led Zeppelin.

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1: Una sesión de jazz con Murakami. El escritor japonés publica Retratos de Jazz, un libro ilustrado con pinturas de Makoto Wada, donde escribe viñetas breves inspiradas en su colección de vinilos y sus recuerdos de leyendas como Chet Baker, Miles Davis y Billie Holiday. Retratos de Jazz, de la editorial Tusquets 2025, es un libro para verse, leerse y escucharse. En él coinciden el trabajo del pintor japonés Makoto Wada y el de su compatriota, permanente candidato al Premio Nobel de Literatura Haruki Murakami, ambos amantes de la música sincopada. Con base en los retratos realizados por Wada para dos exposiciones, una en 1992 y otra en 1997, más un bonus track que incluye a Frank Sinatra, Hart Piper y Gil Evans, el autor de Tokyo Blues escribe sendas viñetas en las que deja claro su conocimiento y pasión por un género que nació en el siglo XIX en el sur de Estados Unidos, que en el siglo XX viajó a Chicago, a Nueva York, al mundo entero, creando una historia, una cultura, una manera de comprender, escuchar e interpretar esa música radicalmente libre. Son 55 retratos sobre los que Murakami teje remembranzas, hace sugerencias, perfila épocas, esboza anécdotas y elabora una banda sonora que puede consultarse al final del libro. Son textos breves que escribe después de escuchar a las leyendas del jazz en discos de vinilo coleccionados a lo largo de su vida, que giran en la tornamesa y cuyos sonidos escapan poderosos por dos añosas y disparejas bocinas. Es una experiencia llena de magia que desea compartir. Por eso dice en el prefacio: nada me haría tan feliz como hacerle sentir también al lector parte del placer que yo experimento cuando el tocadisco se pone en marcha, la aguja de este cae sobre uno de mis viejos LPs de jazz y cómodamente, arrellanado en mi sillón, escucho la música que se disemina en el aire al calor de mi madriguera. Wada, por cierto, también disfruta el jazz en sus discos de vinilo. El libro comienza con el trompetista y cantante Chet Baker. Nada como su sonido puro y sin artificios para exorcizar el dolor alojado en nosotros, y nadie como él, con su don, para hacerlo posible. Escribe Murakami, quien continúa su relación con Benny Goodman, Charlie Parker, Stan Getz, Billie Holiday. El mundo del swing bailaba con ella y hasta la tierra misma se estremecía a su son. Charles Mingus, Duke Ellington, Ella Fitzgerald, Miles Davis y artistas hoy olvidados como el cornetista Bix Beiderbecke, del que supo cuando trabajaba en el Jazz Café Swing a comienzos de los años 60. Fue un astro efímero. En los años 20 del pasado siglo, un bebedor autodestructivo y el genio blanco de su instrumento, dice Murakami. En la nómina de retratos de jazz también están Count Basie, Anita O'Day, Herbie Hancock y tantos personajes extraordinarios más retratados por Makoto Wada en una colección dispersa por el mundo y que solo ha sido posible reunir en este libro, en el que las imágenes inspiraron la escritura de Murakami. Según confiesa el escritor de Hombres y Mujeres, desde que el jazz me sedujo y entró en mi vida, no ha dejado de ser una parte sustancial de ella. La música, en términos generales, siempre ha sido importante para mí, pero el jazz en particular ocupa un lugar especial. Además, durante un tiempo, mi trabajo como administrador del club de jazz Peter Cat estuvo estrechamente relacionado con él. Para quien no posee la gran colección de discos de jazz de Murakami, basta buscar en internet para escuchar a los intérpretes y los temas sugeridos, porque este libro es una experiencia musical y vital.
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0: es el eterno Héctor. Así es.
1: De acuerdo, Héctor.
0: Este actor ha actuado usando ese nombre en más de 10 series y películas que no tienen ninguna conexión entre sí. El actor, cuyo nombre es Noel Guglielmi, ha forjado una carrera interpretando al mismo personaje, el cliché latino. Un típico pandillero o gángster desde 1998, cuando lo hizo en el video de The Offspring, Pretty Fly. Guglielmi tuvo una adolescencia muy parecida a la de su personaje. Sus padres lo abandonaron. Joven y sin hogar, se acercó a personas malas que le ayudaron a forjar el estilo de personaje que ha venido interpretando en producciones como Rápido y Furioso, Día de Entrenamiento, en fin.
2: Sí, hombre, Hollywood solo tiene dos nombres para los actores mexicanos, Héctor y Carlos.
3: Eso es todo, hermano.
0: Noel Guglielmi, el ser de anclaje en todos los universos del Héctor Verso.

0: Dragon Ball nació gracias a Jackie-chan.
1: ¡No puede ser!
0: Sí, es real. Según Akira Toriyama, creador del manga, se le ocurrió la idea luego de ver la película El Maestro Borracho de 1978, que fue protagonizada por el artista de artes marciales, y profundizó la idea gracias a otra película de Jackie Chan, El Mono Borracho en el Ojo del Tigre, donde Jackie Chan interpreta a un joven que aprende artes marciales para corregir su carácter. Muy parecido a Goku, de quien también podemos decir que su forma de ser está inspirada en los personajes de Jackie Chan, que son muy bonachones. Pero aquí no termina esto, porque en 1986, luego de conocerse los dos, Toriyama le rindió un homenaje a Jackie Chan, incluyendo a Jackie Chun, el alter ego del maestro Roshi. Por eso Chun usa el estilo borracho y ejecuta el famoso golpe borracho, un guiño perfecto de la película de Chan, quien también ha manifestado ser

0: fan del manga y del propio Toriyama. Por eso, en su momento se ofreció a interpretar a Goku en live action. Algo que, si bien no pasó, creemos que podría haber sido algo maravilloso.
1: Oh my god, esto va a ser épico, papus.

Johnny Cash, antes de alcanzar la fama, estuvo en el ejército en la unidad de inteligencia criptográfica. Sí, era el encargado de interceptar y descifrar el código Morse soviético. El hombre de negro, queriendo encontrar una forma de dejar de trabajar en los campos de algodón, se alistó en el ejército y antes de sonar en la radio, se convirtió en un operador de radio en el ejército. Tras turnos largos e intensos, siendo parte de la unidad de inteligencia criptográfica, llegó a ser capaz de transcribir cerca de 40 palabras por minuto. Cash era tan bueno que le asignaron las transmisiones más difíciles, como por ejemplo el registro del paso a mejor vida de Stalin. Su trabajo era tan secreto que no podía decirle a nadie a qué se dedicaba, pero eso sí, escuchar tantos ruidos, tonos y ritmos distintos le sirvió para forjar una carrera que lo convirtió en la única leyenda en tener una placa en el Salón de la Fama del Country, del Rock and Roll y del Gospel al mismo tiempo, por su magistral carrera musical.

0: Gracias a Bruce Willis, Jason Statham se convirtió en el gran héroe de acción. Pero ¿cómo es esto? En 1997, trabajar con Bruce Willis era un completo dolor de cabeza. Esto porque, como lo dijo el creador de la trilogía original de Karate Kid, Robert Mark Heyman, en New Brooks, hubo un choque de estilos. A Willis no le gustó el ritmo acelerado que le tocó vivir en la película El Quinto Elemento del director Luc Besson, director que tuvo que reajustar la agenda para poder llegar a un acuerdo con Willis y así poder filmar la película, pasando de trabajar de 5 días de lunes a viernes a 4 días de lunes a jueves, eso sí, con la intensidad necesaria para poder cumplir con la agenda. Esto hizo que Besson fuera con Robert Mark Heyman y le dijera:
1: necesitamos crear nuestra propia estrella de cine.
0: Besson optó por nunca volver a trabajar con grandes estrellas desde ese entonces y por eso escogió a un actor no tan conocido para una película francoamericana que había coescrito junto a Heyman. Ahí aparece en el radar el actor independiente inglés Jason Statham, quien venía de tener buenas participaciones en trabajos con Guy Ritchie. Besson lo vio perfecto para encarnar al transportador, rol que Statham lo hizo de forma impecable y por el que cobró solo $750,000 y sirvió así para impulsar su carrera y llevarla al siguiente nivel.

0: ¿Ya vio la serie Paradise? El thriller político que mezcla los secretos de Estado, giros inesperados y conspiraciones que ha dejado a todos los espectadores al borde de sus sillas. Si no la ha visto, le doy otro motivo para verla.
1: Desea proceder.
0: Inicialmente se iba a llamar Paradise City. Sin embargo, el actor Sterling K. Brown, en una entrevista para Variety, explicó que el título tuvo que ser acortado porque el estudio no pudo llegar a un acuerdo con los Guns N' Roses sobre el uso de la exitosa canción de 1988. Tanto para el título de la serie como para usarla en el cierre del primer capítulo, que al final tuvo que ser reemplazada por Another Day in Paradise de Phil Collins. Todo esto porque Axl Rose tiene tolerancia cero a cualquiera que haga uso de la música de su banda sin su aprobación y bajo sus estrictas condiciones. Como ya pasó previamente con Dr. Pepper en el 2008, de quienes dijo que aprovecharon su música para vender refrescos. O por ejemplo contra Activision por incluir la figura de Slash en Guitar Hero 3 y promocionar su inclusión con Sweet Shallow en la publicidad online de Guitar Hero 2. Recordemos que Activision tenía los derechos de esta canción para Guitar Hero 2 y no para Guitar Hero 3. Si usted quiere disfrutar de esta serie de Hulu, lo puede hacer a través de Disney Plus.

0: ¿Por qué el coyote de los Looney Tunes nunca hablaba? El coyote se expresaba a través de letreros y carteles, pero el silencio de este personaje tiene una triste historia. En el episodio Pequeña Oveja Negra de los Looney Tunes, vemos a un pequeño coyote con su padre, quien le habla sobre el correcaminos. Le brinda detalles sobre lo que significa para su manada y para ello se apoya de un libro. No obstante, cuando el pequeño coyote ve a esta ave en el libro, el correcaminos, en ese momento su padre lo calla y le hace prometer a su hijo que solo hablará hasta que lo logre capturar.
1: ¿Entendiste? Ni una palabra.
0: Así se explica por qué este personaje no emite ni una sola palabra y cuál es su afán por atrapar a su presa. Por otro lado, el coyote ha atrapado 3 veces al correcaminos. En un episodio, el coyote y el correcaminos entran en una tubería que se va achicando y al salir el coyote queda en miniatura. Aunque el coyote captura al correcaminos, no sabe qué hacer con él, así que saca 2 carteles para preguntarle a la audiencia. En otro episodio, el coyote captura al correcaminos con un robot gigante, pero no le va muy bien. Finalmente, en un comercial de Cartoon Network, el coyote termina capturando al correcaminos y lo amarra en una fogata.

0: ¿Por qué Terrence Howard dejó de ser Rhodey en Iron Man? A pesar de haber sido escogido como War Machine primero, antes del actor que interpretaría a Tony Stark, muchos quedamos impresionados cuando no lo vimos en la segunda parte de Iron Man.
1: Next time, baby.
0: Pero, ¿qué pasó? Cuando fue escogido para el papel de Rhodey, se le ofreció 4.5 millones y 5 por hacer una segunda parte. La esposa de Robert Downey Jr., Susan Levin, llamó a Howard para que ayudara para que Robert Downey pudiera audicionar para ser Tony Stark. Como la producción ya tenía en mente ver en el papel a Clive Owen para ser Iron Man, Howard decidió ayudar y pagó $1 millón de los 4.5 que iba a recibir por el papel para así poder dejar audicionar y posteriormente elegir a Robert Downey Jr. Pero la vida da muchas vueltas. Howard tuvo problemas con su expareja y ella filtró ciertos archivos que complicaron la vida del actor que recibió chantajes de esta persona. Esto se sumó a que, como lo dijo en el podcast de Joe Rogan, le ofrecieron la octava parte de lo que tenían en el contrato, porque el resto iba para el pago de Robert Downey Jr.
2: ¡Qué buena onda!
0: Aquí es cuando Howard llama a Robert. Lo llama 27 veces y él no le contesta, hasta que finalmente le deja un mensaje con su asistente, diciéndole: necesito la ayuda que te di.
3: Lo siento, ¿quién?
0: Y la respuesta la recibió 3 años después. Eso lo rompió. Pero lo ayudó para poder fortalecer su conocimiento en el campo de la física. Un campo que, como lo menciona, está yendo por el camino errado y por eso ya tiene con su equipo de trabajo 97 patentes. Así que ya sabemos...

Michael Jackson menciona 46 veces a Amy en Smooth Criminal, pero ¿quién era Amy? Amy es básicamente la muñeca de reanimación cardiopulmonar RCP que estaba en el estudio de grabación. ¿Y quién era Amy originalmente que inspiró este maniquí femenino que ha salvado tantas vidas? Viajemos a 1880, cuando una joven en París fue encontrada sin signos vitales en el río Sena. El hombre que realizó la autopsia hizo una máscara de yeso con su rostro para que alguien la identificara. Todos admiraron la belleza y sonrisa de este rostro, que estuvo en cada rincón de París hasta cruzar el Atlántico. Y así en los 50s, a un fabricante de muñecas llamado Asmund Lerdal le encomendaron la labor de elaborar una muñeca para practicar RCP, porque los estudiantes practicaban entre ellos y se estaban arriesgando a una fractura. Aquí es cuando Asmund recordó una máscara en la pared de la casa de sus abuelos y así esa sonrisa quedó impresa en todos los muñecos de RCP y también inspiró la canción que inicialmente se llamó Chicago 1945 para luego ser llamada Al Capone y finalmente, tras arreglos, se llamó Smooth Criminal, canción que el productor de Michael Jackson, Quincy Jones, odió, pero que Jackson dijo o se incluye o me voy de Epic Records. Al final, obviamente, se incluyó la canción y ya lo demás es historia.

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0: ¿Vio Space Jam de 1996? ¿Sabía que su web sigue intacta desde que se publicó hace ya casi 30 años? Así es que no es para menos porque fue un proyecto muy ambicioso de Warner, de $80 millones.
1: No acepté esto solo para que me humillaran un montón de monstruos falsos.
0: Esta página fue una de las primeras que realmente supieron aprovechar el espacio virtual, creando así una constelación completa de material promocional, desde fondos de pantalla, bocetos de animación, clips de sonido, notas de producción, easter eggs, en fin, un gran salto a la nostalgia que le recomiendo no perderse y visitar usted mismo. El dominio es www.spacejam.com/1996. Haga un viaje en el tiempo y, ¿por qué no?, descargue un buen fondo de pantalla.
2: ¡Eso! ¡Tiempo fuera!

Seis actores que ganaron premios Oscar por papeles para los que no eran la primera opción. En La La Land, Emma Watson era la primera opción para ser la protagonista, pero tuvo que rechazar el papel porque estaba comprometida con La Bella y la Bestia. El papel de Dolan finalmente lo protagonizó Emma Stone, ganando el premio de la Academia a la Mejor Actriz en la ceremonia del 2017. Para la película El Gladiador Film, que le dio el premio a Mejor Actor en el 2001 a Russell Crowe, inicialmente estaba pensado para Mel Gibson, quien no aceptó por su agenda que, finalmente, le llevó a protagonizar el

0: mente en Beyoncé para ser la protagonista femenina, pero debido a los retrasos nunca llegó a ser una realidad. Al final, Lady Gaga protagonizó la película y ganó el Oscar a Mejor Canción Original. Tom Hanks no fue la primera opción para protagonizar Forrest Gump. Fue John Travolta, pero como él estaba enfocado con otro papel que revivió su carrera, el de Vincent Vega en Pulp Fiction, decidió no aceptar el papel. Lo cierto es que la actuación de Hanks le dio el Oscar a Mejor Actor. Imagina ahora no ser ni la primera ni la segunda, sino la cuarta opción. Así le pasó a Jodie Foster, quien fue la que finalmente se ganó el papel de Clarice Starling en El Silencio de los Inocentes. Antes de ser elegida, el papel pasó por las manos de Meg Ryan, Laura Dern y Michelle Pfeiffer. Finalmente, la actuación impecable de Foster convenció al director y por eso la actriz se ganó su segundo Oscar a Mejor Actriz.
1: La mayoría de los criminales guardan trofeos de sus víctimas.
2: Yo no.
1: No, usted se las comió.

Los 10 mejores solos de guitarra según los lectores de Guitar World. 10 para el solo de Randy Rhoads en Crazy Train de Ozzy Osbourne. Este solo es tan bueno que al final se siente como si fuese el chirrido de los rieles del tren. Es que Randy era tan prodigioso que...

El príncipe de las tinieblas lo ha citado como el hombre que salvó su carrera. Y cuando escuchamos solos como este, se entiende fácilmente el porqué. Infortunadamente, Rhodes se nos fue muy rápido a los 25 años. 9 para el solo, que nació como una necesidad de Quincy Jones con Michael Jackson para que creara una versión a lo Michael Jackson de My Sharona de Knack. Para ello, a Eddie Van Halen le dieron libre albedrío y a 100 tomas y 20 minutos después, creó el solo que el mismo Jackson agradeció por la pasión de Eddie por mejorar Beat It. 8 para un impresionante con mucha resistencia por el tiempo de su duración. Es una oda total a la perfección. Un solo que tiene muchos riffs de blues, que hace magistralmente a Nick Collins para la canción que nació solo siendo una balada, pero que luego de improvisar e improvisar, selló una de las mejores canciones de la historia. Freebird, Lynyrd Skynyrd. 7 para un solo limpio, preciso y sin ninguna distorsión, algo que sinceramente hay que decirlo, iba en contra con la corriente de la época. Por eso Mark Knopfler de los Dire Straits articuló muy bien las notas e hizo el majestuoso solo con sus dedos para puntear las cuerdas, dándole un tono y una fluidez únicos que hacen parte de Sultans of Swing. 6 para el solo Slash, que inicia de forma relajada y luego va tomando fuerza para ser más agresiva y blues. La cereza de una pieza musical maravillosa que nació en solo 5 minutos y se llamó Sweet Shallow Mind, Guns N' Roses. En el 5 encontramos la canción principal del quinto álbum de los Eagles y sin duda la canción más recordada de la banda. Una obra maestra por su interpretación y armonización. El solo que encuentra Dan Felder y Joe Walsh, quienes tocan cada uno una parte para luego fundirse en un final apoteósico, Hotel California. 4 para el solo que ha inspirado a muchos a tocar guitarra eléctrica, escogida por varios medios como el mejor solo de la historia, so pena que el mismo Jimmy Page, quien hace este magistral solo, afirme que es muy bueno pero tiene muchos mejores, Stairway to Heaven, Led Zeppelin. Cualquiera de los dos solos de Comfortably Numb son una obra icónica. David Gilmour fue el encargado de crear esta obra maestra. El primer solo es más corto y melancólico, y el segundo consagra una pieza hermosa, memorable, de gran tono, ritmo y melodía, que lo hace único. Y por eso Pink Floyd está en el tercer lugar. El álbum debut de Van Halen presentaba un solo de guitarra instrumental tan icónico que irónicamente no iba a estar en el álbum debut. Pero un día, al entrar al estudio y calentar, Eddie logró crear una maravilla que el productor dijo tiene que estar en el álbum, y afortunadamente pasó. Y así se logró consolidar uno de los solos más difíciles de interpretar según la Rolling Stone, Eruption, Van Halen. Puesto 1 para Brian May de Queen y su breve solo de 9 compases en un interludio musical que une los versos y conecta con la ópera, Bohemian Rhapsody.

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0: A Russell Crowe le propusieron ser Wolverine, pero él propuso a Hugh Jackman.
1: Estoy al servicio del emperador.
0: En parte porque Wolverine compartía, según él, muchas similitudes con el símbolo del lobo que representaba a Maximus, su personaje de la película Gladiador, que también se estrenó en el año 2000.
1: Mi nombre es Maximus Décimo Meridio.
2: Sí, pero también se lo sugerí porque me mostraron arte y cosas así y quedé como, no se parece a mí. Pero te diré, ¿a quién se parece? Se parece a Hugh Jackman.
0: Crowe confesó que uno de los motivos de rechazar el papel fue para evitar el encasillamiento de su carrera profesional en este tipo de personajes asociados con el lobo. Sea como sea, Hugh Jackman desde ese momento siempre ha dicho que le debe gran parte de su carrera a Crowe por haberlo recomendado para el papel.

John Wick iba a ser un personaje sin barba. Así es. Si bien los directores Chad Stahelski y David Leitch siempre pensaron ver a Keanu Reeves con una barba crecida, los productores, sí, los dueños del dinero, lo querían ver como cuando estaba en máxima velocidad o, bueno, punto de quiebre, porque no querían que el protagonista tuviera la cara... cubierta. Los directores no hicieron caso, aprovecharon la iluminación y pues hicieron los primeros avances y a los productores les encantó, quienes también inicialmente tampoco les había gustado mucho tener que decirle adiós al perro de John Wick, o bueno, de Scorn, como habían pensado llamar inicialmente a John Wick, bueno, Baba Yaga. Esta saga es un milagro porque casi se cancela la primera película por falta de financiamiento y fue gracias a Eva Longoria, quien invirtió de último minuto 6 millones de dólares con los que se pudo hacer finalmente la película. El dinero se duplicó inmediatamente. Aún hoy, ella recibe cheque por salvar la película de

0: Futbolistas y frases graciosas que se volvieron virales. Iniciamos con el exjugador argentino Carlos Tevez, quien nos cuenta qué pasa cuando ganamos un buen dinero.
1: A medida que uno fue ganando cosas, uno se hamburguese, ¿no?
2: ¿Dónde está mi hamburguesa?
0: El jugador uruguayo Edinson Cavani en la Copa América del 2015 nos demostró que en geografía no es el mejor.
3: Jamaica lo respetamos, el equipo de las selecciones africanas a veces está un poco por delante, ¿no?
4: Este será el fin de Wakanda.
0: Sergio Ramos también tuvo su lapsus.
5: Y cuando eres niño uno se decanta por un deporte, a algunos les gustaba más el baloncesto, otros el básquet y...
0: Raúl Albiol, también exjugador del Real Madrid, en la Eurocopa del 2008, que se jugó en Austria, nos regaló esta perla.
6: ¿A qué vendrías a Austria fuera de la Eurocopa?
7: A ver los canguros.
8: Esto ya no es divertido, es triste.
0: Ousmane Dembélé no sabe si es zurdo o diestro. ¿Eres zurdo o diestro? Zurdo, ¿seguro? Sueles marcar bastante con la pierna derecha. Sí, estoy seguro, soy zurdo. ¿Pero tiras penaltis con la derecha? ¿Sí? ¿Por qué? Porque pateo mejor con la derecha.
9: No me parece que este chico sea muy listo.

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0: Oyentes de Vano Sonoro, ¿cómo están ustedes? Es un placer estar aquí compartiendo todas las noticias deportivas. Hoy un saludo al departamento de Boyacá, que nosotros muy gentilmente compartimos toda la información deportiva referente a lo que se refiere a las actividades que realizamos nosotros los ciegos. Hoy estamos transmitiendo aquí desde las cabinas del Instituto Nacional de Ciegos en Bogotá, Colombia. Un saludo a todas las directivas del Instituto Nacional, a nuestra directora y a nuestra máster Adrianita Pardo y a todos. En fin, estamos contentos, felices, porque la vida es una alegría, es una rumba, es compartir, es de testimonios y de versiones en las cuales estamos nosotros invitando a que no hay que decaer, no hay que declinar, por favor, no hay que perder la fe, no hay que perder la esperanza. Buenos días, Boyacá, buenas tardes, buenas noches, Villita, ¿cómo está usted?
1: Hola Héctor, un saludo para usted y obviamente para nuestros oyentes allí en este hermoso departamento. Les tengo a ustedes oyentes allí en el departamento de Boyacá, unos deportistas que yo sé que ustedes los van a valorar y los van a conocer, y si los conocen, los volvemos a reconocer como grandes deportistas, en especial deportistas paralímpicos que este hermoso departamento ha entregado a nuestro país, estimado Héctor.
0: Así es, Villita, como siempre, todas las noticias, el trabajo de campo que hacemos con nosotros, con mi compañero Don Villa, que es una alegría el de poder uno investigar y volver al recuerdo, al pasado, porque siempre todas las historias del presente se hacen con un pasado. Sí, esto no es el que nació en el momento que estamos aquí realizando este magnífico programa, no, sino tú tienes antecedentes, por lo cual pues, nos sentimos orgullosos y satisfechos de poder investigar. Recordémosle a nuestros oyentes de Balón Sonoro y a nuestros en Boyacá que este programa está bajo los comentarios de gente con discapacidad visual. Somos ciegos, pero no es dificultad para poder nosotros trabajar en este campo tan bonito como son las comunicaciones, el periodismo, el de tratar todo lo que se relaciona con lo que nos puede unir y nos facilita en embarcar puentes para unir todas las dificultades y desaparecer las angustias. Villita, como usted bien lo anuncia, tenemos grandes noticias, pero quiero resaltar como me fascina o nos fascina, es el de este municipio que queda en Boyacá llamado Ráquira. Villa, siempre se engrandece porque allí en Ráquira es un municipio donde se enriquece de grandes artistas de la mano. Son artesanos, Villita.
1: Qué chévere.
0: Sí, y resulta que la semana pasada vimos la noticia del marrano más grande. Pero ¿por qué me mira, Villita? Un marrano de la tierra, de la madre naturaleza. Y resulta que este gran se llama, este artesano, Guillermo Suárez. Uh-huh. Es un artista impecable dentro de sus manos, Villita. Y está realizando el diseño ya para decorar el pueblo de Ráquira, pero hacerlo en el barrio de Arcilla, Villita. Toda la población va a quedar plasmada por intermedio de este gran artista, Guillermo Suárez, el monumento a la creatividad de este pueblo tan grande que es Ráquira, Boyacá, plasmado en una maqueta con toda la población de Ráquira, en un monumento muy lindo, Villita. La gente boyacense es una mentalidad y es un desarrollo en el cual uno desconoce, Villita. Total. Y ahí está plasmado toda la riqueza de nuestros paisanos boyacenses, porque es muy cercano a nuestra querida Cundinamarca. Entonces, pues queremos hacer una invitación a que visiten este lindo municipio de Ráquira, Villita.
1: Qué bueno, Héctor. No, espectacular. Pues Ráquira no tengo el placer de conocerlo, pero hombre, como usted bien lo dice, en la música, en cuestiones culturales, es un municipio muy reconocido a nivel nacional y creeré cuando fue Velosa, Jorge Velosa, a los Estados Unidos, yo creo que conocieron por primera vez este gran municipio, sí, de este hermoso departamento de allí de Colombia.
0: Correcto, dijiste, y te cuento, me hiciste, en este momento, en este segundo, me hiciste recordar a mi señora madre que mi mamá estaba feliz, porque mi mamá es boyacense, mamá es de un pueblito muy lindo de Boyacá que se llama Tasco, Boyacá.
1: Tasco, ¿sí? Boyacá.
0: Queda por los lados de Corrales, colinda con Paz de Río, con Socha. Es una región muy hermosa. Y mi mamá, pues imagínese, como buena boyacense, vio en el Madison Square Garden de Nueva York, Villa.
1: Imagínese.
0: A Jorge Velosa.
1: Ah,
0: cantando bien. La cucharita y de todo. No, eso fue una belleza. Y Villita era un boyaco, como con respeto se dice a la gente de esta linda tierra. Como también distinguimos y resaltamos, ¿cuál fue el primer ciclista que ganó la Vuelta a Colombia, Divita?
1: Ah, bueno, Héctor, bueno, aquí me tocó cambiar de tercio. ¡Ole!
0: No, tercio,
1: bueno,
0: vamos a ver.
1: Bueno, Héctor, el primer ciclista boyacense que tuvo el gusto y el placer de ganar la carrera más prestigiosa de nuestro país, pues sí, señores, nació en su hermoso departamento, en el municipio de Chisca, allí en el departamento de Boyacá, el gran Cristóbal Pérez.
0: Ay, miren, no tenía
1: Cristóbal,
0: ni idea,
1: ¿no?
0: Ni idea tenía.
1: Cristóbal Pérez ganó la Vuelta a Colombia del año 82. En ese momento era la versión número 32. ¿Y cómo le parece que de ñapa, Cristóbal Pérez no ganó ninguna de las etapas de esa Vuelta a Colombia? Ajá.
0: Puro promedio de tiempos.
1: Exacto. Sí. Ubicación en cada etapa. Y de ñapa, estimada población de Boyacá, estuvo acompañado en el podio, en el segundo lugar, por Rafael Acevedo, uno de los grandes ciclistas que abrieron el espacio en Europa, y otro gran ciclista, Israel El Pinocho Corredor.
0: Alma bendita, Villita. Ese ya desapareció desafortunadamente en un trágico accidente, Villa. Sí, señor, cómo no. Comentémosles entonces, ¿en qué año fue que ganó este ciclista primer la Vuelta a Colombia?
1: La Vuelta a Colombia, Cristóbal Pérez, en el año 1982. Es que versión número 32 de la Vuelta a Colombia.
0: De la Vuelta a Colombia. Villa, era que en ese tiempo los equipos se conformaban, era... La rivalidad existía entre Antioquia y Cundinamarca.
1: Entre departamentos.
0: De departamentos. Ajá. Y Boyacá no tenía una representación, así como a fondo, como ya después últimamente, que se caracterizó con la aparición de este gran ciclista boyacense, que fue Rafael Antonio Niño.
1: Ajá.
0: De un gran municipio boyacense que es Cucaita.
1: Y ahí le tengo otra perlita.
0: Sí, ay, pues. Qué chévere. Y ya nos sorprende con las noticias, pero yo me quedo ya con... No me aguanto la curiosidad, Guita. Sorpréndanos, no solamente a mí, sino a los oyentes en Boyacá y a los oyentes de Balón Sonoro. Y ya, ¿cuál es la sorpresa que nos tiene para que nos estimulemos más y veamos que no hay historias que no las recordemos?
1: Bueno, recordemos que en este momento estamos en los... se iniciaron ya los Juegos para Suramericanos aquí en el departamento del Cesar, en la ciudad de Valledupar, y ya comenzó las competencias de los países que vienen a este gran evento. Y ya iniciamos con medalla de oro y nos la entregó la reina del paraciclismo.
0: No, qué chévere.
1: Esta dama se llama Daniela Carolina Munévar, triple campeona mundial. ¿Nacido en dónde, Héctor? Adivine.
0: No, pues yo...
1: Acabamos de tocar, de Cucaita,
0: de
1: señor.
0: De Cucaita, esto es paisana de nuestro gran campeón, pentacampeón, Rafael Antonio Niño.
1: Sí, correcto, Héctor.
0: Qué bonito.
1: Imagínese, estimado Héctor, dando una información adicional para los oyentes allí en el departamento de Boyacá. Colombia ya comenzó con 3 medallas de oro y 2 medallas de plata y 1 de bronce. ¿Y cómo les parece que las 3 medallas de oro... Hay una coincidencia con 2 atletas, con 2 ciclistas.
0: Sí.
1: La ciclista que les acabo de nombrar, Daniela Carolina Munévar, de Cucaita, y otra ciclista llamada Paula Osa. Paula Osa sí es del departamento de Cundinamarca, de aquí de la ciudad de Bogotá. Pero una cosa que coincidió bastante en ellas, ellos fueron ciclistas profesionales, ellos eran patinadoras, ellas, perdón. ¿Y cómo les parece que en el mismo año, en el año 2014, coincidió que ellas tuvieron, por aparte obviamente, juntas tuvieron accidentes de tránsito? La ciclista Munévar tuvo un accidente en Duitama, donde lamentablemente perdió una de sus piernas. Y la otra ciclista, la ciclista bogotana, también en el mismo año 2014, en la avenida Boyacá con 80, también tuvo un accidente donde una volqueta la estrelló y le golpeó su pierna, parte de su coxis, quedó con una inmovilidad en la mitad de su cuerpo. Pero el ciclismo para ellas fue el rescate, y en este momento nos entregaron las dos primeras medallas de oro en la pista y en la ruta. Daniela Carolina Munevar y Paula Peña. Y de Ñapa tenemos un gran amigo, yo lo conozco personalmente, al señor Nelson Serna. ¿Quién es Nelson Serna, estimado Héctor? Nelson Serna es el hermano de ese gran atleta paralímpico que nos entregó las primeras medallas en maratón, de Elkin Serna.
0: Sí.
1: Nelson Serna, ellos son dos hermanos que tienen un problema, creo que es un problema, ¿cómo es el virus del gato? Un toxo. ¿Toxo? El toxoplasmosis es una enfermedad, sí, claro.
0: ¿Y en qué consiste esa enfermedad?
1: Es una infección que da por causa del pelo del gato, que se infecta.
0: No, ¿verdad? Ajá,
1: y eso obviamente, pues médicamente, pues no lo puedo decir exactamente, pero
0: sí.
1: A términos generales sé que es una enfermedad causada por este animal, ¿no? Por esta...
0: ¿Pero qué? ¿Por inhalar en los pelos?
1: Seguramente, ¿sí? Parece ser que es un parásito, es algo que lo lleva, digamos, la madre al estar en gestación, y si ha adquirido este pelo o algo, puede transmitirlo a sus hijos, ¿no?
0: Ese es en el proceso, digamos, de gestación del niño.
1: Exacto.
0: Ah,
1: entonces,
0: el
1: embarazo. Es el exacto, el toxoplasmosis.
0: Ay.
1: Nelson Osa. Nelson Serna, también nos entregó la tercera medalla de oro. Él es un muchacho casi de baja visión, una visión muy baja, casi un B1, y él también con su guía, con su piloto. Recordemos que Nelson Serna, cuando inició sus procesos como deportista paralímpico en tándem, en bicicleta de dos puestos en pista, él tuvo uno de los grandes ciclistas del mundo que fue campeón suramericano, que fue Michael Pérez, que él fue asesinado allí en la ciudad de Bogotá. Sí. Marlon Pérez, ciclista de allí del departamento de Medellín también. Entonces, él fue uno de los primeros. Exacto, fue uno de los primeros guías que tuvo Nelson Serna. Entonces, Héctor, esas eran las notas que tenía del comienzo del Parasuramericano, que ya próxima semana estaremos acompañando este evento. Y destacar, recordamos, ¿no?, a la ciclista Daniela Munevar, ciclista de este hermoso departamento, allí del departamento de Boyacá.
0: ¿Y qué se ha escuchado? Porque no hemos tenido, digamos, pues nosotros, la información directa sobre el desarrollo de estas actividades del Parasuramericano. ¿Qué se ha visto, digamos, dentro de rivalidades deportivos a nivel de competencia, Villita? ¿Cuáles han sido los competidores que tienen como más acceso a poder de presentar una rivalidad de competencia, Villa?
1: Bueno, Héctor, recordemos que la delegación de Brasil, que casualmente ya está liderando el tablero de medallas, Brasil en este momento tiene 4 medallas de oro, Colombia tiene 3 medallas de oro, 2 platas y 1 bronce, y la delegación de Argentina, que recordemos que ha sido la ganadora del primer Parasuramericano y en Chile en el 2014, Argentina está ocupando el tercer lugar con 2 platas y con 2 bronces. Héctor, yo creeré que la delegación más poderosa, como siempre lo ha sido a nivel suramericano, ha sido la delegación brasilera, que casi siempre Brasil en paralímpicos, en suramericanos, centroamericanos, pues aquí en nuestra área es la potencia suramericana, y a nivel mundial, a nivel paralímpico, es una de las mejores que se ubican en el medallero, pues haciendo relación a nuestro sector suramericano y centroamericano, Héctor. Ah, recordemos,
0: no.
1: Héctor,
0: sí, no,
1: recordemos que la paranatación y el paratletismo son las delegaciones que se esperan más cantidad de medallas. Recordemos que en el paratletismo se van a entregar 80 medallas, Héctor. Y ahí en esas 80 medallas, recordemos que tenemos a Angie Pavón, atleta T11, tenemos a Yesenia Restrepo, también T11 de la Liga de Antioquia, tenemos a Gilmar Acosta, Baja Visión, tenemos también a esta muchacha es Salgar, Xiomara Salgar, y un muchacho Cristian Giraldo, muchacho T11, atleta de velocidad, Héctor.
0: Ah, no, pues mira, fabuloso, porque miren cómo ya arrancamos con pie derecho y estamos en una posición de la pues, que todavía queda tiempo para poder competir y darle una gran batalla al Brasil, porque siempre se caracteriza Brasil en todos los eventos y en todos los deportes. Viste esa gran diferencia,
1: el apoyo
0: que existe a nivel deportivo. Sí podemos, porque atléticamente, digamos, en la parte física no es desmeritorio ver que nuestros deportistas tienen también las capacidades, pero adolecemos de la parte económica, o cómo, en qué consiste esa diferencia, Villa.
1: Sí, Héctor, ahora casualmente le voy a hablar de otro deportista orgullosamente boyacense que pasó lamentablemente por este proceso. Es uno de las leyendas del atletismo colombiano, y se dará cuenta usted, Héctor, porque siempre, ahora menos mal, está el Ministerio del Deporte a partir del doctor Ernesto Lucena y a partir de varios de ellos, actualmente la doctora Patricia Duque, que es la directora del Ministerio del Deporte, que es la que está apoyando todo este paralimpismo. Pero sí, Héctor, antes del 2004, las bases realmente no eran tan consolidadas, realmente no había ese proyecto que ahora sí tenemos con el desarrollo y con la creación del Ministerio del Deporte. Entonces, Héctor, yo creo que ha sido una de las causas, porque siempre Brasil, desde que yo tuve la oportunidad de asistir al primer mundial, yo estaba enterado que esa gente tenía sus gimnasios, tenían sus ayudas de parte del Estado. Imagínese, Héctor, que así noticias suelticas de Brasil, por ejemplo, los ciegos brasileros, así no hagan ningún deporte, no hagan ninguna actividad, tienen un sueldo básico que les entrega el Estado.
0: Qué chévere.
1: A partir de eso, Héctor, pues imagínese,
0: total,
1: si es deportista, pues todavía mucho más.
0: Sí, porque mire, yo que pues no soy la persona indicada para profundizar, pero así por la superficie, en el tiempo que llevo yo con el deporte de los ciegos, me he dado cuenta que las dificultades nacen por la parte económica, ¿no? Mientras que un deportista se desplaza a cumplir el compromiso de entrenamiento, amiguita, en la mente tienes las preocupaciones que tienen a casa. Que no tengo para el transporte, no tengo para el diario, no tengo para... Abre la nevera, no tiene en la nevera nada.
1: Nuestro referente, ¿se acuerda de Joe González, lo que nos contaba John?
0: Sí.
1: Que pensando para el estudio, pensando y en el deporte, no le quedaba tiempo para muchas cosas.
0: Exactamente. Entonces, se le facilita al deporte brasileño lo que acaba de decir nuestro compañero Villita, ese apoyo en el cual pues uno necesariamente lo necesita para poder tener el sustento y tener la tranquilidad mental para desarrollar con toda la facilidad, porque de compararse físicamente, técnicamente, el colombiano está en condiciones de yo creo que igual, Villa, igual, la diferencia es el billetico, ¿sí?, para podernos solventar sus necesidades, las primeras necesidades. Entonces, pues, esperemos que no es porque estemos criticando, porque el Ministerio del Deporte ha hecho, se ha realizado. Al principio comenzamos con el doctor Ernesto Lucena, primer ministro del deporte, que lo tuvimos aquí en nuestros estudios de Balón Sonoro. Pero yo sé que hay dificultades económicas, esperemos que esto se componga y podemos darles más satisfacciones a Colombia en el deporte del paralimpismo. Y hablando del deporte paralimpismo, digita, tantos vientos que están haciendo, ahorita se llega la época de los vientos. Y qué lindo, como estamos hablando con nuestro departamento boyacense, resaltar este lindo municipio de Boyacá, que es Villa de Leyva.
1: ¡Oh, qué bonito!
0: En Villa de Leyva, en estas épocas se realizan eventos muy lindos, Villa, muy hermosos. se reúnen países de todos los de todo el mundo, hasta los japoneses vienen a divertirse y a disfrutar de la gastronomía boyacense, de los paisajes, de todo, y sobre todo un evento que, aprovechando los vientos, Villita, las competencias de la cometa. ¿Sí? Viera Villita las figuras, porque yo alcancé a los principios, cuando comenzaron esas actividades de cultura en Villa de Leyva, apreciar los diseños de las cometas en los aires, Villita. Uy, ¿sí? Chévere, ver esos monumentos tan hermosos volando, que hacían unas figuras de las cuales destacaban ese lindo cielo. Bello, Boyacá es muy hermoso, y también invitamos a este lindo municipio de Villa de Leyva para que destaquemos y se reúnan allá. Destaquemos al deportista que tiene usted en mente para a nuestros oyentes de Balón Sonoro, Villita, en Boyacá.
1: Bueno, voy a destacar una de las grandes leyendas del atletismo, atleta B1, que yo creo que sería egoísta de mi parte que también no destacara a su excelente guía, un hombre que fue gran atleta, entrenador. Él se llama José Bautista, se llama el atleta, el guía. Y el ciego que traigo, y quiero que ustedes lo conozcan o lo recordemos, al señor Martín Emilio Mozo Suárez. Imagínese, estimado Héctor, que este hombre fue en los años 90, fue uno de los mejores atletas y llegó a ser catalogado como tercero a nivel del mundo en esta categoría B1. Este hombre hizo un récord latinoamericano aquí en Medellín en el año 1995, donde su tiempo fue sobre 18.01, y ese tiempo lo daba para que fuera a Atlanta. Pero ¿cómo le parece, Héctor, que lamentablemente Colombia, su liga, no estaba legalizada? No teníamos liga de atletismo para representarnos a nivel paralímpico, no lo había, y este hombre no pudo asistir a la paralimpiada allí en Atlanta. Pero fue a Buenos Aires, Héctor, y allí el hombre arrasó, campeón panamericano en 5, en 1500, 5000 y 10000 metros.
0: Hijo de mi chica.
1: Fue un hombre
0: fabuloso.
1: Pero imagínese, Héctor, que ahí le cuento lo que estábamos hablando de la falta de recursos. ¿Cómo le parece que este hombre tuvo que correr con zapatillas prestadas y con camiseta prestada y representando al país?
0: Curioso, Villita. Vamos a dejar una notica, porque es importante que nuestros oyentes sepan de esta historia, que es muy bonita, Villita, pero es que el tiempo pasa volando. Entonces vamos a contar, a continuar en el próximo programa la historia de este gran atleta.
1: Listo.
0: Vamos a despedirnos de nuestro departamento grande. Saludos, Boyacá. Estaremos próximamente llevándoles todas las noticias, que es referente al para suramericano, y les comentaremos. Un saludo especialmente. Chao, chao, Boyacá. Y continuamos aquí en Balón Sonoro de Inci Radio. Vamos a una pausa y ya regresamos.

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1: Su nombre era Jules Bianchi. 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
1: Continuamos aquí en Balón Sonoro de Insi Radio. Perfecta la canción para los momentos de los nosotros los veteranos, Villita, con esta correcto, canción de sí. Este gran cantante Piero. Hacía rato que no escuchaba esta melodía. Viejo, mi querido viejo. Un abrazo, no los viejos. Oye, ¿qué sabe ese calificativo viejo? Viejo es que viejo es el archivo, viejo baúl. Pero viejo, ¿no sería una palabra como más adecuada, más meática, digamos, de no tener que decir viejo es el baúl? Vamos a decir la persona adulta. O bueno.
2: Pues viejo, viejo es como un término más bien cariñoso, más bien de pronto que lo han querido tergiversar y utilizarlo como una ofensa, pero para mí el término viejo es como un término de cariño, de afecto a una persona.
1: Ah, eso.
2: Mi viejo querido o algo así, ¿no?
1: Entonces vamos a contar las historias y todo lo que es referente a lo que nos ha dejado la historia. Porque el viejo tiene acumulada toda la historia y lo pone en práctica en un presente. Por eso es que en la China y en Japón los viejos son algo representativo para el Estado, Villita. Uh-huh. Aquí en Colombia los hacen a un lado los viejos, pero en la China y en Japón los acumulan y les son de respeto.
2: Correcto.
1: Claro que en mi época también se respetaba al viejo, porque acumulaba sabiduría y experiencia y de todo. Uh-huh. Pero bueno, eso nos trae a que vamos a contar sobre algo que nos interesa, sobre la presidenta de El Para Atletismo, Villita. ¿Qué nota tenemos con ella?
2: Bueno, Héctor, esta dama siendo presidenta de la Federación de Paratletismo Colombiana ha sido una de las grandes referentes. Recordemos que

0: La directora Dorado, el apellido Dorado, no me acuerdo bien del nombre.
1: ¿Es directora o presidenta?
0: No, la presidenta del paralimpismo. ¿Me haces un favor, Adri? ¿Me recuerdas el nombre de ella? Qué pena, discúlpame.
2: Ella se llama Daira Dorado Gómez.
0: Perfecto. La doctora Daira envió un audio donde ella abre las inscripciones para las delegaciones, para los comités que vienen a participar en esta parada el próximo mes de septiembre. Escuchemos un poco la invitación que ella les hace a los deportistas, a los atletas.
3: Ya están abiertas las inscripciones para el Cali Grand Prix 2026 desde esta semana y hasta el 23 de julio. Los países interesados en participar pueden inscribirse en la página de la World Para Athletics. Este es un evento muy importante para todos aquellos paraatletas que están en el camino hacia los Juegos Paralímpicos Los Ángeles 2028. Tendremos clasificación internacional para físicos y para visuales desde el 14 hasta el 20 de septiembre aquí, en el Estadio Internacional Pedro Grajales de Santiago de Cali.
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0: Entonces, Héctor, esa es la invitación que hace esta presidenta del paratletismo y lo importante es foguear directamente nuestros grandes atletas. Recordemos que el año pasado la marca mundial de los 200 metros la bajó nuestra gran Karen Palomeque y una atleta de apellido Rodríguez, una atleta ecuatoriana también hizo la marca mundial del salto largo. Entonces, Héctor, estos eventos también se tienen en cuenta para compararlo con los registros y si son bien buenos, pues obviamente quedan homologados como marcas mundiales.
1: Antes de comentar y ya destacando esta noticia, Villita, pues estamos ya en comienzos del Tour de Francia. Sería muy bueno recordar a nuestros oyentes de Balón Sonoro de Inci Radio, porque Mundial a Ciegas, Inci, lo tenemos que destacar ahorita porque se presenta dramáticamente nuestro partido esperado, Villa, que es más adelante, que lo vamos a comentar. Pero, ¿cuándo comenzamos a estar pendientes del Tour de Francia, Villa?
0: Listo, Héctor. El Tour de Francia inicia el 4 de julio, o sea, el próximo...
1: O sea, el sábado 4 de julio ya, porque ya llegó en julio.
0: Correcto, Héctor. Entonces, recordemos que es la versión número 113. Recordemos, Héctor, que teníamos dudas de quiénes iban a participar por Colombia y vaya sorpresa, encabezando los ciclistas colombianos va a estar Egan Bernal. Yo pensaba que él iba a correr Vuelta a España, pero apareció en el listado oficial Egan Bernal, Harold Tejada, Santiago Buitrago, Daniel Felipe Martínez y el hombre que va a hacer el reto de correr las tres grandes, que es Einer Rubio, Héctor. Entonces, recordemos que venimos el año pasado, no me recuerdo si fue décimo. Recordemos que Egan Bernal viene de ser noveno en el Giro de Italia. Y el año pasado, no recuerdo quién fue el mejor ciclista colombiano. Pero Héctor, siempre Colombia ha sido la carrera, es la carrera más importante, que es en donde se califica, es el termómetro de donde se muestran los grandes ciclistas. Recordemos los dos grandes referentes que van a pelear esta carrera, que es Tadej Pogačar con Jonas Vingegaard. Entonces, Héctor, atentos, próxima semana sacaremos daticos de cómo va el proceso competitivo y la competencia en desarrollo.
1: Así es, y estaremos pendientes y deseándole la suerte a nuestro Edgar Bernal. Y ya estaba planeado la participación de Edgar Bernal en el Tour de Francia, Villita. Él ya estaba, bueno. Sí, ya se sabía ya. Y ayer escuchándolo, pues dice que no hay aspiración alguna de lograr obtener el título, pero que aspiran a ser protagonistas en este evento, al menos con etapas. Sería importante, ¿no? Ya que nosotros, pues yo me acostumbré a verlos triunfar, estar en el podio y estar ser protagonistas en estos eventos, pero desafortunadamente ya nos toca conformarnos con una etapita o dos etapas, ¿no? que ya sería mucho que pedirles, pero bueno, no hay que

0: pedirles más, es lo que tenemos y desafortunadamente pues no hemos pensado en desarrollar como el de dirigir un equipo plenamente colombiano con esos grandes ciclistas que tenemos, Villa.
1: No, y sobre todo, perdón Héctor, que ya para cerrar esta noticia, lo que pasa Héctor es que hay que reconocer deportivamente que realmente hay dos tipos que están uno y hasta dos escalones encima de todo, no solamente de los colombianos, a nivel mundial, su nivel preparatorio, su capacidad física. Dios quiera que obviamente uno no quiere que les ocurra nada, y si no ocurre nada extraciclístico, realmente ese podio lo van a pelear estos dos muchachos, estos dos ciclistas, los que nombramos Tadej y Jonas, y obviamente el podio que quedará libre para pelear, obviamente será el tercer lugar.
0: Pues bueno, aspiremos de que logremos entonces igualar el podio que hizo comenzando el Tour de Francia de Fabio Parra, el tercer puesto. Correcto. Entonces, pues bueno, ya dejando en claro estas noticias, vamos a hablar de fútbol a ciegas. Correcto. Que es lo que nos concierne en este momento, y la expectativa está con la clasificación. Yo no digo posible, la clasificación de Colombia. No es que nos montemos con ya el optimismo del triunfalismo, no. Es porque vemos y escuchamos que el equipo está conformado por grandes jugadores en los cuales han encarnado, han empecinado el de conformar esa unión y desarrollar sus capacidades futbolísticas. El fútbol no es solamente el de poder uno desarrollar con el balón tantas habilidades, sino tener en la mente las capacidades y la fuerza para poder confrontar este reto que es con el equipo africano y es el equipo de Ghana. Pero mientras desarrollamos esta noticia, ¿por qué no les dejamos en conocimiento a nuestros oyentes a dónde nos podemos dirigir, a dónde se pueden dirigir todos los que están pendientes con las noticias y que alguna información se la podemos dar en la voz de nuestra máster, Adrianita Pardo? ¿Cuáles son las redes, Adrianita, para nuestros oyentes?
2: Las redes para que todos ustedes que nos están escuchando en Balón Sonoro nos sigan. En Instagram nos pueden encontrar como @insi_radio. Si usted de pronto no tiene Instagram, pero tiene TikTok, también estamos en TikTok como @insi_radio. Y si no tiene ninguna red social, también tenemos nuestro canal de WhatsApp, donde puede estar enterado de todo lo que sucede en esta emisora, los invitados que tenemos, los programas, los horarios, las notas que publicamos en nuestra página. Todo está ahí en nuestro canal de WhatsApp, @insi_radio.
0: Eso es lo que engrandece el programa aquí nosotros, todas las comunicaciones y la información, porque hay harta información y por ahí nos han pedido que chévere el programa, que esta vaina viguita. Hay un consejo a nuestros compañeros, a todos los ciegos de Colombia o a cualquier deportista: el almacén de INSI tiene disponible todos los implementos de juegos, Villita, tiene ajedrez, tiene dominó. ¿Por qué llego a resaltar esto? Porque ayer tuvimos la oportunidad de reunirnos un grupo de ciegos y nos divertimos del carajo. Un consejo que les doy a todos mis compañeros de los ciegos: nada está perdido. Mire, volvámonos sociales. Podemos compartir la vida, divertirnos, hagamos las reuniones, compartamos un juego, el dominó, hay juegos adaptados para nosotros. Entonces disfrutemos, no desaprovechemos los momentos, nada está perdido. La vida es muy alegre, muy de compartir con los amigos. Entonces hacemos una invitación para que visiten a INSI Radio y pasen por el almacén para que se den cuenta que los juegos están muy a la mano y de una adquisición moderada. Entonces hacemos una invitación y les divulgamos que en la vida el juego es una distracción. Villita, estamos ya plenamente identificados con el partido. ¿Cómo ve o cómo cree que es la oportunidad de lograr el paso para jugar contra Suiza?
1: Bueno, Héctor, yo escuchando algunos comentarios de la selección de Ghana, lo comparan mucho, el fútbol africano tiene más o menos un esquema o una forma de juego por el biotipo de sus jugadores, por el estilo de juego en este continente. El equipo de Ghana, recordemos que su técnico es Carlos Queiroz, donde ese técnico es obviamente muy defensivo, fortalece y trabaja mucho esta área de trabajo. Inclusive el equipo gana, solamente hizo dos goles en la parte de en partidos de grupo. Es un equipo que es muy dado al empate y a estar mucho en contragolpe. Entonces, escuché por ahí unas palabras de Gustavo, Gustavo Huertas, donde dijeron que habían visto los videos de Ghana y que Congo es el equipo que más se le parecía al estilo de juego de este equipo africano. Entonces yo creeré, Héctor, que si se juega como se jugó contra Portugal, concentrados, con relevos, con trabajos de respaldo, tengo muy buenas sensaciones, Héctor. Auguro un buen resultado, esperando que sea así. Y Colombia, por su capacidad, por su ranking, por su forma de juego, tiene, digamos, un nivel, digamos, en su condición futbolística, digamos, un poco mejor. Obviamente no nos debemos confiar porque sorpresas hemos escuchado, entonces esperemos a ver el resultado en esta noche.
0: Esto tiene una gran virtud, y analicemos por ese punto. Miren, el Ghana en posesión de balón durante todo el tiempo es una posesión del 33%, maestro. Uh-huh. O sea que no
1: confirma,
0: ataca.
1: Confirma un poco, exacto.
0: No ataca.
1: Confirma un poco lo que se está hablando, sí.
0: Exactamente, ¿verdad? No ataca. El otro equipo que tampoco ataca es el Paraguay. ¿Sí? Y entre esos dos equipos han conformado un bloque defensivo, ¿sí? Donde se ve uno que no hay un argumento para ellos aprovechar. Es lógico que tienen una oportunidad porque ya tienen sus tácticas de poder, un descuido, tócale. Entonces es algo que tiene que ver, que si fuera técnico Villita y viendo ese bloque entre Quintero y James, ¿cuál sería su posición? Y adelante, ¿a quién usted mandaría el terreno de juego?
1: Pues Héctor, digamos, yo haciendo, digamos, un análisis del partido, yo entraría jugando con James Rodríguez, porque yo me he dado cuenta, no en este partido, sino en los partidos de Colombia y en algunos partidos de por ejemplo, del equipo River Plate, Juan Fernando Quintero es un jugador muy apropiado para los cambios de frente, para los pases largos, o sea, necesita espacio para que esos pases profundos logren cristalizar el objetivo de un gol. Entonces yo colocaría, para tratar de romper el empate, a James Rodríguez, y si se logra y si se cristaliza el resultado, ojalá sea en el primer tiempo. Esos pases punzantes que coloca Juan Fernando Quintero darían un gran resultado para consolidar el triunfo.
0: Villita, ¿recuerda cómo fue la posición del gol de Colombia ante la República Democrática del Congo, ¿no? Fue adelante estando el gran jugador Córdoba. Uh-huh. Que se necesita es un tipo, un tanque. Exacto. Del cual tenga esa posición y esa cobertura de poder obstaculizar algún movimiento. Correcto. Y atléticamente está en condiciones. Mi posición sería Córdoba adelante en vez de Suárez Villa.
1: De acuerdo.
0: ¿Sí
1: de,
0: o no?
1: De acuerdo, sí, sí. De acuerdo.
0: Bueno, y aquí le ganamos nosotros entonces a Ghana. Pasamos a Suiza. Suiza tiene la oportunidad, tiene un juego como más abierto.
1: Total.
0: ¿Cuál es su postura? Y después de esto, yo me estoy adelantando al sexto partido contra Argentina. De ahí salimos a jugar contra Argentina.
1: Correcto.
0: Dependiendo también que a él le toca hoy con
1: Cabo Verde.
0: Cabo Verde. Uh-huh. Que Cabo Verde tampoco es un equipo del cual sea fácil presa para los argentinos, Villita. Correcto. En dos minutos resumamos nosotros cómo está el Mundial, qué nota tiene agradable para los oyentes y cuál es su marcador en el día de hoy para el partido.
1: Bueno, Héctor, ya más o menos están algunas llaves ya montadas para el día sábado. Está Canadá-Marruecos. Recordemos que está Francia-Paraguay. Recordemos que el día domingo está Brasil-Noruega. Recordemos que también el domingo está México-Inglaterra, ¿cierto, Héctor?
0: Sí.
1: Entonces ya más o menos ya están algunas llaves.
0: Y España-Portugal, Villita.
1: España-Portugal el día lunes.
0: Partidazo.
1: Partidazo. Estados Unidos-Bélgica, también ya está.
0: Sí.
1: Esperando, obviamente, Héctor, que el equipo, el partido entre Egipto, ay, no me acuerdo el otro, es el que el ganador de ese partido jugará contra Argentina, y deseando que para el día martes de la próxima semana Colombia tenga que jugar su cruzado con el equipo de Suiza, Héctor.
0: Suiza.
1: Y recordemos, estimado Héctor, que se acaba de romper un récord. Unai Simón, portero de la selección española, acaba de romper el récord de la valla con más tiempo invicta. Completó 519 minutos sin que le hagan gol a este portero.
0: Bueno, entonces
1: lo rompió, creo que por dos minutos, pero no recuerdo el
0: y otra momento. Y otra gran, mire qué cantidad de goles, van 256 goles en todo el torneo hasta el momento. 256 goles en los cuales tenemos que destacar. Adrianita, el marcador para Colombia gana.
2: Digo que hoy 2-1 ganando Colombia.
0: 2-1 dice nuestra máster Adrianita Pardo. Ojalá que ese marcador sea el que el ganador sea 1-0, pero necesitamos ganar. Villa, marcador para el día de hoy.
1: Bueno, yo digo que un 2-0.
0: ¿Te atreves a decir quién hace el gol, Adrianita?
2: No, ni idea.
0: No. Pero bueno, a la suerte, al azar, que de pronto la fe y la energía tuya nos puede llevar a que logremos el objetivo. ¿Cuál sería el jugador?
2: Muñoz.
0: Daniel Muñoz.
2: Ha hecho varios goles acá en el Mundial.
0: Ah, bueno, chévere, Anita. Es posible porque es el goleador hasta el momento de nuestra selección colombiana. Bueno, a nuestros oyentes no nos queda más que agradecerles. Como bien lo dijo nuestro compañero Villa, la semana entrante estaremos nosotros ya cubriendo directamente los Juegos para Sudamericanos en la ciudad de Valledupar. Entonces les traeremos toda la información que sea oportuna y veraz. Villita, muchas gracias.
1: Listo, Héctor, un abrazo para los oyentes de INCI Radio Balón Sonoro, y claro que sí, estaremos súper atentos informándoles, obviamente en especial a los atletas paralímpicos de discapacidad visual. Obviamente ese es el centro de nuestro programa, esa es la esencia del objetivo de Balón Sonoro. Entonces, próxima emisión estaremos allí en este lugar, en este escenario, acompañándoles a ustedes.
0: Y resaltando una noticia que sí lamentamos no la presencia de nuestro gran jugador y figura Julián Jaramillo, en el cual desde aquí, desde Balón Sonoro, le mandamos un abrazo. No sabemos cuál fue el motivo de que no participara y no fuera convocado para esta participación en Valledupar. A ustedes, oyentes de Balón Sonoro, muchas gracias por habernos estado presentes en la información. Estaremos ya próximamente con nuevas informaciones. Muchas gracias. Les habló Héctor del Coco Enciso. Chao, chao.

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0: Indiana Jones tiene una de las escenas improvisadas más famosas de la historia del cine, la escena del espadachín árabe en Cazadores del Arca Perdida. La idea original era ver a Indy usando su icónico látigo y con él vencer al espadachín. Pero como Harrison Ford y gran parte del equipo de producción ingirieron comida en mal estado, pues se enfermaron. Infortunadamente para ellos, como Steven Spielberg tenía en aquel entonces fama de pasarse de tiempo y presupuesto, para esta película le tocó ser riguroso y estricto, porque o si no le tocaría pagar a él. Así que para cumplir con el cronograma, la escena se tenía que grabar sí o sí. Tras varios intentos, Harrison Ford, agotado, con fiebre, sudoroso, sugirió hacer una salida rápida y esta fue la que quedó en el corte final. Y así de paso, pudo salir corriendo a...
1: ¿Qué?

0: Navidad.
1: ¿Qué pasó con el Volkswagen Jetta de Jesse de Rápido y Furioso 1? Jesse es uno de los personajes más queridos de la saga, por eso su auto es icónico.
2: Hay más de $100,000 en el motor de ese auto.
1: El Jetta de 1995 fue adquirido por el actor de raíces españolas, Frankie Muniz. Malcolm, quien lo compró en el 2001 por $43,000, esto después de la filmación de la película. El auto tiene un sistema de estéreo personalizado que fue acondicionado junto a una PlayStation 2, además de la firma de Paul Walker en el alerón trasero, y de Chad Lindberg, el actor que le dio vida a Jesse, y Rob Cohen, el director, quienes estamparon también su firma en el interior del vehículo. Si bien el Jetta en realidad no era ni tan rápido ni tan furioso como parece, el auto en el 2016 se subastó por $100,000, lo que puede valer un superdeportivo nuevo.

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5: Cordial saludo, querísimos oyentes de Inci Radio, y bienvenidos a su programa Incinautas. Les habla Hermes Armando Celi. Les doy la bienvenida a nuestros compañeros Edwin Beltrán y María Paula.
6: Buen día para todos, nuestros oyentes y para nuestro invitado. Y bueno, quiero saludar aquí a Edwin Beltrán.
7: Un saludo para todos los oyentes de Incinautas. Bueno, como siempre acá temas interesantes en este programa, y tenemos un invitado especial hoy. Bueno, aunque antes de presentar al invitado, pues también quisiera hablar un poco sobre el tema de acceso a la información, pero pues a través de esas aplicaciones, algunas tecnologías que permiten que las personas con discapacidad visual, bueno, y también por ejemplo sus docentes, sus familiares, conviertan información a formatos accesibles. Por ejemplo, ese tipo de aplicaciones que nos permiten leer, escuchar, crear audiolibros, pero que también nos permiten, por ejemplo, acceder a emisoras, acceder a diferentes contenidos, ya sea de tipo académico, cultural. Estas que nos permiten también reducir un poco esas barreras que históricamente han limitado el acceso a la lectura de las personas ciegas y con baja visión. De pronto, quienes nos escuchan han utilizado en algún momento programas como Balabolca, como arroba voice en Android, como muchas otras aplicaciones que nos permiten convertir archivos en texto digital a formatos, por ejemplo, en MP3, entre otros. Pero bueno, no quiero ya alargarme más con el cuento, sino presentar a nuestro invitado Sergio González. Nos acompaña hoy. Sergio es contratista en el grupo de educación de acá, también de la subdirección técnica del INSI, y pues vamos a hablarle sobre una aplicación que como las que le mencioné, como Balabolca, entre otras, permiten también hacer conversión a formatos accesibles para las personas con discapacidad visual. Entonces quiero dar el paso a Sergio para que pues se presente, salude también a los oyentes y pues entremos en materia con este programa que traemos hoy a Incinautas.
8: Bueno, un cordial saludo para nuestros queridos oyentes de Incinautas y de Inci Radio. Yo soy Sergio Alejandro González Grisales. Ante todo, pues me presento. Yo soy licenciado en Humanidades y Lengua Castellana de la Universidad Minuto de Dios. También soy especialista en Comunicación Educativa y magíster en Comunicación, Educación y la Cultura de la Universidad Minuto de Dios. Bueno, hoy efectivamente vamos a dar una charla de una aplicación muy interesante de este tipo, que nos permite generar una ayuda para poder sortear las barreras de accesibilidad, como es la lectura de libros en formatos accesibles, así como la conversión de libros a audio. Edwin les había hablado efectivamente de la aplicación Balabolca, pero entonces hoy vamos a abordar una aplicación que hace mucho más que lo que hace Balabolca. Se trata de la aplicación llamada SonarPad. SonarPad es una aplicación que desde un comienzo fue desarrollada para Windows. Esta aplicación la desarrolló un desarrollador italiano llamado Antonio Ridili, bueno, es un desarrollador italiano. La aplicación la desarrolló, pues, como les estaba comentando, básicamente con el fin de que pudiésemos acceder a libros en formatos accesibles. Entonces, podemos leer libros hechos en Office, o sea, en punto doc o en punto docs, o también en formato PDF o en formato EPUB. Esta aplicación lo que nos permite es que cuando la carguemos a SonarPad podamos leerla, ya sea con el lector de pantalla JAWS o NVDA, o también podemos leerla con voces neuronales de Microsoft. Entonces, en el caso de Español de Colombia, podemos utilizar las voces de Gonzalo y las voces de Salomé, o también podemos utilizar voces que estén ya preinstaladas en el sistema. Pero esta aplicación, aparte de la lectura de libros, nos va a dar otros servicios, tales como conversión de audios, es decir, conversión en diferentes formatos, conversión de libros a audiolibros. También podemos leer artículos de Wikipedia, leer noticias de las diferentes fuentes que nosotros hayamos cargado, como El País, El Tiempo, Revista Semana, 20 Minutos, entre otras. Y también nos permite básicamente acceder, para los que son amantes a la programación, acceder a una función especial llamada Terminal Accesible. Pero, ¿qué es lo que pasa? Esa aplicación es multisistema operativo. Cuando digo multisistema operativo, es que esta aplicación no solo va a ser compatible con Windows. Windows es el pilar, obviamente, porque fue desarrollada primero para Windows. Pero esta aplicación también podemos utilizarla en Apple, en los dispositivos macOS o en los dispositivos iOS para los iPhone o los iPad. Y también podemos utilizarla en dispositivos Android. Entonces, yo quiero comentarles cómo podemos descargar la aplicación. La aplicación para Windows podemos descargarla desde la página de SonarPad, que es sonarpad.com.
5: Sergio, ¿será posible que deletreemos cómo se escribe para que nuestros queridísimos oyentes tengan exactamente el conocimiento para poder descargar esta aplicación tan importante que tú nos estás comentando en el día de hoy?
8: Claro que sí, Hermes. Muchas gracias por darnos esa recomendación. La aplicación se escribe de la siguiente manera: SonarPad, todo pegado, SonarPad. SonarPad. Y entonces, para poder descargar la aplicación en Windows, debemos de acceder a la página del desarrollador, que es SonarPad. Entonces escribimos lo que acabamos de deletrear: sonarpad.com, sonarpad.com. Aquí vamos a entrar a la página del desarrollador y nos va a mostrar los diferentes links para poder descargar la aplicación según el sistema operativo. Pero entonces, para lo que es Windows, para Mac y para Android, podemos descargarla desde la página del desarrollador. Pero para iOS, aquí les voy a comentar unos pasos clave, y es que para iOS la aplicación podemos obtenerla desde el App Store de iOS.
5: Sergio, podemos ir haciendo el ejercicio para que nuestros oyentes pues obtengan mayor conocimiento de esta aplicación.
7: Bueno, antes de que Sergio continúe, pues yo quiero mencionar que la aplicación, pues en su versión de escritorio, como lo mencionaba, pues que originalmente fue hecha para Windows, se compone de menús. En cuanto a Android y iOS, pues ya las opciones aparecen en forma de botones, ¿cierto, Sergio?
8: Sí, señor. Entonces, pues yo voy a hacer una demostración básicamente de cómo es el funcionamiento de la aplicación SonarPad, en este caso para iPhone. Cabe aclarar que es la misma interfaz para Android, para que lo tengamos muy en cuenta.
5: Entonces, acerquemos el iPhone, Sergio, un poco más al micrófono, para que este ejercicio sea más audible a nuestra audiencia.
8: Claro que sí. Acá entonces ya tenemos el iPhone listo. Voy a abrir la aplicación, que ya la tenemos en la pantalla de inicio.
9: SonarPad, toca dos veces para abrir.
8: Ahí ya la tenemos. Entonces vamos a abrir la aplicación a continuación.
9: Sonarpad. Sonarpad encabezamiento.
8: Entonces nos va a mostrar una interfaz muy sencilla para poder acceder a las diferentes opciones. Como lo había dicho Edwin, en el caso de los dispositivos Android y iOS nos va a mostrar una serie de botones. Voy a irme deslizando de izquierda a derecha por las diferentes opciones para que escuchemos de qué se trata esta aplicación básicamente.
9: Lectura de documentos, botón.
8: Lectura de documentos, aquí vamos a encontrar los diferentes ítems orientados a dicha sección para leer un libro, para leer una noticia o para consultar en Wikipedia.
9: Medios y entretenimiento, botón.
8: Medios y entretenimiento, aquí vamos a encontrar la función para escuchar emisoras de radio, para escuchar podcast, también para convertir medios, lo que quiere decir que podemos convertir entre diferentes formatos de audio. Recordemos que si queremos convertir de texto a audio un libro, esta función ya tenemos que emplearla en los dispositivos Windows para que lo tengamos muy en cuenta.
9: Búsquedas y utilidades, botón.
8: Búsquedas y utilidades, aquí nos va a permitir consultar un calendario, nos va a permitir consultar el tiempo de diferentes ciudades o rutas, también digamos para orientarnos, pero esta opción de rutas está exclusivamente para algunas ciudades, no está para todas las ciudades, entonces no abordaríamos la opción de rutas, sino las que hemos mencionado.
9: 45 ajustes, botón.
8: Ajustes, la opción de ajustes nos va a permitir configurar los diferentes parámetros de la aplicación. Entre las opciones nos va a permitir configurar las diferentes voces para poder leer los diferentes documentos, entre otros ítems.
9: Acerca de, botón.
8: Y en acerca de vamos a verificar la versión de la aplicación, así como el nombre del desarrollador y su página para poderla descargar, ¿correcto? Entonces, por ejemplo, yo voy a ubicar la opción de lectura de documentos, la opción de lectura.
9: Lectura de documentos,
8: la opción de lectura de documentos, y les voy a hacer una demostración, ya que yo tengo un libro preparado que he estado leyendo para que ustedes escuchen cómo funcionan las voces neuronales, que son unas voces que mediante IA nos va a permitir leer los contenidos. Son unas voces muy interesantes. Aclaro que estas voces solo funcionan si tenemos el equipo conectado a internet. Si no tenemos conexión a internet en el momento, podemos utilizar las voces preinstaladas en el sistema. Entonces voy a entrar a lectura y documentos.
9: Atrás, botón. Lectura de documentos, encabezamiento, documentos, botón.
8: Documentos. En la opción documentos es donde vamos a leer los libros y a agregar los diferentes contenidos que necesitemos, necesitemos escuchar.
9: Atrás, botón, documentos, encabezamiento, escribir nuevo documento, botón.
8: Aquí incluso podemos escribir un documento nuevo, pero vamos a escuchar una de las voces.
9: Mostrar menú, documento comprobante pago, documento PDF-download.
8: Listo, ya tenemos el documento, lo vamos a abrir. Recuerde que estos son los comandos estándar de VoiceOver que estamos utilizando. Dos toques con un dedo o flips de izquierda a derecha para desplazarnos por los diferentes ítems de la aplicación. Entonces lo que voy a hacer es abrir el libro.
9: Atrás, botón.
8: Y lo vamos a reproducir. Me voy a ir hasta una opción que dice iniciar lectura.
9: PDF-buscar en el documento, botón. Iniciar lectura, botón.
8: Listo, vamos a iniciar la lectura. Vamos a escuchar un fragmento con una de las voces de Español Colombia, que en este caso es la de Gonzalo. Es una voz neuronal que funciona mediante IA.
10: La circular reconoce que garantizar la participación de estudiantes con discapacidad no se debe limitar a los niveles de educación preescolar, básica y media, sino que las instituciones de educación superior deben asumir compromisos concretos en materia de accesibilidad, apoyos académicos y participación estudiantil. Esta circular orienta la adecuación progresiva de las condiciones institucionales en universidades.
8: Como pueden escuchar, esta es una voz muy clara. Pero entonces les explicaba, esas son voces que solo funcionan si tenemos una conexión disponible a internet. si no tenemos esa conexión, podemos leer con la voz de Eloquence, con la voz de, con las voces de Vocalizer, por ejemplo, en este caso, la voz de Carlos, la voz de Mónica, o las que tengamos instaladas en el sistema.
7: Las nativas que vengan en el celular, sí, bueno, en el dispositivo.
8: Efectivamente, compañero Edwin, las que vengan instaladas en el dispositivo. Esta es una aplicación muy interesante que nos permite realizar múltiples servicios, múltiples configuraciones, múltiples opciones, y nos va, como les estábamos explicando, a permitir un acceso a la información totalmente accesible. Nos va a ayudar a romper esas barreras que nosotros tenemos a la hora de acceder a los diferentes contenidos. Esta aplicación nos permite incluso importar libros de diferentes fuentes, tales como Gutenberg, LibriVox, entre otras.
7: Bueno, muy útiles estas aplicaciones, sobre todo, pues también, pues, yo lo veo tanto en lo laboral, pero más en lo educativo, porque pues sabemos que también a veces, pues, hay personas que usan el lector de pantalla para leer libros, pero no es tan práctico, digamos, tener, porque apenas se apaga la pantalla, pues, ahí se interrumpe la lectura, y hay que estar como muy atento a la pantalla para estar interactuando. Pero pues con este tipo de aplicaciones, pues digamos, es más práctico desplazarse por todo el libro y mantener una escucha activa del contenido, ¿no?
8: Claro que sí, esa es una aplicación muy práctica, precisamente porque en cualquier momento nos entra una llamada o nos llega una notificación, y esto lo que va a pasar es que si la leemos propiamente con el voiceover, entonces el lector va a parar y le va a dar la prioridad a la notificación que nos llegó. Entonces, gracias a las voces del sistema o las voces neuronales, pues simplemente bloqueamos el equipo y escuchamos como si de un audiolibro se tratara. Eso es lo interesante de estas aplicaciones como SonarPad.
5: Sergio, pero también para los amantes de la radio, como son muchas personas con discapacidad visual, también esta aplicación nos trae una gran sorpresa, ¿o no?
8: Claro, sí, señor. Lo habíamos mencionado, pero vamos a hacer la demostración de la sorpresa. La aplicación nos va a permitir sintonizar emisoras streaming. Cuando me refiero a streaming, quiere decir que podemos escuchar radio por internet. Entonces vamos a hacer la demostración de cómo podemos acceder a dicha función. Bueno, ya hemos vuelto a la pantalla principal de la aplicación. Podemos hacerlo desde el botón atrás que encontramos en la parte superior, o hacemos un barrido deslizando dos dedos de abajo arriba hacia abajo para devolvernos a pantallas anteriores. Vamos a irnos entonces a una función llamada Medios y Entretenimiento.
9: Wikipedia, botón. Medios y Entretenimiento, botón.
8: Ya estamos en Medios y Entretenimiento. Entonces voy a abrir la opción. Y aquí vamos a ubicar una opción llamada radio.
9: Medios y entretenimiento, encabezamiento, radio, botón.
8: Efectivamente, aquí tenemos radio. Podemos sintonizar emisoras de todo el mundo. Esa es una función muy interesante que nos va a traer la aplicación. E incluso podemos guardar las emisoras como favoritas. Yo voy a sintonizar una de las favoritas para que nos demos cuenta que la aplicación nos va a permitir sintonizar radio.
9: Emisoras favoritas, botón.
8: Entonces voy a irme a emisoras favoritas y voy a sintonizar una emisora llamada Blue Radio.
9: Blue Radio Bogotá 89.
8: Y acá ya tenemos Blue Radio. Simplemente damos dos toques con un dedo y nos va a sintonizar la emisora a continuación.
11: Tiene, y quizás este es el más importante de toda su carrera.
8: Aquí tenemos la emisora sintonizada.
11: Una clasificación para el seleccionado mexicano que desde 1986
5: no. Pues, queridísimos oyentes, como ustedes se puedan dar cuenta, estamos en pleno mundial, y pues obviamente que la transmisión de la emisora a la que hace referencia nuestro compañero Sergio, están en plena transmisión del partido que va, pues. Eso es lo que están ustedes escuchando en esta nueva aplicación que Sergio nos está dando a conocer en el día de hoy.
8: Claro, estamos efectivamente, pues, en el evento más grandioso del mundo del fútbol, como es el Mundial. Pero entonces les voy a mostrar un poquito cómo es la interfaz de la parte que es la de radio. emisoras favoritas, ya sabemos que podemos agregar emisoras favoritas para no tener que buscar en un mundo de emisoras lo que queramos escuchar. Pero aparte de emisoras favoritas, tenemos los siguientes ítems.
9: Radios recientes,
8: por ejemplo, si queremos escuchar las últimas emisoras que hayamos sintonizado.
9: Buscar emisoras, campo de texto.
8: Aquí nos permite, mediante texto, si tenemos el nombre claro de una emisora, podemos escribir el nombre y automáticamente la aplicación nos va a dar los resultados de acuerdo a la búsqueda. Pero aparte de la búsqueda, tenemos ítems como
9: filtros activos, idioma español, género, todos los géneros.
8: Entonces, ese es el filtro activo que tenemos.
9: Restablecer filtros, botón. Seleccionado, explorar por idioma español, botón.
8: Explorar por idioma quiere decir que podemos elegir el idioma y de acuerdo al idioma nos va a generar una serie de resultados. Pero
9: explorar por país, Colombia.
8: Explorar por país, entonces simplemente aquí en explorar por país nos va a permitir escoger el país donde del cual queramos escuchar la emisora.
9: Explorar por ciudad, botón.
8: Explorar por ciudad quiere decir que aquí nos permite introducir el nombre de la ciudad y una vez seleccionemos la ciudad nos va a buscar únicamente, por ejemplo, emisora solo de Bogotá.
9: Género, todos los géneros, botón.
8: Y en géneros nos va a permitir buscar, por ejemplo, géneros ya sea que sean de noticias, de deportes, radio hablada, de música, entre otras. Y aquí tenemos la opción de buscar cuando ya hayamos aplicado estos diferentes filtros. Y aquí hay otra opción que se llama
9: añadir radio a la comunidad Sonarpad.
8: Añadir radio a la comunidad Sonarpad, ¿qué quiere decir? Que si tenemos la URL exacta de la emisora, es decir, del streaming, podemos ingresar a esa opción y dejar la URL para que sea añadida a la comunidad. Como podemos observar, esa es una aplicación muy completa que no solo nos va a permitir pues leer libros o consultar en Wikipedia, sino nos va a permitir un disfrute pleno en dado caso que queramos entretenernos un rato.
5: Sergio, qué interesante de verdad, pero el tiempo en la radio se nos agota muy rápidamente como en la vida. Pero antes de despedirnos y de invitar a nuestros querísimos oyentes de Insinautas a un nuevo programa, les quiero recordar que ustedes nos pueden escribir a la página www.insi.gov.co y allí dejar sus inquietudes, o también si quieren escribir y sugerirnos algún programa que ustedes quieran que nosotros tratemos en Insinautas, pueden escribir al WhatsApp 316-528-1236. Entonces, agradeciéndole muchísimo a María Paula, a Edwin, a Sergio, por su presencia, pues nos vamos a despedir en el día de hoy por este programa tan interesante y pues aprendiendo un poco más de las nuevas aplicaciones que las redes sociales nos están trayendo a que las personas con discapacidad visual tengamos esa oportunidad de tener más información, más capacidad de poder interactuar con cualquier medio y pues ahí los vamos escuchando a cada uno de ustedes. Entonces, Sergio, María Paula y Edwin.
7: Bueno, muchísimas gracias a todos los oyentes por acompañarnos hoy. Muchas gracias a Sergio también por acompañarnos en este programa. Y nos volvemos a encontrar en 8 días a través de Insinautas en Insi Radio.
6: Gracias, Sergio, por todo este conocimiento que nos has traído hoy. Seguramente es muy útil esta aplicación o programa que nos traes. Y bueno, quiero despedirme acá de los compañeros de la mesa y de los Insinautas que siempre nos escuchan.
8: Bueno, a ustedes muchas gracias por haberme tenido en cuenta. Es un honor compartir estos conocimientos. Y los invito a todos ustedes, mis queridos oyentes, a que accedan a esas herramientas que nos van a permitir vencer todo tipo de barreras relacionadas con la accesibilidad. Entonces, los invito a que accedamos a ese tipo de contenidos.
5: Bueno, así llegamos al final de este programa de Insinautas y con estas enseñanzas tan interesantes que nos acaba de dejar Sergio, les habló su locutor y amigo Hermes Armando Sergio.
12: Ooh.
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es como homenaje a su padre. El mítico arquero Gianluigi Buffon usó al inicio de su carrera el 88, pero como muchos lo tomaron como una referencia al partido del señor del bigotico, le tocó cambiar al 77, el año de su nacimiento. Samuel Eto'o nos acostumbró también a usar números extraños, como por ejemplo el 29 en el Chelsea, el 5 en el Everton, el 99 en la Sampdoria y el 81 en el Konyaspor y en el Qatar SC. Otro que también jugó con varios números fue Ronaldinho, quien usó el 80, el año de su nacimiento en el Milan porque el 10 lo usaba Seedorf, y en el Atlético de Mineiro y el Querétaro llevó el 49, el año de nacimiento de su madre. ¿Y usted qué dorsal extraño recuerda?

La música es el mejor aliado para subir el ánimo, por eso le tengo las canciones que más felicidad nos da al escucharlas según la ciencia. 10 para una de las canciones más positivas, por eso es perfecta para los spots publicitarios de marcas como de telefonía, Walking on Sunshine, Katrina and the Waves. 9 para una canción con muchas versiones, entre ellas una versión de música popular interpretada por Darío Gómez, I Will Survive de Gloria Gaynor. 8 para un himno que nos motiva de inmediato, Living on a Prayer de Bon Jovi. En el 7 la canción que nos recuerda la importancia de divertirse y pasarla siempre bien, Girls Just Gonna Have Fun de Cyndi Lauper. 6 para la canción compuesta originalmente por Neil Diamond y que los Monkees le dieron ese toque enérgico único que la convirtió en todo un clásico, I'm a Believer. 5 para la canción que nos motiva a hacer ejercicio de una, Eye of the Tiger, Survivor. 4 para una canción llena de pasión y alegría por vivir, Uptown Girl de Billy Joel. Las buenas vibras de los Beach Boys están en el 3 con Good Vibrations. 2 para la canción nostálgica que nos recuerda a los buenos años, Dancing Queen de ABBA. 1 para otro de esos grandes himnos de Queen, Don't Stop Me Now.

Antes de ser la voz de la banda sonora de nuestras vidas, Eddie Vedder trabajó en una gasolinera, en una farmacia, fue camarero y guardia de seguridad de un hotel. Antes de ser Eddie Vedder, también fue conocido como Edward Muller, por el esposo de su madre, Peter Muller, hombre con el que su madre se casó cuando él tenía 2 años. Y si bien nació llamándose Edward Louis Severson III, en su juventud decidió finalmente llamarse Eddie Vedder, como homenaje a su madre Karen Lee Vedder. Eddie creció pensando que su padre biológico era Peter, pero el día que Peter se divorció de su madre, se dio cuenta que el hombre que pensaba que era amigo de la familia era realmente su padre. Un poco tarde, porque su padre ya había partido de este mundo por la esclerosis múltiple. No fue una infancia feliz, hay que decirlo, por eso la vida le enseñó a la mala a aprender a deslizarse entre esas olas gigantescas de problemas, y así aprendió a surfear. Su otra gran pasión, aparte de la música, que a pesar de ser tímido y solitario, logró convertirse en uno los mejores en vivo y uno de los más carismáticos cantantes, tanto que al comienzo daba su número a los fanáticos para hablar con ellos. Esto dio una avalancha de cartas y llamadas, hasta un caso en particular de una mujer que pensaba que él era Jesucristo y que era padre de sus 2 hijos. Por eso envió su coche contra la puerta de la casa de Vedder. Pero pues esto lo que hizo fue que Vedder aprendiera aún más a protegerse a sí mismo, y por eso, gracias a la música, aprendió a comunicar sus emociones. Tal vez por eso, a diferencia de sus contemporáneos como Kurt Cobain y Layne Staley, nunca estuvo en el mundo de las sustancias. Vedder, además de esto, hay que decirlo, es un buen tipo, incluso con aquellos que no son fan de Pearl Jam, y siempre recuerda quién lo ayudó, como en el año 2000, cuando iba con 5 personas, su canoa se volca, el viento hizo que el bote se fuera lejos, un hombre llamado Kit Baxter y su hija Ashley le salva la vida, y Eddie Vedder cuenta pues esta historia en el año 2013 en un concierto y presenta a Ashley ante todos, a quien le dedicó Future Days. Ahí se entera además que Kit había sufrido un percance que hizo que casi perdiera la pierna, por eso donó $70,000 para ayudarlo con el tratamiento. Horas podríamos hablar de este gran compositor, que también toca la batería, la armónica y hasta el ukulele. Pero hoy quería resaltar que es de un género como el grunge, que fue impulsado por la depresión existencial y el dolor, y luego de ver cómo partieron baluartes como Scott Weiland, Chris Cornell, hoy podemos decir que solo queda Eddie Vedder. Y por eso hay que conmemorar su vida, y celebramos así que el hombre que nació un 23 de diciembre del año 1964, hoy con 60 años, está más vivo que nunca.

Datos sobre películas de terror que usted no conocía. En la película de Poltergeist, actriz Jovette Williams nadó entre esqueletos reales de una empresa de suministros médicos. Esto porque era más barato que armarlos en producción. Afortunadamente, la actriz no se enteró, o si no, hubiese sido mucho más traumático para ella. Y si hablamos de bajo presupuesto y ser recursivos, es importante resaltar al equipo de producción de Halloween, quienes fueron a una tienda de disfraces y ahí se encontraron con la máscara de Kirk de Star Trek. La modificaron ensanchando los agujeros de los ojos, suprimieron las patillas, pintaron de blanco y listo. Lograron así una de las máscaras más icónicas del cine por $2. Por cierto, Michael Myers se llama así como homenaje de John Carpenter al distribuidor británico que promovió su película anterior en toda Europa. Un lindo homenaje. Ir al baño es ir a un lugar sagrado. Tanto que usted sabía que la primera vez que se mostró un retrete en funcionamiento fue en el año 1960 en la película Psicosis. Así es, era un tabú ver esto. Solo fue hasta esta película que empezamos a ver al trono y a escuchar este sonido. ¿Sabía además que la que aparece en la ducha era chocolate? Sí, no era salsa de tomate, porque la película, como era en blanco y negro, no se notó el color café del chocolate. Si hablamos de líquido preciado, It 2 tiene el récord de litros de falsa. La actriz Jessica Chastain comentó que se usó más de 20.000 litros, dando un récord mundial. La pobre actriz duró horas sumergida en esta sustancia pegajosa. No creo que tuviera dulces sueños por un gran rato. Como quienes veían a Freddy Krueger en Pesadilla en la calle Elm. ¿Usted imagina a Krueger siendo interpretado por alguien diferente? Wes Craven, creador de la historia, lo hizo y pensó inicialmente en el actor británico David Warner. Pero ese humor oscuro mezclado con terror hizo que se decantara con Robert Englund, quien fue el personaje hasta el año 2003. Lo que sí duró poco tiempo fue el rodaje de La Bruja de Blair, que se grabó en 8 días. Los actores tenían una cámara cada uno, un mapa para llegar a un punto de encuentro y lo necesario para sobrevivir por 3 días, solos en el bosque. Lo que ellos no sabían es que nunca estuvieron solos, porque el equipo de rodaje les siguió sin ser vistos y provocaron diferentes ruidos por el bosque, y al final del rodaje no les daban la suficiente comida y no los dejaban dormir. Así que la escena donde sacudían las tiendas fue en real. Un lindo ambiente laboral. Por cierto, los actores tenían una palabra clave para que todos supieran que estaban dejando de actuar, y esta palabra era taco. A veces las adaptaciones no son del agrado de los creadores originales. Stephen King se molestó por el resultado del Resplandor, dirigida por Stanley Kubrick, porque según él, Jack Nicholson, si bien era un gran actor, pero la sonrisa maníaca que tenía ya lo identificaban como loco en la primera escena, y no demuestra el gradual descenso de Jack Torrance. Por cierto, ¿sabía usted que gracias a su experiencia como bombero, Jack Nicholson logró remover muy rápidamente la puerta falsa con el uso de un hacha? Por eso tuvieron que poner una puerta real. Por cierto, esta parte de la escena fue improvisada. Here's Johnny. Y la verdad, quedó muy bien. La escena del legado del diablo. Cuando se realiza una invocación, da más escalofríos luego de saber que es una mezcla entre hebreo y el enoquiano, inventado por John Dee, un ocultista del año 1581. Este supuestamente es el idioma hablado por los ángeles antes de la caída de la Torre de Babel. Y si hablamos de invocaciones, ¿sabía usted que Chucky está inspirada en un evento real? En 1909, el pintor y autor Robert Eugene Otto afirmó que uno de sus sirvientes puso una maldición a un juguete de la infancia llamado igual que él. Dicen que el muñeco se movía de una habitación a otra y derrumbaba cosas. El muñeco estuvo en el ático y cuando el hogar tuvo nuevos inquilinos en el año 1974, confirmaron las energías centradas en ese objeto que está en exhibición hoy por hoy en Custom House en Florida. La realidad siempre va a superar la ficción. Eso lo tienen claro en Filipinas, por ejemplo, que después de haber estrenado la película El Conjuro, en varias salas de cine solicitaron a sacerdotes para que bendijeran las salas. Esto luego de que las personas manifestaran que sentían presencias negativas. Para mediar con esas energías, ¿qué mejor que recordar al exorcista?
película que recibió 10 nominaciones a los Oscar. Es que la película fue tan bien hecha y se sintió tan real que en el set pasaron cosas extrañas que llevaron a que un sacerdote bendijera la utilería y a los actores. Por cierto, casi lo olvido, la actriz que actuó en La Monja y El Conjuro, Vera Farmiga, es la vocalista de la banda de metal Diagas. Ahora hablamos de otro estilo de grito, de la película Scream, que inicialmente iba a llamarse película de miedo, sí, como la de humor. Pero los hermanos Weinstein cambiaron el nombre porque les gustaba la canción de Michael Jackson, Scream, y así finalmente ignoraron el nombre de Scary Movie. Aunque si hablamos de ignorar, Doug Bradley se lleva el premio. Al protagonista de Hellraiser nunca lo vieron sin estar caracterizado en su personaje de Pinhead, así que en la fiesta de clausura de la película, todos lo ignoraron, porque nadie lo reconocía sin maquillaje. Pobre hombre. Pobre también Tony Todd, quien en Candyman le dijeron que le pagarían $1,000 por cada piquete que recibiera de abeja. Al final se llevó $27,000 por todas las picaduras que recibió. Dicen que la vida se pasa en un parpadeo. Pues Max Schreck, quien encarnó al vampiro entrañable de la película Nosferatu, se lo tomó muy en serio porque durante la hora y 34 minutos que dura la película, Max solo cerró los ojos en una sola ocasión.

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1: ¿Cómo puede la educación básica abordar a la inteligencia artificial IA? Desde sus inicios en 1956, la inteligencia artificial ha revolucionado todos los campos científicos, tecnológicos e industriales. Sin embargo, poco se ha discutido sobre su despliegue en la educación básica, ya que el enfoque principal se ha puesto sobre el nivel medio y superior. Resulta central desarrollar competencias digitales en los docentes y estudiantes para que comprendan los contextos del desarrollo tecnológico y sus múltiples posibilidades y riesgos. Formar ciudadanos digitales ha pasado a ser un eje central en los sistemas educativos. Alfabetización digital. Uno de los términos clave para entender el rol de la inteligencia artificial en la educación a nivel básico es la alfabetización digital, de la cual se desprende otra en inteligencia artificial. De acuerdo con la UNESCO, la alfabetización digital se refiere a la capacidad de acceder, gestionar, comprender, integrar, comunicar, evaluar y crear informaciones mediante la utilización segura y pertinente de las tecnologías digitales para el empleo, un trabajo decente y la iniciativa empresarial. Alfabetización en inteligencia artificial. Por su parte, la alfabetización, instrucción en inteligencia artificial se define como la capacidad de interactuar asequiblemente con la inteligencia artificial mediante el aprovechamiento de herramientas, sistemas y marcos de esta con el fin de resolver problemas de manera efectiva y ética dentro de una amplia gama de contextos socioculturales. Otros estudios la definen como un conjunto de competencias que permiten evaluar, comunicar y colaborar de forma efectiva y crítica con esta tecnología. ¿Por qué es importante la alfabetización en IA? Como principio ético, la inclusión de la alfabetización en inteligencia artificial expone la importancia de educar a niños y jóvenes para que estén informados, con el fin de que tomen buenas decisiones respecto al uso de la inteligencia artificial en sus vidas. Algunos estudios sugieren que la alfabetización en esta tecnología es relevante para las niñas y los niños, puesto que mejoran aspectos del desarrollo infantil, por ejemplo, la teoría de la mente, la indagación, la creatividad y las emociones, así como la investigación colaborativa. Además, la implementación de herramientas con esta tecnología en las primeras etapas de las aulas de educación preescolar ha demostrado efectos prometedores. ¿Para qué enseñar con IA? Se distinguen varias razones por las cuales es relevante esta enseñanza en educación básica. Primero, conocer y comprender las competencias básicas de esta tecnología y utilizar sus aplicaciones es fundamental para que todas las personas se conviertan en alfabetizados en IA en el mundo digital actual. Segundo, las niñas y los niños deben estar capacitados para comprender, utilizar y evaluar sus funciones básicas, especialmente cuando en su experiencia cotidiana aparecen juguetes integrados con IA. 3. Las nuevas generaciones ya están creciendo con IA, resultando en un impacto en sus vidas, por lo que se debe garantizar que su uso sea seguro y efectivo. 4. La IA requiere una nueva forma de pensamiento. Se puede empoderar a los estudiantes mediante las oportunidades que brinda esta tecnología para lograr o potenciar cambios. Por último, se requiere formar a una fuerza laboral capacitada en inteligencia artificial. ¿Cómo se puede enseñar con IA? Hoy en día existe una línea difusa sobre cómo, cuándo y qué implementar en el quehacer educativo, puesto que, aunque existen plataformas y aplicaciones con integraciones de inteligencia artificial, estas no representan la totalidad de los cambios requeridos para potenciar la calidad educativa a nivel básico con inteligencia artificial. Varios estudios indican que durante la educación preescolar, la integración de la inteligencia artificial en juguetes, tales como robots y kits para programar, apoyan en la alfabetización sobre su uso. Son múltiples las herramientas que están siendo utilizadas para la implementación de la inteligencia artificial en el aula de educación básica, mediante la gamificación con inteligencia artificial, juegos como piedra, papel y tijera, actividades lúdicas y música. Los estudiantes desarrollan el andamiaje necesario para aprender sobre sistemas de conocimiento bajo supervisión de inteligencia artificial generativa, adquiriendo y reconociendo los conocimientos básicos sobre la inteligencia artificial y sus implicaciones éticas. Ahora bien, en términos de diseño instruccional, para integrar la alfabetización en inteligencia artificial, Se requiere considerar varios aspectos, tales como la pedagogía, el contenido, las herramientas, material de clase, la evaluación, entre otras. Aunque no existe un conjunto de lineamientos globales para desarrollar un currículo de esta forma, puesto que cada país tiene contextos educativos y culturales diferentes, se pueden revisar sugerencias, recomendaciones para comenzar a construir un plan estratégico, pedagógico y tecnológico que apoye la calidad educativa conforme a los principios y normas que se requieran para cada caso. Algunos autores sugieren lineamientos para la enseñanza de la inteligencia artificial en el aula, con un enfoque en ciencia y matemáticas, aprendizaje y enseñanza de inteligencia artificial, integración de la inteligencia artificial en programas STEAM, idiomas y ciencias sociales, desarrollo profesional en inteligencia artificial para maestros y administrativos y evaluación, entre otros temas. Hay que recalcar que esta alfabetización no requiere que los estudiantes aborden términos o temas complejos o que adquieran capacidades complejas de programación, sino que desarrollen bases sólidas para comprender las capacidades, límites, aplicaciones y consideraciones éticas de la inteligencia artificial, con el fin que puedan desarrollarse plenamente en la era digital. Esta información ha sido tomada de El rol de la inteligencia artificial en la educación básica del sitio de Colombia Aprende. Invitamos a todos los docentes que están atendiendo a los niños y niñas ciegos y con baja visión para que reevalúen y planteen ejercicios que permitan el aprendizaje sobre inteligencia artificial de manera pertinente, cotidiana, para los niños y niñas ciegos y para que ellos también se vean beneficiados de estas nuevas formas de trabajo y de aprendizaje.

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1: ¿Cuáles son las competencias que deben desarrollar docentes y estudiantes para educar en inteligencia artificial? Desafíos que conlleva la enseñanza de la inteligencia artificial. Competencias que se deben desarrollar y fortalecer en los niños y docentes. En sentido amplio, la alfabetización en inteligencia artificial busca que los usuarios adquieran las habilidades y competencias necesarias para utilizar las aplicaciones de inteligencia artificial con eficacia. Esto requiere ver de manera crítica estas tecnologías altamente complejas para comprender sus puntos fuertes y débiles. Si bien es cierto que esto implica un buen conocimiento técnico de la inteligencia artificial, también exige una conciencia práctica y ética de su funcionamiento. Esto ayuda a lograr una visión global de la inteligencia artificial que servirá a los usuarios a la hora de incorporar la tecnología a sus vidas personales y profesionales. Según muchos expertos, la alfabetización en inteligencia artificial debería comenzar en la escuela primaria. La inteligencia artificial está ahora en el centro de la atención de la población escolar actual, con la introducción del chat GPT y otros modelos. Sin la orientación adecuada, los jóvenes podrían no ser capaces de evaluar correctamente la potencia de estas herramientas, lo que acarrearía numerosas consecuencias negativas. Como mínimo, todos los estudiantes deberían recibir formación práctica sobre inteligencia artificial en entornos controlados, junto con debates francos sobre los aspectos morales y éticos de su uso. Desafíos de la enseñanza a nivel básico con IA. Aunque parezca sencillo de realizar, sí existe una complejidad al momento de desplegar un currículo integrado con IA, puesto que no hay que perder de vista los objetivos de aprendizaje, ni solo la ejecución de actividades con aplicaciones o plataformas con esta tecnología, solo por creer que eso sería una, entre comillas, innovación. Con o sin IA, el diseño instruccional, los planes, clases, los métodos, entre otros, deben tener un objetivo. Hay que ser cuidadosos para no caer en un círculo vicioso de aplicación infinita de actividades con inteligencia artificial, pero que no tienen ningún propósito dentro de los procesos de aprendizaje. Esta debe ser tomada en cuenta como herramienta y no como un sustituto. Entre los retos más importantes se encuentran los siguientes: el déficit de conocimientos, habilidades, confianza y actitudes sobre IA de los profesores, la falta de un currículo robusto e integrado con esta tecnología, poca información sobre los lineamientos para implementar los procesos de enseñanza-aprendizaje adecuados con IA. También hay que considerar que tanto los docentes como la comunidad estudiantil deberán desarrollar competencias relacionadas con el mundo digital actual, por lo que el reto es cada vez mayor. Competencias del docente para la educación con IA. Estas son algunas de las competencias que los docentes deben considerar. Primero, identificar las tecnologías de IA en la vida diaria. Reconocer las fortalezas y limitaciones de la IA. Comprender las ideas y principios de la IA. Ser flexibles y capaces de adaptarse a los entornos digitales cambiantes. Entender el impacto ético y social de la IA. Diseñar actividades de aprendizaje prácticas con IA. Promover la alfabetización digital y el pensamiento crítico. Seleccionar, evaluar e implementar las herramientas de IA adecuadas. Competencias del estudiante. Existen varios marcos de referencia que distinguen ciertas competencias que las y los niños deben desarrollar. Conocer y comprender conceptos claves de la IA. Usar y aplicar la IA en diferentes escenarios. Desarrollar el pensamiento crítico y la resolución de problemas con IA. Comprender las implicaciones éticas y sociales de la inteligencia artificial. Reconocer las fortalezas y limitaciones de la IA. Desarrollar habilidades básicas en programación y pensamiento computacional. Ser responsable con el uso de la inteligencia artificial. Formular preguntas claras y precisas a los sistemas de inteligencia artificial, interpretando y analizando los resultados obtenidos. La alfabetización en IA es relevante, hoy más que nunca, puesto que los niños y las niñas entrarán a un mercado laboral totalmente diferente del actual. Ellos están creciendo dentro de ambientes marcadamente tecnológicos, gracias al uso de aplicaciones con integraciones de IA. Por lo tanto, no solo es importante el impacto que esto puede tener en las nuevas generaciones, sino también las implicaciones negativas con la desinformación o el exceso de información, el uso de sus datos, siendo menores de edad, así como sugerencias no apropiadas para su edad, en referencia al uso de chatbots o similares. Asimismo, se debe considerar el bienestar docente, puesto que los pocos lineamientos o pautas sobre IA, la falta de confianza debido al déficit de competencias digitales, el nulo o mínimo desarrollo de un currículo robusto e integrado con IA, pueden perjudicar más que potenciar la calidad educativa, resultando en un agotamiento profesional interminable debido a la poca organización y planeación por parte de las altas esferas educativas. Esta información ha sido tomada del sitio de Colombia Aprende y esperamos que docentes, familias y estudiantes valoren adecuadamente el uso de esta nueva forma de aprender con inteligencia artificial. Invitamos a todos a que utilicen adecuadamente estas formas de aprender y los niños y niñas ciegos y con baja visión empiecen también a utilizarlas con toda la supervisión y el cuidado para aprender con el resto de sus compañeros.
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Cuenta la leyenda que su mirada y su presencia infundían respeto y en muchos casos miedo. ¿Bar? Con Pierluigi Collina no habría necesidad. El mejor árbitro de la historia. Toda una autoridad en el campo, que antes de cada partido estudiaba el juego y a los jugadores de cada equipo, con los que se podía comunicar en 4 idiomas diferentes, francés, español, italiano e inglés. Aunque bueno, muchas veces la comunicación era fuerte y daba hasta para enfrentamientos, donde él nunca se arrugó. Collina es recordado por su alopecia que tuvo por una enfermedad hormonal que hizo que perdiera su pelo y cejas. Un sello característico del hombre que ganó 6 veces consecutivas el premio al mejor árbitro. Un mérito que lo llevó a ser el único árbitro en aparecer en una carátula de videojuegos, el Pro Evolution Soccer 3. Y cómo olvidar su aparición en Capitán Tsubasa. Señoras y señores, el actual presidente de la Comisión de Árbitros de la FIFA y de la UEFA, Pierluigi Collina.

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1: En el Día Mundial de la Salud Mental, Mineducación lanza la campaña Juntos Mentalmente Poderosos. Esta campaña busca promover la salud mental y prevenir el acoso escolar en las instituciones educativas de todos los niveles. Grandiosa y antiacoso serán los personajes con los que el Ministerio de Educación busca concientizar y movilizar a la comunidad educativa del país en torno a estos temas para crear ambientes escolares seguros y protectores. Ante las crecientes demandas en salud mental y las problemáticas psicosociales que existen en Colombia, el Ministerio de Educación Nacional presenta la campaña Juntos Mentalmente Poderosos, una estrategia que promueve la salud mental y la prevención del acoso escolar a través de dos personajes, Grandiosa y Antiacoso, quienes con sus historias llegarán a los establecimientos educativos para proporcionar las herramientas y recursos necesarios que incentiven la creación de entornos seguros y protectores, así como estilos de vida saludables que fomenten el autocuidado y el cuidado del otro. Estas orientaciones son una guía para las instituciones educativas y se fundamentan en herramientas pedagógicas, interculturales y lingüísticas para reducir las situaciones de exclusión, favorecer los procesos de adaptación y contribuir al acceso y permanencia de los estudiantes. Sin embargo, es importante resaltar que este esfuerzo requiere de un acompañamiento interinstitucional e interdisciplinario, así como de establecer lazos de cooperación y redes de apoyo a nivel personal, familiar y social que impacten positivamente en el bienestar de nuestros niños, niñas y jóvenes y en el desarrollo de sus capacidades individuales y colectivas. En el caso de la educación preescolar, básica y media, el personaje antiacoso promoverá el Sistema Nacional de Convivencia Escolar y Formación para los Derechos Humanos, la Educación para la Sexualidad y la Prevención y Mitigación de la Violencia Escolar, una iniciativa que contribuye a mitigar los riesgos y manejar las situaciones que afectan la convivencia escolar, como el acoso o el bullying. En el sitio de Colombia Aprende, Convivencia Escolar Apuesta por la Calidad, encontramos toda la información sobre el sistema y otras herramientas clave. En el sitio de Colombia Aprende, Convivencia Escolar Apuesta por la Calidad, se puede acceder a toda la información sobre este sistema y a otras herramientas clave, como la Ruta de Atención Integral para la Convivencia Escolar y el Sistema de Información Unificado de Convivencia Escolar, SIUC, que permite la identificación, registro y seguimiento de casos de acoso, violencia escolar y vulneración de los derechos humanos, sexuales y reproductivos de niños, niñas y adolescentes en los establecimientos educativos de Colombia, entre otros recursos. A la fecha, el SIUC cuenta con la inscripción en la plataforma de 16.123 usuarios entre establecimientos educativos y entidades territoriales certificadas, entre otros, donde se han reportado 24.790 casos. Por otro lado, para la educación superior estará Grandiosa, quien dará a conocer la plataforma Bienestar en tu Mente, que ofrece recursos y acciones para prevenir y gestionar problemas de salud mental en la comunidad universitaria. Entre sus contenidos se destaca la ruta formativa sobre primeros auxilios emocionales que proporciona estrategias de atención temprana para situaciones de crisis. Además, incluye recursos de orientación socioocupacional y herramientas para fortalecer la empatía, así como para educar, prevenir y reducir los daños relacionados con el uso de sustancias psicoactivas. En 2023, en el marco del convenio firmado entre el Politécnico Gran Colombiano y el Ministerio de Educación, se publicaron las orientaciones en salud mental y discapacidad psicosocial para el Sistema de Educación Superior Colombiano. Este documento ha sido un referente clave para las instituciones de educación superior en la atención de la salud mental. Como parte de la estrategia de socialización de estos lineamientos, se llevaron a cabo encuentros regionales en los que participaron 124 instituciones de educación superior y se realizó un diagnóstico profundo sobre la situación de la salud mental de los jóvenes en el país. Este diagnóstico reveló que las cinco problemáticas más prevalentes son la ansiedad y el estrés, con un 50%.

0: seguido de talleres y o campañas de salud mental, 35.3%, y actividades desarrolladas por las oficinas de bienestar, 24.3%. El Ministerio de Educación Nacional, mediante estas herramientas, recursos y la campaña Juntos Mentalmente Poderosos, reafirma su compromiso de garantizar el bienestar y la seguridad de los estudiantes en todas las instituciones educativas del país, fomentando y consolidando una cultura de salud mental y de prevención frente al acoso escolar.
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1: Decálogo de condiciones para transformar la educación bajo el impulso de los equipos docentes. La UNESCO presenta un nuevo decálogo sobre condiciones para transformar la educación en el Día Nacional de las y los Profesores. La Oficina Regional de la UNESCO para América Latina y el Caribe, ubicada en Chile, y la Fundación SM dan a conocer un documento que ofrece una hoja de ruta para transformar la docencia

0: y lograr mayor calidad educativa. Con motivo del Día de las y los Profesores, la UNESCO y la Fundación SM lanzaron la publicación Decálogo de Condiciones para Transformar Educación bajo el impulso de los equipos docentes, creada junto al Equipo Especial Internacional sobre Docentes para la Educación 2030. Esta alianza global que aboga por el profesorado y la profesión docente en todo el mundo es una alianza global que aboga por el profesorado y la profesión docente en todo el mundo y es la principal plataforma de cooperación internacional en materia docente. Este documento ofrece una hoja de ruta para transformar el desarrollo profesional docente y convertir a los maestros en agentes de cambio en línea con los compromisos establecidos en la Cumbre sobre la Transformación de la Educación, TES, por sus siglas en inglés, de las Naciones Unidas. El decálogo recoge recomendaciones clave para mejorar la formación docente, promover la equidad y la diversidad en la profesión, garantizar condiciones laborales dignas para los profesores y fomentar el liderazgo educativo y la innovación. Asimismo, destaca la necesidad de aumentar la inversión en la educación y en la enseñanza, incorporar contenidos sobre sostenibilidad y educación para la ciudadanía mundial y actualizar las normativas internacionales sobre docencia para adaptarse a los desafíos contemporáneos, tales como la inteligencia artificial y otras tecnologías, las emergencias y el aumento de los desastres, la violencia en las aulas, entre otros. La directora de la Oficina Regional de la UNESCO para América Latina y el Caribe destaca: el decálogo es un paso clave para fortalecer el rol esencial de los docentes en la transformación educativa. En la UNESCO, creemos que los maestros, como el corazón del proceso educativo, necesitan condiciones y formación adecuadas para enfrentar los retos del siglo XXI. Este documento ofrece un marco para avanzar hacia una educación inclusiva y de calidad, invitando a todos los autores a desarrollar políticas que pongan a los docentes en el centro. La valoración de su labor es clave para lograr una verdadera transformación. Por su parte, el director de la Fundación SM en Chile reflexiona sobre el objetivo de la publicación. Pienso en la imagen de un docente enseñando a su estudiante, en ese momento de encuentro vital que hace emerger lo mejor de cada persona y para que ello siga ocurriendo de la mejor forma, debemos velar por asegurar las mejores condiciones. Este es el propósito de este decálogo, el cual presentamos como un documento abierto y vivo que busca incidencia en la política educativa como también en la comunidad escolar, a partir de reflexiones colaborativas, en especial de los equipos docentes. La publicación será difundida inicialmente a través de comunidades de aprendizaje profesional y en un futuro se ampliará su distribución a la comunidad educativa internacional. Su promoción estará acompañada de una campaña comunicacional desarrollada por la UNESCO, la Fundación SM y Teacher Task Force, que contará con el patrocinio del Ministerio de Educación de Chile y Elige Educar. La campaña relevará el papel del profesorado y dará a conocer el contenido del documento, enfatizando la urgencia de mejorar las condiciones laborales de los docentes y potenciar al máximo su desarrollo profesional. Descargue el Decálogo de Condiciones para Transformar la Educación bajo el impulso de los equipos docentes en el sitio web de la UNESCO. El decálogo. Primero, cuidar el bienestar integral de las y los docentes. Segundo, mejorar las condiciones de trabajo de las y los docentes. Tercero, reforzar la atención tutorial y el acompañamiento psicopedagógico trabajando en colaboración con la comunidad educativa. Cuarto, crear una cultura colaborativa en las comunidades educativas y en especial en los equipos docentes, caracterizada por el apoyo y el desarrollo mutuo. Quinto, apoyar la autonomía y la libertad académica de los equipos docentes dentro de un marco de corresponsabilidad y de una cultura orientada al desarrollo profesional y a la mejora del aprendizaje. Sexto, favorecer un clima adecuado para el desarrollo de los procesos de enseñanza-aprendizaje en entornos educativos inclusivos, equitativos, seguros y saludables, donde se cuide el bienestar docente y del alumnado. Séptimo, crear un modelo de desarrollo profesional que atraiga, forme y retenga a las y los mejores docentes. Octavo, cuidar que los salarios sean acordes con la responsabilidad que exige la labor educativa. Noveno, establecer políticas de equidad de género y diversidad cultural. 10. Propiciar una mayor implicación de los equipos docentes en la estrategia educativa, tanto en las decisiones de centro como en el diseño de políticas educativas de mayor alcance mediante el diálogo social. Para conocer el detalle de cada uno de los puntos del decálogo, los invitamos a consultar en el sitio web de la UNESCO.
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No importa el tiempo que te tome, lo importante es que si te lo propones, lo puedes hacer realidad. Dos historias del fútbol nos demuestran que esta frase es real. Inició con el jugador que no sabía leer y que gracias al acompañamiento del que era el presidente del Atlético Nacional entre el 2010 y 2017, Juan Carlos de la Cuesta, y el seguimiento constante del equipo para ayudarlo a adquirir estabilidad, hizo que Dorlan Pavón no solo se convirtiera en uno de los más grandes referentes del fútbol colombiano, sino también se superó a sí mismo y aprendió a leer. La siguiente historia nos recuerda a Emiliano el Dibu Martínez, quien emigró a Londres cuando tenía 16 años y no sabía nada de inglés, pero su técnico, el legendario Arsène Wenger, le propuso que si aprobaba el examen de inglés de Cambridge, le pagaría un bono de 20.000 libras, y así, con este incentivo, fue como aprendió a hablar este idioma. Ojalá los jefes siempre tuvieran estos apoyos con sus empleados, ¿no? Así muchos aprenderíamos muchas habilidades nuevas.

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1: Cordial saludo, oyentes de INSI Radio. En este nuevo podcast les hablaré de las posibilidades que tienen los padres de bebés, niñas y niños menores de 5 años, ciegos o con baja visión severa, para estimular los sentidos y que estos sentidos se activen en contacto con el entorno. Esto teniendo en cuenta que es común que las familias y los cuidadores reporten que no hacen nada en el día a día con su bebé. Y cuando esto sucede con bebés ciegos especialmente, se está desperdiciando un tiempo valioso en su desarrollo integral. La propuesta, pues, es hoy reconocer la importancia de aprender a estimular y dar educación temprana a las y los bebés. Pues bien, existe la cartilla Ayudando a crecer a mi hijo. Esta cartilla fue escrita por la tifóloga Olga Lucía Ruiz en el año 2012, con el objetivo de brindarle a las familias el conocimiento y las estrategias para la buena estimulación de su bebé. En la cartilla se sugieren rutinas diarias para desarrollar habilidades con los niños, estando siempre alertas y activos. Incluye cómo utilizar objetos, cómo utilizar materiales para muchas actividades. Incluye instrucciones paso a paso sobre tareas que ayudan a un buen desarrollo. Incluso habla sobre la importancia de manejar correctamente lo que se ha llamado tradicionalmente como castigo, entre comillas, obviamente, el cual puede ser reemplazado por la disciplina y los límites razonables. Y recuerden que esto forma parte de todos los aprendizajes de la vida. Pues bien, las enseñanzas que contiene la cartilla Ayudando a crecer a mi hijo apoyarán a los padres y cuidadores a que la niña o niño pequeño se adapte de manera rápida y adecuada a su entorno físico y social, aprovechando todo el potencial que tiene en sus otros sentidos. Miremos algunas de las indicaciones. Algo que es fundamental a tener en cuenta es la combinación de rutinas diarias, horarios, orden, organización. En las actividades, eso no significa dedicarse completamente u ocupar todo el día con los niños, pero sí son espacios necesarios para enriquecer la comunicación y el aprendizaje. Las familias deben tener en cuenta que el bebé ciego, igual que el bebé que ve, debe lograr oportunamente aspectos del desarrollo, como es, por ejemplo, el control de cabeza, cambiar de posición, sentarse, gatear y finalmente caminar. En la medida en que de forma cotidiana se hagan actividades sugeridas, se irán desarrollando aspectos importantes como es el esquema corporal, por ejemplo. Cuando las familias o los cuidadores tienen una buena comprensión de las formas de aprender e interactuar que tiene su bebé con discapacidad visual. A través de una buena comunicación y durante las actividades cotidianas, por ejemplo, como jugar, comer juntos, bañarse, vestirse o salir al aire libre, se dan cuenta que pueden estimular y educar a su hijo para un buen crecimiento y desarrollo. Obviamente esto da tranquilidad y confianza, además de preparar a la niña o el niño para su ingreso al sistema educativo. En uno de los apartados de la cartilla dice, abro comillas, las familias de los niños con discapacidad visual suelen tener muchas dudas con respecto a cómo crecerá su hijo o hija y si deben esperar de él o ella lo mismo que esperarían de un hijo o hija que ve. Cierro comillas. La respuesta es sí. Finalmente, exhortamos a todas las familias colombianas que tienen hijos o hijas pequeñas a que asuman con responsabilidad y confianza el proceso con sus hijos. No desfallezcan, aunque a veces no sepan bien qué es lo que deben hacer o aunque a veces se sientan cansados. Recuerden que el Instituto Nacional para Ciegos INSI está a disposición para apoyarlos en el proceso a través de nuestras líneas de atención en el número fijo 601-384-6666, extensiones 110 o 404, y en el correo electrónico a ciudadano@insi.gob.co. Recuerde que todas las actividades propuestas que se han mencionado en este podcast se encuentran en la cartilla Ayudando a crecer a mi hijo, la cual se puede descargar de nuestra página web www.insi.gob.co/asistenciatecnica/cartillas. Gracias por escucharnos y hasta pronto.
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Cuatro artistas que odian sus canciones más famosas. Oasis y Wonderwall. Liam Gallagher dice que le da ganas de vomitar cuando la canta. Y Noel dice que sabe que Fuera de Inglaterra es la canción por la que son más famosos y le molesta muchísimo eso. Los Beastie Boys crearon Fight for Your Right to Party como una parodia para las fraternidades, pero se convirtió en un himno para esas fiestas. Por eso la odiaron siempre. Chris Martin de Coldplay no le gusta Speed of Sound porque nunca la han interpretado de la manera que querían. Por eso no les gusta interpretarla en vivo porque la gente siente cuando no les convence algo. Julia Casablancas ya no disfruta tocar Last Night porque tantas veces de tocarla ya hizo que perdiera la emoción, y lo mismo está pasando con otras canciones como Reptilia y Someday.